0: El bálsamo era el canto que escuchábamos de Tony Saucedo. Nos costó encontrarlo, es la cosa, pero nos lo solicitaba nuestra hermana allá en Santa Rosa, el Sauce, que esté disfrutando entonces de esta programación. Las 6:05 a esta hora de la tarde en sus dos estaciones, 1390 de la M, Radio Getsemaní, Estéreo Revelación 98.1, llevando bendición a sus vidas. Entonces seguimos esta hora de la tarde. Por acá les dejo algo de Ramón González que se titula Algo Diferente.
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2: 6 de la tarde.
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El hermano Rubén Contreras, antes de convertirse al Evangelio y entregar su vida a Cristo Jesús como su Salvador, tocó el acordeón profesionalmente en grupos de música al estilo del norte de México, más conocida entre nosotros como música norteña. Es importante destacar que allá por 1967 o 68 se hizo popular una canción titulada El Cheque, interpretada por los paisanos del norte, donde Rubén era integrante y dueño de este grupo. Ah, pero como a muchos de nosotros, un día Cristo tocó el corazón de Rubén Contreras y después de arrepentirse y aceptarlo como a su Salvador, entregó su vida y su talento musical a la causa del Evangelio. Y desde entonces, Rubén Contreras canta para Cristo y su gloria, y comunica lo que Cristo Jesús significa para el pecador que quiere arrepentirse y ser salvo para siempre. 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

0: De su misericordia está llena la tierra. Está llena
1: la tierra. Quiero ser nuevo otra vez.
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0: 6 de la tarde, 27 minutos.
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1: Mi Dios es omnipotente, tiene el poder sin límites e inagotable. En otras palabras, poder infinito. Es omnisciente, el estado de tener un conocimiento total, la cualidad de saberlo todo. Es omnipresente, capacidad de estar presente en todas partes simultáneamente. Significa que Dios está siempre presente en todas partes. Ese es mi Dios. La salvación de Dios. ¿Qué es la salvación de Dios? El amor de Dios revelado a la humanidad. La adopción divina para todos los que aceptan a Jesús. El perdón de los pecados para todos los que se lo piden. La esperanza viva para todos los que en Él creen. Mas a todos los que le recibieron, los que creen en su nombre, les dio potestad de llegar a ser hijos de Dios. Juan 1:12.
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Mi Dios es omnipotente. Tiene el poder sin límites e inagotable. En otras palabras, poder infinito. Es omnisciente. El estado de tener un conocimiento total. La cualidad de saberlo todo. Es omnipresente. Capacidad de estar presente en todas partes simultáneamente. Significa que Dios está siempre presente en todas partes. Ese es mi Dios.

Bueno, llegamos a las 7:38 minutos, 7:38 minutos. Estamos en Noches de Bendición, correspondiente al miércoles 1 de julio del año 2026. Bueno, vamos con alabanza siempre hasta las 8 de la noche. Invitándole a que se ponga en contacto con nosotros a través de una llamada, un audio, una nota. Que se pueda comunicar con nosotros en esta noche. Gracias a esa audiencia que siempre nos sintonizan, siempre están con nosotros. Dios bendiga a la audiencia que nos escriben, nos dejan una nota, un audio, nos hacen una llamada. Muchísimas gracias. Dice por acá, déjeme ver qué me escriben. Bueno, por acá me hacen una petición. Muy pendiente, mis estimados. 21 minutos y llegamos a las 8 de la noche. Tengo este canto norteñito con el grupo norteño Emmanuel, Burlaré la sepultura.

0: Bueno, ahí estamos escuchando ese tema en la voz del hermano Lorenzo Granados. Oye, pecador, escucha esta canción, por ti la canto. Bueno, ya solo 14 minutos y estamos llegando a las 8 de la noche. Por acá tengo reportes, dice saludos especiales. Saludos especiales para nuestra hermana Zoila Esperanza Lobo, de parte de todos sus hijos, de sus nietos, de sus nueras y de su yerno. Para nuestra hermana Zoila Esperanza Lobo, hasta Cantón El Gavilán, de parte de sus hijos, de sus nietos, sus nueras y su yerno. Deseando que Dios la bendiga, que esté pasando una bonita noche. En Cantón El Gavilán nos viene el canto Dame un abrazo ahora, con el grupo Fortaleza. Escuchamos.
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0: Bueno, y estamos escuchando Dame un Abrazo del grupo Fortaleza. Ya solo 10 minutos y llegamos a las 8 de la noche. 10 minutos nos separan de las 8 de la noche. ¡Listo! Los números de cabina siempre están habilitados, están disponibles para que usted se pueda reportar con nosotros a través de una llamada directamente a cabina de Radio Hexamaní Estéreo Revelación. Número directo es 2613-865 y nuestro número de WhatsApp 7490-0851. Vamos a escuchar a los hermanos Martínez y este tema, Amor Verdadero. Bueno, el amor verdadero es el de Cristo. Ese amor nunca falla y no se acaba. ¿Sabía usted eso? Que el amor de Dios nunca se termina, no se acaba. Se van a acabar las profecías, se van a acabar se van a terminar los dones. Las profecías se acabarán. Toda ciencia se va a terminar, pero el amor permanece para siempre. Así que allá en el cielo ya no existirá los dones espirituales, pero sí va a existir el amor que permanece para siempre.
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Bueno, ya solo 5 minutos y llegamos a las 8 de la noche. 5 minutos nos separan de las 8. Muchísimas gracias por estar con nosotros.

Dios por dejarse acompañar de este ministerio de radio y televisión. Gracias, audiencia. Vamos a una pausa y seguidamente se vienen más noches de bendición de 8 a 9. Le invitamos a que no cambie su sintonía. Quédese con nosotros.

Bueno, verifico por acá que tengo pendiente a través del Facebook, gracias a la hermana Celina Pineda, que Dios me le bendiga, Dios bendiga a toda la familia Pineda, nos escribe, dice la nota, Dios le bendiga, hermano Aristides, en esta bendecida noche que nuestro Dios nos regala. Muchísimas gracias, hermana Celina Pineda, Dios le bendiga y Dios bendiga a toda su familia. Los que reaccionan, los que se quedan con nosotros, muchísimas gracias, hermana Crimilda Hernández, Dios le bendiga, hermana Crimilda Hernández, también Dios bendiga a nuestra hermana Celina Pineda, Geriel Alemán, Wilmer Vargas, saludos a William Maldonado, Guadalupe Martínez, Guadalupe Rubio, Flor Arias, a todos los que están con nosotros en esta noche, muchísimas gracias. Voy a la pausa rapidito.

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Bueno, solo 13 minutos, 14 minutos pasan de las 8 de la noche, 14 minutos. Dios le bendiga a mi estimado hermano y hermana que nos sintoniza y nos ven a través de la pantalla de TV Getsemaní. Que Dios le bendiga. Sean bienvenidos a esta segunda hora de cantos. Por acá estaba verificando y está este espacio disponible para que usted pueda ser un patrocinador de 8 a 9. Está totalmente disponible para que usted pueda patrocinarnos una hora de cantos de 8 a 9 de la noche. Póngase en contacto con nosotros a través de una llamada al 2613-8065, 2613-8065. También tenemos el 7490-0851. Reporte sintonía a esta hora de la noche. Y seguimos disfrutando de más alabanzas. Bonitas letras que nos dejan un mensaje importante para nuestras vidas. Cantos que exaltan y engrandecen el nombre de nuestro Señor Jesucristo. Por acá le traigo a Byron Orellana. Byron Orellana y este tema, ¿Quién como tú? Y más adelante tenemos por ahí, Nadie detiene al que alaba a Dios. Vamos a escuchar bonitos cantos norteños y rancheritos a esta hora de la tarde y unas cumbias también.

0: Bueno, el tiempo avanza, 8 de la noche, 26 minutos. Gracias a la audiencia que en esta noche se reportan a los estudios de este Ministerio de Radio. Por acá tengo reportes desde la zona costera Playas El Tamarindo. Nuestro hermano José nos ha enviado un audio que lo escuchamos a continuación.
1: Dios le bendiga, hermano, que está laborando en la radio.
0: Amén.
1: Xemaní.
0: Amén, hermano.
1: Aquí tenemos la radio Xemaní a todo volumen, a todo pulmón, en la zona litoral costera del Tamarindo. Le saludo a su hermano en Cristo y amigo, hermano José. Me saluda toda la fiel audiencia de la radio Xemaní. Pues la radio Xemaní es de grande bendición, hermano, para nuestras vidas, hermano. Quería que me programara, hermano, por favor, volar cantando con los Heraldos de Cristo de Barrio La Cruz, Conchagua. Que el Señor le bendiga, hermano.
0: Bueno, muchísimas gracias al hermano José de la zona costera Playas El Tamarindo. Dios bendiga a su familia. Nos pide un canto de los Heraldos de Cristo. El tema Volar al Cielo, 8:27, 8 de la noche, 27 minutos. Antes de complacer, voy verificando por acá si tengo notas pendientes. Bueno, por acá ya nos queda en el calendario de patrocinio correspondiente a esta hora. Para la fecha 24, nuestra hermana Zoila Esperanza Lobo, Dios le bendiga, allá en Cantón El Gavilán. Verifico si tengo notas pendientes, Fiorella Vanegas, que Dios le bendiga, gracias por estar con nosotros en esta noche hermosa, agradable, que Dios nos regala. Una noche bendecida, Dios nos bendice a través del mensaje y a través de las alabanzas. Vamos escuchando a los Heraldos de Cristo del barrio La Cruz de Conchagua. Y el tema Volar al Cielo.

0: Bueno, ahí estamos escuchando a los salmistas de Jehová y ese tema, Ya no quiero regresar. Dios bendiga a nuestra hermana Vicenta Turcios, allá en Lislique. Dios bendiga a toda su familia. Muchísimas gracias por estar en nuestra sintonía a esta hora de la noche. Dios bendiga a esa remanente que nos ven y nos escuchan a través de la pantalla de televisión.
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0: verificando por acá si hay notas pendientes. Hermano Andrés Umanzor se está reportando. Dice, buenas noches, hermano. Dios le bendiga. Muchas bendiciones para usted. Muchas bendiciones a su familia. Dice, esas alabanzas preciosas, hermosas. Muchas bendiciones a su familia, dice por acá. Gracias, hermano Andrés Umanzor. Igualmente a usted y a toda su familia. Que Dios les bendiga. Bueno, vamos escuchando más alabanzas. Vamos hasta las 9 con cantos. Y de 9 en adelante tenemos el programa Familias Unidas en Clamor, de 9 a 10 de la noche. Le invitamos a participar, únase al clamor. Dios quiere obrar, manifestarse de una forma maravillosa en cada uno de nosotros.
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0: La palabra del Señor dice, pedid y se os dará. Buscad y hallaréis, porque todo el que pide recibe, y el que busca halla, el que toca la puerta se le abrirá. Así que mis estimados hermanos, las promesas de Dios son fieles. La palabra del Señor dice, hasta ahora nada habéis pedido. Hasta ahora nada habéis pedido. Por esa razón muchas veces no recibimos, porque no pedimos, o a veces pedimos, pero no pedimos correctamente. Así que está cordialmente invitado al clamor de esta noche, de las 9 en adelante, en el programa Familias Unidas en Clamor.
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Bueno, ya solo 8 minutos y estamos llegando a las 9:08. No se paran de las 9, de 9 en adelante tenemos el programa Familias Unidas en Clamor, de 9 a 10 de la noche. Gracias a usted que está con nosotros, que nos sintoniza y nos ven a través de la pantalla de TV Hexemaní. Ya estamos en la recta final de este espacio de cantos. Verifico si tengo notas pendientes, ya que voy a una pausa. Gracias a los que reaccionan, nos escriben, nos llaman, nos dejan audios. Muchísimas gracias, espero que le esté pasando bonito. Y que también se una al clamor de esta noche, que juntos podamos orar, podamos clamar. Pongamos nuestras cargas, nuestras necesidades, proyectos, metas en las manos de Dios. Y dejemos que Dios obre nuestra vida de una manera maravillosa, de una forma muy, muy especial. Vamos escuchando parte de este, de estos himnos que ya son clásicos de la música cristiana. Cuando allá se pase lista, yo responderé feliz a mi nombre. Hay minutos y llegamos a las 9.

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0: Muy buenas noches, Dios les bendiga, mis amados, una bendición poderles saludar desde los estudios de Ministerio JRS, Radio Getsemaní, Radio Revelación y TV, donde quiera que usted nos sintonice. Vaya un saludo para usted, para los suyos. Qué bueno volvernos a reencontrar. Hoy es fecha 1. 1 de julio, 1 de julio. Hoy sí llegó julio. Saludos, gracias por estar con nosotros. Una bendición saber que está con nosotros. Usted se puede reportar a nuestro número 2613-8065. También lo puede hacer a través de nuestro WhatsApp. 7490-0851, 7490-0851, nuestro WhatsApp. Ahí recibimos audios, llamadas y textos. Y bueno, gracias a todos los que ya están ahí conectaditos, denle me gusta y comparta. Donde quiera que llegue nuestra señal, a través de Revelación 98.1, Getsemaní 1390 de la M, y a través de TV Getsemaní. Muy buenas noches. Espero que usted esté disfrutando después de haber cenado. Primero, de haber llegado a sus labores. Segundo, después de haber cenado y que ya pues esté listo para estar con nosotros, ¿verdad? En esta hermosa noche bonita que Dios nos regala. Este es el día que Dios ha hecho. Nos alegraremos y nos gozaremos en él. Amén. Así que seguimos por acá. Gracias a todos los hermanos, a los patrocinadores, colaboradores. Bueno, ya pueden reservar fechas para mañanas de bendición, voces y cuerdas, saludos y complacencia. Y aún en este programa, usted puede reservar su fecha también. Está libre. Gracias por siempre ser, ¿verdad?, un fiel colaborador. Gracias porque nos ayuda a orar. Y Dios bendiga a todo el ministerio y a todas las iglesias, a todos los pastores de las diferentes denominaciones, asambleas de Dios, apóstoles y profetas, iglesias de Dios, Pentecostal MI, Cristo Misionera, iglesias bautistas, iglesias independientes, el Concilio Latinoamericano, Príncipe de Paz. Bueno, mis hermanos, a todos, ¿verdad? Iglesias cristocéntricas, Dios me les bendiga de una manera muy, pero muy especial. Emitimos nuestra señal desde el Departamento de la Unión, República del Salvador, Centroamérica. Bueno, en esta noche, en el Master Control, mi hermano Aristides Canales, ¿verdad? Locutor en turno, y mi amada esposa aquí en el micrófono 2. Buenas noches, amor.
1: Buenas noches, saludos a cada uno de ustedes, hermanos, que están en sintonía ya de su programa Familias Unidas en Clamor. Bienvenidos y espero que puedan enviar sus peticiones. Nuestra hermana Donatila González estará orando con nosotros, así que envíe ya sus peticiones.
0: Bueno, enviamos un saludo a mi hermano Rafa, a mi hermano hermana Binda, hermano Richard, mi hermana Donatila, pues que ya en un momento estará con nosotros. Y también es a su esposo, ¿verdad? Dios me le bendiga. Gracias al Señor, hermano Fer, ya, hermano Aristi, ya estamos con el servidor a máxima potencia y calidad. Amén, amén. Así que Dios bendiga a todos, ¿verdad? Muchas gracias, bueno, a nuestra iglesia central que proveyó, ¿verdad?, para solventar esta situación, amén, este impasse que tenemos por ahí. Gracias, de verdad, un placer enorme. Saludarles en el amor de Cristo. Estamos ahorita en vivo. Este programa es en vivo, hermanos, en vivo acá. Así que enviamos saludos a nuestros hermanos en Honduras. Dios bendiga allá en toda la zona sur, donde llegamos con AMFM y también televisión. Amén. Dios bendiga a nuestros hermanos allá en el tránsito Nacaome, los hermanos de Amapala, los hermanos de allá en Punta Novillo, Isla Garrobo, Isla de Amapala. Allá en Costa de los Amates, Dios bendiga a mis hermanos de Costa de los Amates. Vamos a ir para allá, Manuel, ahorita en este quedón de agua, en esta canícula. Sí, sí, sí. Vamos a ir allá para Costa de los Amates. Así que, ¿qué podemos llevar para allá? ¿Qué es lo que no hay?
1: ¿Coco? Ya fueron bastante tiempo.
0: Ya no, sí, ya sé. Ya,
1: ya día tan yendo y
0: no van. Tenemos que ir. También queremos ir a la Torre Guascorán a visitar a mi hermano Concepción Martínez. Queremos ir para allá. Bueno, mis hermanos, gracias por estar con nosotros. De verdad, es un placer. Recuerde, usted puede ser un colaborador, patrocinador de este espacio. Bueno, de verdad, hermanos, que nos da mucho gusto. Saludamos a mi hermana Sonia, el hermano Antonio, allá en Arlington, Texas, mi hermano Horacio Canales, y a toda nuestra amada audiencia que noche a noche están ahí conectaditos con nosotros. Que Dios me les bendiga. Saludamos a la gente de Canadá, mis hermanos de México, allá de Guatemala, en Perú. Dios les bendiga a mis hermanos de Perú, de Ecuador. Que tengan una excelente, excelente noche. Bueno, pero esta hora es hora de oración, hora de clamor, hora de unirnos los unos a los otros, clamando al Señor, ¿verdad? Gloria al Señor. Bueno, cuando ya se puntualiza en nuestros estudios las 9:10, 9:10, bueno, vamos a irnos en un momento a leer ya los que tenemos ahí, los hermanos que nos han escrito.
1: Saludamos al hermano Ever Portillo, dice: Dios le bendiga, hermanos, saludos a todos en cabina. José Sánchez dice: compartido, también pide oración por firmeza, dice sanidad, y para que Dios le permita un empleo, y que Dios bendiga, dice también a los pastores. Sí. Celina Pineda, bendiciones en esta noche. Andrés Humansor dice: buenas noches, que Dios le bendiga mucho, gracias.
0: Gloria al Señor. Hermana Marta Zavala, está por ahí. Elizabeth Benítez, amén, saludos, mis hermanos. Gloria al Señor. Bueno, vamos entonces a irnos a la palabra, ¿verdad?, de esta noche. Gloria al Señor.
1: El Evangelio de San Juan, capítulo 11, versículo 40. Dice la bendita palabra del Señor. Jesús le dijo: ¿no te he dicho que si crees, verás la gloria de Dios? ¿Solo el versículo 40?
0: Sí.
1: Ok.
0: Amén. Esta palabra se la refirió Jesús a un miembro de una familia compuesta por tres jóvenes, tres hermanos. Los nombres de ellas, pues Marta, María y ¿verdad? El varón se llamaba Lázaro. La situación cuando Jesús refiere esta palabra, era una situación, yo creo que todos hemos pasado por un momento así. Todos. Y todos los que sabemos lo que es el dolor, el aguijón de la muerte, ¿verdad? Lo que duele encontrarnos en un momento así de tener que despedir a un ser querido, tendría que ya no tener conciencia o no tener ese apego de familia, de compañerismo para no sentir, ¿verdad?, la enfermedad, la desgracia, la situación difícil de un ser querido o de un amigo. En esta ocasión, pues, dice la Biblia que esta frase sale porque había cierta inconformidad en esta joven o en esta mujer llamada Marta. ¿Por qué? Porque lo que genera este encontronazo entre Marta y Jesús, que hay como una contradicción, como un conformismo, pero me conformo porque no me queda de otra. Porque cuando Jesús le habla a Marta y le dice: no te he dicho que si creyeres verás la gloria de Dios, y le dice: ¿no sabes tú que Él va a resucitar? Sí, le dice, pero en el día postrero. Pero dice la Biblia, esto aconteció en Betania. Ahí vivía estos tres hermanos y Jesús era amigo de ellos. Pero esta amistad por parte de Marta se ve como media opacada, media apañada esta amistad. Porque en el momento en que Lázaro, que era un miembro de esta familia, enferma, le envían un mensajero a Jesús. Jesús estaba a una distancia considerable y a Jesús le gustaba ir a esta casa para convivir con ellos, eran muy amigos, pero la referencia es esta. La palabra dice que cuando el mensajero llega donde Jesús le dijo: tu amigo Lázaro está enfermo. Sí, el telegrama le llegó a Jesús. Jesús supo bien. Entonces, dice de que pasado 3-4 días, fue cuando Jesús resuelve, decide encaminarse a Betania, pero ya cuando Jesús llega, ya no está Lázaro en la casa. Lázaro ya tiene 4 días de fallecido. 4 días de fallecido, ya estaba en la tumba. Y es interpelado Jesús por su amiga Marta, ¿verdad? Porque esta es la palabra, si hubieses estado aquí, mi hermano, oiga esto, hermano, si hubieses estado aquí, o sea, en otras palabras, el culpable, Marta está culpando a Jesús de la muerte de su hermano Lázaro, amigo de Jesús. O sea, no sé qué tipo de amigo tú eres. Yo pensé que la amistad tuya con nosotros y la amistad con mi hermano Lázaro era profunda, porque no es que no se te haya avisado, se te avisó. No sabiendo Marta, ¿verdad? No teniendo Marta ese conocimiento, esa certeza, esa madurez espiritual, de que la vida cristiana no se mide muchas veces ni por la enfermedad, ¿verdad? Ni por los cargos, ni... No, la vida espiritual no se mide por ahí, se mide en tener una madurez solvente, profunda con el Señor. Entonces le dice, si tú hubieses estado aquí, mi hermano no hubiese muerto. Entonces Jesús le habló y le dijo que no había problema, que no era tanto la cosa. Le dijo, pero ¿cómo podrá ser? Si la situación es difícil, tiene 4. Y dijo Jesús, ¿dónde le pusisteis? Y pidió que lo llevaran al sepulcro, donde ya así el cuerpo de Lázaro con más de 4 días de muerto. Ahora, ¿sabía Dios que Lázaro estaba enfermo? Sí. ¿Sabía Jesús que iba a empeorar? Sí. ¿Sabía Jesús que iba a morir Lázaro? Sí. Sí. Entonces, pero él se quería glorificar. Él quería darles un regalo. Él quería, como quien dice, hermanos, coronar la amistad de María, de Marta y de Lázaro con un super milagro. El problema es que nosotros muchas veces creemos que Jesús solamente está en los momentos, hermano, para hacer cosas pequeñas. Incluso tenemos que saber que el hecho que usted, el hecho que yo, hoy estemos con vida, es porque Jesús no se ha descuidado de ti, es porque Jesús no se ha descuidado de nosotros, como lo hizo adrede, porque eso fue adrede, ¿sabe? Uh-huh. Jesús lo sabía, la enfermedad de Lázaro, la gravedad de Lázaro y el deceso de Lázaro. Jesús lo sabía, pero él dijo, tranquilo, no pasa nada. Yo soy la resurrección y la vida. El que cree en mí, aunque esté muerto, vivirá. Así de claro, así de sencillo. Pero Dios le da este gran privilegio. Pero parémonos ahí, hermano. Cuando muere Lázaro, Lázaro muere. Dice la Biblia que murió y dice la Biblia que estuvo muerto 4 días. ¿Dónde estuvo Lázaro? Pues Lázaro bajó a un lugar llamado el paraíso, donde iban todos aquellos que decidían vivir una vida de justicia, oír el mensaje de los profetas, apegarse, hermanos, a lo que la Biblia, lo que los profetas predicaban, lo que los profetas enseñaban, a vivir una vida justa. Cuando alguien así moría, entonces, y moría en justicia. Porque tenemos que saber nosotros, porque algunos hablan de la ley, tiempos de la ley. Sí, existe la ley, pero yo le quiero decir algo, que antes que la ley ya existía la gracia. Primero se manifestó la gracia y luego pues se dio la ley, que es un ayo para que nos trajera a conectarnos con Jesús. Pero, cuando Lázaro muere, baja al paraíso. ¿Quiénes estaban en el paraíso? Yo me pregunté, y ya hace un rato yo venía de la iglesia y me venía preguntando, pero ¿quiénes estaban? ¿Con quiénes se encontró Lázaro? Si el paraíso era para los justos, para aquellos que tuvieron en temor, yo creo que ahí estaba un Enoc. Yo creo que ahí estaba un Elías. Yo creo que ahí estaba un Moisés. Alguien me puede refutar y decir, hermano, ahí no pudo haber estado Enoc. Porque la Biblia dice, y caminó Enoc con Dios y se lo llevó Dios. Ok. Alguien me puede decir, hermano, ahí no pudo haber estado un Elías. Porque la Biblia dice, y vino un torbellino, y vino un carro de fuego, y lo tomó y se lo llevó al cielo. Al cielo. Óigalo bien, en singular, al cielo. Uno. Pero hay tres cielos. Pablo dice así categóricamente, Pablo dice, conozco a un hombre en el cuerpo, fuera del cuerpo, no lo sé. Pero hace 14 años este hombre fue llevado al tercer cielo. Uno, dos y tres. Cielo atmosférico, el cielo astral, donde están los astros, y el cielo, el trono de Dios. Pero cuando la Biblia dice que Elías fue llevado en un torbellino, en un carro de fuego, dice, ¿a dónde fue llevado? Al cielo en singular, no al tercer cielo. A un lugar exclusivo dentro del primer cielo. Y dentro del primer cielo, en un lugar en la tierra, había un paraíso donde iban todos los justos. ¿Dónde encontramos esto? En la plática que está teniendo Jesús con Nicodemo. Dice Jesús, de todos, nadie subió al cielo, solamente aquel que descendió del cielo. Nadie más, dice. Se lo dice a Nicodemo. ¿Quién era Nicodemo? Un hombre de la ley. No era cualquier cosa. Era un maestro de la ley. Y le dice a Nicodemo, nadie ha subido al cielo, sino solo aquel que descendió del cielo. Ahora, yo me imagino quiénes estaban ahí en ese lugar. Los que ya mencioné. Y muchos otros más. En ese lugar. La Biblia describe que cuando muere el Lázaro, el mendigo, dice que también, por haber escuchado el mensaje de los profetas, de Moisés y de los profetas, y haberse justificado en la palabra que predicaron los profetas, entonces, cuando muere, dice que despertó en el mismo instante que muere, despertó en el paraíso, en el seno de Abraham. Y el rico, del cual habla la Biblia, Lucas 19, 16, vamos, dice que también ese rico, que tuvieron cierto, se conocieron entre Lázaro y el rico, murió el rico también. Pero el rico decidió vivir en lujuria, en pecado, en sus cosas pecaminosas, y murió. Y dice que también despertó, pero ¿despertó dónde? En el infierno, en el Hades, ahí. Y había vista desde el infierno hacia el paraíso, del paraíso hacia el cielo. El que estaba más altito era el paraíso. Y más profundo estaba el infierno. Entonces, hermano querido, la pregunta mía era, y venía meditando en esto, ¿quiénes estuvieron ahí? Yo creo que, y es una frase que la he escuchado de muchos predicadores en las velas o en las ceremonias ya cuando van a enterrar a alguien. Uh-huh. Dicen, el hermano ahora está gozando de las delicias del reino de los cielos, de las moradas eternas. Y lo hacen bien. Y si ahora le dijeran al hermano que venga para que siga viviendo en la tierra, no, quizás no quisiera venir. Y tienen razón. Y tienen razón. Porque en este mundo la vida es tan difícil. La vida es tan cara. La vida es tan incómoda, hermano. ¿Verdad? Es difícil. Y aún hasta lo que comemos muchas veces nos afecta. Imagínese usted que el pan a usted le hace mal. No, ¿qué le dice doctor? No coma mucho pan. No coma tortilla. No quema tortilla. No coma café.
1: Mucho arroz.
0: No coma mucho arroz.
2: Si no se va a morir.
0: No fría con manteca o con aceite. Ay, hermano querido.
2: Y por no comer también.
0: Entonces, es una serie de no toma dulce.
2: Problema.
0: O sea, esa es la vida. Entonces, claro que cuando uno ya llegó y disfruta. Por eso es que Pablo dice, hace 14 años, dice este hombre, hablando de sí mismo Pablo, se le fue llevado al tercer cielo. Así lo dice categóricamente. Donde vio cosas que jamás ojo ha visto, donde escuchó palabras que jamás alguien ha escuchado. ¿Por qué? Porque era el trono de la gloria de Dios. Ahora, hermano querido, ¿recuerda usted al ladrón de la cruz? El ladrón de la cruz recibe una promesa. Cuando él dice, Jesús, acuérdate de mí cuando vengas en tu reino. Recibe una palabra. De cierto te digo que hoy mismo estarás conmigo en el paraíso. Murió ese ladrón y también murió Jesús en la cruz. ¿A dónde fue el alma? ¿A dónde fue Jesús? Estando su cuerpo ahí en la cruz y después fue sepultado, no fue al cielo, fue al paraíso. También el ladrón, fue a ese paraíso. Y dice el escritor, así como Jonás estuvo 3 días en el vientre del pez, así es necesario que el Hijo del Hombre permanezca 3 días en el vientre del pez. Por una mercadotecnia nos han enseñado que Jesús murió un viernes. Pero Jesús no murió un viernes, Jesús murió un miércoles. Del miércoles, suponiendo que haya sido las 3 de la tarde. De un miércoles al jueves, 24 horas. Del jueves al viernes, 24 horas. Del viernes al sábado, 24 horas. Porque el domingo, el primer día de la semana, María y otras mujeres fueron al sepulcro, muy oscuro, a buscar el cuerpo del maestro. Pero ya no lo hallaron. Ya se había levantado. Entonces dice de que en cierto momento, eso creo, dice que María se encontró con Jesús y lo quiso tocar. Y le dijo, no me toques, porque todavía no he subido al Padre. Pero luego ya viene y cuando se le presenta a Tomás, entre ese encuentro que tiene con María y ahora tiene con los discípulos, y ahí está Tomás, a Tomás lo convide y le dice, ahora sí, Tomás, si eres incrédulo, no crees, toca, mira mis heridas en mis manos, tócalas, pon tus dedos aquí en mis heridas. ¿Qué es lo que pasó en ese intervalo entre el encuentro de María y el encuentro con Tomás? En ese lapso, dice la Biblia que Jesús subió al Padre a entregar las primicias de los muertos que resucitaron, porque cuando, usted recuerda que cuando Jesús muere en la cruz, dice que tembló la tierra, hubo un terremoto, el velo del templo se rasgó de arriba abajo, y dice que las tumbas se quebraron las lápidas, las piedras se movieron. Cuando Jesús resucita, El domingo, bien oscuro, no sabemos a qué hora, de entre el sábado y el domingo ya, por la noche, Jesús resucita. Dice que muchos, cuando Jesús resucita, muchos de los santos, de los que estaban ahí en el paraíso terrenal, resucitaron con Jesús. Algo pasó entre ese momento, el encuentro que tuvo Jesús con María, que le dijo, no me toques porque todavía no he subido a mi Padre. Pero ahora se encuentra ya con los discípulos, se encuentra con Tomás y le dice a ellos, si dudas, Tomás, tócame. No es que Jesús haya discriminado a María, sino que no se había todavía presentado con las primicias al Padre. Desde ese momento que Jesús resucita, todo creyente que muere, que es lavado, perdonado, con la sangre preciosa de Cristo, todo creyente no se va ni al paraíso terrenal, ni a un lugar en el primer cielo ni en el segundo, sino que se va a la misma casa del Padre, a un lugar preparado para todo creyente que ha sido lavado en la sangre preciosa de nuestro amado Señor Jesucristo. Así que, hermanos, usted no vale poco. Usted es un milagro. ¿Cuál puede ser tu situación? ¿Cuál puede ser mi situación? Dale gloria a Dios. Dale gloria a Dios. Y si es un momento muy difícil, dile, esto es para que tú te glorifiques en mí. Esto es para que tú te glorifiques en mi esposo, en mi esposa, en mis hijos, en mi mamá, en mi papá, en mi familia. Y si ya es el momento, esto es para encontrarme contigo, para llegar a las moradas eternas que tú me has preparado. O sea, usted no tiene y yo no tenemos nada que perder, porque en Cristo estamos completos y nada perdemos. Amén, hermanos. Esa es la voluntad del Señor. Lo dejamos hasta ahí porque el tiempo nos avanza, 9:32. Dios le bendiga. Vamos a un canto y venimos ya para hacer enlace con mi hermana Donatila.

0: Gloria a Dios. Bien, hermanos, ya hacemos contacto con mi hermana Donatila para hacer el primer momento de oración con nuestra hermana Donatila desde Arkansas. Bendito sea el nombre. Adelante.
1: Gracias, Señor amado. Aleluya. Gracias le damos, Señor, en esta hermosa noche, glorioso Dios soberano. Gracias por todo lo que usted nos ha dado, Señor, en este día. Gracias por todo lo que usted seguirá dándonos, Señor bendito. Gracias, Señor amado. Aleluya. Por su grande amor, por su grande misericordia. Gracias por su palabra, Padre, que en esta noche, Señor amado, hemos escuchado, Dios mío. Gracias, Cordero Santo, por mis hermanos, Señor, que están ahí en cabina, mi hermano Amílcar, mi hermana Zenia, Señor, mi hermano Arístides, Señor amado. Oh, Padre Santo, bendiga a cada uno, glorioso Dios, bendiga, Padre Santo, a mi hermana Vinda, glorioso Dios, mi hermano Richard, Señor, mi hermano Adonai, glorioso Rey soberano, aleluya. Sea usted obrando, Señor, perfeccionando, Padre eterno, aleluya, su obra, Señor, en ese cuerpo, Dios mío, de la gloria. Oh, Padre Santo, gracias, Señor amado, por nuestra familia, Señor bendito, por todos, Padre Santo de la gloria, aleluya, aquellos que en esta noche, Señor, están ahí, Padre eterno, de rodillas, Señor, unidos, Señor bendito, en esta hermosa intercesión, glorioso Dios soberano. Gracias, Señor amado, por todos los milagros, Padre Santo, que usted ha realizado, Señor, y por todos los que usted estará haciendo, Señor amado. Gracias, Dios mío, porque yo sé, Padre, que ahí, Señor, en esos quirófanos, Padre, usted está preparándolos, Padre eterno, aleluya. Ahí, Señor, donde se van a realizar esas operaciones, Señor, sea usted tomando el control de ese cirujano, Dios mío, sea usted tomando el control de ese anestesista, Señor bendito, en el nombre de Jesús de Nazaret, en ese nombre que sobre todo nombre, Padre, en esta noche oramos, Señor, por mi hermana Maurita, mi hermano Víctor, Dios mío, pon tu mano poderosa, Señor amado, si a usted le place, Dios mío, en esta noche, Señor, glorificarse en esos cuerpos, Padre. Sabemos, mi Dios amado, que usted lo puede hacer, Dios mío, en milésimas de segundo, Señor bendito. Y así como ellos, Señor amado, hay cuantos ancianos, Señor, necesitando, Padre Santo, aleluya, necesitando sanidad en sus cuerpos, Señor. Oh, Padre Santo, aleluya, y sabemos que usted es nuestro doctor por excelencia, Dios mío. Sabemos, Padre, que para usted no hay nada imposible, mi Dios amado. Sabemos que para usted todo es posible, bendito Rey soberano, aleluya. Oh, Cordero Santo, oramos, Señor, por mi hermana Judith, Señor amado, por mi hermano Rafael, glorioso Dios, bendígale, Señor. Bendiga su familia, Padre Santo, aleluya. Bendiga, Padre Eterno, cada familia pastoral, Señor amado. Oh, Dios mío, aleluya, cada filial, Señor bendito. Bendiga a cada hermano, Señor. Bendiga a mi hermano David Gutiérrez, su familia, Padre Santo, la Iglesia Central, glorioso Rey soberano. Mire todos los proyectos, Señor bendito, aleluya, que están, Señor amado. Sea usted obrando, Señor, sea usted preparando el terreno, sea usted administrando con poder y gloria, Dios mío, en el nombre de Jesús de Nazaret. Ahí, Señor, donde está mi hermanita Graciela Robles, Señor amado, sea usted poniendo su mano de poder en ese cuerpo, Ahí donde está mi hermana Marixa, Señor. Ahí, Padre Santo, aleluya, ponga su mano de poder, Señor, en esos huesos, Dios mío, de la gloria. Oh, Padre Santo, sea usted concediéndole, Señor, las peticiones de su corazón, glorioso Rey soberano. Oramos, Señor, por Ana Julia Ramos, Señor amado, por sanidad en ese cuerpo, Padre Santo, aleluya. Usted que conoce, mi Dios amado, de que ese cuerpo está adoleciendo, Señor. Usted que conoce a dónde está la enfermedad enraizada, Padre, arránquela de raíz, mi Dios bendito, en el nombre de Jesús de Nazaret. Oramos por la familia López Romero, Señor. Oh, Padre Santo, aleluya, sea usted glorificándose, Dios mío, en esa vida, Señor amado. Oramos por Manuel Lobo, Señor, por sanidad, Señor, hasta cerco de piedra, glorioso Dios. Oh, Padre Santo, sea usted administrando, Señor, administrando sanidad en ese cuerpo, Padre. Oramos, Señor, por Alipio Hernández, Señor amado, por sanidad en ese cuerpo, Dios mío de la gloria. Arranque todo lo que está perturbado.

eterno, aleluya. Creemos, Señor amado, que usted puede romper cadenas, Señor, que usted puede quebrar yugos, Señor, que usted puede soltar ataduras, Dios mío, que usted puede quitar esa venda, Señor bendito, que usted puede, Señor amado, traerlo, Señor, al conocimiento de la verdad, Padre Santo. Oh Dios mío, todas esas personas, Señor amado, que ha entrado espíritu de conformismo en ellos, Señor. Arranque, Dios mío, arranque todo espíritu de conformismo, Señor amado. Arranque todo, Padre Santo, lo que está perturbando, Señor amado, en esos cuerpos, Dios mío, de la gloria, en esa vida, Señor amado, de gloria, aleluya, y traiga esas almas, Señor amado. Oh Padre, que puedan dar una vuelta, Señor bendito, como el Hijo pródigo, glorioso Dios. Oh Padre Santo de la gloria, aleluya. Sí, Señor amado, revélele, Señor amado, en sueño, Señor bendito, que su venida, Señor, está a las puertas. Mire cuánta persona, Señor amado, aleluya, descuidada, Señor bendito. Cuántas personas, Señor amado, oh Padre Santo, durmiendo, glorioso Dios, oh Dios mío de la gloria, aleluya, y estamos a punto, Señor amado, oh Cordero Santo, aleluya, que esa trompeta suene, Señor amado, oh que usted venga, Señor bendito, que usted envíe sus ángeles, Señor amado, a levantar a sus escogidos de los cuatro cabos cardinales de la tierra. Despierte, Dios mío, de la gloria, todas esas almas, Señor amado, que se encuentran dormidas y descuidadas, Señor, en el nombre de Jesús de Nazaret. Oramos por Otoniel, Señor amado, por sanidad, Señor bendito. Oramos por la familia de Ana Hernández, Señor. Oh, Padre Santo, por provisión, mi Dios amado. Sabemos, Padre Santo, que usted es nuestro proveedor. Usted es nuestra roca inconmovible de los siglos. Oh, Padre, usted es nuestro administrador, Señor amado. Oh, Dios mío de la gloria, aleluya. Provea, Señor bendito. Provea, Señor amado, aleluya, todo lo necesario, Señor, hay en esa familia, glorioso Dios. Oramos, Señor amado, aleluya, por la familia de Estela Martínez, Señor, por su hija, por su yerno, Señor amado, sea usted obrando, Dios mío, en toda la familia de la tierra, glorioso Dios. Oramos por Kay, Señor amado, mire ese dolor de estómago, Dios mío, arranque, Señor, todo dolor, estirpe todo dolor, glorioso Dios, sabemos que para usted no hay nada imposible. Oramos, Señor, por la familia Espinal Hernández, Señor, sea usted, Señor, administrando esta familia. Sea usted llegando, Señor amado, aleluya. Oramos, Señor amado, por la hermana que tiene dolor de cabeza hasta Honduras, glorioso Dios. Usted sabe, Señor amado, aleluya, quién fue que mandó, Señor, esa petición. Desde el momento, Padre Santo de la gloria, que esa petición estaba llegando, Señor amado, ahí a cabina radial, glorioso Dios. Yo sé que usted, Señor bendito, aleluya, se ha estado glorificando, mi Dios amado. Oramos, Señor, por la hermana Maura, Señor, por sanidad y por su familia, glorioso Dios. Oramos, Señor, por Anastasia Aragón, por sanidad de su espalda, Dios mío. Sea usted, Señor, obrando, Señor amado, en esa espalda, Señor bendito. Oramos por todas esas mujeres, Señor amado, que están comenzando sus embarazos, Dios mío. Sea usted, Señor, administrando con poder.

0: gloria, esos embarazos, glorioso Rey soberano. Oramos, Señor, por todos los niños, Señor amado, en diferentes partes del mundo, glorioso Dios, ahí donde está un niño en peligro, Señor, ahí donde está un adolescente en peligro, Dios mío. Sea usted llegando, Señor, sea usted mandando ángeles, Dios mío, a rescatarlo, glorioso Rey soberano, ahí donde están esos ancianos, Señor bendito. Oh Padre Santo, aleluya, quizás postrados en una cama. Oh Dios mío, llegan esta noche, Señor amado. Oh Padre Santo, con provisión, mi Dios amado. Así como mandó Padre Eterno, aleluya, a Elías, glorioso Rey soberano. Y usted sigue siendo el mismo ayer, hoy y por todos los siglos. Usted es el Dios de Abraham, de Isaac, de Jacob. Usted es el Dios de la iglesia primitiva. Ahí donde está la viuda, Señor bendito. Ahí, Padre Santo, aleluya, sea usted llegando. Ahí donde está la madre soltera, Señor amado. Ahí administra, Señor, con poder y gloria. Allí, Señor, en el país de Venezuela, glorioso Dios. Mire, Padre Santo de poder, aleluya. Cuánta necesidad hay en esa nación. Sea usted llegando, mi Rey soberano. Sea usted administrando, Señor. Administre los niños, administre, Señor amado. Todas esas personas que necesitan, Dios mío. Oh Cordero Santo, aleluya, que están en necesidad, Señor amado. Oh Dios mío, sea usted obrando en todos esos países, Señor amado, que están siendo, Señor, azotados, Señor. Oh Padre Santo, por diferentes, Señor amado, situaciones, glorioso Rey soberano de la naturaleza, bendito Rey amado. Oh Padre Santo, aleluya. Sabemos, Señor amado, que todas esas cosas son alarmas, Señor amado. Alarma, Dios mío, de la gloria que usted, Señor bendito, está sonando. Porque usted no quiere que nadie se pierda. Usted quiere que todos procedamos a un arrepentimiento. Usted no quiere, aleluya, que nadie se pierda. Usted quiere que todos vengan al arrepentimiento. Oh bendito Rey soberano, aleluya. En el nombre de Jesús de Nazaret, en ese nombre que sobre todo nombre, sea usted llegando a las cárceles, Señor. Sea usted llegando a los campamentos, sea usted llegando a esas casas hogares, sea usted administrando, Dios mío, sea usted tomando el control. Oh Cordero Santo, aleluya, mire cuántas personas, Señor amado, que están en esos lugares injustamente, cuántas personas están ahí, porque quizás se encontraban, Señor amado, oh Cordero Santo, aleluya, donde no debían de estar, Padre Eterno, aleluya, pero si en esta noche a usted le place, Señor, hacer un milagro, usted lo puede hacer, glorioso Dios, ahí donde están también esos cuerpos con deficiencia renal, mi Dios amado, si a usted le place, Dios mío, obrar en esos cuerpos, Señor. Oh Padre Santo, usted puede hacer trasplante en esta noche, glorioso Dios. Usted puede hacer, Señor amado, aleluya, todo lo que a usted le plazca, Dios mío. Oh Cordero Santo, aleluya, ahí, Señor bendito de poder, ahí, Señor, en esos cuerpos que están padeciendo de diabetes, ahí en esos cuerpos, Señor amado, que tienen cáncer, leucemia, ahí en esos cuerpos, Dios mío, de la gloria, donde ese corazón ya no quiere trabajar. Oh Padre, en esos cuerpos, Señor, donde hay tumores, Señor amado, arránquelo, Padre Eterno, ahí, Señor bendito, aleluya, en esos espacios. estómago, glorioso Dios, en el nombre de Jesús de Nazaret, en ese nombre que sobre todo nombre, sabemos que el tiempo de los milagros no ha pasado, aleluya, sigue siendo usted el mismo ayer, hoy y por todos los siglos, aleluya. Y en esta noche, bendito Rey soberano, le decimos a todas esas personas, no tenemos oro ni plata, pero lo que tenemos le damos en el nombre de Jesús, en el nombre de Jesús, en el nombre de Jesús, en ese nombre que sobre todo nombre, oh aleluya, esos cuerpos, aleluya, se levantan por el poder de la palabra de nuestro amado Señor Jesucristo, aleluya. Porque esa sangre tiene poder, aleluya, porque para usted no hay nada imposible. Si usted es el dueño, el creador de estas máquinas, a usted, Padre mío, aleluya, no le falta nada, mi Dios amado. Usted tiene todos los repuestos, Señor amado, porque usted la fabricó, Padre Santo. Usted nos hizo, aleluya, sin faltar nada en nosotros, glorioso Rey soberano. Pero sabemos, Dios mío, que el pecado, Padre eterno, aleluya, oh Señor amado, aleluya, ha traído desgaste, Señor, oh Dios de la gloria, aleluya. Pero si en esta noche a usted le place, oh Padre Santo, glorificarse en esos cuerpos, Dios mío, creemos, Señor amado, que usted lo puede hacer, porque usted es ese Dios de lo imposible, y su palabra dice que todo lo que pidamos al Padre en su nombre, lo recibiremos, aleluya. Gracias, mi Rey amado, por inclinar su oído hacia nosotros. Adelante, amados hermanos en cabina.
1: Gloria a Cristo.
0: Ay, Padre mío, aleluya.
1: Te adoramos, Dios, Padre amado. Estamos delante de su presencia, mi Cristo. Agradeciendo, Señor, esta oportunidad que nos regala de poder clamar, de poder interceder, Padre, por las diversas necesidades que hay en su pueblo, mi Cristo. Clamamos, Señor, por todos los que están padeciendo de enfermedades, por aquellos hermanos y hermanas que están, Señor, en un proceso difícil, mi Cristo, que su presencia esté ahí, mi Dios, obrando, Señor, ministrando ese cuerpo, Padre, sanando, Señor eterno, obrando en milagro, mi Cristo, en esta noche. Pedimos, Señor, por los que están en los hospitales, Señor, ahí hay mucha necesidad, mi Cristo de la gloria. Pedimos, Señor, por esa persona que va a ser intervenida, Señor, quirúrgicamente, mi Cristo, que usted tome el control, Señor, de las manos de esos médicos, mi Cristo, de los doctores, Padre eterno. Señor, pedimos por las mujeres que están pasando procesos de embarazo difíciles, Señor, que sea usted ahí obrando, mi Cristo, sea usted tomando control de esa situación difícil, mi Dios. Los niños que están hospitalizados, mi Rey eterno, los ponemos en tus manos, oh Cristo. Pedimos, Señor, el favor suyo, su misericordia, por aquellos niños, Señor, que están enfermos, mi Cristo, por los ancianos que padecen de enfermedades, mi Dios. Clamamos en esta hora por nuestro hermano Víctor, nuestra hermana Maurita, Señor, que usted se glorifique en ellos, oh Dios, de una manera muy especial. También ponemos la salud de la hermana Esther Cáceres en sus manos, mi Rey. Pedimos, Señor, por nuestro hermano Juan Martínez, Señor, siempre lo ponemos en tus manos, oh Dios. Pedimos por nuestra hermana Julia Torres en Cota de Amate, Señor. Cada hermano y hermana que está pasando momentos difíciles, Señor, clamamos y pedimos de su favor, de su misericordia. Familias que están de luto, mi Dios, también los ponemos en tus manos, oh Rey. Clamo por mi esposa también, Padre amado, que la bendiga, la guarde, le dé protección. Mis hijos también los pongo en tus manos, oh Cristo, que usted proteja, Señor, siempre mi familia. Mi Cristo eterno, la salud de mi madre, Padre amado, la pongo en tus manos, oh Rey. Pedimos, Señor, por todos los que están clamando en esta hora, esas familias que se unen al clamor en esta hora, ese hermano que está unido a este clamor, esa hermana que se une al clamor, Padre, bendícela en gran manera, bendícelo, Padre, de una manera muy especial. Pedimos por la hermana Donatila González, su familia, que usted los bendiga, Señor, de una forma maravillosa, oh Rey. Por todos los que forman parte de este ministerio de radio, los que se unen siempre al clamor, hermano Rafael Canales, su familia, hermana Binda, hermano Richard, Padre, Pastor Juan Quintanilla, también adelante, hermana Celia.
2: Señor amado, le sigo clamando esta noche por la vida de José Sánchez. Mira, Señor, por su vida espiritual, por firmeza, por sanidad, también por un empleo, Cristo de la gloria, sea usted proveyendo el empleo que necesita José Sánchez. Dios mío, da sanidad también, ayuda y da firmeza espiritual a su vida. Te pido también por la familia Sánchez en Gotera, por los sobrinos de la hermana Gloria Sánchez, Señor, por liberación de cárcel. Te pedimos que sea usted obrando por Josefa Munguía, por sanidad hasta Lislique. También, Señor, por María Díaz, por ese caso en la corte. También por sus hijos y por su madrecita. Que sea usted tomando el control esta noche en cada una de estas peticiones, mi Rey amado. Para usted no hay nada imposible. Le pedimos que fortalezca a aquellas familias que están enlutadas, Señor, que están pasando un momento difícil de dolor por la separación de un ser querido. Sea usted llenando ese vacío, sea usted consolándoles en gran manera, Padre bendito. En el nombre de Jesús te pedimos esta noche que llegue sobrando ahí donde está la necesidad, donde está el problema. Señor, te pedimos por aquellos ancianos que están postrados ahí en sus casas, en una cama, que no se pueden mover, sino tienen que ser movidos, Señor, para pasarse de un lado a otro. Te pedimos que bendigas a los cuidadores, que les ayude, que les fortalezcas en gran manera. En el nombre de Jesús te agradecemos esta noche por todas tus bondades, por todas tus misericordias. Gracias, Señor, porque hasta aquí usted nos ha ayudado, nos ha guardado en el hueco de su mano. Bendito y alabado sea su nombre esta noche, Padre.
3: Gracias, gracias, gracias, Jesús. Aleluya. Bien, mis amados, hemos llegado al final de su programa, Familias Unidas en Clamor. El viernes estaremos en vivo con ustedes. Mi hermano Aristides estará con ustedes a las 4 de la mañana. Que el Señor les bendiga, que descansen. Feliz noche.

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Que Dios le bendiga.

0: Gracias damos a nuestro Dios que nos ha dado la victoria en este día de haber llegado a su hogar. Esperamos que los mensajes vertidos a través de estas frecuencias hayan sido de bendición para su vida. Y es así que en nombre de todo nuestro personal de este ministerio radial, le decimos muchas gracias. Sin antes recordarle que necesitamos su ayuda, sus oraciones para poder seguir adelante. Es así como Radio Getsemaní y Estéreo Revelación se despiden de cada uno de ustedes, esperando que el día de mañana poder estar con ustedes, si es que la trompeta no ha sonado y Jesucristo no ha venido por su iglesia. Dios mediante, nos reencontramos el día de mañana a las 4 de la mañana a través de sus frecuencias autorizadas 1390 AM y el 98.1 FM. Muy buenas noches, que el Señor les bendiga.
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San, oh San, allá en el cielo hay ángeles que cantan más lindo que tú y que yo, pero ninguno de ellos tiene la alabanza que tú y yo podemos ofrecerle al Señor. Ningún ángel ha llorado jamás, por lo tanto no conocen la canción de la consolación. Ningún ángel ha sentido la necesidad de ser perdonado jamás, por lo tanto no conocen la canción del perdón. Ningún ángel se ha sentido perdido jamás, por lo tanto no saben lo que es la canción de salvación. Tú y yo vamos a llegar al cielo en esta hora. Vamos a llenar el trono de Dios. Vamos a cantar alabanzas que solo nosotros podemos cantar. Alabanzas que los ángeles no le pueden decir. Los ángeles en esta noche están guardando silencio mientras tú y yo llenamos el trono de alabanza. El trono

0: vivimos enamorados del Señor. Vivimos enamorados del Dios de la gloria.
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quiero invitarte que con tu mismo corazón y en unidad, en un mismo sentir, cantemos esto al Señor y le demos la gloria por medio de este canto.

0: Señor, recibe nuestra oración, que es desde el fondo del corazón de tus hijos, Señor. Recibe alabanza, gloria y honra a ti, Señor Jesús. Recibe todo aplauso de tus hijos en este día, Señor. Levantamos tu nombre y te confesamos como nuestro Señor.
1: ¿Cuántos quieren el aceite del Señor en esta noche? ¿Cuántos? ¿Cuántos?

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2: Dios les bendiga, hermanos. Bueno, ha estado bueno esta mañana, ¿verdad? Alabe a Dios. ¿Cuántos alaban al Señor? Qué bendición más grande ser hijo de Dios. Sabe que no hay cosa más grande ser hijo de Dios. No sé si está entendiendo lo que estoy diciendo, pero es maravilloso esto. Tener la bendición de ser hechos hijos de Dios. Son bienvenidos todos a la casa del Señor. Ya los niños van a la escuela dominical. Y nosotros los grandes, pues vamos a escuchar esta palabra del Señor en esta preciosa hora. Nos están faltando bastantes hermanitos, ¿verdad? Gloria al Señor. Ya el verano comienza, el invierno comienza por la siembra, el verano es por la siega, en diciembre por Navidad. Y de todas maneras tenemos excusas a veces. Pero vamos a la palabra del Señor, el primer libro de Reyes, capítulo 17. Vamos a leer del verso 1 en adelante la palabra del Señor. Primer libro de los Reyes, capítulo 17, verso 1 en adelante, para la honra de nuestro Dios, Padre, Hijo y Espíritu Santo. Entonces Elías Tisbita, que era de los moradores de Galaad, dijo a Acab: Vive Jehová, Dios de Israel, en cuya presencia estoy, que no habrá lluvia ni rocío en estos años, sino por mi palabra. Y vino a él palabra de Jehová diciendo: Apártate de aquí y vuélvete al oriente y escóndete en el arroyo de Kerib, que está frente al Jordán. Beberás de él, beberás del arroyo, y yo mando a los cuervos que te den allí de comer. Y él se fue e hizo conforme a la palabra de Jehová, pues se fue y vivió junto al arroyo de Kerib, que está frente al Jordán. Y los cuervos le traían pan y carne por la mañana, y pan y carne por la tarde, y bebía del arroyo. Pasado algunos días se secó el arroyo, porque no había llovido sobre la tierra. Amén. Ya habíamos orado, ¿verdad? Puede sentarse, gloria al Señor. Vamos en esta mañana a meditar en el tema: ¿quién te sostiene en la crisis? Amén. ¿Quién te sostiene en la crisis? Una buena pregunta. Cuando vemos la historia de el profeta Elías, nos damos cuenta de que nosotros como cristianos, creo que no hemos pasado por dificultades tan duras, por crisis tan extrema como la que este hombre enfrentó. Oímos hablar de crisis. A nivel mundial se oye hablar de crisis, pero no lo veo yo como una crisis como las registradas en las Sagradas Escrituras. Crisis como las que hubieron en los tiempos del Antiguo Testamento, en las cuales una mujer decidió comerse a su hijo con otra mujer un día antes para comerse el de la otra el siguiente día, que lo escondió, ¿se acuerda? A donde se podía comprar estiércol de palomino para poder hacer tortas, donde la cabeza de un burro valía una fortuna para poder comer, y el burro lo más que tiene ahí son los ojos, porque cerebro casi no tiene. ¿Cuánto alaba al Señor? Y hermano, todas estas crisis que se dieron, las desnudeces, las calamidades y las mortandades que se dieron en aquellos tiempos, Hermanos, hemos visto aquí que un verano ha sido un poco malo, pero de repente, pues aunque sea una tulunca con tres granos ahí en todo el olote, se ha cosechado. Pero aquí estamos hablando de 3 años y medio sin llover. Y oiga, ni rocío, porque a veces pues con el sereno y la humedad se trabaja, pero no había ni sereno, ni el rocío, al que le llamamos nosotros sereno. Al otro le dicen sereno al que vigila la escuela de noche. Pero es porque está bien sereno, a dormir es que va ahí. Entonces, estamos viendo que las crisis que han pasado en el tiempo pasado, en el tiempo de las Escrituras, en el Nuevo Testamento, las crisis que enfrentaba la iglesia cristiana principiante, la iglesia primitiva, fueron tremendas crisis también, donde el apóstol Pablo se encargaba de motivar ya las iglesias más establecidas, ayudar a las otras iglesias necesitadas para poder llevar y suplirles su abrigo, su sustento, para que vivieran más o menos. Ahora, como le digo, oímos hablar de una crisis mundial que no es tan severa como de veras se está pintando. Porque si usted va a los bancos, por ejemplo, si usted se va un día el lunes a cualquier banco de los 11.000 bancos que hay en el país, todos tienen una fila no menos de 300 personas. Y toda esa gente está esperando dinero, a sacar dinero, remesas. Son pocos los que están. Bueno, por ejemplo, usted ve el, no quiero hacer propaganda, pero usted ve el banco que está nomás a la subidita así del centro de la Unión, al nomás subir a mano derecha, amén. Hay una oficina especialmente del banco que la apartaron solo para la remesa. Así que todos los que vamos a pagar recibo entramos a la otra parte allá, no hay gente. ¿Cuánto alaba que el Señor? Pero en la otra fila de abajo, hermano mío, aleluya, desde las 5:30 de la mañana están las hermanitas agarradas de la puerta peleando con el policía por meterse al culto que viene una hora más tarde a veces. ¿Cuántos alaban al Señor? Entonces, y usted va a los centros de comerciales, a los mercados, en el mercado no se puede caminar. Usted va a la venta de ropa, está multitud de gente. Ahorita que estamos llegando a las fechas navideñas que le llama el mundo, hermano, que hasta los creyentes los pega la fiebre del estreno y de comprar y de comer y de despifarrar el dinero, va a ver usted ese metrocentro, no se puede caminar, hermano mío. Yo no sé cómo es que se llama crisis el asunto. Por lo que veo, estamos llorando a la orilla del Jordán, que no será en la espesura. Por lo que veo, estamos cansados con los de a pie. ¿Cómo nos va a tocar cuando los toque con los de a caballo? ¿Cuántos alaban al Señor? Pero estoy hablando aquí de que sí hay crisis en el mundo, pero que lo que pueda venir más adelante no sabemos. Dios lo sabe. Lo que la Biblia me asegura, que nada muy bueno viene por delante, que las cosas van a ir de mal en peor, y que si ahorita ya estamos bastante abatidos, ¿qué no será después? Ahora vemos la historia de Elías. Cuando Elías está profetizando, todo está normal, hay comida, hay vestido, la gente pasea, la gente se divierte, se han olvidado de Dios, la gente se idolatró, tenían mucha abundancia, mucho dinero, buenas cosechas, y la gente en vez de honrar a Dios, honraban a los Baales, honraban a los Aseras, honraban con los sacerdotes paganos, siguiendo la corriente depravada de Jezabel. Hermano, en toda la congregación de Israel había una doctrina errónea del libertinaje, las mujeres se habían depravado, tenían una profetisa diabólica que les estaba dando enseñanza a liberarse como femeninas, hermano, y esto llevó a un descontrol en Israel, que Dios dijo un día, no les voy a dar lluvia. Y Dios no ocupa de hacer mucho para castigar al mundo, solamente detiene la lluvia, y la Biblia dice claramente que el mundo fue hecho del agua, amén, y por el agua subsiste, al faltarle el agua no subsiste. ¿Cuántos alaban al Señor? Aleluya. Entonces, hermano, viene Dios y le dice al profeta Elías el Tisbita. Uno decía Timbita, no, pero es Tisbita. Elías el Tisbita le dice, vete, párate en la plaza, reta al rey Acab y a Israel y dile lo que yo te diré. Y cuando esté en la plaza, Elías pega el grito y dijo, oye Acab y todo Israel, de aquí en adelante, en este tiempo, en estos tiempos, estaba hablando ya de años, en estos tiempos no habrá lluvia ni rocío sobre la tierra, sino por mi palabra. ¿Sabe lo que está diciendo Elías? Hasta que yo vuelva a decir que llueva. No era Elías el que hacía llover o el que no hacía llover, era Dios dando la orden en Elías. Elías, hubiera estado en los profetas de estos de a tres por peseta que salen por allá en enlace, hubiera atribuido ese talento para él, que él era el que podía manejar la lluvia, pero Elías solo era el mandadero de Dios. Y sabe una cosa, usted puede ser mandadero de Dios. Todos somos mandaderos de Dios, lo que pasa es que a veces nos damos el mandado. ¿Cuántos alaban al Señor? Entonces Elías se paró frente al pueblo y dio esa profecía. Todos lo vieron como una broma, pero tras que da la profecía, ahora viene palabra para él personalmente, porque Dios tanto te da palabra para otro, pero te da para ti también. Si el problema es que muchas veces queremos darle solo a otro, leño, y para acá como que no hay mucho. Resuramos hasta el bigote de los demás y la barba nuestra, ¿qué? ¿Cuántas alaban al Señor? Y le dice ahora, va palabra para ti, Elías. Y Elías levantó la vista y dijo, sí, Señor, apártate de ahí. Como quien dice, yo voy a descargar ahorita mi ira. Y si tú estás ahí, te mueres también. Muy profeta puede ser, pero si no te apartas de lo malo, puedes morir. ¿Cuántas alaban al Señor? Y dice, apártate y oiga esto, y vete al oriente, al arroyo de Querid. Y ahí beberás agua y yo enviaré ahí a los cuerpos que te sustenten. Y Elías obedeció conforme a la palabra de Dios y se fue al arroyo de Querid, y ahí el Señor mandaba en la mañana cuervos con pan y carne, y en la tarde cuervos con pan y carne. Dos tiempos de comida son suficientes para Dios proveerle a usted, y usted no se conforma ni con siete. ¿Cuántos alaban al Señor? Aleluya. Más si pensó que iba a venir al ayuno ahora, yo creo que era las 11 de la noche y usted estaba metiéndole comida todavía para desquitársela. Entonces, hermano, dice que Elías obedeciendo estuvo ahí, pero llegó un día que el arroyo, a causa de la sequía que había en toda la tierra, se secó. Pero no se preocupe, que Dios da una promesa segura y Dios de la nada te puede sostener. Lo que pasa es, hermano, que muchas veces observamos la actitud de los creyentes cuando todo anda bien. Cuando todo anda bien, hasta con los palos andamos hablando, hermano. Gloria al Señor, le digo, aleluya, ¿cómo está, meja? Y sí, qué contento anda el hermano. Pero cuando todo anda mal, ni mi alma te alaba, dice en la iglesia, hermano. Por ejemplo, yo tengo como 15 minutos, está gritando aquí, yo no oigo ni un amén ahí abajo casi. Parece que las cosas no andan bien. Como que hay una amargura que nos tranca la garganta. Y qué barbaridad, este hombre, como quizás él está bien comido, y como quizás él está pasando bien, y como, hermano, ¿yo de qué me sirve venirle a llorar a usted si usted no me va a ayudar casi? Amén. Uno tiene que saber a quién le llora. ¿Cuántos alaban al Señor? Y al único que le podemos llorar con confianza y seguridad es el Dios de los cielos. El único que no te va a dar la espalda es el Dios de los cielos. El único que te va a respaldar siempre es el Dios de los cielos. ¿Cuántos alaban al Cristo de la gloria? Pero es distinto cuando las personas andan mal. No digo tal vez mal espiritualmente, pero como muchos medimos nuestra vida espiritual por el calibre económico que tenemos. Si tenemos dinero, somos activados. Oh, gloria a Dios, campaña, hermano, no, busquemos un bus, dice, ¿para qué andar en ese microbús, hombre? Porque hay dinero. Pero cuando no hay, ni regalado, ni ofreciéndole pupusas, se sube al microbús. Porque depende del movimiento espiritual de la materia, de la economía, de lo que tenemos. Pero yo le voy a decir algo, hermano, que esta mañana aprenderemos que en medio de la crisis, hermano, aunque todo mundo se aparte de ti, y aunque el gobierno declare en bancarrota todo el país, y aunque Estados Unidos se vaya al nivel de Honduras con el empira en valor de dólar, ¿me está escuchando? Aunque todo el mundo se desaparezca, si es posible, Dios seguirá pendiente de usted, Dios seguirá pendiente de su pueblo, Dios seguirá pendiente de nosotros. Él ha prometido, no te dejaré ni te desampararé. Si usted lo cree, dígame, hermano. Aleluya. Observemos a nuestro alrededor en estos días de la crisis del siglo, la gente llorando y con pisto en la bolsa todavía. Lo único que no anda, lo que quiere, que quiere más. ¿Cuántas alaban al Señor? Quiere más, y ahí tiene para comer hoy, pero quiere para todo el año de un solo viaje. ¿Y de qué sirve si Dios le da para todo el año, en el mismo día se lo come también? Por eso Dios lo lleva medidito, porque el Señor dice, hasta los diezmos que me pertenecen se está comiendo este ingrato. Así lo voy a llevar, dice. Así lo voy a llevar. Y yo tengo años de estarle diciendo lo mismo. ¿Usted quiere seguir viviendo en la vida desgraciada? Siga robándole a Dios, no hay problema. Hoy se fue el gozo, mire. Los hombres están agarrando mojo ahí. El pastor ayer dijo, yo voy a llevar uno, dijo, para tenerlo de adorno. Dijo, yo voy a ver que a nadie los toca casi. Porque ayer estábamos allá con los sobres para que llevaran los pastores a las iglesias. ¿Me está escuchando, hermano? Ahora, solo los que creemos en la fidelidad de Dios tendremos sustento. Amén. En medio de la crisis, el peor veneno puede ser la duda. En medio del tumulto, de la prueba, de la tempestad, de la zaranda, lo que más daño te puede hacer es dudar. Dudar de quién te puede echar la mano. Desconfiar de que quizás Dios te dejará avergonzado. Pero acá, en esta historia del profeta Elías, encontramos cómo se logra vivir en tiempos difíciles como hoy en día. Y ya vuelvo a repetir, no estamos hablando de que la escala de calamidad que se está enfrentando ahorita llegue al nivel de los días de Elías, pero para ahí vamos. Quizás yo no quiero ser negativo, no trato de serlo, siempre quiero ser positivo. Pero yo quiero, no quiero caer en el error de estar metiéndole mensajes equivocados y que lo tengan a usted con una esperanza que no es real. Aquí la esperanza está puesta en el Señor. Pero que las cosas que nos rodean van a mejorar es mentira. La Biblia dice todo lo contrario. Ahí por esos canales de televisión, disque cristianos, hermanos, de canales del billete que le llamo yo por ahí, ahí solo te hablan de que prosperidad y que todo viene bien y que ven abundancia, y tú mandas $500 y cierra los ojos el profeta y te dice, veo un camión lleno de dólares que viene para tu casa, el Señor te va a bendecir sobremanera, y tú te quedas, oh, gloria a Dios, y aunque estés en fornicación. Pero no es esa la realidad. Lo que viene sobre este planeta es escasez de todas las áreas. Y aún la palabra misma del Señor está escaseando. Si bien es cierto que por todos lados se predica, pero no se está predicando la palabra tal como la Biblia la está enseñando. Ese es el problema. Usted puede decir, no, pero si hoy no hay escasez de palabra, hermano, 30 templos en cada cantón, 50 radios evangélicas en Oriente, con canales de televisión predicando, por los buses y todas partes. Mire, un ingrato se sube a un bus y dice, quiero predicar el Evangelio de Jesucristo. El Señor me rescató de la droga. Dijo, bueno, pasando, como que eres cobrador, de asiento en asiento, colaboración. Hermano mío, es que la gente está predicando, dijo Pablo, de todas maneras, de manera que Cristo es anunciado. Pero lo que sí le quiero decir, que la escasez viene de todas las áreas. Usted tiene que comer hoy, dele gloria a Dios. Otros quizás no tienen. Usted tiene salud, dele gloria a Dios. Yo pensé en la mañana que yo quizás no iba a poder venir. Yo amanecí, bueno, toda la noche he estado con un tremendo dolor en mi cabeza, hermano, y yo dije, quizás no voy a poder estar allá en la mañana, me voy a quedar quizás reposando. Pero allí nos levantamos y nos venimos, porque dije yo, hay otros que están más desgarrados que yo y van para el culto ahorita. A mí me da no sé qué, hermano, cuando yo llego al culto y veo, por ejemplo, allá en la iglesia en el Gavilán, veo unos viejitos, hermano, que tenemos en la iglesia, que andan con dos palos, ahí van con los dos palitos, mire, para el culto, mire, ve, y yo veo atletas con tamaños, cuerpazos, hermano mío, con patotas gruesas como de elefante, que no las ocupan para ir al culto. Pero viene un día que Dios va a mover esta gente de otra manera. Viene un día que Dios va a entender que debemos de depender de Él, porque muchos dejamos a veces de ir a alabar a Dios porque creemos que nos vamos a morir de hambre si apartamos este rato para el culto y dejamos de ir a ver la milpa, de ir a traer el maíz o de ir a ver los frijoles. ¿Me está escuchando en esta hora? Si solo sabemos que todo depende de Dios, dele a Dios lo que es de Dios y al César lo que es de César. Dele un fuerte aplauso al Cristo de la gloria, a su nombre. Ahora, ¿cómo se logra vivir en tiempos de dificultad, en tiempos de crisis? ¿Cómo se logra vivir? Uno, hay que apartarse y orientarse. Aleluya. Hermano, ¿y de qué lo vamos a apartar? Bueno, como el pueblo estaba rebelde, desde acá para abajo, Elías es el único profeta con valor, porque habían otros ahí, pero no hablaban. Yo conozco gente celosa en las iglesias, celosos, pero con la boca bien costurada. Es un celo que revienta. ¿Qué le hacen en los cultos? Se inflan, se hinchan como sapos prensados, pero no hablan. Y cuando usted tiene un celo, tiene que expresarlo. Por ejemplo, el hombre que cela a la mujer le dice, mira, esto no me gusta, hombre. Ella, palabra de celo. No me gusta que te pongas ese vestido. Es porque ya la está celando. Pero se lo dice. Pero solo lo... Te vas a morir, hombre. Y esa mujer se va a ir con otro. ¿Cuántos alaban al Señor? El celo se expresa. Y más que todo, cuando es el celo de Dios, no debe haber demonio que tape tu boca para publicar en lo que no estás de acuerdo. Porque a la Biblia no es de Dios. Amén. Todos ellos habían, hermano, si solo el criado, ya lo vamos a ver más adelante, el criado de Acab, había un criado que se llamaba Ananías, Micaías, solo ese tenía 500, de 100 en 100, de 50 en 50, encuevado dándoles comida, y solo Elías el que tenía valor de salir a hablar. ¿Por qué el Señor no llamó a los otros? Porque no tenían valor. Y a Elías le dijo, ¿crees que vaya hoy? Le dijo. Es que Elías era de los predicadores que tiran y después se corren. Pues sí, pero por lo menos tiran, hermano. Porque ya lo va a ver a Elías corriendo después. ¿Cuántos alaban al Señor? Y dice la palabra que Elías quedó ahí, dio la profecía y se quedó ahí. Y el Señor le dijo, que no entendés lo que acabas de decir, muchachos, y aquí va a haber mortandad. Salite de ahí. Apartate de quién. De los rebeldes. Hacete a un lado. Sepárate de los rebeldes. Sepárate de quién. De los negativos. De aquellos que todo el tiempo le llevan la contraria a Dios. Aquella gente que cuando le dice, vamos a tener clamor en la iglesia, hacen una cara rara. Apartate de esa gente. Eso contamina, hermano. Eso se pasa. El desánimo se pasa. El desánimo es transmitible como la gripe aviaria. Amén. El desánimo se transmite. Hay gente que se cuida cuando otro estornuda cerca porque se le puede pasar la gripe que anda aquel, pero no se cuida de estar ahí al lado de un negativo que todo el tiempo te dice, yo quizás no huir. Apartate, reprendelo en el nombre del Señor y apartate, porque eso se te va a pasar. Tú también te vas a quedar de ir a la campaña, tú también te vas a quedar de ir al ayuno, tú también. Apártate para Dios y sírvele a Dios. Apártate de los que están contra la voluntad de Dios. A su nombre. Apártate de los negativos y oriéntate. ¿A qué se refiere orientarse, hermano? Pues sí, es que Elías no sabía por dónde agarrar, por eso se había quedado ahí. Bueno, y aquí en todos lados es que no va a llover, pues comida va a faltar en todos lados. ¿Y para dónde me voy, pues? Y sur, no. Norte, no. Oriente, no. Occidente, no. ¿Para dónde? Es al oriente, Elías, le dijo el Señor. O sea, Dios te dé el rumbo. Dios te dé el rumbo. Bueno, cuando se lo pide, ¿verdad? Cuando se lo pide, Dios te dé el rumbo. Y aunque no se lo pidas, Él te lo señala. Este es el rumbo, este es el camino. Como le dijo Jeremías a Israel, este es el camino, anden por él, anden por él. Y dice, no andaremos. Vamos a ver quién gana. Amén. ¿Cuántos alaban al Señor? Y dice, oriéntate. Y dice, cuando le dice, vete al oriente, le está diciendo que se oriente. El significado de orientarse es serénate, cálmate, tómalo con calma, tranquilo. Sabe que estaba viendo un día un reportaje de un experto en emociones, porque la gente estudia para todo. Hay hasta para pintar uñas estudian ahora, para poner uñas postizas, para arrancar cejas, para perforar orejas, para hacer tatuajes, para todo. Son carreras las que se estudian ahora. Yo antes, sin estudiar, yo le hacía perforaciones a cualquiera, a donde las quisiera. Entonces, pero oigo al hombre experto en sentimientos emocionales de las personas, y dice que los sentimientos emocionales, cuando se está en una dificultad, se descontrolan. Que el ser más querido se acerca a quererte consolar y tú no atiendes a ese ser querido, hasta lo puedes ofender. En el momento que estás descontrolado, no hay quien se te acerque y no hay palabras con que convencerte que estás actuando mal en tu actitud. Entonces dice que se le recomienda a la persona mantener al máximo el control mental, de poder creer de que él es una persona que tiene habilidades, que tiene cualidades, y que debe calmarse, y que la dificultad debe tomarla con la calma más tranquila, con la calma más serena posible, para actuar y no hacer más grande el problema. Y nosotros en la prueba, hermano, ¡ay, Señor bendito! Corremos de un lado para otro y se nos ve el sueño. Se nos ve el sueño. Oímos que la mujer lo dice, dormite, Pedro, angustia. ¿Cómo que le dice? Uno está ahí que vuelta y vuelta, hermano, 30 pesos que no puede pagar. Qué barbaridad. Y la mujer desvelada dice, dormite vos, le dice. Siente pulgas, talajes, chinchas, zancudos. Siente calor, siente frío. Se levanta agilado. ¿Cuántos siguen aquí, hermano? Pero tenemos que serenarnos, como dijo el salmista, aunque la tierra tiemble y aunque un ejército acampe a mi alrededor, no temeré porque tú estás conmigo. ¿Cuántos alaban al Señor? Sereno, tranquilo. Hermano, la desesperación es lo peligroso para el que se está ahogando. No es tanto la profundidad del agua, es la desesperación. Hay gente que se ha ahogado y con el agua a la altura de la rodilla. Caen en un charco y en vez de pararse, dicen boca abajo, pataleando y tragando agua. Bien topan con las rodillas ahí al fondo y no buscan enderezarse porque se desesperan. ¿Cuántos alaban al Señor? Aunque usted no sepa nadar y aunque esté en una parte profunda, si usted mantiene la calma, puede lograr aflotar. Su misma naturaleza lo va a hacer flotar un poco, aunque sea lleno de agua, pero va a flotar. ¿Cuántos alaban al Cristo de la gloria? Ahora, el profeta dijo, Habacuc dijo, aunque la higuera no florezca. Bueno, si no florece, no da fruto. Aleluya. Hablemos en términos de plantas que nosotros usamos para comer. Aunque la milpa no nazca y aunque la maicillera no bellotee, amén, y aunque los frijoles no echen vaina, aleluya, aunque los ayotes salgan churungute, aunque los mangos boten hasta las hojas y los marañones no nazcan y no hayan jocotes para Semana Santa, con todo eso, pues, con todo eso, no me van a detener de esperar en Jehová, no me van a detener de creerle a mi Dios. Pero nosotros le creemos a Dios cuando todo eso está. Le creemos a Dios, mire que Dios tan lindo, hermano. Mire, hermano, dije, Dios es bien precioso. Mire, yo tenía una prueba, mire, y el Señor me provió la bendición. Mire, mira que Dios es precioso, pero hay veces que la bendición se tarda, ya Dios no es precioso. Yo no sé qué me pasa, yo no sé por qué Dios permite esto, yo no sé por qué a fulano no le pasa esto, y empezamos a creer que a otro le pase lo que le está pasando a nosotros. ¿Cuántos alaban al Señor? Y dijo el salmista, los que confían en Jehová son como el monte de Sión. ¿Qué es lo que hace el monte de Sión? No se mueve. Hablemos de cerros que conocemos nosotros, como el cerro de Sión no lo conocemos, pero el de los Jiotes sí. El de Conchagua lo conocemos. Desde que yo nací me acuerdo, que yo me acuerdo de 4 años, 5 años para acá, de mi edad, que yo me acuerdo bastante y le puedo dar datos de mi edad, hermano, que fue hace poquito, como unos 21 años, de haber nacido en Cristo, pues. Ese cerro Conchagua ahí está en el mismo puesto, no se mueve.
3: Amén.
2: Amén. Como el cerro de Conchagua que no se mueve, sino que permanece ahí para siempre.
3: Amén.
2: Aleluya. Los que confían en Jehová son como el monte o como el cerro de Conchagua que no se mueve. Ahí está. El problema es que nosotros, hermano, cuando llegamos a la dificultad, empezamos a ver para dónde corro, para dónde me voy. Y usted está viendo gente hacer maleta porque dice, bueno, aquí esto está tremendo, hermano. Yo quizás me voy a ir de aquí, dice. Bueno, ¿y para dónde te vas a ir? ¿Has hallado un lugar que no esté tremendo? ¿Conoces de algún lugar que no esté tremendo en este planeta? El único lugar que no está tremendo es en el cielo, pero hay que perseverar aquí para llegar allá. Entonces, cuando decimos que nos vamos a ir buscando un nuevo horizonte, ¿cuál nuevo horizonte? ¿Habrá otro Dios en ese horizonte? El problema es que nosotros debemos de aprender a orientarnos. Una vez que nos orientemos, aunque la tierra tiemble, aunque nos amenacen ejércitos, aunque se mueva quien se mueva, nosotros estaremos ahí confiando que Jehová dijo, no te dejaré ni te desampararé. Jehová es mi pastor y nada me faltará. En lugares dedicados, pasto me hará descansar. Y oiga, y aunque ande en valle de sombra de muerte, no temeré mal alguno, porque tú estarás conmigo. Dele fuerte ese aplauso si es para él. A su nombre, hermano. Qué tremendo es que usted pierda su día aquí y no se goce. Si esta palabra está linda, hermano. Oh, gloria a Dios. ¿Cuántos alaban al Señor? Los que confían en Jehová son como el monte de Sión que no se mueve, sino que permanece para siempre. Y ese monte no se mueve de ahí. Vienen vientos, pasan vientos, pero el hermano ahí está en el culto. Tiembla y hay terremotos y el hermano ahí sigue adorando a Dios. Ay, hermano, pero tenemos una inclenquencia en las congregaciones, pero inclenquencia de gallina de rengar. Que cualquier cosita, mano, yo no voy a ir, mejor me quedo en la casa y estoy mejor. El diablo está trabajando finamente. Hay creyentes que están más blanditos que jugar la cebollita, hermano. Del primer jalón se lo llevan, hasta cuatro se lleva el diablo de un solo viaje. Pero qué lindo es los que confían en Jehová. Aunque el diablo se les vaya con cornada, ellos ponen el escudo de Jehová por delante, sacan la espada del Espíritu, que es la palabra de Dios, y ellos siguen firmes, y habiendo acabado todo siguen firmes, dice el apóstol Pablo. ¿Cuántos alaban al Cristo de la gloria? Un fuerte aplauso al Señor, a su nombre. Gloria al Señor. Mire, dice la palabra del Señor que hay que apartarnos y orientarnos. Ya dijimos de quién tenemos que apartarnos. Amén. Ya dijimos cómo tenemos que orientarnos. Ya dijimos a dónde vamos a poner la mirada. Amén. Otro. Escóndete en el arroyo y bebe. ¿Cuántos alaban al Señor? Escóndete en el arroyo. Todo arroyo nace en terreno rocoso, ¿sabía usted? ¿Ah? Bueno, hablemos pues, nacimiento de agua pues. Vaya a buscar un nacimiento de agua, está en piedras. De entre las piedras sale el agua. El Señor le está diciendo a Elías, vete a la parte rocosa que está frente al Jordán. Ahora que no había agua en el Jordán pues. ¿Cómo no? ¿Y por qué no le dicen después el Jordán pues? Pues sí, pero como esa era un agua donde todo el mundo se bañaba, chapaleaban, lavaban. Elías no podía estar tomando de esa agua. Ese es el problema que tiene mucha gente, está tomando agua del río ancho. Porque no quieren subir hasta donde está la roca del agua. El apóstol Pablo le dice a los corintios que la roca que seguía a Israel siempre era Cristo. Aquella roca que Moisés tocó con la vara y se partió para tirar agua era Cristo. Ahora, el Señor nos está diciendo claramente que nos escondamos en Cristo. Que nos refugiemos en Cristo, que ahí está el agua. ¿Cuántos alaban al Señor? Refúgiate en Cristo porque ahí te voy a mantener con agua. No vas a sufrir de deshidratación. ¿Sabe que la deshidratación mata? Y en el desierto la deshidratación se multiplica más rápido que en cualquier otro terreno árido, caliente. El desierto es más venenoso para matar de deshidratación. ¿Sabe? La deshidratación es aquello que empiezas a sudar y según va botando el líquido del cuerpo te vas quedando hasta sin habla. La lengua se te pone tostada, los ojos telarañosos y empiezas a ver delirios y empiezas a ver todo lo que es neblinas y empiezas a ver, bueno, grandes piscinas de agua y te tiras de cabeza y es pura arena. Hay gente que alucina porque está muriéndose de deshidratados espirituales y el Señor les está diciéndote, acude a la roca está tirando agua, ahí te sostendré, bebe del agua de vida. Dele fuerte ese aplauso al Señor en esta hora, a su nombre. No se esconda en su miedo, escóndase en la roca. Si podéis haber resucitado con Cristo, poner la mira en las cosas de arriba, donde está Cristo sentado a la diestra del Padre. Amén. Porque vosotros estáis escondidos con Cristo en Dios. Y cuando Cristo, vuestra gloria, se manifieste, entonces vosotros seréis manifestados con Él. Quiere decir claramente que nosotros tenemos que escondernos en Cristo, escudarnos en Cristo. Yo ya no puedo decir, mire, yo, usted sabe, pues yo tengo un primo que es malo, tenga cuidado. No, yo tengo que esconderme en Cristo. Mi escudo es Cristo, mi protección es Cristo. Yo ya no puedo estar confiando en que soy sobrino del coronel no sé quién y que soy ahijado del presidente y que soy tío del diputado. No, nada de eso, aquí no hay cuello. Cristo es mi refugio. En toda tempestad y en toda angustia yo voy y me meto entre las hendiduras de la roca, como le dijo el profeta Isaías al pueblo de Israel: entra entre la peña y escóndete por un momento mientras pasa mi indignación. Solo los que estemos protegidos en Cristo podemos pasar la prueba seguro. Solo los que estemos metidos en Cristo podemos pasar la tempestad segura. ¿Cuántos alaban al Cristo de la gloria? Denle un fuerte aplauso al Señor, hermano, y saque todo espíritu de inmundicia que le atormenta, porque el Señor quiere bendecirle. No te escondas en tu miedo, no te escondas en tus caprichos, no te escondas en tus caprichos, no dejes que los caprichos te quiten la bendición que Dios quiere darte. mire hermano, yo digo que usted puede hacer esto y esto, y yo, no, yo sé lo que estoy haciendo, a mí no, yo voy para allá y punto, yo hago esto y punto, y usted no me manda a mí. Y vos qué sabes, mire, una vez que yo me quería ir para Honduras, ¿verdad? A vivir allá, no a pasear, a vivir allá, donde mi hermano, pues él me había ofrecido, yo estuve 2 meses, casi 3 meses con mi esposa allá cuando teníamos a Junior tiernito, porque mi mamá estaba grave, y lo fuimos para San Pedro Sula, aprovechando a estar con la viejita, esperando verle su fin, y la viejita no estaba dispuesta a morirse todavía. Y entonces le digo a mi esposa, no, vámonos de aquí, le dije yo, y yo recogí unas fichitas que ya debíamos, vámonos, le dije yo, voy a pagar lo que debo allá cuando lleguemos y voy a trabajar allá mejor. El problema es que aquí las cosas se pusieron difíciles, pero difíciles. Por cierto, llegó Isaac Rivas a la casa. En esos días estaba sacando el bus de ajuste, él te lo tenía ajustando, y me dijo, David, fíjate que yo quisiera que me hiciera un favor, ajá, de trabajarme el bus. Ah, ¿cómo así? Le digo, pues sí, que me lo manejes, y ahorita pues ya mañana lo voy a sacar de ajuste, y me gustaría pues si me lo puedes trabajar. Y yo sin titubear le dije que sí, hermano. Y en aquellos días pues eran 50 colones lo que se pagaba por el viaje. Entonces dije yo, bueno, 50 colones, yo no estoy ganando nada ahorita. Y entonces le dije yo, sí, está bien, bueno, lo ponemos de acuerdo, me dijo, en la mañana yo te paso sacando para irlo a sacar el bus, porque ya mañana me lo entregan. Y hermano, yo rotundamente le dije que sí. Y después que él se fue, me dice mi esposa, ¿ya pensaste a la hora que el bus entra? Sí, le dije. Bueno, salí a tiempo de estar en el culto, casi no le dije, pero llego en que sea el mensaje, le dije yo, y acomodándome, ¿verdad? Aleluya. Y ya pensaste, me dice, que a veces solo das vuelta y lo llenas de carismáticos y tenés que ir allá con ellos a las misas. Ah, tampoco, no me había fijado en eso. Y no has pensado que el domingo no va a poder ir al culto porque hay que ir con los jugadores a la jugada, porque es el bus que andaban los jugadores. Tampoco, le. Y ya pensaste los chambres que te van a levantar cuando anden las peperechas sentadas en el asiento al par tuyo ahí. Tampoco, le dije yo. Pero como yo soy el jefe de casa, le dije, yo sé lo que estoy haciendo. Yo mando. Qué feo cuando los ponemos así de cabezones, vea. Y la mujer con sabiduría, con entendimiento, no porque lo mande a uno, le está diciendo, no nos conviene. Entonces yo vengo y le agarro, no, yo mando, no moleste. Como vos no sabes, yo soy el de la responsabilidad. Y hablando así como de aquí para arriba. Bueno. El hombre pasó otro día en la mañana, pero yo ya le había dado una palabra la cual tenía que ver cómo la evadía sin quedar mal. ¿Crees que vamos? Me dijo. Vamos, le dije yo. Por el camino le voy a ir diciendo que yo solamente se lo voy a manejar esta semana para que busque otro motorista. Y esta semana, y yo no sé, pero Dios, tú vas, yo en la noche le decía, Señor, tú vas a dar la respuesta. Si conviene que yo maneje este bus, igualito a Balaán, hermano. Pidiéndole permiso al Señor para alejarme. Para ir a hacer lo que no era la voluntad de él. Igualito a Balaán, mire que uno ora a su favor a veces, ¿eh? Señor, tú sabes, pues si el Señor lo sabe, ¿para qué le está diciendo? Amén. Y me voy, llegamos al dichoso taller y dijo el mecánico, ya lo tenían encendido, en calentamiento el bus, por toda la mañana había estado encendido. Y dijo, ya está de toque, bueno, vamos a probarlo, dijo el mecánico. Mire, le dije al mecánico, manéjelo usted. Vamos a ir allá para el lado de Gotera, dijeron, allá para el lado del 18, pero manéjelo usted, le dije yo. Porque estaba saliendo de ajuste, manéjelo, y usted es el que le va a sentir si hay algún desperfecto o algo. No, solo salimos a la coquera, le hacía el bus por detrás. A él le habían puesto una ametralladora adentro, poco de humo, nombre que no quedó bien. No, de ahí lo llevaron con una grúa para atrás de regreso. Ay, Señor, gracias, le dijo. Me lo va a dejar esta semana porque vamos a desmontar el motor de regreso, le dijo. Parece que el eje de leva no sé qué, quedó mal. Ah, vaya. Entonces búscate otro motorista, porque yo no puedo ya, le dije yo a aquel. Me da fe de eso. A la siguiente semana, pero lo vamos a ir para Honduras. Me acuerdo que mi hermano, bueno, yo cuando llego allá, inmediatamente que yo llego, soy el gerente de la fábrica. Tranquilo, tengo mi sueldo seguro, mi hermano me ofrece casa, donde si la quiero hacer me da terreno, y si no me la compra hecha, con tal que me vaya a vivir allá. Bueno, vámonos para allá. Vaya pues, vámonos. Y me dijo mi esposa, quizás te vas a ir solo, fíjate. Porque esto de irse a vivir allá, ya sabes cómo se trabaja allá, me dijo, todito el día, y no hay chance de ni de congregarse. Imagínate en esto, yendo a los cultos solo los domingos, después de ser un predicador. Pero como aquí yo mando, aló, es el capricho, estoy diciendo que no nos escondamos en nuestro capricho. En la mañanita otro día estaba la hermana Marillita Flores con la hermana Alicia Pineda en mi casa. A buena mañanita. Y hermano, fíjese que aquí venimos porque yo recibí algo del Señor para usted, me dijo la hermana María. Y no queriendo venir sola, le mandé a hablar a hermana Alicia. Pero los niños se encontraron en el camino, que un niño venía a hablarme a mí también, que si podía venir, porque hermana Alicia parece que recibió algo también para usted. Las dos habían recibido, como casualidad, ¿verdad? Por si no me bastaba con un bombazo, era el segundo. Hermano, me dijo la hermana María, yo lo que vi es que usted estaba aquí en la sala de esta, de su casa, con esta ventana que da para el llano, abierta, y usted caminaba desesperadamente por toda la casa y se iba para la ventana, viendo para afuera, desesperado, viendo para ese llano. Y dice que de repente un varón apareció y le dijo, mira, qué desesperado está mi siervo y no ha visto cómo le tengo la mesa. Y dice que ella miraba una mesa grande que tenemos llenita de provisión, que ya no había donde ponerle más porque estaba así, colmada de provisión. Y míralo, viéndolo para afuera, está, no ha visto la bendición que yo le estoy poniendo. Dice que le dijo. Eso fue lo que yo vi, hermano, me dijo. San Pedro Sula, dije yo. Ay, Señor, me empezó a temblar todo el cuerpo, hermano. Ya ve cómo soy así de medio trastornado, de caprichoso, pero mire, empecé a temblar todo el cuerpo, sentía por dentro una aflicción como que Dios me iba a matar. Y dijo la otra hermana, yo soy un sueñito, hermano, que tuve un sueñito chiquito. Solo lo miraba usted arriba de una gran torre, con un cuerno, mire, usted le hacía con aquella trompeta, ¡pum! A todo alrededor, un tonido a todo alrededor, y aparecían rebaños de ovejas de todos lados a rodear aquella torre, y ahí oían la música que usted vertía con aquella trompeta. Pero de repente usted colgó la trompeta y se bajó, me dijo. Y se subió a una torrecita chiquita y con la pura boca así le hacía, ¡ay! De que le decía yo. Y nadie asomaba, hermano, me dijo. Y dice que le dijo el Señor, mira lo que quiere abandonar, dice que le dijo, el ministerio que yo le he puesto para ir a gritarle a nadie, dice que le dijo. Tenía que dejar los programas radiales, yo estaba claro. Yo tenía que dejar los programas radiales desde donde estoy gritándole a medio mundo en todas partes por irme a encerrar un día domingo de culto a la semana y cuando no pudiera ese día domingo ir a los 15. ¿Usted cree que yo fuera creyente? No. Entendí que los consejos de mi esposa tenían una base y que Dios me lo respaldaba a través de dos ancianas de paso, y yo vine, oré y le dije a las hermanas, esto y esto es lo que está pasando, hermana. Hermano, a partir de ese día yo pude ver la mano de Dios a mi favor y empezamos a trabajar sufriendo, gozando, pasando la difícil, pero nunca nos faltó nada porque Dios ha estado con nosotros. Es tiempo de dejar nuestros caprichos a un lado y darle el corazón completamente a Dios. Dele fuerte ese aplauso si es para Él. Aleluya. Dígale que está al lado suyo, no beba de cualquier agua, bebe del arroyo del Señor. ¿Cuántos alaban al Señor? Ahora, ya para terminar, ¿qué tenemos que hacer? Esperar la provisión de Dios. Amén. En el verso 4 dice, beberás del arroyo y yo te mando a los cuervos que te den de comer. A mí me hubiera gustado que allí dijera, bebe del arroyo y yo mando las águilas que te den de comer. Pero ahí dice cuervos. ¿Cómo dice ahí, hermanos? Cuervos. Dice cuervos. Mandaré a los cuervos que te den de comer. Amén. Cuervos, está diciendo. No está diciendo águilas. No está diciendo palomita de esa bonita. Está hablando de los animales más feos y más carnívoros que hay en el mundo. Amén. Los cuervos. Ahora, ¿qué pasa con los cuervos? Los cuervos respetan lo que Dios manda para usted. Y aunque los cuervos sean como inmundos, los cuervos están siempre respetando lo que Dios manda para usted. Dice que viene por medios impredecibles la bendición de Dios. Por medios inesperados. Yo he habido momentos de desesperación cuando estoy alcanzado con los programas radiales como lo estamos ahorita. Cuando estoy allí desesperado, hermano, y cualquiera dice que el hermano predica ahí quizás porque le va bien, si me va bien. Aleluya. Entonces, pero de repente he encontrado una persona inconversa que me ha dicho

viene bendición en medio del conflicto, en medio de la calamidad, en medio de la prueba. Ahí está la bendición de Dios. Dice que el paso número 4 es hacer conforme manda Dios. Hacer conforme manda Dios. A Dios, Dios mucho les manda cosas y lo que hacen, hermano, es lo contrario. Dios les manda apartarse, más se revuelven. Dios les manda orientarse, más perdidos andan. Dios les dice, no dejen de congregarse, como que le dice, vénganse a los 20 días, agarren vacaciones. Usted conoce esa clase de gente, yo no las conozco casi. ¿Cuántos alaban al Señor? Yo quiero que usted vea lo que dice la primera epístola del apóstol Pedro, en su capítulo 5, versículo 10. Primera epístola del apóstol Pedro, capítulo 5, versículo 10. Vea lo que manda el Señor. Para los que quieren ver días buenos y amar la vida, quiere decir que no importa el conflicto, pasarla más o menos. ¿Cuánto alaba el Señor? 5, primera Pedro. Amén. Dije primera Pedro 5, 10. No, 3, 10, perdón, 3, 10. 3, 10. Porque el que quiere amar la vida y ver días buenos, refrene su lengua del mal y sus labios no hablen engaño. Apártese del mal y haga el bien. Busque la paz y síguela. Porque los ojos de Jehová están sobre los justos y sus oídos atentos a las oraciones de ellos. Pero el rostro de Jehová está contra aquellos que hacen el mal. ¿Queda claro? ¿Queda claro? Que lo manda el Señor, que nos apartemos del mal y hagamos el bien. Que busquemos la paz y que la sigamos. Si nosotros hacemos lo que Dios nos manda, y dice aquí claramente, hizo Elías conforme Jehová le mandó. Hizo Elías conforme Jehová le mandó. Quiere decir que si usted no hace como Dios manda, tiene peligro. ¿Cuántos creen que Noé se hubiera salvado si no hubiera hecho como Dios le mandó? Pero la Biblia dice que Noé hizo el arca como Dios le mandó. Están las medidas, todo, altura, anchura, longitud, amén, todo se lo hizo conforme Dios se lo mandó. Si Noé hubiera dicho, bueno, Dios me dijo que le hiciera una puerta, yo le voy a hacer tres y me ahorro madera, pues me ahorro esto, me ahorro lo otro, yo le voy a dejar dos ventanas, y el Señor dijo que a una le dejara, yo le voy a dejar varias arriba para que me entre brisa. ¿Usted cree que si hubiera salvado Noé? Se hunde con todo y barco. Pero Noé hizo el arca conforme Dios mandó. Esto se lo dice Esteban en el mensaje a los israelitas, cuando Esteban está predicando ungido por el Espíritu Santo. Aquel santo varón que hizo conforme Dios le mandó, respetando las medidas de Dios. ¿Cuántos alaban al Señor? El problema es que nosotros a veces no miramos la mano de Dios en favor nuestro en medio de la calamidad, porque hacemos como yo digo, no como dice la palabra. Amén. Nos encerramos en unos caprichos que no se nos puede decir nada, hermano. No se nos puede decir nada, porque no, hermano, ya nos tocaron el orgullo y que yo soy así, punto, y a mí nadie me va a cambiar. Usted necesita una machacada todavía. Usted necesita que lo metan en un molino de granador y que salga hasta con tuzas y el pelo enredado para otro lado, porque necesita que Dios trate con usted. ¿Cuántos alaban al Señor? No podemos hacer conforme nuestra voluntad, sino conforme la de Dios, porque no es todo el que dice Señor, Señor el que entrará al reino de los cielos, sino el que hace la voluntad de nuestro Padre que está en los cielos. Denle un aplauso al Señor en esta mañana. A su nombre. Josué 1:8 al 9 dice, nunca se aparte de tu boca, haga lo que Dios dice, nunca se aparte de tu boca este libro de la ley, sino que de día y de noche meditarás en él, para que guardes y hagas conforme a todo lo que en él está escrito, porque entonces harás prosperar tu camino y todo te saldrá bien. Mira que te mando que te esfuerces, eso es lo que Dios manda. No dice, mira que te mando que te debilites, mira que te mando que te pongas todo inclin, que te corras. No, dice, esfuérzate y sé muy valiente, no temas ni desmayes, porque yo Jehová tu Dios estaré contigo donde quiera que vaya. Dios nos manda lo que vamos a hacer. ¿Cuántos dicen amén? En el Salmo 1, verso 1 al 3 dice, bienaventurado el varón que no anduvo en camino de pecadores ni en silla de escarnecedores se ha sentado, sino que la ley de Jehová está su delicia, y en su ley medita de día y de noche. Será como árbol plantado junto a corrientes de agua, que da su fruto a su tiempo y su hoja no cae, y todo lo que hace prosperará. No importa cuál sea la crisis, usted está anclado junto a las corrientes de las aguas. Como Elías se fue junto al arroyo, ahí sobrevivió y no le faltó nada. Aleluya.

0: 25. Y aunque pasen los días, Dios siempre tendrá una forma de bendecirte. Como que se agotó el agua de aquel arroyo y Elías dijo, vaya, hoy sí, mil pa' quien te aporca. Se acabó. Señor bendito, ¿y ahora? ¿Qué hago? Cuando usted está allá con el rastrillo sacando el último granito del granero, y hoy, Señor, solo gorgojos salen en ese último poquito. Polvo blanco de las pastillas y el gorgojo. Ay, Señor. Y apenas está floreando la milpa todavía. Y hoy, ¿cómo hago? Cálmese, hombre. Dios tiene cuidado. Amén. Dios tiene cuidado. ¿Cuántos alaban al Señor? Dice que le dijo el Señor a Elías, Elías, sí, levántate. Sí, Señor. Vete a Sarepta de Sidón. ¿Por qué no mejor a Samaria, Señor? Pues sí, Samaria es una ciudad más, pero esa provincia y Sarepta no. No, Señor. Hubiera murmurado. Pero como él confiaba en Dios. Está bien, Señor. ¿Y ahí en Sarepta qué pasa? Ahí hay una viuda que te va a sostener. ¿Qué? No, pues sí, está bien que me mande, pues sí, a San Miguel, donde Don Will Salgado, ¿verdad? Que tiene un montón de almacenes y el alcalde, por lo menos, aunque sea de la alcaldía, agarra algo para darme. Pero me está mandando de una viuda, que a esta fecha, a saber cómo estará esa pobre mujer. Y las viudas, aún cuando hay mucha bendición, están acabadas. Más si se congregan en una iglesia como las nuestras.
1: Bendito el Señor.
0: ¿Cuánto alaban al Señor? Ay, Señor, ¿cómo hago? No, él dijo, está bien, Señor, me voy. Y cabal, a la entrada de la ciudad estaba una viejita quebrando chiribisca, porque las viejitas no usan machete, ¿se ha fijado? Ellas no usan machete, ¿verdad? Quebrando chiribisca con una rodillita, ¿eh? A veces agarran unos palos talludos que le vienen, ¡bum!, las avienta para atrás el palo. Y le dice, mujer, ¿qué es lo que haces? Aquí recogiendo una leñita para poder hacer una tortita de pan de lo último que me queda para comerla con mi hijo y quedarnos a morir. Usted sabe la voz de una viejita esa pacífica, ¿verdad? Está bien, le dijo el profeta. Haz como dices, pero tráeme pan y agua a mí primero. Está bien, anda, haz la torta, pero me traes a mí primero. Aleluya. Ya le voy a decir lo que significa esto. Entonces la viejita dijo, así se portó como miembro de restauración en ese rato. Vive Jehová, le dijo, que solo para una tortita para yo con mi hijo queda, ¿cómo te voy a traer a vos? No molestéles. Esa es la calamidad. Esa es la calamidad que nosotros enfrentamos. Porque creemos que si traemos para Dios primero, entonces nos morimos de hambre nosotros, no nos va a gustar. ¿Y sabe qué le dijo el profeta entendiendo que se congregaba en restauración? ¿Sabe lo que le dijo? ¿Sabe lo que le dijo? No digas eso. Vive Jehová, que tráeme a mí primero, y Jehová dice que no faltará harina y aceite sobre tu mesa. Y dice que la mujer sintió que era palabra de Jehová y se fue e hizo conforme a la voz del profeta y le trajo pan y agua al profeta y no faltó por todo el tiempo de hambruna pan y harina sobre la mesa de la viuda. Y Elías, ahí pasó la calamidad. ¿Cuántos alaban al Señor, hermano? A su nombre, a su nombre. Y ahí cuando Elías agarró fuerza para irse a enfrentar a Acab, lo retó. Lo llevó al Monte Carmelo, le descuartizó a todos los, cuando después que quemó el ídolo, le descuartizó a todos los profetas, y después Jezabel se dio cuenta. Y Jezabel dijo, vive, vive, vive, bueno, así me hagan los dioses y aún me añadan, dijo Jezabel. Como dicen las mujeres rebeldes en las iglesias cuando el pastor las exhorta, no pierdo la fe de él en la desgracia de pastor, dice. Viejo desgraciado que se mete en mi vida. No lo gritan, no lo testifican, por supuesto, pero de aquí a aquí le brinca y le revolotea. ¿Cuántos alaban al Señor? Y entonces dijo Jezabel, así me hagan los dioses y aún me añadan que mañana a estas horas ese hombre no tiene la cabeza en su puesto. Dijo, se le iba a arrancar, hermano. Lo voy a hacer como uno de los profetas, degollado también. Amén. Y dice que cuando a Elías le dijeron, Jezabel dice que te va a matar, ¡ja!, a correrse a Dios. Fíjese, hermano. Por eso le digo yo que hay gente que es valiente en unas cosas y en las cosas más débiles. Porque era más difícil enfrentar 450 profetas mentirosos entre Baal y Acera y al mismo rey Acab que solo esa vieja chambrosa. Pero ya solo la señora lo hizo correr, si ya no tenía profeta. Ya no tenía fuerza, los profetas ya habían muerto, pero ahora Elías dice a huir, corre todo un día de camino por el desierto y llega allá. Se metió debajo de un enebro, de un charral ahí. Ay, Señor, mejor quítame la vida, yo este ministerio ya no lo aguanto. Yo mejor ya no, Señor, mejor mátame, pero ya no aguanto ser miembro, restaura a Dios, Padre. Y el Señor se le queda viendo y dice, ay, pobrecito. Y murmurando se durmió. ¿Cuántos de ustedes se han dormido murmurando alguna vez?
1: ¡Aleluya!
0: ¿Ah? Renegando, pues. Hermano, se queda dormido renegando y empieza a soñar bobada. Cuando uno se duerme, bien tranquilo, sereno, ha orado, ha hablado con Dios, ha visto la gloria de Dios en un culto y se acuesta, hermano, ah, no, hombre, tranquilo. Usted sueña cosas bonitas. Pero cuando se duerme murmurando. Ah, Belilla, bien sondeado, decepcionado. Y de repente lo toca. Elías. Ah, ¿qué fue? ¿Qué fue? Levántate, come y bebe. Y dice que había pan calientito, humeante, cocido en las ascuas. Es decir, que estaba caliente. Y una garrafa de agua, pero no era cristal, era cristalina. Y dice que comió, bebió y se colocó de nuevo, hermano. Yo conozco gente que con un mensaje duran 2 meses. Hay uno que ya llevan 5 meses que no lo vemos ahora aquí. Bueno, dijo el Señor, llévale otro poquito hoy y lo volvés a tocar, decirle que le estoy dando comer para que camine, no para que ronque. Y viene el ángel, Elías, sí Señor, levántate, come y bebe y camina, muchacho. Si el camino que te espera no es corto, tú piensas que aquí te va a matar Dios, no, a ti te falta mucho todavía. No crea usted que hasta aquí llegamos, nos falta mucho todavía. No crea que esto ya se terminó, nos falta mucho todavía. No crea que todavía no hay alma que salvar en Salalagua, como no, si nos falta mucho todavía. ¿Cuántos alaban al Señor en esta hora? Hay que seguir avanzando hasta llegar a la cima. Cuando lleguemos a la cima, la gloria de Dios estará con nosotros. Dele fuerte ese aplauso al Señor en esta hora. Fortalecido con aquella comida, caminó 40 días y 40 noches. ¡Qué comida, hermano! ¡Qué comida! ¿Tienen base a los que se oyen un mensaje al mes? Bueno, pues sí, fortalecido con un mensaje duran 2 meses. ¿Cuántos alaban al Señor? Caminó 40 días y 40 noches hasta el monte de Jehová. Y cuando está en el monte de Jehová, se metió en una cueva. Y el Señor le dice, ¿qué haces ahí, Elías? Ponte al frente de la cueva. Y salió. Y dice que le dijo, yo quiero bendecirte ahora. Amén. Métete detrás de esa peña. Y cuando yo pase, entenderás que yo soy. Y Elías sintió, dice, como un terremoto que venía devorando todo. Y Elías dijo, no, ahí no va Jehová, dijo. Al rato sintió un fuego que venía devorando y tronchando todo y explotando piedras por todos lados. Y Elías quiso salir. No, ahí no va Jehová, dijo. Al ratito sintió un viento suave y apacible. Un silbido del viento. Entonces Elías dijo, he aquí, ahí viene Jehová. Y he aquí que ahí iba Jehová. ¿Cuántos alaban al Señor? Y el Espíritu de Jehová le dijo a Elías, ¿por cuánto te falta todavía? Ungir a Asael como rey de Israel. Y me vas a ungir al profeta Eliseo para que quede en lugar tuyo. Usted no se puede ir mientras no deje un suplantante aquí. Usted no puede irse, pero ¿cómo no? Por eso es que el Señor nunca lo va a llevar, porque nunca traemos otra alma. El Señor aquí nos va a hallar. Y el problema es que nos va a hallar sin trabajar. Entonces nos va a hallar y de gusto, porque no nos va a llevar. Vete todavía, no te puedes morir. Tienes que ir de nuevo a ungir un nuevo rey que va a ser mi voluntad para que mate a Jezabel y se la acabe. Y a ungirme un profeta que va a ser el que va a dirigir las cosas mías ahora. ¿Cuántas alaban al Señor? Y así dice que Elías bajó fortalecido por la mano de Jehová. ¿Quién te sostiene en medio de la crisis? Solo Dios. No podemos confiar en plan del hombre, no podemos confiar en planes políticos, no podemos confiar en planes mundiales, en la ONU, en la OEA, en la Comunidad Económica Europea, en el Banco Internacional, en el gobierno, en quien sea. No podemos confiar, sino solamente en el Dios que no falla, en el Dios que no miente, en el Dios que está con nosotros. Dele un fuerte aplauso al Señor en esta mañana y póngase de pie en esta hora. Padre, te damos gracias en el nombre de Jesús. Gracias por tu palabra. Gracias por esta bendición. Gracias porque nos has hablado, Señor. Bendice a los hermanos que seguirán en este lugar. 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

Este es nuestro cuarto volumen sobre el estudio del libro de Apocalipsis y después de haber hecho un análisis de las características de la bestia y su marca y también del falso profeta conocido como la segunda bestia en el capítulo 13, ahora estudiaremos el capítulo 14 de Apocalipsis que contiene tres temas interesantes como ser el cántico de los 144.000, el mensaje de los tres ángeles y la tierra es cegada. Y dice Apocalipsis 14, versículo 1. Después miré y he aquí el Cordero estaba en pie sobre el monte de Sion y con él 144.000 que tenían el nombre de él y el de su padre escrito en la frente. Esta escena no se puede considerar como la segunda venida de Cristo porque eso sucederá después del juicio sobre la gran ramera. Además, cuando el Señor venga, todo ojo le verá, Apocalipsis 1:7, y no pondrá sus pies en el monte de Sion, sino en el monte de los olivos, Zacarías 14:4. Y con respecto a la reunión de Cristo con los 144.000, esto no debe tomarse en una forma literal, sino en forma espiritual, o como una teofanía, en este caso, que el Señor puede aparecer como un ángel o también como apareció a Moisés, en una llama de fuego en medio de una zarza que no se consumía. Éxodo 3, versículo 2. Con la iglesia, Cristo se hace presente por medio del Espíritu Santo, porque donde dos o tres estén congregados en su nombre, allí está Él. Mateo 18, 20. Pero corporalmente tenemos que admitir que Él permanece en el cielo, sentado a la diestra del Padre, como nos dice Marcos 16, 19. Recordemos que las escenas que Juan ve no son literales, sino que son revelaciones. Ahora, el que los 144.000 tengan el sello de Dios en sus frentes, esto quiere decir que son la parte opuesta de lo que serán marcados con la marca de la bestia 666. Luego Juan dice que escuchó un cántico en el cielo, que parecía un estruendo como de muchas aguas, y voces como de arpistas que tocaban sus arpas, y cantaban un cántico nuevo delante del trono y delante de los cuatro seres vivientes y de los ancianos, y nadie podía aprender aquel cántico sino aquellos 144.000 que fueron redimidos de entre los de la tierra. Apocalipsis 14, versículos 2 y 3. Aquí podemos notar que a pesar de la triste situación que se viva en la tierra, en el cielo no cambia el programa de la alabanza. Los seres celestiales alaban a Dios continuamente. Y mientras eso sucede en el cielo, para ese tiempo los que vivan en la tierra estarán a punto de enloquecer por causa de los juicios de Dios. Pero los que tenemos a Cristo tenemos confianza en Él y no existe un motivo suficiente por el cual tengamos que lamentarnos por esos juicios. Por otra parte, estos 144.000 son identificados como siervos de Dios que no se contaminaron con mujeres, pues son vírgenes. Esta frase que nos habla de la virginidad de estos siervos, tal vez podría tomarse en una forma literal que nunca tuvieron contacto sexual con mujeres, pero esto no podría tomarse como un patrón o requisito para llegar a ser un verdadero siervo de Dios. Porque tanto en hombres como en mujeres, lo que Dios demanda es santidad, sin la cual nadie verá al Señor. Hebreos 12, 14. Y Primera de Pedro 1, 16 dice, sed santo porque yo soy santo, dice el Señor. Podríamos entender que si estos 144.000 no se contaminaron con mujeres, es que no practicarán de la religión ramera, ni se postrarán ante ningún ídolo, y mucho menos para que le hayan rendido adoración a la imagen de la bestia, y se portarán tal como se portaron los tres varones hebreos ante el rey de Babilonia, que prefirieron ser echados al horno de fuego ardiendo que adorar la estatua de oro que el rey había levantado. Daniel capítulo 3. Ahora entramos al segundo tema de este capítulo 14 de Apocalipsis, y es el mensaje de los tres ángeles. Y dice Juan, vi volar por en medio del cielo a otro ángel que tenía el evangelio eterno, para predicarlo a los moradores de la tierra, a toda nación, tribu, lengua y pueblo, diciendo a gran voz, temed a Dios y dadle gloria,
porque la hora de sus juicios ha llegado, y adorad a aquel que hizo el cielo y la tierra, el mar y las fuentes de las aguas. Apocalipsis 14, versículos 6 y 7. Con esta declaración se puede ver la gran misericordia de Dios brindando una oportunidad más a todos aquellos que no han sido marcados por la bestia. Y mientras los 144,000 que posiblemente habrán muerto a mano de la bestia y habrán resucitado, según Apocalipsis 13, 7, estos estarán reconcentrados en el monte de Sion. Entonces aparece un ángel predicando el santo evangelio y amonestando a todos los pecadores del mundo que teman a Dios y le den gloria, porque si habrán sobrevivido a los juicios anteriores, ¿quién sabe si van a soportar los que vienen? Recordemos que Dios nunca envía un juicio sin antes ofrecer al hombre una oportunidad de arrepentimiento. Y aquí solamente es asunto de decisión. Y del hombre depende todo, salvarse o condenarse. Y sigue diciendo Juan que apareció otro ángel que decía, ha caído Babilonia, la gran ciudad, porque ha hecho beber a todas las naciones del vino del furor de su fornicación. Apocalipsis 14:8. Aquí se habla más que todo del anuncio de la caída de Babilonia, tal como sucede con un empleado que va a ser despedido, y la empresa le da un preaviso haciéndole ver que solamente tiene 2 meses para trabajar en dicha empresa. Su despido ya está anunciado, pero mientras no haya pasado ese tiempo, él sigue trabajando. Lo mismo sucede con la Gran Babilonia, que aquí se le da, diríamos, el preaviso, pero su caída se hará efectiva en los capítulos 17 y 18 de Apocalipsis. Y volviendo al capítulo 14, versículos 9 al 11, encontramos que el tercer ángel aparece en escena y advierte que si alguno adora a la bestia y su imagen y ha recibido la marca en la mano o en la frente,

Pero hay una gran diferencia entre estos dos ángeles. El primero puede ser identificado con nuestro Señor Jesucristo por la forma en que es presentado, semejante al Hijo del Hombre. Y este título aparece con letra mayúscula, el cual corresponde únicamente a Cristo. El profeta Daniel tuvo una visión semejante a esta y dice: «Miraba yo en la visión de la noche, y he aquí con las nubes del cielo venía uno, como un hijo de hombre». Daniel 7:13. Por otra parte, el ángel que está sobre la nube tiene una corona de oro. Las coronas solamente pertenecen a los reyes, y Cristo, recordemos, es Rey de Reyes. Y con respecto a la siega, creemos que esto será el cumplimiento de la profecía que el Señor dio en el caso de la parábola del trigo y la cizaña. Veamos la explicación de esta parábola. El que siembra la buena semilla es el Hijo del Hombre. El campo es el mundo. La buena semilla son los hijos del reino y la cizaña son los hijos del malo. El enemigo que la sembró es el diablo. La siega es el fin del siglo y los segadores son los ángeles. Mateo 13, versículos 37 al 40. A esta primera siega del capítulo 14 de Apocalipsis se le puede aplicar como la última oportunidad de salvación a los gentiles. Notemos que en esta primera siega no se mencionan muertos, ni tampoco gente salva de Israel, porque la parábola menciona a los gentiles, o sea, el campo. Mateo 13:38, el campo es el mundo. Ahora, con respecto a la salvación de Israel, esto se llevará a cabo en la segunda venida de Cristo, cuando los judíos lo van a ver descender del cielo, según Zacarías 12:10. Después de esta siega de creyentes que Cristo recogerá en su granero, Mateo 13:30, aparece otro ángel que tiene otra hoz aguda, y otro ángel le ordena que vendimie los racimos de la tierra porque las uvas están maduras. Y el ángel arrojó su hoz en la tierra y echó las uvas en el gran lagar de la ira de Dios, y del lagar salió sangre hasta los frenos de los caballos por 1600 estadios. Apocalipsis 14, 17 al 20. Con esta vendimia podemos ver el comienzo del juicio final y al mismo tiempo un preludio de lo que será la guerra de Armagedón, ya que esta guerra tendrá su punto culminante cuando se derrame la sexta copa de la ira de Dios y los ejércitos de la bestia se reúnan en el valle de Megiddo para pelear contra Israel. Mateo menciona esta guerra como el juicio de las naciones, Mateo 25, 31 en adelante. También el profeta Joel se refiere a esta misma hoz que segará a la tierra y citamos: «Juntaos y venid naciones todas de alrededor y congregaos. Haz venir allí, oh Jehová, tus fuertes. Despiértense las naciones y suban al valle de Josafat, porque allí me sentaré para juzgar a todas las naciones de alrededor. Echad la hoz, porque la mies está ya madura. Venid, descended, porque el lagar está lleno. Rebosan las cubas, porque mucha es la maldad de ellos». Joel capítulo 3, versículos 11 al 13. El apóstol Juan nos dice que en este juicio de guerra, la sangre correrá hasta los frenos de los caballos por 1600 estadios, o sea, el equivalente de 320 kilómetros. Y esta es precisamente la medida que tiene el Valle de Josafat, conocido también como el Valle de Megiddo, Valle de Jezreel o Valle de la Matanza. En esta siega se puede notar que la ira de Dios se deja sentir sin compasión para todos aquellos que adoren a la bestia y a su imagen, y hayan recibido su marca en la mano derecha o en la frente. Y de inmediato pasamos al capítulo 15, que más que todo es la presentación de siete ángeles, los cuales son portadores de los últimos juicios conocidos como las copas de la ira de Dios. También Juan observa a los valientes que han alcanzado victoria sobre la bestia, parados en un mar como de vidrio mezclado con fuego, con las arpas de Dios, y entonan un hermoso cántico conocido como el cántico de Moisés y el cántico del Cordero, diciendo: «Grandes y maravillosas son tus obras, Señor Dios Todopoderoso.

Verdaderos son tus caminos, Rey de los santos. ¿Quién no te temerá, oh Señor, y glorificará tu nombre? Pues solo tú eres santo, por lo cual todas las naciones vendrán y te adorarán, porque tus juicios se han manifestado. Apocalipsis 15, versículos 1 al 4. Después de este cántico, Juan ve el cielo abierto, y aparece el tabernáculo del testimonio dentro del templo. Y de este templo es que salen los siete ángeles que traen las siete plagas postreras, y vienen vestidos de lino fino y resplandeciente, y ceñidos el pecho con cinto de oro, y uno de los cuatro seres vivientes dio a los siete ángeles siete copas de oro llenas de la ira de Dios que vive por los siglos de los siglos. Y el templo se llenó de humo por la gloria de Dios y por su poder, y nadie podía entrar en el templo hasta que se hubiesen cumplido las siete plagas de los siete ángeles. Apocalipsis 15, versículos 15, versículos 5 al 8. Este capítulo 15 se puede considerar como la introducción a la parte final de los juicios, o como dijéramos en otras palabras, el principio del fin, y que abarcará a toda la tierra, ya que a partir del capítulo 16 se puede apreciar que a los pobres pecadores e impíos se les habrá cerrado definitivamente la puerta. Habrán perdido toda oportunidad de ser salvos, la venganza de Dios será dura para ellos, y en ese tiempo la gente va a entender lo que ahora no entienden. ¡Qué horrenda cosa es caer en manos del Dios vivo! Hebreos 10:31. Despreciar al Señor Jesucristo y pisotear su sangre que Él derramó en favor del mundo, esto es algo que el Padre no perdonará jamás, porque Dios no puede ser burlado. Él dice, desde el siglo he callado y he guardado silencio y me he detenido. Isaías 42:14. En Ezequiel 7, versículos 8 y 9, Dios dice, ahora pronto derramaré mi ira sobre ti y cumpliré en ti mi furor, y mi ojo no perdonará ni tendré misericordia. Según tus caminos pondré sobre ti, y en medio de ti estarán tus abominaciones, y sabréis que yo Jehová soy el que castiga. Más adelante estudiaremos por su orden los juicios más severos que Dios derramará sobre el mundo, conocidos como las siete copas de la ira de Dios. Continuaremos.

Y siguiendo con nuestro estudio del libro de Apocalipsis, ahora vamos a entrar al capítulo 16, el cual trata sobre los últimos juicios que Dios derramará sobre las naciones, y son las siete copas de la ira de Dios. Y dice Juan, oí una gran voz que decía desde el templo a los siete ángeles, id y derramad sobre la tierra las siete copas de la ira de Dios. Fue el primero y derramó su copa sobre la tierra, y vino una úlcera maligna y pestilente sobre los hombres que tenían la marca de la bestia, y adoraban su imagen. Apocalipsis 16, versículos 1 y 2. Este es el triste destino para todos los malvados que despreciaron el banquete de Dios, porque Él les envió a su Hijo para que lo recibieran, para que lo honraran, para que lo adoraran, le sirvieran y fueran salvos. Pero ellos prefirieron más a la bestia y despreciaron a Cristo. Y ahora en este juicio vendrá la justa retribución para todos los miserables que hayan sobrevivido a los juicios anteriores y que consiste en una úlcera maligna y pestilente. Un juicio semejante a este fue el que cayó sobre los egipcios en el tiempo de Moisés, por causa de la dureza de Faraón de no acatar las órdenes de Dios de dejar salir al pueblo de Israel. Éxodo 9, versículo 10. Y una repetición de esta misma plaga se va a convertir en el juicio de la primera copa. Y aquí no se trata de la tercera parte de la gente que tendrá que soportar este juicio, como sucederá con el juicio de las trompetas, sino que abarcará toda la tierra, para todos los que aceptaron que les pusieran la marca de la bestia. Esta úlcera, además de ser muy dolorosa, también será pestilente, o sea que el mal olor será insoportable. Con esta plaga Dios va a castigar y a humillar a todos los soberbios, vanidosos y orgullosos, que por cierto abundan en este tiempo. La palabra de Dios dice, la altivez del hombre será abatida, y la soberbia de los hombres será humillada, y solo Jehová será exaltado en aquel día. Isaías 2:17. Ahora pasamos a la segunda copa y dice Juan, el segundo ángel derramó su copa sobre el mar, y éste se convirtió en sangre como de muerto, y murió todo ser vivo que había en el mar. Apocalipsis 16, versículo 3. Recordemos que en el juicio de la tercera trompeta, una tercera parte del mar se volvió sangre y murió la tercera parte de la especie marina. En cambio, en este juicio de la segunda copa, morirán todos los seres marinos que sobrevivieron al juicio de la segunda trompeta. Y por causa de esta mortandad, los animales muertos saldrán a las playas y producirán un olor nauseabundo. De esto pueden testificar mejor los que trabajan en camaroneras o viven cerca de una pescadería. Este juicio será un duro golpe para la raquítica economía mundial en ese tiempo, porque muchos países tienen su principal negocio en el mar. Ahora pasamos al tercer juicio y citamos. El tercer ángel derramó su copa sobre los ríos y sobre las fuentes de las aguas y se convirtieron en sangre. Apocalipsis 16:4. Un juicio similar a este fue el que Dios envió a los egipcios cuando Moisés y Aarón convirtieron el agua en sangre y todos los peces se murieron porque el agua se corrompió y nadie podía beberla. Éxodo 7, 20 y 21. Esta fue la primera plaga o juicio que cayó sobre Egipto. Y lo mismo va a ocurrir en el juicio de la tercera copa, con la diferencia que esta vez no solamente será en Egipto, sino que en toda la tierra. Y en este caso, la situación se volverá angustiosa porque el agua es un elemento vital para toda actividad humana. Y este juicio consistirá no solamente que el agua se convierta en sangre, sino que la gente se va a ver en la necesidad de tomarla por cuanto derramaron la sangre de los santos y de los profetas. Ahora les tocará a ellos beber sangre en vez de agua, porque se lo merecen, dice Apocalipsis 16:6. En el juicio de la tercera trompeta, las aguas se harán amargas y causarán la muerte a muchos hombres. Con la tercera copa, las aguas van a sufrir otro cambio, y en vez de amargas, se volverán literalmente sangre. Recordemos que para el Señor esto no será imposible, porque para Él lo mismo es transformar agua en vino, como también agua en sangre. Ahora pasamos al cuarto juicio y dice Juan, el cuarto ángel derramó su copa sobre el sol, el cual fue dado a quemar a los hombres con fuego, y los hombres se quemaron con el gran calor y blasfemaron el nombre de Dios, que tiene poder sobre estas plagas, y no se arrepintieron para darle gloria. Apocalipsis 16, versículos 8 y 9. El sol es un elemento indispensable para la vida terrestre, porque sin el sol no habría vida, y Dios lo colocó en la distancia correcta, ya que los científicos han calculado que si el sol estuviera 10 grados más cerca de la Tierra, la vida no existiera, porque el fuerte calor lo quemaría todo,
y aún la tierra misma explotaría por el fuego. Por otra parte, si el sol estuviera 10 grados más lejos de donde está, entonces los rayos solares no llegarían con suficiente fuerza y toda la tierra se convertiría en una inmensa masa de hielo, siendo imposible la vida de cualquier ser sobre la tierra. Explicamos que nuestra atmósfera tiene 1000 kilómetros de espesor y está compuesta por oxígeno, hidrógeno, nitrógeno, anhídrido de carbono y ozono. El ozono es el que se encarga de filtrar los rayos del sol para que estos no pasen en forma directa y produzcan quemaduras en la piel. También el ozono protege a la Tierra para que ésta no sufra un fuerte enfriamiento durante la noche. Pero según informes que tenemos, la capa de ozono ha sufrido un fuerte deterioro y la abertura que presenta es de unos 40 millones de kilómetros cuadrados, abarcando Australia, Estados Unidos, Centro y Suramérica. Y cada día esta abertura se agranda más y más. Creemos que para el tiempo del juicio de la cuarta copa, no es que el sol va a aumentar su potencial de calor, sino que la capa de ozono habrá desaparecido casi por completo y los rayos del sol pasarían directamente al hombre y lo quemarían con grandes quemaduras que hasta blasfemarán a Dios por lo fuerte de esta plaga, a pesar de que el sol está a 150 millones de kilómetros de la Tierra. Pero hay una puerta de escape para estos juicios y es recibir al Señor Jesucristo como Salvador, o como dice la palabra, buscad a Dios mientras pueda ser hallado. Ahora pasamos al quinto juicio, y dice Juan, el quinto ángel derramó su copa sobre el trono de la bestia, y su reino se cubrió de tinieblas, y mordían de dolor sus lenguas, y blasfemaron contra el Dios del cielo por sus dolores y por sus úlceras, y no se arrepintieron de sus obras. Apocalipsis 16, versículos 10 y 11. Este también fue un juicio que Dios envió a los egipcios, y las tinieblas eran tan espesas que hasta se podían palpar, dice Éxodo 10, 21 al 23. Este mismo juicio se repetirá en el gobierno de la bestia. Recordemos que las tinieblas simbolizan el pecado y también el infierno. El Señor Jesucristo es quien hace esta comparación en la parábola de la fiesta de bodas, cuando vio ahí a un hombre que no estaba vestido de boda, y el rey da una orden a los sirvientes, atadle de pies y manos y echadle en las tinieblas de afuera. Allí será el lloro y el crujir de dientes. Mateo 22, versículos 11 al 13. Por otra parte, la bestia también es conocida como el hombre de pecado, que junto con los que tengan su marca serán azotados con este juicio, y el sufrimiento será mayor que el de los egipcios, por cuanto los que participen de estas tinieblas habrán participado anteriormente de las úlceras dolorosas y pestilentes y de las quemaduras del sol. Pero lo sorprendente de todo esto es que los hombres se van a volver más rebeldes de lo que son, porque en vez de humillarse ante Dios por encontrarse en una situación lamentable, antes protestarán y blasfemarán contra el Dios omnipotente. Las tinieblas en los egipcios duró 3 días, Éxodo 10, 22. Cuando nuestro Señor murió en el Gólgota, las tinieblas duraron 3 horas, Mateo 27, 45. Pero en el juicio de la quinta copa no dice la Biblia cuánto van a durar las tinieblas, pero podemos imaginarnos que durarán más de 3 días. Ahora pasamos al sexto juicio y dice Juan, el sexto ángel derramó su copa sobre el gran río Éufrates, y el agua de este río se secó para que estuviese preparado el camino a los reyes del oriente. Apocalipsis 16, 12. En este juicio de la sexta copa, se puede apreciar un gran movimiento mundial en lo que toca la rama militar, donde se movilizarán los ejércitos de oriente hacia occidente. En este caso podríamos hablar de la China, el Japón, la India, Corea, Vietnam, etc., que cruzarán por el río Éufrates, y este se secará para dar paso a los ejércitos del oriente. El río Éufrates se menciona desde el principio de la creación, Génesis 2:14, y se puede considerar como el río más viejo del mundo. Su nacimiento está en Turquía y cruza las naciones de Irán e Irak y desemboca en el Golfo Pérsico, haciendo un recorrido de 2.800 kilómetros. En algunas partes su anchura pasa más de 1 kilómetro. La Biblia dice que en el juicio de la sexta copa, este río se va a secar y no sabemos si Dios va a permitir el elemento humano o Él lo va a hacer en forma directa, tal como hizo con el Mar Rojo y el río Jordán, que abrió camino por en medio de ellos para que el pueblo de Israel pasara en seco. Todo depende de cómo Él lo quiera hacer, porque para Él no hay nada difícil
ni imposible. Lucas 1:37. Seguidamente Juan ve a tres personajes impíos como ser el dragón, o sea el diablo, la bestia y el falso profeta, y que de la boca de ellos salen tres espíritus inmundos a manera de ranas, pues son espíritus de demonios que hacen señales y van a los reyes de la tierra en todo el mundo para reunirlos a la batalla de aquel gran día del Dios Todopoderoso. Después dice Juan que el Señor los reunió en el lugar que en hebreo se llama Armagedón, Apocalipsis 16, versículos 13 al 16. Aquí podemos ver a las huestes de las tinieblas incitando a los gobernantes a la guerra, y que por supuesto que esta guerra será de grandes dimensiones y podía considerarse como la tercera guerra mundial, aunque aclaramos que esta guerra no será la guerra final, porque todavía faltaría la que el Señor Jesucristo peleará contra la bestia y sus ejércitos, y esto ocurrirá cuando lleguemos al capítulo 19 de Apocalipsis. Y por supuesto que en esta guerra final, Cristo será el vencedor. Y ahora pasamos al séptimo y último juicio de esta serie y citamos. El séptimo ángel derramó su copa sobre el aire y salió una gran voz del templo, del cielo, del trono diciendo, «Hecho está». Entonces hubo relámpagos y voces y truenos y un gran temblor de tierra, un terremoto tan grande cual no lo hubo jamás desde que los hombres han estado sobre la tierra. Apocalipsis 16, versículos 17 y 18. Aquí vemos un juicio fatal porque tanto el cielo como la tierra empiezan a descontrolarse, y mientras de arriba caen relámpagos, truenos y lluvia de granizo, que pesarán como un talento cada uno, o sea más de 100 libras, por otra parte la tierra empieza a tambalearse como se tambalea un ebrio, Isaías 24:20, y se produce un gran terremoto donde tomarán parte todas las naciones del mundo, y las principales ciudades con sus enormes edificios se vendrán abajo. No habrá una ciudad que no sea afectada con este terremoto, incluyendo la ciudad de Jerusalén, la cual se partirá en tres partes, y los daños, por supuesto, que serán cuantiosos, incalculables principalmente en vidas humanas y también en la parte material. En enero del año 2001 hubo terremoto en El Salvador y también en la India, donde se reportaron más de 20.000 muertos entre ambas naciones. Los heridos y damnificados se contaron por miles, pero esto no es ni la sombra de lo que será este futuro terremoto, que posiblemente pasará de los 10 grados en la escala de Richter. Este juicio es considerado como uno de los más severos, porque se trata del cierre de los juicios sobre las naciones, y además de eso, los hombres estarán debilitados por causa de los juicios anteriores. Pero desgraciadamente, los pecadores se volverán más duros y rebeldes, y en vez de humillarse, blasfemarán contra el Dios Altísimo. Y con todo esto, lo único que conseguirán será sellar ellos mismos su propia condenación. Continuaremos.

Y siguiendo con nuestro estudio sobre el libro de Apocalipsis, pasamos al capítulo 17, que nos habla de la condenación de la gran ramera, conocida también como la Gran Babilonia, que ha fornicado con los reyes de la tierra, y los moradores de la tierra se han embriagado con el vino de su fornicación. También Juan vio a esta ramera ebria, pero no de vino, sino de la sangre de los santos y de la sangre de los mártires de Jesús. Esta sangre derramada se trata de la iglesia de Cristo, que por más de 500 años fue perseguida, encarcelada y torturada, y fueron millones los que murieron quemados en las hogueras, en crucifixiones, despedazados por fieras y torturados de muchas maneras por orden de los que manejaban la así llamada Santa Inquisición. Hubieron tres famosos inquisidores que llevaron a sus tribunales a miles de creyentes y posteriormente a la tortura y a la muerte. Y en primer lugar tenemos a Tomás de Torquemada, que durante sus 18 años de poder que tuvo en España, quemó en la hoguera a 10.220 personas entre judíos y evangélicos. Segundo está Diego de Deza, teólogo español, conocido como el Gran Inquisidor. Este teólogo torturó y quemó en la hoguera a 39.440 personas entre judíos y evangélicos. El tercero fue Francisco Jiménez de Cisneros. Este era el confesor de la reina Isabel. Este inquisidor llevó a la muerte a 52.855 personas. De esta cantidad, 3.564 Cisneros los quemó vivos a fuego lento. En los tiempos de la Inquisición, principalmente en la Edad Media, con solamente el hecho de confesar ser un seguidor de Cristo, era motivo más que suficiente para ser condenado a muerte. Para los historiadores, la Inquisición es uno de los más vergonzosos capítulos que se le ha legado a la historia y que jamás se podrá olvidar. Fue la instalación de terribles tribunales que llevaron a la tortura y a la muerte a decenas de miles de víctimas inocentes. Explicamos que cuando en este capítulo 17 y capítulo 18 de Apocalipsis se habla de una ramera con el nombre de Babilonia, no se está refiriendo a una sola denominación religiosa, sino a una mezcla de religiones y sectas que se unirán para formar una sola iglesia mundial. Y toda esta mezcolanza de doctrina de hombres formarán lo que Juan menciona como la gran ramera. También aquí van incluidos grupos de evangélicos nominales, superficiales, o sea, gente que se dice ser cristiana evangélica, pero que jamás han estado al pie de la cruz de Cristo. Estos, al igual que Judas Iscariote, nunca se convirtieron al Señor y formarán parte de esta superiglesia ramera. Pero además de la ramera, Juan menciona a la bestia que la trae, la cual tenía 7 cabezas y 10 cuernos. Las 7 cabezas representan 7 montes, sobre los cuales se sienta la mujer, y también simbolizan a 7 reyes. 5 de ellos han caído, 1 es y el otro aún no ha venido. Y cuando venga es necesario que dure breve tiempo. Apocalipsis 17:10. Los 5 reyes que habían caído, o sea que ya habían pasado, se trataba de Babilonia, Asiria, Egipto, Medopersia y Grecia. Todos estos 5, de una u otra forma, maltrataron al pueblo de Dios, a Israel. La cabeza número 6 era Roma, que era la que dominaba en el tiempo del apóstol Juan. Y el otro que no había venido, o sea la cabeza número 7, y que su gobierno sería de corta duración, aquí se está hablando del anticristo o la bestia, que marcará al mundo impío con su fatídica marca. En este caso, los marcados serán todos aquellos que despreciaron a Cristo y el mensaje del Evangelio. Y sobre la bestia, la imagen de la bestia, el falso profeta, y la forma como se impondrá la marca, ya lo dimos a conocer con amplitud en el volumen anterior, o sea, el volumen número 3. Ahora, con respecto a los 10 cuernos que trae la bestia, estos iban a representar a 10 reyes en el futuro, o sea, a 10 naciones europeas, que serán las que tendrán el control de toda Europa. De aquí se espera que salga el anticristo o la bestia, al cual entregarán las 10 naciones todo poder y autoridad, o sea que lo van a elevar a la categoría de un gran líder mundial y va a pelear contra el Señor Jesucristo.
pero el Señor los vencerá a todos ellos, porque Él es Señor de señores y Rey de reyes. Y sobre esta pelea que se llevaría a cabo cuando el Señor venga por segunda vez a la tierra, hablaremos más ampliamente cuando entremos al capítulo 19 de este mismo libro de Apocalipsis. Después de la revelación de las siete cabezas y los 10 cuernos, el ángel le muestra a Juan que las aguas donde se sienta la mujer son pueblos, muchedumbres, naciones y lenguas. Y los 10 cuernos que vio Juan, los cuales, como ya dijimos, representan a la Europa unida, que por cierto ya tienen una moneda única llamada el euro, estos cuernos, o sea, estas naciones, aborrecerán a la ramera y la dejarán asolada y desnuda y devorarán sus carnes y la quemarán con fuego. Porque Dios ha puesto en sus corazones el ejecutar lo que Él quiso, ponerse de acuerdo y dar su reino a la bestia hasta que se cumplan las palabras de Dios. Luego el ángel le dice al apóstol que la mujer que ha visto sentada sobre muchas aguas es la gran ciudad que reina sobre los reyes de la tierra. Apocalipsis 17, versículos 15 al 18. Notemos algo, y es que esta mujer que en el pasado se embriagó con la sangre de los mártires del Señor Jesucristo, ejerce una gran influencia política y diplomática sobre los gobiernos del mundo. Pero según el programa de Dios y en lo que toca a juicios, primero se comienza con la apertura de los sellos, que son los primeros siete juicios. Después siguen los juicios más fuertes, simbolizados por el toque de las trompetas, y por último los juicios más devastadores, que son las siete copas de la ira de Dios. De estos juicios ya hablamos con amplitud anteriormente, pero queda un juicio pendiente y es el juicio sobre la gran ramera, que por haber matado a los siervos de Dios y presentar una doctrina falsa ante el mundo, Dios le reserva un juicio especial, y es que será quemada con fuego. Apocalipsis 17, versículo 16. A continuación pasamos al capítulo 19 con tres temas importantes como ser las alabanzas en el cielo, la cena de las bodas del Cordero y el jinete del caballo blanco. Y a continuación entramos al primer tema y leemos. Después de esto oí una gran voz de gran multitud en el cielo que decía: ¡Aleluya! Salvación y honra y gloria y poder son del Señor Dios nuestro, porque sus juicios son verdaderos y justos, pues ha juzgado a la gran ramera, que ha corrompido la tierra con su fornicación, y ha vengado la sangre de sus siervos de la mano de ella. Apocalipsis 19, versículos 1 y 2. Hay un dicho que dice que después de la tempestad viene la calma, pero aquí sería: después del juicio viene la alabanza. Y eso es lo que ocurre en el cielo, después que ha pasado el juicio sobre la gran ramera, o sea que ésta ya habrá dejado de existir. Y la palabra clave aquí para demostrar alabanza y victoria en el cielo es aleluya. Esta palabra en la tierra no cambia en ningún idioma, y es la que se pronunciará en el cielo con la presencia de millones de santos. Aquí el nombre de Dios es glorificado en una forma especial, y al mismo tiempo se proclama que sus juicios son verdaderos y justos, al haber juzgado a la gran ramera. Y de esta manera, Dios toma venganza de todos aquellos siervos y siervas que ofrendaron sus vidas por Cristo y el Evangelio, y que fueron muertos en los 20 siglos que han pasado, principalmente por los millones que murieron en la Inquisición. Esto se puede tomar como una respuesta al clamor de venganza de las almas que aparecen bajo el altar cuando se abre el quinto sello, y que habían muerto por la palabra de Dios y por el testimonio que tenían, y clamaban a gran voz diciendo: ¿Hasta cuándo, Señor Santo y Verdadero, no juzgas y vengas nuestra sangre en los que moran en la tierra? Apocalipsis 6, versículos 9 y 10. La palabra dice que el que pide, recibe, y estos piden venganza, y Dios les complace esta petición al enjuiciar a la gran ramera. Apocalipsis 19, versículo 2. Y mientras en la tierra el humo del incendio continúa, en el cielo también continúa la alabanza. Y la palabra aleluya se repite varias veces. Y los 24 ancianos y los 4 seres vivientes se postraron en tierra y adoraron a Dios, que estaba sentado en el trono, y decían: Amén, aleluya. Y Juan oye una voz como de una gran multitud, como el estruendo de muchas aguas, y como la voz de grandes truenos que decía: Aleluya.
porque el Señor nuestro Dios Todopoderoso reina. Gocémonos y alegrémonos y démosle gloria, porque han llegado las bodas del Cordero y su esposa se ha preparado. Y a ella se le ha concedido que se vista del lino fino, porque el lino fino es las acciones justas de los santos. Apocalipsis 19, versículos 1 al 8. Con estos pasajes se da a conocer la alegría en el cielo, no solamente por el juicio de la gran ramera, sino porque habrá llegado el momento tan anhelado de la iglesia como ser las bodas del Cordero. El pasaje dice que la esposa ya se encuentra preparada para esa boda, y el vestido que lleva es tan deslumbrante que ninguna novia aquí en la tierra ha llevado jamás. Ya podemos imaginarnos esta boda en el cielo de Cristo con su iglesia. Será algo impresionante de veras y que nunca antes se habrá visto. El apóstol Pablo dice que cosas que ojo no vio, ni oído oyó, ni han subido en corazón de hombre, son las que Dios ha preparado para los que le aman. Primera de Corintios 2:9. Después de llevarse a cabo esta elegante boda en el cielo, el ángel le da una orden a Juan y le dice: escribe, bienaventurados los que son llamados a la cena de las bodas del Cordero. Y me dijo: estas palabras son fieles y verdaderas. Cuando Juan recibe estas palabras, se postra para adorar al ángel, pero éste rechaza de inmediato esa adoración y le dice: mira, no lo hagas. Yo soy consiervo tuyo y de tus hermanos que retienen el testimonio de Jesús. Adora a Dios, porque el testimonio de Jesús es el espíritu de la profecía. Apocalipsis 19, versículos 9 y 10. Después de todo esto, de esta boda, lo que viene a continuación es la recepción, que consiste en llevar a los invitados a un lugar ya preparado para disfrutar de comida, bebida y el famoso pastel de boda. Pero en la boda de Cristo con su iglesia, se trata de una cena especial, donde los invitados también son especiales. El ángel usa la palabra: bienaventurados los que son llamados a la cena de las bodas del Cordero. Por supuesto que aquí no va a entrar cualquiera, sino solamente los que llenen los requisitos que Dios demanda. Y estos invitados podrían ser Noé, Abraham, Isaac, Jacob y sus hijos, Moisés, Josué, David y todos los santos del Antiguo Testamento que fueron fieles al Señor. Ninguna persona que haya partido en pecado de este mundo podrá ser partícipe de esta boda, ni tampoco invitado a la cena. El Señor Jesucristo da una parábola de la fiesta de bodas, y se trata de un rey que hizo boda para su hijo. Y cuando ya todo estaba listo y el salón estaba lleno de invitados, el rey entró para ver a los convidados y vio allí a un hombre que no estaba vestido de boda. Y le dijo: amigo, ¿cómo entraste aquí sin estar vestido de boda? Mas él enmudeció. Entonces el rey dijo a los que servían: atadle de pies y manos y echadle a las tinieblas de afuera. Allí será el lloro y el crujir de dientes, porque muchos son llamados y pocos escogidos. Mateo 22, versículos 1 al 4. Estimado amigo, si usted desea participar en las bodas del Cordero, póngase ya su traje de boda. Procure no ser de los muchos llamados, sino de los pocos escogidos. Arrepiéntase de sus pecados y reciba al Señor Jesucristo como su Salvador personal. Si esto hace, puede estar seguro que no será echado a las tinieblas de afuera. Continuaremos.

continuando con nuestro estudio sobre Apocalipsis, ahora pasamos al jinete del caballo blanco y citamos: Entonces vi el cielo abierto, y he aquí un caballo blanco, y el que lo montaba se llamaba fiel y verdadero, y con justicia juzga y pelea. Sus ojos eran como llama de fuego, y había en su cabeza muchas diademas, y tenía un nombre escrito que ninguno conocía sino él mismo. Estaba vestido con una ropa teñida en sangre, y su nombre es el Verbo de Dios. Y los ejércitos celestiales

contra la bestia y contra los gobernantes del mundo y sus ejércitos. El pasaje dice que con justicia juzga y pelea, y de su boca sale una espada aguda para herir a las naciones, y la regirá con vara de hierro. Esto puede ser el cumplimiento de la profecía del Salmo 2 que dice: los quebrantarás con vara de hierro, como vasija de alfarero los desmenuzarás. Esto se refiere a las naciones. Ahora pues, oh reyes, sed prudentes, admitid amonestación, jueces de la tierra, servid a Jehová con temor y alegraos con temblor, honrad al Hijo para que no se enoje y perezcáis en el camino, pues inflama de pronto su ira. Bienaventurados todos los que en él confían. Salmo 2, versículos 8 al 12. Aquí dice que hay que honrar al Hijo. Y como es natural y ya todos sabemos que el mundo no honra a Cristo, el mundo honra pero a los falsos Cristos. Y esa es la razón que cuando el Señor venga, las naciones se van a llenar de ira, según Apocalipsis 11, 18. Y por supuesto que no le darán una cordial bienvenida, sino que harán guerra contra él. El pasaje también dice que el Señor venía con una ropa teñida en sangre. Esto quiere decir que la batalla la ha peleado él solo. La iglesia no ha tomado parte en esto, ya que los que siguen al jinete montado en caballo blanco, también ellos vienen en caballos blancos, con vestidos de lino finísimo, blanco y limpio, pero estos no traen sus ropas manchadas de sangre. Y eso de que el Señor venga con sus ropas manchadas de sangre puede ser el cumplimiento de la profecía de Isaías que dice así: ¿quién es este que viene de Edom, de Bozra, con vestidos rojos? Este, hermoso en su vestido, que marcha en la grandeza de su poder. Yo, el que hablo en justicia, grande para salvar. ¿Por qué es rojo tu vestido y tus ropas como el que ha pisado el agar? He pisado yo solo el agar, y de los pueblos nadie había conmigo. Los pisé con mi ira y los hollé con mi furor, y su sangre salpicó mis vestidos y manché todas mis ropas. Porque el día de la venganza está en mi corazón, y el año de mis redimidos ha llegado. Miré y no había quien ayudara, y me maravillé que no hubiese quien sustentase. Y me salvó mi brazo, y me sustuvo mi ira, y con mi ira hollé los pueblos, y los embriagué con mi furor, y derramé en tierra su sangre. Isaías 63, versículos 1 al 6. En este pasaje podemos ver al Señor Jesucristo peleando una batalla decisiva, donde ningún país del mundo estará a su favor en ese día. La iglesia redimida no tomará parte porque la Biblia dice que nuestra lucha no es contra sangre y carne, Efesios 6, 12, pero en aquel día Cristo sí peleará contra sangre y carne. Y es que en verdad que en este caso, la iglesia no necesitaría pelear porque Dios se basta el solo para pelear y ganar las batallas, tal como se le dijo a Josafat y a todo el pueblo de Jerusalén cuando sus enemigos los tenían cercados. No temáis ni os amedrentéis delante de esta multitud tan grande, porque no es vuestra la guerra sino de Dios, y no habrá necesidad para que peleéis vosotros en este caso. Segundo libro de Crónicas 20, versículos 15 al 17. Cuando los israelitas se encontraban frente al Mar Rojo y los egipcios venían tras ellos, Moisés los calmó con estas palabras: Jehová peleará por vosotros y vosotros estaréis tranquilos. Éxodo 14, versículo 14. Y así también sucederá cuando nuestro Señor Jesucristo haga su descenso de los cielos a la tierra, que la iglesia que le sigue en caballos blancos estará tranquila mientras el Señor pelea contra la bestia y los ejércitos del mundo. Yo diría que la insensatez más grande que cometerían los hombres en ese tiempo sería enfrentarse en guerra contra el Señor Jesucristo. La palabra de Dios dice que nadie que ha peleado contra Dios le ha ido bien. Job 9, versículo 4. Y aunque la intención de la bestia sería matar a Cristo y a los que vienen con él, eso no lo va a lograr jamás. En primer lugar, porque el Señor viene en un cuerpo celestial y las armas de los hombres, cualquiera que sean, no podrían dañarlo, y mucho menos causarle la muerte. Porque el apóstol Pablo dice que Cristo, habiendo resucitado de los muertos, ya no muere, la muerte no se enseñorea más de él. Romanos 6, 9. Cuando él vino a este mundo en un cuerpo de carne, su misión era morir en la cruz como el Cordero de Dios que quita el

pecado del mundo. Y llegó ese día cuando los hombres arremetieron contra él y lo mataron en la cruz, y literalmente murió. Pero al tercer día se levantó vivo, y vivo continuará hasta la eternidad. En esta venida del Señor en caballo blanco hay algo impresionante, y es que en la vestidura que trae, aunque viene manchada de sangre, Juan dice que en su vestidura y en su muslo traía un nombre escrito: Rey de Reyes y Señor de Señores. Este es el título oficial con que Cristo gobernará en el milenio. Y sigue diciendo el apóstol Juan: y vi a un ángel que estaba en pie en el sol, y clamó a gran voz diciendo a todas las aves que vuelan en medio del cielo: venid y congregaos a la gran cena de Dios. Anteriormente hablamos de una gran cena que se lleva a cabo después de la boda del Cordero. Esta cena será en el cielo con toda la iglesia y con todos los invitados. Pero esta otra cena será en la tierra, donde los invitados serán las aves de rapiña que vuelan por los cielos. Y el menú será totalmente diferente, porque habrá carne en abundancia, pero no carne como la que sirven en los restaurantes, sino que será carne humana, de todos los muertos que caigan en la batalla, comenzando con los gobernantes, con los jefes de ejércitos, los ejércitos mismos y también civiles. Todos estos servirán de festín a las aves de rapiña. ¿Podemos imaginarnos un cuadro como este? Todos estos miles de muertos no serían enterrados. En la guerra que libró Irak contra Irán en 1980 al 88, los cadáveres de los combatientes, en algunos casos, no eran retirados del campo de batalla. Y la prensa egipcia, que era la que más tenía acceso a la información, detalló un cuadro dantesco de fieras salvajes y aves de rapiña devorando cadáveres putrefactos de soldados de ambos bandos. Si esto era solamente entre dos países del Medio Oriente, pongámonos a pensar cómo será el cuadro que se presentará con los millones de muertos de todo el mundo, a quienes Cristo vencerá y matará con la espada de su boca. Esto será de veras aterrador. Podemos pensar que el apóstol Juan estaba en gran tensión y asombrado por causa de esta revelación. Y sigue diciendo la palabra de Dios que la bestia fue apresada y con ella el falso profeta que había hecho delante de ella las señales con las cuales había engañado a los que recibieron la marca de la bestia y habían adorado su imagen. Estos dos fueron lanzados vivos dentro de un lago de fuego que arde con azufre. Apocalipsis 19, versículo 20. Con este pasaje se da a conocer el final del ministerio de la bestia, que por 3 años y medio habrá gobernado al mundo. Y las gentes que todavía vivan en ese tiempo se espantarán cuando vean que el personaje que ellos creían invencible ha sido tomado preso por orden del Señor Jesucristo. Recordemos que al inicio, cuando su herida mortal fue sanada, se maravilló toda la tierra y adoraron al diablo que había dado autoridad a la bestia. Y decían: ¿quién como la bestia y quién podrá luchar contra ella? Apocalipsis 13, versículos 3 y 4. Por supuesto que la bestia será invencible contra toda fuerza humana, porque su poder lo recibirá del diablo. Pero recordemos que muy por encima del diablo está Cristo, quien lo venció y le aplastó la cabeza cuando el Señor moría en la cruz, Colosenses 2:15. A la bestia ningún ser humano en la tierra le podrá hacer frente, tal como sucedió con un personaje de origen judío llamado Saulo de Tarso, que se convirtió en un cruel perseguidor de la iglesia de Cristo, y nadie podía enfrentarse a Saulo, y aún los apóstoles que estaban llenos del Espíritu Santo le tenían miedo, Hechos 9:26. Pero llegó un día cuando terminó su loca carrera de perseguidor, y fue cuando Cristo le salió al encuentro en el camino hacia Damasco. Después de este encuentro, Saulo se convirtió en el más elocuente predicador de todos los que han habido en todos los siglos. Y a través de esta conversión, las iglesias tenían paz por toda Judea, Galilea y Samaria. Hechos 9:31. A Saulo solamente Cristo podía hacerle frente. Y lo mismo sucederá con la futura bestia, que solamente Cristo podrá vencerla, con la única diferencia que Saulo se convirtió al Evangelio.
pero con la bestia no sucederá así, porque este personaje, en vez de arrepentirse de su maldad, que sería mucha por cierto, hará guerra contra el Señor, pero su guerra terminará cuando sea apresado, junto con su compañero inseparable, el falso profeta, el cual habrá engañado a todos los que recibieron la marca de la bestia y habrían adorado su imagen. Estos dos impíos, después de su captura, no pasarán por el juicio, como se hará con los millones de pecadores que ahora mismo están en el infierno, que un día tendrán que comparecer ante el trono blanco. Apocalipsis 20, versículos 11 y 12. La Escritura dice que estos dos, la bestia y el falso profeta, serán lanzados vivos dentro del lago de fuego que arde con azufre. Apocalipsis 19, versículo 20. El profeta Ezequiel tiene una profecía que posiblemente va dirigida a la captura de esta bestia, y citamos: "Y tú, profano e impío, príncipe de Israel, cuyo día ha llegado ya, el tiempo de la consumación de la maldad, así ha dicho Jehová el Señor, depón la tiara, quita la corona, esto no será más así, sea exaltado lo bajo y humillado lo alto, arruina, arruina, arruina lo reduciré, y esto no será más hasta que venga aquel cuyo es el derecho, y yo se lo entregaré". Ezequiel 21, versículos 25 al 27. Este pasaje nos indica que la bestia será despojada de todo su poder, de toda su grandeza, y será humillada hasta el polvo, y su morada final será la condenación eterna en el lago de fuego. Y termina este capítulo 19 diciendo que todos los que acompañarán a la bestia en esta guerra, todos ellos serán muertos con la espada que salía de la boca del que montaba el caballo, y todas las aves se saciarán de las carnes de ellos. Apocalipsis 19, versículo 21. Todas estas personas que morirán no serán enterradas, no tendrán ese honor de ser puestos sus cuerpos en una sepultura, tal como sucedió con la impía Jezabel, que su cadáver se lo comieron los perros, y el malvado Herodes, que mató al apóstol Jacobo, este murió comido de gusanos, o sea que no lo enterraron porque los gusanos no dieron tiempo para ello. Hechos 12, 23. Triste final para todos aquellos que caen bajo el engaño del diablo, cuyo propósito es conducirlos a los lamentos del tormento eterno en el lago de fuego. Y aquí lanzamos una seria advertencia, y es que todo aquel que rechace al Señor Jesucristo y su sacrificio que Él hizo en la cruz y se muere sin salvación, mejor no hubiera nacido en el mundo, porque su suerte no será mejor que la de la bestia y el falso profeta, porque juntos compartirán la misma condenación en el lago de fuego. Y hasta aquí llegamos con este tema de Apocalipsis capítulo 19. No deje de escuchar el quinto y último volumen sobre el libro de Apocalipsis. Recuerde que Cristo viene ya. Desde Tegucigalpa, Honduras, Hernán Sauceda Mencía, siervo del Señor, agradece su atención a este cuarto volumen. Que el Señor le bendiga y recuerde que Cristo viene ya.

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Y hermanos y amigos, dice la Biblia, Mateo capítulo 24, verso 32, que Jesucristo predicó y dijo estas palabras: y de la higuera aprended la semejanza, que cuando ya sus ramas se ponen tiernas y sus hojas brotan, sabed que el verano está cerca. Y cuando vosotros viereis todas esas cosas, sabed que estoy cercano a las puertas. Bendecido sea Dios. Dice que el Señor está hablando de algo decisivo para nuestro conocimiento bíblico de esta época. Está hablando de la higuera. Que conoce la Biblia sabe que se refiere a Israel. El pueblo de Israel, pueblo de Dios en el Antiguo Testamento y pueblo con promesas grandes todavía en esta época. Y el Señor está hablando de cuando Israel volviera a reverdecer, cuando Israel volviera a brotar, a aparecer de nuevo en escena como nación. El Señor dijo: sabed que entonces estoy cercano a la puerta. Alabado sea Dios. Que sí, que Israel sería una señal decisiva, infalible, para guiarnos a nosotros a entender cuando Cristo estaría a punto de retornar. Sea bendito el nombre de Jesucristo. Ahora, los que están aquí, oigan esto con mucho cuidado. Según Israel, la higuera simboliza ese pueblo. También la higuera es una planta. Que oigan esto con cuidado y no lo olvide para luego. La higuera también es una planta, un arbolito. Y la Biblia nos muestra que el árbol es tipo del creyente. Mateo capítulo 3, verso 10. Dice: todo árbol que no dé buen fruto será cortado y echado al fuego. No está hablando de cualquier árbol, está hablando de los creyentes. Creyentes que no dan buen fruto, creyentes que no buscan de corazón a Dios, creyentes que no están firmes en el camino del Señor, creyentes que no están firmes en la palabra, creyentes que no dan testimonio a las almas. Hay una sentencia terrible: serán cortados y echados al fuego. Por eso que usted, si usted aceptó a Cristo, muévase en firme en el camino del Señor. Si lo aceptó, sea ferviente en las cosas de Dios. Si lo aceptó, guarde esa palabra, mire con todo. Alabado sea Dios, busque las almas. Muévase en todo lo que demanda el Señor para que en el día que viene usted sea uno de los que huele con el Señor para el cielo. Bendito el nombre de Jesucristo. Mi alma te alaba, Padre. Hay poder en Jesucristo. Sea bendito el nombre de Dios. Alabemos a Dios, hermano. Alabemos a Dios, hermano. Alabemos a Dios, hermano. Bendice a este muchacho, Padre. Glorifícate en él. ¿Cuántos alaban a Dios y piden a Dios que bendiga a este joven? Lo llene de su gloria, de sus bendiciones. Gracias, Padre. Bendecimos tu nombre. Hay poder en Jesucristo. Gloria al nombre de Dios. La Biblia nos muestra que Israel, en los días de su obediencia, fue una nación poderosa. No hubo pueblo ni nación que pudiera enfrentársele. En los días de su obediencia. Y nosotros, si nos movemos en obediencia, no hay quien se nos pueda enfrentar tampoco. Si nos movemos en obediencia, mire, hay victoria sobrenatural. Si nos movemos en obediencia, hay fruto grande para la gloria de Dios. Si nos movemos en obediencia, estaremos preparados para lo grande que viene, lo que se acerca en breve, un toque de trompeta y un pueblo que vuela hacia el cielo. ¡Gloria sea Dios! Los días de David, que era celoso con las cosas de Dios, ese pueblo obedecía. No hubo filisteo que se resistiera ni naciones invasoras que pudieran aguantar a Israel. Los días de Salomón dominaban prácticamente toda la tierra, pero eran fieles a Dios. Pero cuando se tornaron desobedientes, inmediatamente Dios le envió siervos, le envió profetas para advertirle, pero no le hicieron caso a nadie. Siguieron en su desobediencia. Fueron terribles en sus rebeliones y en sus maldades. Y por último Dios le envió la última oportunidad. Ese es el asunto de la cosa del Señor, que nos da una oportunidad y nos da otra. Y usted puede moverse como se le antoja, y Dios dando oportunidades, pero de pronto viene y da una última oportunidad. Y si no aprovechamos esa, se cerró la puerta. Mi alma te alaba, Jesús. Le dio una última oportunidad. Y ahora no le envió a Moisés, ni le envió a Elías, ni a Eliseo, le envió a Jesucristo. ¿Cuántos tienen ese Cristo? Que tienen ese Cristo, ustedes son los más ricos de esta tierra. Alábelo, que él vive.
Aleluya. Le envió a Cristo Jesús y el Señor encarnó en la tierra y comenzó a traer ese mensaje glorioso de esperanza, de salvación, de buena nueva, de que había un Salvador para librarlos de la condenación. Y predicó a Israel, pero Israel lo rechazó. Y especialmente los grandes líderes religiosos y los que tenían las llaves de la palabra del Señor rechazaron en forma ardua el mensaje glorioso de Jesucristo. Y entonces dice que en una ocasión Jesucristo venía con los discípulos saliendo de la ciudad de Betania. Sintió hambre. Y cuando llegó junto a una higuera que vio de lejos llena de hojitas verdes, se acercó para buscar algún fruto de ella para comer. Pero dice que no había nada, solamente hojas, porque no era el tiempo de los higos. Oiga eso bien, la higuera no podía tener nada. Aquí cuando llega ciertos meses que no es tiempo de los mangos, no hay nada más que hojas verdes en los árboles. Y ahí estaba la higuera, sin un fruto. Pero con todo y eso, dice que el Señor lanzó una sentencia terrible contra la planta cuando no encontró fruto. Y dijo que ya jamás nadie coma fruto de ti. Los discípulos oyeron, se marcharon, supervisó el templo, se movió en sus menesteres. Y luego cuando regresaban el otro día, muy de mañana, y pasaron junto a la higuera se había secado hasta las raíces. Pedro se quedó atónito, le dijo, maestro, mira, la higuera que maldijiste se ha secado. Jesús le dijo, Pedro, tened fe en Dios. Quien dice, cuando creemos en ese poder de arriba, todo es posible. Pero lo grande no era que la planta se secó. Lo grande es que el Señor le estaba dando una lección objetiva. Estaba mostrando lo que le iba a suceder a Israel por su desobediencia. Poner tener fruto cuando Él vino de arriba a reclamarles, alabado sea Dios, lo que tenían disponible para el Dios del cielo. Y el que está aquí, fíjese, que no era tiempo de los higos y la maldijo como quiera. Pero la higuera es tipo de Israel y es tipo de los creyentes. En palabras sencillas, a tiempo o fuera de tiempo, usted tiene que tener fruto para el Dios del cielo. En cualquier momento, el Señor viene a reclamarle el fruto que has hecho con el talento que te di. En cualquier momento, va a reclamarte, te va a tocar, te va a decir qué has hecho. Y tú bajarás la cabeza avergonzado, no he hecho nada, estoy en la iglesia todavía. Pero no es eso, no es solamente estar en la iglesia, hay que dar fruto, hay que ganar alma, hay que dar testimonio, hay que buscar a los perdidos. Si no busca a los perdidos, ¿qué está haciendo? Alabado sea Dios, tiene que dar de gracia lo que de gracia ha recibido. Alabado sea Dios, bendito sea Jesús. Estaba mostrándole lo que le iba a suceder a Israel, el juicio que le iba a caer a Israel por no tener fruto para el Dios del cielo. Mi alma te alaba, Jesús. Es lo mismo que le va a suceder a los creyentes evangélicos que no tengan fruto para Dios. Eso dice la Biblia, Mateo 3:10, todo árbol que no dé buen fruto, no es cualquier fruto, buen fruto, será cortado y echado al fuego. Mire, ese es el reto más grande que tiene el creyente aquí en Puerto Rico, en todos los lugares hoy en día. Es el reto más grande. Usted tiene que congregarse, eso es parte de la palabra, y estar firme en una iglesia, para que sea bautizado en las aguas, sea adoctrinado, sea lleno del Espíritu Santo. ¿Pero para qué es eso? Eso es para que entonces usted, lleno del Espíritu, capacitado, fortalecido, con conocimiento de Dios, salga para afuera a decirle a la humanidad, solo Cristo salva, a decirle a la humanidad, Cristo viene ya, avance, arrepiéntase, conviértese, decirle a la humanidad, Cristo sana, Cristo puede librarle también del cáncer y del AIDS, alabado sea Dios. Pero si usted se queda mudo y se conforma con la primera parte del asunto, y lo bautizaron en las aguas, qué lindo, precioso, un sacramento glorioso. Y recibió el bautismo del Espíritu Santo y habla en lengua, qué maravilloso. Y salta y danza en la iglesia cuando siente la bendición de Dios, precioso. Todo eso es parte del Evangelio. Pero entonces no le habla a nadie de Cristo, ¿qué ha hecho? Usted es de los que enterró el talento. Cuando el Señor venga, ¿qué ha hecho con el talento que te di? Pues Señor, lo enterré, pero aquí está, tómalo. Todavía estoy en la iglesia, todavía canto corrito, todavía alabo. Lo que pasa es que no he tenido tiempo de hablar a la gente. Y el Señor dirá, siervo inútil, perezoso, la gehena de fuego merece. Mi alma te alaba, Jesús. Por eso es que cada evangélico que está aquí, mire, aparte de estar en su iglesia y con su pastor y con su doctrina y firme y en oración, usted tiene que dar testimonio de Cristo a la gente. Usted tiene que visitar al vecino. Usted tiene que visitar a los...
a tantos perdidos que hay a su alrededor, a los amigos, a los familiares. Que no me diga que usted es un creyente mudo. Saque esa lengua bien larga, que algunos creyentes tienen la lengua bien larga. Sáquela bien larga para hablarle a la gente de Jesús. ¡Alabado sea su nombre! ¡Bendito sea Jesús! Está en la época decisiva, es ahora o nunca. O lo hace ahora o no lo hará nunca. La puerta está a punto de cerrarse. Todas las señales están cumplidas. El Señor está a punto de levantar un pueblo y librarlo de este mundo impío. Y gente que no da testimonio a nadie, mire, se quedan. Bienaventurado todo aquel que en mi venida encontrare repartiendo la ración de trigo a mi servidumbre. Que si es uno de los requisitos, piensen en el rapto, que usted sea un testigo de Jesucristo. Que usted tenga un anhelo, un celo, un desespero por decirle a la pobre humanidad que Cristo salva, que su sangre limpió el pecado, que fuera de él no hay vida para nadie. ¡Alabado sea Dios! Sea glorificado el nombre de Dios. Israel no hizo eso y el Señor usó liguera para mostrarle el juicio que le venía para encima. Pero dice la Biblia que después el Señor anunció ese juicio contra Israel. Entonces profetizó un juicio terrible contra Jerusalén. Y Mateo capítulo 23, en el verso 37, Jesús llegó frente a la ciudad de Jerusalén y al ver la ciudad prácticamente lloró sobre ella, sabiendo la tragedia que venía sobre Jerusalén por desobediente. Dice que el Señor, como en un gemido, le habló a Jerusalén: Jerusalén, Jerusalén, tú que matas a los profetas y apedreas a los que te son enviados. ¿Cuántas veces quise reunir tus hijos como reúne la gallina a sus pollitos debajo de sus alas? Pero vosotros no lo quisisteis. ¡Alabado sea Dios! ¡Isayama! Quiere decir que Dios quiso. Jerusalén fue quien no quiso. Hoy sucede lo mismo. Dios quiere, pero muchos evangélicos no quieren. Dios quiere, pero usted está cómodo donde está. Usted está tranquilo ahí. Usted no se puede mover. Usted no tiene tiempo. Usted está muy atareado. Usted como que soy un poco tímido. Reprende ese diablo. Y saque esa lengua y hable de Cristo, que el Espíritu de Dios prometió que cuando abríamos la boca, Él la llenaría. Que no nos puso espíritu de timidez ni espíritu de cobardía, sino espíritu de fortaleza para hablarle a todo el mundo de Jesús. ¡Gloria sea su nombre! Vosotros no lo quisisteis, le digo. Otras palabras, los culpables son ustedes. Le he mandado profetas, le he mandado siervos, le he hecho maravillas ante vuestros ojos. Pero menean la cabeza negativamente. Sea bendito el nombre de Dios. Mi alma te alaba, Jesús. Y dice la Biblia que después de lanzarle esa trágica declaración, ustedes son los culpables, no quisieron. Dice que entonces habló esta palabra. Ahí, Mateo, capítulo 23, verso 36. Le dijo: y de cierto os digo que no pasarán ustedes esta generación sin que todo esto venga contra vosotros. Le lanzó sentencia a la generación que estaba viva ahí en esos días. De que todo lo que él anunciaba contra Jerusalén le sucedería a esa generación. ¿Y qué le anunció a Jerusalén? Después que le dijo: ustedes no quisieron ser ayudados, le dijo: vuestra casa os será dejada desierta. Se le acabaría todo Israel. Mire, cada evangélico que está aquí esta noche, que no testifica, que no da fruto, que no tiene misericordia por los vecinos, amigos y familiares que están perdidos, que usted no le habla, la misma sentencia está sobre usted ahora mismo. Vuestra casa os será dejada desierta. Óigalo, vuestra casa os será dejada desierta. Y le dijo a aquella gente, le dijo: y de cierto te digo que no pasa esa generación sin que todo esto venga contra vosotros. ¡Gloria sea el nombre de Dios! ¿Se cumplió eso? Si el Señor lo dijo, él tiene que cumplir. El cielo y la tierra pasarán, pero mis palabras no pasarán ciertamente. ¿Qué sucedió? Bueno, el Señor lanzó esa sentencia como alrededor del año 30, del primer siglo de la era cristiana. Y en el año 70, oiga esto con mucho cuidado, 40 años más tarde, año 70, ya las legiones de Roma cercaron a Jerusalén, atacaron la ciudad, la tomaron,
quemaron el templo. No quedó del templo ni piedra sobre piedra. Lo quemaron. Y entonces desbandaron a los hijos de Israel como esclavos por todas las naciones. El Señor se lo dijo, vuestra casa os será dejada desierta. Y eso se cumplió tan literalmente, que cuando pasaron los siglos, y los árabes tenían el lugar, y le pusieron ciertas y determinadas asignaciones de dinero los gobiernos al terreno y a los árboles, los árabes se enojaron y cortaron todos los árboles. Le pusieron contribución a los árboles y se enojaron. Cortaron todo. Y se volvió un desierto toda la tierra. Literalmente, como Cristo dijo, vuestra casa no será dejada desierta. Todo el que está aquí, mire, agárrese de Cristo. Échele mano al Señor. Póngase a dar testimonio de Cristo. A usted lo llamaron a ser testigo de Jesús. A usted lo llamaron a ser luz en esta tierra. No deja conformarse con ser un evangélico religioso. Evangélico religioso hay millares. Y el Señor está harto de evangélicos religiosos ya. El Señor quiere soldados en su ejército. Quiere guerreros en este ejército de batalla contra Satanás. Hombres y mujeres que hablen. Hombres y mujeres que testifiquen. Hombres y mujeres que peleen por las almas perdidas en lo poco que falta. Porque pronto esto se acaba. Esto está a punto de terminarse ya. Alabado sea Dios. Y millares se perderán por causa de la pereza de tantos que se llaman evangélicos y están en las iglesias cristianas en este país. Bendito sea el nombre de Dios. Le cayó el juicio a Israel, exacto como el Señor se lo dijo. Pero fíjense que el Señor dijo estas palabras, dijo, de cierto os digo que esta generación no pasa sin que todo esto venga contra vosotros. Y pasaron 40 años, como en el año 30 fue esa sentencia y en el año 70 vino el juicio. 40 años, ese es el término que da la Biblia para una generación. 40 años, metas ese numerito ahí en la mollerita de la cabecita. 40 años, y al pasar 40 años ya el juicio cayó, lo dijo que era una generación. Esa generación recibiría ese impacto terrible de juicio. Israel fue desmandado por toda la tierra. Cuando llegó este siglo XX, este siglo trágico y fatal, ahí estaban todavía desmandados por tu sitio. Sea bendito el nombre de Dios. Pero el Señor mismo profetizó que Israel sería restaurado. Él profetizó que ese pueblo sería reverdecido. Y lo dijo Mateo capítulo 24, verso 32. Lo dijo ella, de la higuera aprender la semejanza. Cuando ya sus ramas se ponen tiernas y sus hojas brotan, sabed que el verano se acerca. Dijo, y vosotros cuando veáis estas cosas, sabed que estoy cercano a las puertas. ¡Gloria sea a Dios! Que sí que él prometió y él profetizó que Israel sería restaurado. El profeta Ezequiel también lo dijo. Ezequiel capítulo 37, verso 21. El profeta dijo, y sacaré los hijos de Israel de las naciones a las cuales fueron. Los traeré nuevamente a mi tierra. Y entonces el verso 26 dice, y entonces estableceré morada perpetua en medio de ellos. Que sí, cuando los hijos de Israel salieran otra vez de regreso y volvieran a tierra de Palestina, el Señor dice, entonces estableceré morada con ellos. Que sí, cuando Israel regresara y se estableciera como pueblo, estaríamos a punto de ver el retorno de Cristo. ¿Cuántos están esperando? El profeta Oseas fue más matemáticamente

Su venida será cierta como el alba, y nos restaurará, nos vendará, nos sanará. Y sigue, fíjense como los profetas se coinciden uno al otro. Ezequiel dice, los sacaré de las naciones a las cuales fueron, los traeré a mi tierra. Y entonces vendré y estableceré morada con ellos. O sea, dice, pasarán 2 días de eso, 2 días, 2000 años. Mire para arriba y diga, gloria a tu nombre, ven ya, Señor Jesús. Ven ya, Señor. ¡Óyala! Ven ya, Señor Jesús. Gloria a Dios, que está bien malo aquí abajo. Vamos adelante, que esto se acabe. Pero lo poco que falta, hay que trabajar como nunca hemos trabajado, hay que luchar como nunca hemos luchado, hay que buscar las almas con desespero. Es la última oportunidad que tiene la pobre humanidad. Amigo, usted que está aquí en esta noche, que está entendiendo lo que estamos hablando, mire que estamos en los últimos días, amigo, es que el fin del fin, el tiempo del fin ha llegado. Usted tiene que avanzar, amigo, arrepentirse en esta noche, convertirse a Jesús, comenzar a vivir para Él, porque pronto, amigo, se le cerrará la puerta. ¡Ay, Sahayama! Pronto será tarde para usted. ¡Gloria a Dios! Pero amigo amado, Dios lo ha traído aquí porque Dios lo ama. Dios tiene interés en usted. Dios tiene interés en sus hijos, en los que usted ama y los quiere salvar. Y cuando usted acepta a Cristo de corazón, amigo, y comienza a vivir para Él y se consagra a Él, se cumple lo que el Señor prometió, será salvo tú y tu casa. Por lo tanto, amigo, usted no salga sin Cristo de aquí por nada. Aunque el diablo te diga, déjalo para mañana. Aunque el diablo te diga, no tienes problema. Dígale, diablito, el único problema que tengo es escapar de la condenación. El único problema que tengo es escapar de la muerte eterna, escapar del infierno. Y en esta noche, amigo, véngase con Jesús. ¡Gloria sea Dios! Que en Él está la vida y la única esperanza de usted y de toda la humanidad. Bendito sea el nombre de Jesucristo. Es noche de victoria, noche grande de bendición. Dice que Jesucristo, Ezequiel y Oseas se combinan para darnos el panorama preciso de cómo Israel sería restaurado, reverdecido, traído nuevamente a su tierra, establecido como nación. Y Cristo dijo, entonces, y oiga esto bien ahora, la generación que viere esas cosas no pasará sin que todo acontezca. Ahora no es a Israel que le está hablando, ahora es a nosotros. Ahora es a usted y a mí. Que Israel reverdecería, que Israel sería restaurado, que Israel volvería a su tierra, se establecería en su tierra. Y entonces, dijo el Señor, la generación que viere esto, reverdecer la higuera, esa generación no pasa sin que todo acontezca. Y todo incluye que suene una trompeta, y todo incluye que a la voz del arcángel y a son de la trompeta de Dios, Jesucristo descienda del cielo a buscar su pueblo. ¡Gloria sea Dios! ¿Cuántos se van? Para irse hay que guardar su palabra. El Señor dijo que se había dado a los protestantes. Sonríase, que así os lea. Ni dijo que se va a llevar los aleluyas, ni los pentecostales, ni bautistas o metodistas. Dijo, los que guarden la palabra de mi paciencia, esos libraré. Y si la está guardando la iglesia bautista, ahí se va. Y si la está guardando la iglesia metodista, ahí se va. Y si la está guardando la iglesia pentecostal, ahí se va, donde sea. Pero que esté guardando la palabra de su paciencia, que usted estudie la Biblia, usted escudriñe la palabra, usted medite en ella, no solamente para conocerla, sino para guardarla y vivir por ella. ¡Amén! ¡Bendito sea Dios! Se cumplirían esas promesas. Fueron hechos por profetas y el más grande de todos por Jesucristo. ¿Y qué ha pasado? En el 1947 los judíos regresaron en masa en los modernos aviones hacia Palestina. Por miles y miles y miles. Pero en el 48 se establecieron ya como país, como república. Las Naciones Unidas lo aceptaron oficialmente como país. Y apenas los aceptaron, la bandera de la estrella solitaria del rey David se levantó y ondeó sobre tierra judía. Ahí se cumplió lo que Cristo dijo. De la higuera aprender la semejanza. Cuando sus ramas se ponen tiernas y sus hojas brotan, sabed que estoy cerca a la puerta. Cuando Israel fuera restaurado, reverdeciera otra vez, estoy cerca a la puerta. 1948 sucedió eso. Ahora el Señor dijo, y esa generación que viene eso, la generación que viene eso, no pasará

0: sin que todo acontezca. Cuando él lanzó una profecía como esa a los hijos de Israel en Jerusalén, a los 40 años cayó el juicio y hizo pedazo a Jerusalén. Porque es el término que da la Biblia para una generación. Y sigue, cuando en el 48 se cumplió esa profecía, pasarían 40 años y sabíamos que entonces estaba a punto el Señor de descender y establecer su reino aquí abajo. Pero antes de que Él descienda y establezca el reino, los juicios de Dios limpiarán la tierra. Y antes de que los juicios limpien la tierra, el pueblo que está firme y preparado volará para el cielo y escapará. ¿Cuántos son de ese ejército? Esta no es cuestión de evangélicos teóricos. Alaba lo que Él te ama. Es hombres y mujeres que viven la palabra es vida, la palabra no es una religión muerta, la palabra no es una teoría de los hombres, ni es la tradición de papá y mamá, es la palabra viva del Dios de la gloria, amén, que hay que vivirla y nos cambia desde la mollera de la cabeza hasta la planta de los pies, para que seamos los hijos de Dios, gloria sea su nombre, bendito sea Jesús. Si usted mira cuidadosamente, en el 48 se cumplió esa profecía sobrenatural. Reverdeció la higuera. Y esa generación no pasa sin que todo acontezca. Que Él levante el pueblo y limpie esta tierra de los creyentes para entonces derramar juicio y limpiar esto y establecer luego su reino. Quiere decir que ahora mismo están a punto de cumplirse los 40 años término de una generación. Por eso tenemos que hacer lo que dijo el Señor. Cuando vean estas cosas, dijo, ¡vela! Hay más cristianos dormidos que jueyes en los mangles de Puerto Rico. Sonríese, que el Señor le ama. Y alabe lo que Él vive. Hasta hombres con ministerio hay que estar dormidos también, que ya ni oran. Tienen tiempo para orar, están muy entretenidos, hay mucho trabajo que hacer, hay muchas cuestiones. No, hermano, primero hay que llenarnos de Dios, primero hay que llenarnos del Espíritu, primero hay que estar en fuego, primero hay que estar ferviente, primero hay que estar ahí, en la palabra, alabado sea Dios, y luego atendemos lo demás. Esta no es época de dormir, esta es época de estar despierto, Cristo lo dijo. Cuando veas todas esas cosas, dijo, vela, ora en todo tiempo si quieres escapar. Así que creyentes inteligentes, celosos en las cosas de Dios, fervientes en las cosas de Dios, son los que tienen oportunidad. Mi alma te alaba, Jesús. ¿Cuántos están velando? Ese amén con la gente que hay ahí no fue muy contundente. ¿Cuántos están velando? Ah, bueno, ahora sí. Bendito sea Dios. Esta es época de estar despiertos espiritualmente. Alerta buscando al Señor, alerta pendiente de sus obras, alerta sabiendo que todo está cumplido, esta generación no pasa, estamos en los días de la última generación, ¡ay, se llama! Estamos en los últimos días, en las postrimerías del tiempo, en la recta final de la gran carrera, a punto de tener la victoria, ¡no se me duerma ahora! ¡Despierta tú que duermes! ¡Levántate, vente los muertos! ¡La luz de Cristo te iluminará! ¡Gloria sea Dios! Miren, esta época tan decisiva, tan final, tan terrible, es cuando más entretenido está el pueblo de Dios. Y cuando más indiferente están millares de cristianos. Y cuando más mundanos están montones de cristianos. En esta época tan terrible, cuando el Señor demanda de nosotros que nos agarremos de Él, parpadeemos alerta, despierto, porque sabe que pronto un pueblo vuela. Los dos días del profeta Osea cumplido. La profecía de una generación, eso está ahí, a la puerta. Por eso que tenemos que despertarnos, hermano. Porque el cielo y la tierra pasarán, pero mis palabras no pierdan. ¡Oye! Lo que me que el tema de la libro de Números, capítulo 3, capítulo 3, Moisés. Estaba ya cerca de la tierra prometida con el pueblo. Dios le dio una orden a Moisés y le dijo, envía a todos que van a la tierra. Tomando una duda, pero cada vez un príncipe, mire bien, un príncipe de esa tribu, era cualquiera el que iba. Entre esos 12 príncipes iba uno que se llamaba Caleb y otro que se llamaba Josué. Ojalá que todos los que estamos aquí tengamos ese espíritu de Josué y de Caleb. A lo que llama. Envió a explorar, y Dios le dijo, explorar la tierra, Mirad si la tierra es fértil. Traedme fruto de la tierra. Miren las ciudades, a ver si son amuralladas o viven en tiendas. Miren la gente, a ver si son fuertes o son débiles, si son muchos o son pocos. Y los doce se fueron. Dejaron la tierra con todo. Lo que se va a hacer. Cortaron. Eso no se da hoy en día. ¿Qué es eso? Alaba lo que él vive. Esa es la perfecta voluntad de Dios para su pueblo. Suplirle a su pueblo en abundancia. Suplirle a su pueblo lo mejor. No se crea usted que Dios quiere que usted esté andando en harapo por ahí. Que usted esté muriéndose prácticamente de hambre. No, esa es la voluntad del diablo que vino a matar, robar y destruir. Pero la voluntad de Dios es que estemos en salud. Uno, y prosperando. Dos, así como prosperan nuestras almas. ¡Gloria sea Dios! El problema es que como muchos no tienen interés en prosperar espiritualmente, se le cae también la casa material y la salud. Pero cuando el creyente está buscando a Dios de corazón y vive en comunión con Dios y tiene hambre y sed de Dios, dice David, mi alma tiene sed de ti, Señor, alabado sea Dios. Entonces también se va a morir, pero si me salgo, se va a morir, se va a morir, se va a morir. La fe habla de Dios. La Biblia dice que pobreza más honda, pero no. Y la fe de Dios vivirá pobre. Entonces, ¿por qué en el milenio Dios va a poner la tierra a producir como nunca abundancia? Pobreza en el milenio. Pues si una vez donde en el milenio está todo el mundo en harapo caminando, bendecido. Es como el que dice, no, la enfermedad es una bendición. ¿Y por qué si es una bendición coge pon del médico en que otro le viera una uña? Mentiroso, sonríe, que el Señor le ama. Si la enfermedad es una bendición, no vaya al médico para que el médico le vaya a robar la bendición. Reprende al diablo. El germen que me toque lo reprendo en el nombre de Jesucristo y se muere. Si el padre más lindo que jamás ha existido, el papá de nosotros, quiere que estemos enfermos, ¿cómo es eso? Si nosotros somos malos, le da un catarro al nene, a la nena, y ya estamos encima ahí, bregando y luchando por quitarle el dolor de cabeza que sea. ¿Cuánto más el Dios del cielo que es tan bueno? Ese sí es amor y misericordia. Nos quiere sano, nos quiere sano, nos quiere prosperando, pero nos quiere llenos del Espíritu, llenos de su gloria, con fruto del Espíritu en abundancia. ¡Gloria sea Dios! Pasa que muchos en su pereza espiritual arruinan las bendiciones y las promesas del Señor. Pero los envió a la tierra de Canaán, que le había prometido, y le dijo, le daré una tierra que fluye leche y miel. Y cuando fueron allá, se encontraron con esa tierra, exacta como el Señor le dijo. El racimo de uva en un palo entre dos lo traían. Se ha glorificado el nombre de Dios. Y trajeron higos y trajeron granadas. Y llegaron acá, y estaba el pueblo esperando el informe. Y cuando llegaron, comenzaron a hablar y dijeron, la tierra en verdad es como dijo Jehová, que fluye leche y miel. Dijo, pero los hombres son más fuertes que nosotros. Las ciudades son grandes y amuralladas. Realmente no es fácil para nosotros tomar esa tierra. Porque los hombres son muy grandes, de gran estatura. Y vimos gigantes, que nosotros parecíamos langostas al lado de ellos. Venían muertos del miedo. Mi alma te alaba, Jesús. Y cuando Caleb oyó eso, se paró y le dijo atención a toda la multitud de Israel. Le dijo, aunque sean grandotes, aunque sean gigantes, nosotros vamos a entrar a esa tierra y la tomamos, porque Jehová está con nosotros. ¡Gloria sea Dios! Mire, despreocúpese que los problemas sean como gigantes. Despreocúpese que las tribulaciones sean como murallas. Si usted tiene a Dios, no hay muralla que se resista, ni hay gigante que se resista. Usted tiene el poder total de Cristo sobre usted, la autoridad total del Dios del cielo está sobre los creyentes de este evangelio. Tenemos poder para romper las trabas satánicas, aunque sean como montañas. ¡Gloria a Dios! Lo único que cuando venga el problema como una montaña, no mire la montaña, mire a Jesús. Y diga, el Señor, mira que cerrito ese enano. Lo voy a hacer pedazo en tu nombre. Y el Señor viene con usted y lo hace pedazo. Pero muchos creyentes miran las montañas de problemas y seguidos se ponen nerviosos. Y ahí se ponen temerosos. Y se hacen un guiñapo. Y se le daña el sistema nervioso. Y ahí usted los ve lloriqueando y quejándose todo el tiempo. Que se queje el diablo que está perdido. Va para el agua de fuego. es el que tiene que quejarse. Pero nosotros que somos más que vencedores, nosotros que tenemos la autoridad total de Jesús, ¿qué nos vamos a quejar? Vamos a reírnos a carcajadas cuando venga el problema. ¡Gócese! Cuando venga lo que venga, y caiga de arriba en el nombre de Jesús y hágalo pedazos. ¡Gloria a Dios! Bendito sea el Señor Jesucristo. Y Caleb le habló a aquella muchedumbre con aquella seguridad: vamos a subir y tomaremos esa tierra, que es tierra que fluye leche y miel. Jehová nos ha entregado esa tierra. Pero aquella gente muerta del miedo dijeron, cuando íbamos por la tierra vimos que es tierra que se traga a la gente, dijeron. Desacreditaron la tierra que Dios había dicho que era tan buena. Y realmente no podremos tomarla. Son más fuertes que nosotros. Las ciudades son tan grandes. Y cuando dieron al terminado el informe, dice que los hijos de Israel levantaron la voz al cielo y formaron una gritería espantosa. Y dijeron, ¿para qué nos habrá traído Jehová a esta tierra? Para matarnos aquí a nosotros y a nuestros hijos. Esa gente nos van a pasar a cuchillo, a todos nosotros y a nuestros pequeñitos. Y gritaron, vámonos para Egipto de nuevo. Vamos a levantar un capitán que nos guíe, vamos para atrás. Entonces Josué y Caleb volvieron de frente al pueblo y se rompieron hasta las ropas. Se dijeron, ¿por qué dudan? Si Jehová ha prometido la tierra, Él no falla en entregárnosla. Esa gente tan grandota que vimos allá, mire, será en pan para nosotros. Mi alma te alaba, Jesús. Pero el pueblo se levantó a apedrear a Josué y a Caleb y a Moisés y a Aarón. Y cuando iban a quedar las piedras, descendió la gloria de Jehová en el tabernáculo. Alaba lo que él vive. ¿Cómo le temblarían los corazones a esa gente que estaba levantando la piedra cuando desciende esa gloria del Dios eterno, el Dios vivo, sobre el tabernáculo? Y le habló Moisés. Le dijo, ¿hasta cuándo este pueblo me negará? ¿Hasta cuándo dejará de creer después que ellos han hecho tantas señales en presencia de ellos? Le dijo Moisés, los voy a destruir con plaga. Y después que los destruya, que no quede uno, te voy a dar a ti una nación más poderosa y más fuerte que esa. Y Moisés se paró firme. Moisés era un tipo de Cristo, era un intercesor. Y era un hombre dispuesto a perder la vida por el pueblo. Aunque sabía que el pueblo era más malo que Belcebú, pero los amaba con todo eso. Y Moisés se paró delante del Señor y dijo, Señor, si tú destruyes ese pueblo, ¿qué dirán esos pueblos paganos que oyeron que tú nos sacaste de Egipto para traernos a la tierra prometida? Dirán que tú no nos pudiste entrar, que como no tuviste fuerza para entrarnos y darnos la tierra, nos mataste en el desierto. No permitas que puedan hablar eso de ti. Porque tú eres un Dios lento para la ira y grande en misericordia y un Dios perdonador. Y le dijo, yo te suplico, perdona ese pueblo. Ten compasión de ellos. Y Dios, que había dictado ya sentencia, lo voy a destruir, dijo, por tus palabras los perdono. ¿Cuántos son intercesores? Aleluya. Mire, en el Antiguo Testamento los sacerdotes judíos eran los que intercedían. El pueblo no tenía voz ni voto. Nadie tenía el Espíritu Santo y sencillamente tenían que ir a los sacerdotes con sus animalitos, derramaban sangre sobre los altares, hacían sacrificio por el pueblo, intercedían. Eso es lo que quiere decir la palabra sacerdote, intercesor. Hoy en día hay 5 ministerios en el Nuevo Testamento y hay apóstoles y hay profetas. Y hay evangelistas y pastores y maestros. 5 ministerios. No hay más ninguno. No le añada más nada, que no hay nada más. ¿Y dónde está el sacerdote hoy en día? Si usted es un creyente lleno del Espíritu Santo, usted es el sacerdote. Yo soy el sacerdote. Los pastores son los sacerdotes. Los hermanos son los sacerdotes. Y sacerdotiza a las mujeres. Sonríanse las damas. ¡Alabado sea Dios! Lo que pasa es que ahora no es el sacerdocio de letras, ni es el sacerdocio de vestiduras prietas o blancas, ahora es el sacerdocio del Espíritu, es el sacerdocio de sangre, sangre derramada por el Cordero de Dios, amén, nos da la autoridad para interceder por el pueblo y conquistar victoria para el pueblo. ¡Gloria a Dios! ¡Bendito sea su nombre! Aún en el milenio dice la Biblia que seremos sacerdotes de Dios y de Cristo. Cada hermano, asegúrese, hermano, que usted ejerce ese sacerdocio del Espíritu y que saque tiempo diariamente para interceder por el pueblo. Y oígalo, hermano, y no se enoje, que Dios le ama. Madrugue a orar. Ponga dos despertadores por si acaso uno falla. Y levántese por lo menos a las 5 de la mañana y ore. Y gima delante de Dios. Los sacerdotes del Nuevo Testamento son hombres y mujeres que oran de lo profundo de sus corazones, que gimen con gemidos indecibles por las almas para que Dios los perdone y los engendre como hijos, que lloran delante de las vidas para que se mueva el poder de Dios viendo nuestras lágrimas y los salve, que interceden en lengua porque nos han dado lengua para interceder en el Espíritu. Alabado sea Dios, se llama y romper las trabas del diablo. ¡Gloria sea Dios! ¡Despierta, pueblo, que Cristo viene! ¡Aleluya! Hoy en día hay millares evangélicos, no oran ni 5 minutos al día. ¿En qué rapto se va a ir, hermano? ¿Será que usted tiene un rapto especial para usted, un rapto especial para vago? Sonríase, que el Señor le ama. Un rapto especial para el responsable. El rapto es para gente preparada. El rapto es para gente íntegra, sincera, honesta, llenos del Espíritu, intercesores, gente que llora por los perdidos, gente que ayuna por los perdidos, gente que paga el precio para que los pobres pecadores se salven. ¡Alabado sea Dios! ¡Bendito sea su nombre! ¡Hay poder en Jesús! Dios perdonó a aquel pueblo, lo iba a destruir, lo iba a hacer pedazo por su rebeldía, su falta de fe. Algún pecado es terrible, la falta de fe. Pero cuando usted no tiene fe, dice que sin fe es imposible agradar a Dios, porque usted niega la verdad de Dios. Cuando usted ve un pueblo evangélico muerto el miedo, que hay evangélicos que tienen miedo hasta las cucarachas, sonríase, que el Señor le ama. Mire, sin fe, hermano, no hay forma. Hay que creer con confianza. El Dios que habló, el Dios que dijo, el Dios que prometió es fiel. Él no falla ni miente. Sea bendito el Señor. Y aquel pueblo muertos del miedo porque vieron gigantes. Quería volar e irse. Nos trajo Dios para que esos gigantes pasen a cuchillo a nuestros pequeñitos, dijeron. Y Dios le dijo a Moisés, los perdono por tus palabras, dijo. Dijo, pero juro por mí mismo que esos que me negaron y declararon la tierra como una tierra mala, no entrará ninguno en ella. Dijo, y esos pequeñitos que ellos dicen que yo voy a dejar pasar a cuchillo, esos van a entrar en vez de ellos, pero ellos ninguno entrará. Hasta aquí la Hayama. Y dijo estas palabras. Dijo, los voy a poner a dar vueltas por el desierto por 40 años. Y en esos 40 años, todos los que tienen más de 20 años en adelante, que me han negado y me han avergonzado, ninguno entrará. Todos caerán y quedarán tendidos en el desierto. Y los pequeñitos de ellos, esos entraré. Dijo, y de los 12 que fueron, esos irresponsables, solamente Caleb y Josué, que me han honrado, entrarán. Él honra a los que le honran. Alabe lo que él le ama. Cuando hable, honre a Dios. Cuando hable, elogie a Dios. Cuando hable, glorifique a Dios y adore a Dios para que él le honre usted también. ¿Cuántos le alaban? ¡Asahima! ¿Cuántos le alaban? ¡Bendito sea Dios! Hay poder en Jesucristo. Y como Dios dijo, sucedió. 40 años, estaban a punto de entrar en la tierra prometida, le retrasó 40 años la entrada. Cuando Moisés oyó esa sentencia, Moisés tenía ya 80 años de edad y tuvo que dar vuelta con el pueblo 40 años más. Cuando terminó esa caminata, ya Moisés tenía 120 años. Caleb y Josué tenían 40 años cuando esa sentencia, cuando terminó esa sentencia, ya tenían 80 los dos. Pero oiga esto, sonríase, que papá le ama. Cuando terminó ese juicio y no quedó uno ni para contarlo, que todos cayeron y perecieron en el desierto, y los primeros que cayeron fueron los 10 que negaron la tierra y desacreditaron la tierra, solo cayeron bajo plaga apenas comenzaron la caminata. Cuando terminó esa caminata y no quedaba uno para contarlo, y los pequeñitos ya tenían edad, 40 años, dice que José Josué y Caleb tenían 80 y a los 80 estaban como a los 40. Los 40 años que caminaron en el desierto por culpa de los demás no le hicieron efecto a ellos. Estaban más fuertes que nunca, estaban más jóvenes que nunca. ¡Alabado sea Dios! Dice que ni la vista se la había opacado, la energía no se había disipado nada, estaba lleno de energía, lleno de salud, robusto, fuerte, sano. El Dios de nosotros es un Dios robusto, el Dios de nosotros es un Dios fuerte, el Dios de nosotros es un Dios sano. Y usted es un hijo de Dios, tiene que ser como Él. Alabado sea Dios, de tal padre, tal hijo, alábalo que Él vive. No acepte debilidades, no acepte boberías del diablo. Dígale, diablo, eres un mentiroso, y yo tengo bajo mis pies. Y párese encima. ¿Cuántos lo tienen bajo los pies? Píselo ahí. El que lo tiene bajo los pies, apriételo, ponga el zapato en el... Caste la cabeza al diablo, asqueroso es. ¡Alabado sea Dios! ¡Cristo vive! ¡Bendito sea Dios! Mira, hermano, si en aquellos días de la ley Dios hace un milagro como ese con Caleb, Josué y Moisés, porque lo honraron y le servían y guardaban sus palabras, ¿cuánto más ahora que fuimos redimidos por Jesucristo? ¿Cuánto más ahora que Cristo ya nos redimió? Quiere decir que compró, recuperó todo lo que Adán vendió. Y nos lo dio a nosotros que somos la iglesia del Señor, el cuerpo de Jesucristo. Cada creyente tiene que saber lo que usted es y lo que usted tiene. ¿Qué usted es, hermano? Algunos evangélicos son un guiñapo ambulante. Somos esclavos de Jesucristo, pero no esclavos del diablo, de Jesucristo. A mí me gusta la esclavitud con Jesús. ¿A cuánto le gusta eso? Sí, porque esa esclavitud con Jesús hay vida y hay victoria. Montones evangélicos andan arrastrándose prácticamente. ¿Pero qué somos nosotros? La Biblia lo dice, fuimos creados a su imagen y semejanza. Ese es el principio nada más. Fuimos creados un poco menor que los ángeles. Pero oigan esto con cuidado. Cuando la palabra ángeles ahí la sacan, la están sacando de un vocablo hebreo que quiere decir Elohim. Sí, que la traducción literal no es ángeles, es Elohim, que es Dios mismo. Fuimos creados imagen y semejanza de Él, y un poco menor que Él. Y fuimos coronados de gloria y de honra. Mire lo que es usted, alábelo. No es cualquier muñequito aquí abajo, ni cualquier burrito. Usted es una criatura a la imagen y semejanza de Dios, un poquito menor que Él. Coronado de gloria y de honra, para que tomáramos dominio de las obras de sus manos. Alabado sea Dios. Y Él dijo, y pondré todo bajo tus pies. Alabado sea Dios. Ay, las amas. Mira, hermano, levante esos pies y píseme ahí 8 o 10 veces y dígale por su boca al Señor, todo está bajo mis pies. Háblelo, que lo que hablamos creyendo lo tenemos. Todo está bajo mis pies. Lo tengo todo bajo mis pies, especialmente al diablo lo tengo bajo mis pies. Alabado sea Dios. Todo está bajo mis pies. La pobreza está bajo mis pies, la enfermedad está bajo mis pies, todos los fracasos, somos más que vencedores. Póngalo todo bajo sus pies. Sea lo que Dios dijo que usted es. ¡Bendito sea su nombre! ¡Ay, asama, lias, coja, bajay! ¡Gloria a Dios! Montón evangélico no sabe lo que ellos son. Hay que enseñarle al pueblo lo que el pueblo es. Somos un pueblo vencedor. Somos un pueblo de guerra, en victoria. Con toda la fuerza de Jesucristo. ¡Gloria sea su nombre! Tenemos que movernos en esa visión, en esa confianza, en esa seguridad. Que cuando venga el diablo con cualquiera de sus tretas, cualquiera de sus síntomas, cualquiera de sus tramas, dígale, diablito mentiroso, eres un mentiroso y te tengo bajo mis pies. Y píselo seguido. Y seguido píselo, márcele encima. Dánsele encima como David. ¡Alabado sea Dios! ¡Aleluya! ¡Cristo viene! ¡Gloria sea Dios! Vamos a dejar las lágrimas para lanzarlas por las almas perdidas. No llorique por sus boberías. No sea un cristiano ñoño, sonríe, que Dios le ama. No sea un cristianito engreído ahí, hecho muerto prácticamente. Sea un cristiano poderoso en batalla, un cristiano en el frente de batalla. ¡Ay, Samaria! Agarrado de Jesús, Él va en la batalla a su lado. ¿Quién puede contra nosotros? ¡Gloria a Dios! Es un pueblo que está en guerra todo el tiempo. ¿Qué soldado increíble que puede ir a la guerra? Sonríase, yo le amo. Aliméntese, coma pan integral del tercer cielo, de las panaderías de papá. Diariamente, para que usted vea como la fuerza de Dios se apodera de usted. Ore en abundancia, que orad, dijo el Señor, para que no caigáis en tentación. Ayune con frecuencia, que el ayuno que Él escogió es el que hacemos para romper todo yugo, desatar todas las ataduras injustas, dejar ir libres los oprimidos. La oración y el ayuno y la palabra es la comida especial, el banquete grande del pueblo de Dios. Pero algunos viven muertos del hambre espiritual, pero hartos del hambre material. Sonríase, que el Señor le ama. Algunos evangélicos comen más que un pichón de elefante para lo de afuera, pero para lo de adentro están ahí más muertos que vivos. No comen, no tienen apetito. Reprenda esa solitaria y póngase a comer de arriba. Alabado sea Dios, antes de que se aterde, coma de arriba, sacíe el de adentro, fortalezca el de adentro, que esto se acabe en breve. ¡Ay, la Maya! ¡Gloria a tu nombre! ¡Ay, poder en Jesucristo! Mire, cuando 220 años, el Señor dijo a Moisés: Moisés, sube arriba al monte, te voy a enseñar la tierra para que la veas, pero tú no vas a entrar. Josué es el que va a llevar el pueblo al otro lado. Y subió arriba al monte a Moisés. Moisés, con 120 años en la costilla, no tenía artritis ni diabetes. Hay gente que le cree que le llega la artritis cuando se pone viejo. Señor, reprende ese diablo. Y Moisés, con sus piernas, subió arriba a la cumbre del monte solito. No, nadie lo llevó al hombre. Y allá arriba el Señor le mostró la tierra prometida. Y Josué entrará al pueblo. Y allá arriba Moisés durmió en los brazos de Jehová. Y oigan eso, porque eso es lindo. Durmió, físicamente murió. Durmió en los brazos de Jehová. No tenía artritis, no tenía diabetes, no tenía cáncer, no tenía nada. Hay gente que cree que le tiene que dar un cáncer para morirse. Si para morirse lo que tiene que hacer es salirse del cuerpo y decir: aquí estoy, papá, lleva para arriba. No se salga todavía, espérese un momentito que viene el rapto, nos vamos vivos para el cielo. No se me salga todavía de ahí, espérese unos días más, que lo necesitamos aquí para que predique, lo necesitamos aquí para que eche fuera demonio, lo necesitamos aquí para que salga enfermo. Y, ¡ay, Sahaya Loba! Lo necesitamos aquí para que dé fruto para Dios en lo poco que falta. Que después volamos todos. ¡Gloria a Dios! Y Josué tomó el comando. Y cuando José pasó al otro lado de la tierra prometida y tomó la tierra y le quitó la tierra a todas aquellas gentes, gente de guerra más fuerte que ellos, los gigantes aquellos que habían visto, los exploradores aquellos cobardes, no le dieron ni para empezar a Caleb y a José. Aquí no es cuestión de gigante, aquí es cuestión de Espíritu Santo y fuego. No es con fuerza ni con ejército, es con mi espíritu, dice Jehová el Señor. Y cuando conquistaron toda la tierra, Caleb le dijo a José: ¿y ahora qué hago? Tengo 85 años y estoy más fuerte que nunca. ¿Qué hago ahora? Alabe lo que Él vive. ¡Ay, poder en Jesucristo! Eran hombres de fe. Gente que vivía para Dios. Josué acabó la conquista y dijo: ahora yo y mi casa todavía serviremos a Jehová. No había fin en su servicio hacia el Dios del cielo. Héroes de la fe. Puestos en la Biblia ahí para que nosotros imitemos esas vidas, que si en esos días de la ley se movieron con ese poder, con esa fe, con esa victoria, cuánto más nosotros ahora que ya fuimos redimidos, cuánto más nosotros ahora que ya Dios reconquistó todo lo que Adán vendió al diablo, no lo dio a nosotros. Somos más que vencedores, tenemos autoridad sobre el diablo total, autoridad sobre la muerte, autoridad sobre la enfermedad, autoridad sobre todo lo que aquí abajo sea maldición. Cristo crucificó toda maldición. Usted es vida, usted es victoria, usted, alabado sea Dios, tiene el poder, la fe total de Jesucristo. Pero ponga eso en acción. ¿Qué hace dormido ahí como un pajuato y no pone eso en acción? Sonríase, yo le amo. Alabado sea Dios. Es época decisiva. Tenemos que movernos en fe porque el rapto está a las puertas. Bendito el nombre de Jesucristo. Pero 40 años fue la duración de aquella generación que le declararon maldición por su pecado. Y en 40 años no quedó uno, ni de recuerdo, y el pueblo con la generación nueva entró a la tierra prometida. Y el Señor dijo, la generación que viere a Israel reverdecer, la generación que viere la higuera ponerse sus ramitas tiernas y brotar sus hojas, esa generación no pasa sin que todo acontezca. Y sí que esta generación que ha visto eso, que comenzó en el 1948, está a punto de ver la gloria de Dios. A punto de ver el retorno de Jesucristo. Uno lo verán para vida y para victoria, y otro lo verán para condenación y para muerte y para juicio. Porque cada amigo que está aquí entiende, él viene a establecer un reino. Él viene a darnos la victoria eterna. Pero la Biblia dice también que viene con sus ángeles de poder, en llamas de fuego, castigando a los que no tienen a Dios, los que no obedecen su santo evangelio. Por lo tanto, millares caerán bajo los juicios que vienen. Pero un grupo de hombres y mujeres inteligentes no estarán aquí en los juicios. Estaremos de boda con Jesús arriba en el cielo. ¡Alabado sea Dios! ¡Hay poder en Jesús! ¡Gloria al nombre de Jesús! ¿Qué es lo que va a pasar? La generación esta está terminada prácticamente. ¿Qué es lo que va a pasar en breve? Oiga lo que dice la Biblia. Mateo capítulo 24, verso 36. La Biblia dice, como fue en los días de Noé, así será ahora en los días del retorno de Cristo. ¿Qué pasó en los días de Noé? Cayó juicio y acabó con la humanidad. Pues eso es lo que viene. Juicio que acabará con millares. Pero la Biblia dice algo más. Algo más. Ahí, Mateo 24, verso 40. Dice, y entonces en ese día, dos estarán en el campo. El uno será tomado y el otro será dejado. Y dos mujeres estarán moliendo en el molino. La una será tomada y la otra será dejada. Que sí que hay juicio, pero hay un rapto. Y unos se van y otros se quedan. Los que están firmes se van. Los que están a media se quedan. Unos volarán y otros quedarán aquí abajo en espera de la terrible y grande tribulación. Y cada hermano, óigalo claro, cristianos tibios se quedan. Vaya enumerando con los dedos. Cristianos mundanos se quedan. Cristianos conformes se quedan. Reprende ese diablo del conformismo. Cristianos modernos se quedan. Aquí no es modernismo, aquí es parados en el camino y preguntar por la senda antigua. ¿Cuál es el buen camino? Y seguidlo, seguidlo. Hallaréis reposo para vuestras almas. Cristianos indiferentes se quedan. Cristianos que no oran se quedan. Cristianos que no ayunan se quedan. Cristianos que viven como se le antoja y no conforme a la palabra se quedaron. Alaba lo que Él te ama. Cristianos mentirosos se quedan. Hay más mentirosos en el pueblo de Dios hoy en día que hierba en los estadios. Mi alma te glorifica. Cristianos engañadores se quedan. Cristianos que engañan hasta en el negocio todavía en esta época. Cogen prestado y no devuelven. Ladrón, sonríese que el Señor le ama. Alabado sea Dios. Cristianos que toman a crédito de la tienda y lo pagan. Y después se desaparecen y queda esa tragedia para el Evangelio. No se van ni en sueño. Sea bendito el nombre de Dios. Pero en esta noche, hermano querido, usted mire para arriba y dígale, Señor, yo quiero servirte de corazón. Yo quiero apartarme del engaño, de toda la tibieza y de toda la mundanalidad y buscarte como demanda tu palabra, que tú demandas que yo te sirva en espíritu y en verdad, que yo te sirva conforme tú demandas en tu palabra. ¡Alabado sea Dios! Cristianos sin fe se quedan. Sin fe es imposible agradar a Dios. Cristianos sin santidad se quedan. Sin santidad nadie verá al Señor. ¡Alabado sea Dios! Y de ese punto fue que el apóstol Pablo habló en detalle para los que se quieren ir en el rapto. Primera de Tesalonicenses, capítulo 5 y verso 23, el apóstol Pablo dijo estas palabras, y óyala bien y métaselas en su corazón, que yo lo que anhelo es que no se quede uno, lo que estamos aquí, no quede uno que no huele con el Señor. Mire lo que dice la Biblia. El apóstol Pablo enseñó, y Pablo es el maestro para nosotros, los gentiles. Y Pablo dijo que el propio Dios de la paz te santifique plenamente, y vuestro espíritu, vuestra alma y vuestro cuerpo se han encontrado sin mancha para la venida de nuestro Señor Jesucristo. Hay traducciones que dicen, se ha encontrado irreprensible, que no te pueden agarrar por ningún lado, para la venida del Señor. Y dice que Pablo da eso en un orden de Dios. Vuestro espíritu, eso es usted, un espíritu, que está escondido ahí en ese cuerpo. Permita, asegúrese que se esconde con todo el cuerpo en Cristo, bien escondido. Vuestro espíritu tiene que ser santo. Y cuando el Espíritu es santo, los frutos del Espíritu se manifiestan en nosotros. El Espíritu que es santo, se manifiesta el amor de Dios. Se manifiesta la paz y el gozo de Dios. Se manifiesta la paciencia de Dios. Se manifiesta la bondad de Dios. Se manifiesta la templanza, la fuerza de voluntad de Dios. Eso se manifiesta en el Espíritu cuando el Espíritu está lavado en la sangre, limpiado, regenerado por el poder de la palabra. El alma tiene que ser santa. El alma es el asiento de las emociones y los anhelos del ser humano. David, que era un varón de Dios, decía, mi alma tiene sed de Dios. Sus anhelos eran espirituales. Si su alma tiene anhelos carnales, usted no es santo en su alma. Hay gente aquí abajo que son, oh sí, son cristianos, son cristianitos, son evangélicos. Y su alma, el único anhelo que tiene es ver novelitas mundanas en la televisión y ver películas mundanas de los adultos de Hollywood y cuánta basura de esa hay. Eso es lo que anhelan. Pero David decía, no, mi alma tiene sed del Dios vivo. Alabado sea Dios. Tus anhelos tienen que ser espirituales. Tus emociones tienen que ser espirituales. El creyente tiene un alma, es natural que se emocione. Nos emocionamos cuando cae el poder de Dios, que saltamos emocionados y lanzamos como corderitos en la manada porque sentimos el poder de la gloria de Dios. Alabado sea su nombre. Que sí, que espíritu y alma, todo tiene que ser espiritual. Y el propio Dios de la paz nos santifique plenamente, dijo el apóstol. Espíritu, alma y cuerpo, todo. Jesucristo dijo que límpiese primero el interior del vaso, también se limpiará el exterior. Y por fuera, ¿cómo es la santidad? Búsquelo en la Biblia, si está en la Biblia. ¿Por qué no lee la Biblia? ¿Por qué no hace lo que la Biblia dice? Si está todo ahí. Hay gente que dice que eso no tiene importancia, pero Pedro y Pablo, los dos apóstoles principales, escribieron de eso. Si lo que Pedro y Pablo escribieron no tiene importancia, ¿qué tiene importancia entonces? No, usted no puede permitir que lo cojan de bobo en esa forma. Pedro, apóstol para los judíos, le habló a los judíos y le dijo claramente, hablando primeramente a las mujeres, dijo que las mujeres se adornen con sensatez. Dijo, no con cabellos rizados, ni oro, ni perlas, ni vestidos lujosos, sino como las santas mujeres que esperan en Dios. Fíjense, eso fue para los judíos. Pero entonces vino Pablo para nosotros. ¿Y qué dijo Pablo? Lo mismo si el Espíritu Santo no se equivoca ni cambia. Pablo le habló al pueblo gentil, a nosotros, y le dijo claramente que las mujeres vistan honestamente. Y luego repitió lo de Pedro, idéntico, no con cabellos rizados, ni oro, ni pelas, ni vestidos lujosos, sino como santas mujeres que esperan en Dios. Y dijo que vuestros adornos no sean de afuera, sino el adorno del corazón, limpio, puro, delante de Dios. Hermana, haga eso. Eso está en la Biblia, es para usted. Y entonces el apóstol dijo, para la venida del Señor, tiene que santificarse plenamente. Cristo lo dijo, límpiese primero el interior, después también se limpiará lo de fuera. Entonces tenemos, hermano, que hacer lo que dice la Biblia. No es lo que diga que tal cual hombre, es lo que dice la Biblia. ¿Y por qué es eso? Porque no es para Nueva York que vamos. Alábelo, que él vive. No es para Chicago que vamos. Es para el tercer cielo. Es para el reino de Dios. Y el Dios del cielo dice, sed santo porque yo soy santo, sed perfecto porque mi Padre es celestial. Es perfecto. Eso es palabra de Dios, hermano. Eso está en la Biblia. Que tiene que seguirse la palabra si quiere irse en el rapto. Si se quiere quedar, no tiene que ser gran cosa. Para quedarse no hay fuerza ninguna. Sigue su vida mundana, indiferente, entretenimientos carnales y cuanta bobería hay. Y el día que suene la trompeta no va a saber ni qué sonó. Se va a enterar por los periódicos. Sonríase, que el Señor le ama. Pero cristianos que tienen llenas las lámparas, cristianos que tienen llenas las vasijas, cristianos que se mueven en el espíritu, que están esperando cuando suene la trompeta, dirán, aquí estoy, papá, me fui. Y volaremos en viaje sin escala hasta el mismísimo reino de los cielos. Por eso que, hermano, que hay que buscar a Dios de corazón. Hay que consagrarse como nunca antes. Hay que limpiarse conforme demanda la palabra del Señor. ¡Gloria sea a Dios! Y esta es la noche de su victoria, amigo. Usted venga a Cristo en esta noche. El Señor le ama. El Señor le va a dar a usted fuerza, fuerza de arriba. La fuerza de Cristo entra en aquellos que la aceptan de corazón. La fuerza, el poder, la voluntad de Cristo se arraiga en lo profundo de nuestro espíritu y nos da a nosotros, mire, templanza, voluntad para rechazar al diablo en todo lo frente. ¡Gloria a Dios! El que vive en Cristo, nueva criatura es. El que vive en Cristo, las cosas viejas pasaron. Todo en Cristo es hecho nuevo. Somos nuevas criaturas. Hemos cambiado desde la mollera de la cabeza hasta la planta de los pies. Porque ya no somos de abajo. Los de Cristo no somos de abajo. Somos de arriba. Estamos aquí, pero no somos de aquí. Estamos aquí, pero somos ciudadanos. ¡Hoy la maya del reino celestial! Bueno, evangélico, es tiempo de que entienda que usted está aquí, pero usted no es de aquí. A usted lo prestaron aquí unos días para que alumbre. Y montones evangélicos andan en tinieblas todavía aquí abajo. Jesús se lo dijo a los discípulos. Estáis en el mundo, pero no sois de este mundo. Pablo dijo, nuestra ciudadanía está en los cielos. Y por eso dijo, pensad en las cosas de arriba y no en las de la tierra. Ponga sus miras arriba, ponga sus ojos en el cielo, clame a Dios con desesperación para que Dios le ayude en todo, que usted sea uno de los que guarde esa palabra a la plenitud, que no se tenga que avergonzar. Vamos a ver lo que él vive. Mira, hermano, más le valdría no haber nacido para quedarse aquí abajo. El remordimiento que usted va a sentir, el dolor en su corazón de saber que lo dejaron, porque amaba más las cosas del mundo que las de Dios, porque amaba más los entretenimientos carnales que dice Pedro, hacen guerra contra nuestras almas que al Dios del cielo, porque estaba intenso quien cuesta abajo que tenga que aunque muchos evangélicos no quieran afirmarse y llenarse de la gloria de Dios, cuando dijo, guarda firmemente lo que tienes para que nadie te arrebate tu corona. Y montones de evangélicos que están hoy en día más muertos que vivos. En el día que viene va a haber alguien que ni se ha convertido todavía, pero se va a convertir en esta noche. Está ahí arriba y se va a convertir en esta noche. Que va a agarrar la coronita. Es tiempo decisivo. ¡Ay, Sahaya Loma! ¡Pronto será tarde! El Señor toca sus puertas. No se vaya sin Jesús. No se vaya perdido. En este último tiempo, muchos recibimos propiedades. Invertimos. Lo hace esta noche a reunir. Con eso, bien, no sabemos cero. Sea bendito el Señor. De la higuera aprende la semejanza. Cuando ya sus ramas se ponen tiernas y sus hojas se vean así. Y vosotros, cuando hay todas, se acerca, se acerca. Vamos a cerrar nuestros ojos. Inclinemos nuestras cabezas. Ay, Samayas, Kisa, Lojaba. Bendito sea tu nombre, Jesús. Tenga su mente en el Señor. Está aquí.
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0: Estoy creyendo. Ponga su mano. La ponga ahí. Corazón. De la mente, ponga la mano sobre la cabeza. Ahora mismo, Padre, para gloria tuya, oportunidad de mi Jesús. Y Padre,
2: que llega Mr. Satan.
0: Alias, alea. Recibe salud por esa palabra. Recibe salud. Crea todo tejido nuevo. Crea órganos nuevos. Arránquese de raíz todos los síntomas que quede. Echarán fuera demonios. Eso es palabra tuya, Padre mío. Con la autoridad de esa palabra. Reprendo todo espíritu de verdad en su vida. Decimos que siga en ojos. Diablo de verdad. Fuiste sanado. Levante la mano al cielo y dele gracias a Dios. Levante la mano y dígale, estoy seguro que estoy sano. Estoy sano. Háblele al Señor de la seguridad que usted tiene. Hermano. ¿Cómo está?
3: Bien, gracias. Yo vengo a testificar que ella desde que ella entró aquí, desde hace 3 años, yo la examinó el doctor y dijo que estaba sorda del oído izquierdo.
0: ¿Sorda de este oídito?
3: Sí, del oído izquierdo. Y cada poco ella lloraba que le dolía, que porque me la llevaba corriendo al médico. Entonces ya la última vez que yo la llevé, pero para la gloria del Señor, el primer día de la campaña, ella dijo que tenía algo que hace un baile, que está doido. Era más tarde y me dijo que estaba un frío. Y yo le digo que le hablaba y le hablaba y ella le oía para la gloria de Dios. Y lo digo que ella ya está sana.
0: Eso fue el primer día de la campaña.
3: El primer día de la campaña.
0: Así que hace 2 semanitas que está oyendo.
3: Gloria a Dios, así es.
0: ¿Cuánto tiempo sé que estaba sorda?
3: 3 años.
0: 3 años. Quiere ir para allá. Tapémele bien el oído, que estaba bueno. Este estaba bueno, ¿verdad?
3: No, este es el enfermo, el izquierdo.
0: ¿Cuál era el enfermo?
3: Este.
0: Este era el enfermo. Este estaba sano. Sí. Ajá. Mira la diferencia, yo me paso para acá. Tapé el que estaba bueno. Ese estaba bueno. Repite bien fuerte.
4: Repite bien fuerte, bien.
0: Amén.
4: Amén.
0: Gloria a Dios.
4: Gloria a Dios. Aleluya.
0: Oye, Marquillo, ahora, ¿cuánto es gloria a Dios?
3: A ella le sufrido y el señor entonces cuando yo regresé ella tenía su mano puesta en el oído y en la otra en el radio y ella entonces me dijo cuando yo llegué que ella estaba sana porque el señor la había sanado y yo siempre le limpiaba el oído toda noche y ella estaba sana para gloria de Dios hace 5 años.
0: Qué bueno. ¿Tenía una infección en el oído?
3: Sí, tenía como 5 años de tener la infección.
0: ¿Oía por ahí?
3: No.
0: No oía nada tampoco. ¿Cuál oía?
3: El izquierdo también.
0: Este, no oía nada por ahí. Tápate que estaba bueno. Repite bien fuerte.
4: Repite bien fuerte.
0: Amén.
4: Amén. Salud.
0: Señor, la señora, la señora,

0: Pórtate bien. El precioso que ha aceptado a Cristo en esta noche. Acéptelo usted en su casa y junto a esa pantalla de televisión. Acéptelo y sálvese en esta noche. En el segundo que usted levante la mano ahí junto a esa pantalla y diga: Señor, sálvame, Él lo perdona. Todo el que invocare su nombre será salvo. Y comienza a visitar inmediatamente una iglesia completa donde le enseñen que lo sal sana y bautiza con Espíritu Santo y fuego. Para que usted tenga el cerca y también para el cielo. Dios le bendiga y nos veremos allá en breve. Gloria a Dios.
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0: bajando ahora. 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

han pasado varios años que me entrega a Cristo. Varios años muy felices que por nada cambiaré. Y ahora, mi Padre Santo, estoy muy agradecido. Me has hecho un hombre muy feliz por salvar a mis hermanos. ¿Cómo se lo pagaré, Señor?

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2: 3 de la mañana, 50 minutos.

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0: Muy buenos días. Gracias por estar en nuestra sintonía. Esperamos que los mensajes predicados a través de estas frecuencias y cada alabanza sea de bendición para su vida. Comenzamos nuestra faena de este día, esperando que el amor y la misericordia de nuestro Señor y Salvador Jesucristo sea derramado sobre cada vida que está al pendiente de nuestra programación. Queremos serle de bendición a usted. No estamos aquí para competir. Hemos venido para bendecirle. Radio Getsemaní y Estéreo Revelación. En un tiempo fue un sueño. En un tiempo fue un deseo ardiente. Pero gracias a la misericordia de nuestro Señor Jesucristo se ha hecho una realidad. Estamos en su hogar porque Dios así lo quiso. Esperamos que cada mensaje y cada alabanza sea de bendición para su vida. Y que al final de nuestra programación usted pueda decir: gracias a Dios por Radio Getsemaní y Estéreo Revelación, que ha bendecido mi vida, que ha bendecido mi hogar. 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Por eso, proclamamos con gozo el triunfo de nuestro Señor y Salvador Jesucristo. Muy buenos días. Disfrute nuestra programación.
1: 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El viento de esperanza. Ojalá, Señor.

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Buenos días. Dios le bendiga, mi estimado hermano y hermana que nos sintoniza en esta mañana, en este amanecer de el jueves 2 de julio del año 2026. Dios le bendiga, es un gusto que nos volvamos a encontrar a través de estos medios, como lo son Radio Getsemaní y Estéreo Revelación. Bueno, vamos al clamor, vamos a la oración en esta mañana. Encomendemos nuestras vidas en las manos de Dios. Pongamos todos nuestros planes, proyectos y metas en las manos del Señor. Pidamos siempre la cobertura, la dirección del Espíritu Santo para nuestras vidas. Oramos, Dios Padre eterno, en esta mañana, en este amanecer. Señor, estoy delante de su presencia. Primeramente, Padre, dándole gracias, Señor, por su favor, su misericordia. Señor, gracias por la vida. Gracias, Señor, porque usted nos bendice, nos cubre con su presencia, con su manto de misericordia, Padre. Señor, en esta mañana, mi Cristo, gracias por mi familia, por la vida de mi esposa, la vida de mis hijos, Señor, muchísimas gracias. Señor eterno, los pongo en tus manos, oh Rey. Pongo, Señor, la vida de mi esposa en tus manos y la vida de mis hijos en tus manos, mi Cristo. Que usted me los bendiga y los guarde, les dé, Señor, salud, protección, Padre amado. Te pido, Señor, por toda la audiencia de la radio, por cada hermano y cada hermana que nos sintoniza, por cada oyente de la radio, Señor, los que nos ven en la pantalla, Padre eterno, aquellos que nos ven a través de las plataformas, mi Cristo, bendice sus vidas, ministre sus vidas, Señor, de una manera muy especial, que su favor, su presencia, su Espíritu Santo esté ahí, Señor, en cada uno de nuestros hermanos y hermanas, que ahí esté su presencia, mi Cristo, en los hogares, en los matrimonios, oh Dios de gloria. Pido en esta hora, Padre, por todos los que están predicando su palabra a través de estos medios, cada hermano que es director y presentador de programa, mi Cristo, yo pido que usted lo bendiga, le ayude, le dé fuerzas. Oramos en esta hora, clamamos, Señor, por las familias pastorales de las diferentes iglesias, mi Cristo. Bendice, Señor, a esos pastores, ministros de su palabra. Señor, ahí esté tu presencia siempre con ellos, tu Espíritu Santo con ellos, con sus familiares, mi Cristo de la gloria. Bendice, Padre, a cada uno de los que laboramos en estos medios, mi Cristo eterno. Pido por nuestra hermana Zenia, nuestro hermano Amílcar, Señor, que sea usted bendiciendo la vida de ellos, de sus familiares. Pido por el hermano Santos López, su familia, mi Cristo, lo ponemos en tus manos, oh Rey. Hermano Fernando también, Señor amado, la salud de su madre, sea ahí tu mano poderosa obrando en sus vidas de una forma maravillosa. Hermano Giovanni López, también clamamos por él y su familia, Señor, bendícelo en gran manera, oh Cristo, tu mano poderosa sea en su vida siempre, en su ministerio, Señor, bendice al hermano Donay, Señor, que recupere esa salud completa, mi Cristo, bendice a su familia, mi Dios, sea usted ahí siempre obrando en sus vidas de una forma maravillosa. Padre eterno, la secretaria de la radio, el hermano Elías Bonilla, el hermano Luis Barrientos, Padre, todos los pongo en tus manos, oh Cristo, que usted nos bendiga y nos guarde, nos libre de todo mal, de todo peligro, oh Cristo Santo. En esta mañana, mi Dios, clamo por los que están enfermos, Señor, pedimos misericordia, pedimos el favor suyo, Padre, que sea usted tocando y ministrando esos cuerpos enfermos, que sea usted, Señor, sanando, restaurando, Padre, sabemos que nada es imposible para usted, mi Dios, que usted obra de una forma maravillosa, de una manera muy especial ahí en la vida de los que están adoleciendo, mi Cristo. También clamamos por aquellas familias que están de luto, Señor, que usted esté ahí consolando, Espíritu Santo esté consolando, el Espíritu Santo esté ministrando, el Espíritu Santo esté ahí, Señor, dando esa fortaleza en ese momento difícil, Padre, en la vida de aquellos que han perdido un ser amado, Señor. Glorifíquese en gran manera, oh Cristo, Señor, obre ahí, Padre, de una forma especial, mi Rey, dando resignación, dando consuelo a esos corazones afligidos, a esos corazones enlutados, mi Cristo, y esté tu mano poderosa obrando y glorificándose de una manera muy especial. Ponemos toda la programación de este día en tus manos, Señor, que la palabra toque vidas, que la palabra ministre en este día, que esa palabra impacte los corazones en este día. Señor, queremos darte también la alabanza, la honra, la gloria y todo el honor, mi Cristo. En esta mañana, Señor, todo está en tus gloriosas manos, Padre. Sea usted tomando el control de todo lo que se hace en nuestras vidas. Señor, bendecimos tu nombre. Alabado el nombre de Cristo. Alabado el nombre de Cristo. Digno eres de gloria, de honra y de todo el honor.
en esta mañana. Gracias, gracias mi Dios, gracias mi Cristo. Bendito es tu nombre para siempre.

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Pero hoy estamos escuchando a Ramón González y ese tema muy bonito, ese canto que nos deja un mensaje importante para nuestras vidas. Llegamos a las 4 de la mañana, 36 minutos, 4 de la mañana, 36 minutos. Estaba verificando quién nos patrocina en este amanecer y encontré en el calendario que está disponible. 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Ahí están los números de cabina para que usted pueda ponerse en contacto con su servidor. Sin aliento, sin... Así que saludos, audiencia. Gracias por esa fiel sintonía de este Ministerio de Radio. Gracias por dejarse acompañar y por acompañarnos también. Saludos a la hermana Griselda Candelaria Rivera en el barrio de Las Flores. Dios le bendiga, hermana Griselda. Gracias por esa sintonía. Por ahí nos escribe y dice la nota: Dios le bendiga a mi hermano, soy la hermana Griselda Candelaria Rivera. Quiero que por favor me complazca con una alabanza. Parece que es el tema Lágrimas en el Desierto. Les saludo del barrio Las Flores, La Unión. Bendiciones a todos los colaboradores y presentadores de programas. Ahí está la hermana Griselda Candelaria Rivera. 4 de la mañana, 38 minutos. Parece que tengo otra nota por acá. Dice, bendiciones, bendiciones, bendiciones. Dice, sí, me lo puede dejar a mi nombre, Glenda Ferrufino. Claro que sí, hermana Glenda. Ya la voy a agregar al sistema. Entonces, como patrocinadora de esta mañana, Dios le bendiga. Dios bendiga a toda su familia. Hasta hoy. Familia Ferrufino, Dios les bendiga. Como la gente vive. Gracias a los hermanos y hermanas y amistades también que gentilmente nos patrocinan.

Bueno, estábamos escuchando a Yesenia y ese tema, hoy quiero hablarte, Señor. Qué bueno es poder platicar con Dios, tener esa comunicación con nuestro Padre Celestial, con el Todopoderoso, y qué más a través de la oración. Tengamos siempre la confianza en decirle a Él todas nuestras penas. Pongamos en las manos del Señor todas nuestras necesidades.

0: Margarita, de su parte, saludando a todos los oyentes de la radio, a los locutores, nos dice, saludos para las cuatro hermanas Canales. Nos dice, saludos al hermano Víctor, nuestra hermana Maurita, allá en Cantón Chiquirín, a nuestro hermano Carlito Flores en el Bartolo, Milton Navarro en Cantón El Piche, de parte de nuestra hermana Ofelia López de Velázquez. Saludos para el hermano Elías Hernández. Nos dice también para el hermano Calixto, hermana Juanita. En Honduras, para nuestra hermana Marta Zavala, Rosa Alba Ortiz y hermana Anastasia Aragón. Los saludos son de nuestra hermana Ofelia López de Velázquez. En los Estados Unidos, al hermano José Raúl, hermana Doris Alfaro. Ahí están los saludos de la hermana Ofelia López de Velázquez. Y nos pide un canto del Ministerio Aguas en el Desierto, tema que estaremos escuchando más adelante. Bueno, saludos audiencia, gracias por estar en la fina sintonía de este Ministerio de Radio. Por acá me escriben y dice, Dios le bendiga, hermano, saludos para todos los madrugadores. La hermana Celina Pineda se está reportando a través de WhatsApp, que Dios le bendiga, hermana Celina. Muchas gracias por esa nota que nos deja en esta mañana. Bueno, ya son los 12 minutos y estamos en las 5. Somos Radio Hexemaní 1390 en el AM. 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Acompañándole con la palabra de Dios, con el consejo de la palabra de nuestro Dios y también con los cantos en esta mañana. Escuchamos del grupo Salmistas de Jehová el tema Lágrimas en el Desierto.
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0: Bueno, ahí estamos escuchando al Ministerio Aguas en el Desierto y ese tema, esfuérzate y sé valiente. Un minuto y estamos en las 5 de la mañana. Gracias a nuestra hermana Glenda Ferrufino. Ella nos patrocina en este amanecer desde Boston, Massachusetts. Dios le bendiga, hermana Glenda. Gracias por patrocinarnos en esta hermosa mañana que Dios nos regala. Por acá nos escribe y dice, Dios le bendiga, hermano, saludos. Saludos, dice por acá, para todos los madrugadores. Claro que sí, saludos a todos los madrugadores. ¿Qué más tengo por acá pendiente? Verifico de parte de la hermana Celina Pineda, claro que sí. Voy verificando que tengo por acá pendiente, que tenemos pendiente, hay audios, sí hay audios. Milton Navarro se está reportando en esta mañana. ¿Qué nos dice Milton Navarro a través de un audio que nos envió? Escuchamos.
1: Buenos días, me alegro de escucharlo, Balón.
0: Amén, amén.
1: Radio, bendiciones para toda la audiencia. Los que ya están ya levantaditos escuchando, ya tomando café, gracias, los saludo, mi hermana Ofelia.
0: Sí.
1: Gracias, mi hermana, gracias. Pero salud, gracias. Bendiciones para todos, hermano Carlito Flores, bendiciones, siervo, por ahí. Bendiciones, mi hermana Reina. Uh-huh. Sale el azúcar, bendiciones para todos.
0: Amén, amén.
1: Gracias, mi hermano Ofelia, por los saludos. Bendiciones para usted y su familia. Bendiciones para todos. Aquí estamos escuchándolo siempre, todos los días. Si no lo recordamos, estamos escuchando. Sí, siempre a las 4 ahí. Sí. Ahí está, ahí lo pone la alabanza, 40 años. Bendiciones, varón.
0: 40 años.
1: Toda la audiencia.
0: Bueno, gracias a Milton Benavides por ese audio que nos ha enviado en esta mañana. Saludos, dice, para mi sobrina en Boston. Saludos a mi sobrina en Boston. Ella es Anastasia Victoria Ferrufino Fuentes. Bueno, saludos a Anastasia Victoria Ferrufino Fuentes. Ahí están los saludos de parte de la hermana Glenda Ferrufino. Deseándole un bonito día. ¿Qué más tengo por acá pendiente? Hermana Reinita Canales está reportando con un audio que nos dice a través de él. Escuchamos.
2: Buenos días, hermano Aris. Pues
0: buenos días.
2: Que Dios me lo bendiga.
0: Amén.
2: Un saludito para usted y toda su familia.
0: Muchas thank you.
2: Un saludito también para su linda esposa.
0: Gracias.
2: Y un saludito para todos los locutores que trabajan en esta radio todos los días.
0: Gracias.
2: También a mis tres hermanas, a Milagrito, a Lolita, uh-huh, y a Estelita, y a todas las hermanas que nos saludan y hermanos también.
0: Sí.
2: A ese hermano, a todos los hermanos varones y hembras. Ay, gracias que ya lo conseguí en Facebook, ¿sabes? He estado triste toda esta semana, que casi toda la semana no lo he escuchado.
0: En prueba.
2: Eso nos da aliento en la mañana, hermano.
0: Sí, amén.
2: Eso los inyecta una energía.
0: Sí.
2: Esas alabanzas a buena mañana. Y,
0: sí.
2: Y con cualquier locutor que esté, Pero aquí amén. Estamos, hermanito. Que Dios me lo bendiga. Oye, paz de buen día.
0: Amén, amén. Muchas que gracias.
2: Dios lo guarde y lo cuide. Bye.
0: Amén, amén. Gracias a la hermana Reinita Canales. Ahí se está reportando desde Belice. Dios le bendiga. Dice por acá, ella está cumpliendo años hoy. Saludos especiales a Anastasia Victoria Ferrufino Fuentes. Hoy está de cumpleaños y mañana también. Hay cumpleañera, me parece, si no me equivoco. Mañana, fecha 3, está cumpliendo años la hermana Olimpia Ferrufino. Si no me equivoco, así es. Y este día está cumpliendo años Anastasia Victoria Ferrufino Fuentes, allá en Boston. Que Dios la bendiga, que la pase bonito y que cumpla muchos, muchos, muchos años más. Así que saludos especiales a las cumpleañeras de este mes. Bueno, a todos los que cumplen años en este mes. Saludos especiales en esta mañana para Anastasia Victoria Ferrufino. Hoy está de cumple. Felicidades, que la pase bonito, que Dios le regale muchos años más. Y el día de mañana, nuestra hermana Olimpia Ferrufino cumple años. Allá en Cantón Santa Cruz. Así que saludos también. Que Dios la bendiga y la guarde. Que cumpla muchos años más. felicidades para todos los que están cumpliendo años en este mes. Por acá le traigo al dueto David y este bonito canto, mil felicidades.

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0: Bueno, llegamos a las 5:17, 5:00 a.m, 17 minutos. Gracias a nuestra hermana Glenda Parrufino, ella nos patrocina desde Boston. Dios le bendiga, hermana Glenda. Dios bendiga a toda su familia. Gracias por patrocinarnos. Verifico por acá si tengo notas pendientes a través de el Facebook y a través de WhatsApp. Abrimos ventana, verificando si tengo notas pendientes a través de el en vivo que tenemos en el Facebook. Vamos al... Bueno, saludos a toda la audiencia que en esta mañana están con nosotros. Voy verificando por acá si estamos en vivo, claro que sí. Pensé que nos habían cortado el en vivo, pero sí estamos. Claro que estamos. Así que saludos a toda la audiencia, donde quiera que nos esté escuchando, nos esté viendo, que Dios le bendiga, Dios le guarde. Como siempre, deseamos que la paz de Dios y el gozo de Jesucristo habiten cada uno de nosotros. Lo mejor que tenemos en nuestras vidas es la paz de Dios. El gozo de Jesucristo, dice la palabra del Señor, que el gozo de Él es nuestra fortaleza. El gozo del Señor es nuestra fortaleza. Así que confiemos en Dios, esperemos siempre, porque Él es fiel. Aun cuando nosotros somos infieles, Él permanece fiel. Saludos a la hermana Perlita Hernández, allí se está reportando a través del Facebook. Dios le bendiga, hermana Perlita Hernández, gracias por ese reporte, esa sintonía a esta hora de la mañana. También tengo a la hermana María Álvarez, que Dios le bendiga, hermana María Álvarez. Saludos a su familia. Hermana Doris Alfaro, Dios me le bendiga, hermana Doris. Hermano Raúl, Dios les bendiga allá en Central, Nueva York. Allá nos están escuchando, nos están viendo. ¿Qué más tengo por acá pendiente? Hermana Guadalupe Martínez, fiel oyente de la radio en Cantón Pavana. Saludos, hermana Guadalupe Martínez. Hermano Andrés Manzor nos escribe, dice, buenos días, hermano. Dios le bendiga. Muchas bendiciones a su familia. Gracias, hermano Andrés. Le retorno también los saludos y la bendición para usted y su familia. 5:20 a.m, 5:20. ¿Qué más tengo pendiente? Hermano Eduardo Abad nos escribe, dice, Dios le bendiga, hermano, saludos y bendiciones a todos los hermanos conectados en esta hermosa mañana de parte del hermano Eduardo Abad. Ahí está la nota. Fiorella Vanegas está reportando, nuestra hermanita Fiorella Vanegas. Saludos, hermana, Dios le bendiga. Hermana Idalia de Ramírez también se reporta con nosotros, nuestra hermana Idalia de Ramírez, gracias por esa fiel sintonía. Milito Jiménez, good morning, Dios le bendiga, buenos días, hermano Milito, allá en Cantón Chiquirín. Iris Pacheco también se está reportando, que Dios le bendiga, Dios bendiga a toda la familia Pacheco. Gracias, audiencia, a los que reaccionan, muchísimas gracias a Víctor Morataya, Milito Jiménez, Iris Pacheco, Amílcar Hernández, Roberto Acosta, Idalia de Ramírez, Fiorella Vanega, Antonio Escobar, Guadalupe Martínez, Eduardo Abad, Doris Alfaro, Grimilda Hernández, Celina Pineda, Magdalena Rivera, Perlita Hernández, a todos los que están con nosotros en esta mañana, muchísimas gracias, la paz de Dios con cada uno. Estas son las mañanas de bendición, Dios nos bendice a través de esta excelente programación. Felicidades a los que están de cumple, a todos los que están de manteles largos, muchas felicidades, que Dios les bendiga y les guarde. Verifico por acá qué más tengo pendiente a través de el Facebook y a través de WhatsApp. Vamos a verificar si hay notas pendientes. Dice, saludos a mi sobrina en Boston, ella es Anastasia Victoria Farrufino. Este día está de cumpleaños de parte de nuestra hermana Glenda Farrufino. Son los saludos especiales. Deseando que Dios la bendiga, que la pase súper bien. Que cumpla muchos años más. Jesucristo. Bueno, 22 minutos pasan de las 5:00 a.m, 22 minutos. Escuchamos a Marcos Barrientos. Y este tema, Hosanna al Rey.
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Bueno, gracias audiencia, gracias por esa fina sintonía de este Ministerio de Radio y Televisión. Gracias a todos los que se reportan, nos dejan sus notas, nos dejan sus audios. Muchísimas gracias. Que la paz de Dios y el gozo de Jesucristo esté con cada uno de vosotros. Vamos a una pausa. Solamente estoy verificando que no se me quede ninguna nota pendiente. Vamos a la pausa. Seguidamente se viene el programa Un Encuentro con Dios.

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Buenos días, muy buenos días, amados y apreciables amigos y hermanos en Cristo, ¿verdad? Es un privilegio saludarles a esta hora de la mañana. Es un gozo poder llegar hasta sus vidas a través de la buena programación siempre de Radio Getsemaní en la frecuencia del 1390 de la M. Bienvenidos a este programa de Voces y Cuerdas Cristianas correspondiente a este mes de junio, por supuesto, ¿verdad? De julio, ya inicio del mes de julio, y correspondiente a esta fecha 2. Así que, hermanos, es un gran privilegio saludarles a través de la programación de Radio Getsemaní, a través de la señal también de TV Getsemaní, en los diferentes canales, ¿verdad? En cable, en todo lo que es el territorio de oriente de esta nación del Salvador. Bienvenidos a la programación. Entonces, en esta mañana saludamos a la hermana Sofía Lorena Guevara Fuentes en Maryland. Gracias a mi hermana Sofía, ¿verdad?, por patrocinarnos esta mañana de Voces y Cuerdas Cristianas. Es un privilegio saludarle, hermana Sofía, y bendecirle, ¿verdad?, y que usted sea de bendición a este ministerio. Saludos para toda su familia y, bueno, vamos a gozarnos con esta hora de programación, sin duda. Vamos a darle la gloria al Señor a través de una hora completa de alabanzas en el género de cuerdas. Un programa diseñado para todos aquellos hermanos, amigos, hermanos muy amantes a la música de cuerdas, al género de cuerdas en la vida espiritual. Así que esperamos que ustedes disfruten esta hora completa de programación. Por supuesto, gracias al gentil patrocinio de nuestra hermana Sofía Lorena Guevara Fuentes. En cabina te acompaña el hermano Giovanni. Siempre estamos disponibles a través del WhatsApp de estudio, el 7490-0851. Ahí puedes contactarnos y de verdad que será una bendición poderte atender en esta mañana. Todo lo que tienes que hacer es enviarnos un texto, un audio, hacer una llamadita, y nosotros estamos por acá muy pendientes de poder atenderte en estudio. Muchas bendiciones, entonces, prepárate y disfruta de alabanzas en el género de cuerda en Voces y Cuerdas Cristianas en estas mañanas.

espacio de voces y cuerdas cristianas. Bueno, por ahí teníamos esa complacencia, decía, ¿verdad?, en esta mañana. Gracias a ustedes que activan nuestra línea telefónica, pues, y están muy pendientes de la programación. Que el Señor les bendiga de una manera especial. Por acá estamos contentos de poderles acompañar en esta mañana de este día jueves 2 de julio, ¿verdad?, que el Señor nos regala. Vamos a continuar. Es el momento de Lolita Chacón con el tema Amo al Señor. Y también los misioneros de Cristo presentarán un precioso canto de la historia del hermano Benito. Estos dos temas les voy a dejar. Hacemos una pequeñísima pausa comercial a las 7 de esta mañana. Y bueno, sigue disfrutando Voces y Cuerdas Cristianas.

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4: Bueno, después de esta pequeñísima pausa comercial, bueno, aquí estamos, ¿verdad? De retorno y... aquí tienes esta bonita alabanza del dúo Manasés y esto que se titula La Palmera. Bueno, bendiciones del Señor para todos. Luego de ese canto de este dúo Manasés, escucharemos a los triunfadores con Cristo y también a los voceros de Cristo. Eso y más en Voces y Cuerdas. A esta hora de la mañana, hermanos, de este día jueves 2 de julio que el Señor nos regala.

canto entonces y ese segmento que escuchábamos de cuerdas en esta mañana. Gracias y saludos a la hermana Sofía Lorena Guevara Fuentes en Maryland, ¿verdad? Ella es nuestra patrocinadora en esta mañana de Voces y Cuerdas Cristianas. Bueno, gracias por seguir en sintonía de esta programación, hermanos. Les vamos a programar a continuación algo de los hermanos Devia y esto que se titula Vida y Libertad. Estoy más en Voces y Cuerdas en esta mañana.

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1: He aquí la mitad de mis bienes doy a los pobres, y si en algo he defraudado a alguien, lo devuelvo a él cuadruplicado.

Bueno, los hermanos Chacón se llaman ellos y presentaban ese muy bonito tema, ¿verdad? Titulado así, Zaqueo. Llegamos a las 7 de la mañana, 16 minutos. Gracias a ustedes por seguir en sintonía de Radio Getsemaní, TV Getsemaní, en esta mañana de este día jueves. Bueno, estamos contentos de saludarles siempre, ¿verdad? En este programa especial. Bueno, Dios le bendiga, hermana patrocinadora de esta mañana. Ella es la hermana Sofía Lorena Guevara Fuentes, desde Maryland, nos patrocina en esta mañana. Saludos a nuestra hermana Yesenia, ¿verdad? Por ahí nos está dejando un texto en esta mañana. Hermana Yesenia, Dios le bendiga. Siempre recordándole acá, ¿verdad? En la programación de este ministerio radial. Bueno, donde quiera que nos escuchen. Muchas bendiciones allá en los Estados Unidos, hermana Yesenia, a usted, a sus hijas, ¿verdad? A su muchacho, pues ya debe de ser un hombre este varón. Así que saludos en esta mañana, hermana Yesenia. Gracias, gracias, ¿verdad? Siempre por estar pendiente ahí de la programación. Vamos a dejarles este tema de los hermanos Alvarados. Y bueno, quiero contarte que ya estamos en la recta final de Voces y Cuerdas.

Qué bien, entonces eran los mensajeros de Cristo con el tema, debemos buscar a Dios. Así que hermanos, gracias a ustedes, ¿verdad?, por estar en sintonía de este ministerio radial. Gozo saludarles en esta mañana. Bueno, por acá les comparto el último tema de voces y cuerdas. Gracias a mi hermana patrocinadora, ¿verdad?, la hermana Sofía Lorena Guevara Fuentes. Bendiciones, hermana Sofía, a usted y a toda su familia. El último tema es del dúo Simiente Escogida. Vamos a disfrutar de este canto y vamos, hermanos, a invitarte a que te quedes en sintonía de la radio, porque hay mucha bendición para compartir.

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3: ¿Sabe que la raíz de la palabra bondad es bueno o buena, sentirse bien, verse bien y cosas por el estilo? La gente, por lo general, está interesada en vivir la buena vida. Pero, ¿qué es la buena vida?
4: ¿Sabe que la raíz de la palabra bondad es bueno o buena, sentirse bien, verse bien y cosas por el estilo? La gente por lo general está interesada en vivir la buena vida. ¿Pero qué es la buena vida? Para muchos la buena vida es sentirse bien, ser masajeados en la espalda y una bañera llena de agua caliente. Para otros la buena vida no es el sentirse bien, sino el verse bien. Quiero decir, les preocupa mucho su imagen. Por eso es que los fabricantes de cosméticos están en un negocio de billones de dólares al año. La gente quiere verse bien, aunque tenga que escudarse tras una gruesa capa de cosméticos. Y en muchos, hombres y mujeres, ni siquiera eso les da resultado.
3: Es cierto que el concepto de la buena vida es diferente a lo que debería ser. En un mundo materialista, esto consiste en tener cosas o poder, dinero, ser rico, o mejor aún, ser billonario. Hola, qué placer contar con su compañía en esta nueva emisión de El Amor que Vale. Mi nombre es Irving Ravelo. Quisiera saber la verdadera definición de la buena vida. Pues el doctor Adrián Rogers, en la voz del pastor Lenín de Llanón, nos entrega la primera parte de su mensaje, ¿qué es la buena vida?
4: El otro día vi un hermoso automóvil Ferrari y en su parachoques tenía una calcomanía con la siguiente frase: el que gana es el que tiene los mejores juguetes al final de la vida. Dicen que la única diferencia entre los hombres y los niños es el costo de sus juguetes. Por supuesto, este es un punto de vista totalmente material. Note que la mayoría de las cosas que la gente considera necesaria para la buena vida, ninguna de ellas tiene una cualidad moral. Y cuando en la Biblia encontramos referencias a la buena vida, está hablando de una característica moral, porque eso también es el fruto del Espíritu. Veamos Miqueas 6:8. Oh hombre, Él te ha declarado lo que es bueno. ¿Y qué pide Jehová de ti? Solamente hacer justicia, llamar misericordia y humillarte ante Dios. Entonces, si la genuina buena vida tiene una cualidad moral, si la practicamos, si ese es nuestro estilo de vida, nuestra vida será una buena vida, ¿no le parece? Al respecto, quiero que veamos tres puntos muy importantes. Primero, las razones. ¿Por qué debemos ser buenos? ¿Tenemos alguna obligación para ser buenos? Alrededor nuestro, lo que menos hay son personas buenas. Así que, ¿por qué ser bueno? Alguna vez una jovencita me dijo, Pastor Rogers, parece que es casi imposible conseguir una cita con algún muchacho decente, a menos que dejemos de ser puras, las chicas que no tienen ningún parámetro moral o espiritual. Esas son las más populares entre los muchachos. Triste, pero esa es la verdad. Y más de un hombre de negocios me ha dicho, Pastor, yo quiero manejar mis negocios de acuerdo a principios morales y éticos, pero si no hago ciertas pequeñas concesiones, si no me hago el que no veo ciertas cosas, si no hago lo que se considera políticamente correcto, aunque moralmente sea incorrecto, pues no podré tener éxito en mis negocios, no haré ninguna ganancia. Las grandes ganancias las tienen los que no hacen lo correcto necesariamente, ni manejan sus negocios de acuerdo a la palabra de Dios. Triste, pero absolutamente real. Los estudiantes en escuelas y colegios dicen que los más populares no son necesariamente los mejores estudiantes y que, por lo tanto, no vale la pena el ser bueno. Escúcheme, no se deje llevar por lo que dice la mayoría. Por lo general, las mayorías están equivocadas. Vale la pena el ser bueno. ¿Por qué? Primero, por razones internas. Usted no tendrá paz interior, tranquilidad interior, hasta que interiormente tenga una bondad intrínseca. Usted se conoce usted mismo. Puede engañar a otros, pero no puede en realidad engañarse usted mismo. Nosotros sabemos quiénes somos, así que no podemos escapar de nosotros mismos. Aunque nos fuéramos a otra ciudad o a otro país, siempre estaremos con nosotros mismos. Nuestra sombra siempre estará con nosotros, aunque solo la podamos ver cuando haya luz. Siendo solo un jovencito, en alguna parte leí las siguientes palabras que me impresionaron. ¿Tienes que vivir contigo mismo? Por eso debes aprender a conocerte y, con el pasar del tiempo, tener la capacidad de mirarte y evaluarte honestamente. Mientras el sol se oculta, no te quedes pensando en lo que pudiste haber hecho y no lo hiciste. Mírate a ti mismo con los ojos de una buena conciencia. Bien, vayamos al libro de los Hechos por un momento y veamos lo que sucedió en la vida del apóstol Pablo cuando fue llevado frente al concilio acusado de predicar el evangelio del Señor Jesucristo. En esos tiempos eso era un asunto muy serio. Pero le acusaron además de varias otras cosas y había la posibilidad de que no solo permaneciera en la cárcel, sino de que perdiera la vida. Hechos 23, desde el verso 1. Entonces Pablo, mirando fijamente al concilio, dijo, «Varones, hermanos, yo con toda buena conciencia he vivido delante de Dios hasta el día de hoy». ¿Qué es una buena conciencia? Hechos 24, 16 dice, y por eso procuro tener una conciencia sin ofensa ante Dios y ante los hombres. Eso, mi amigo, es una buena conciencia. Una conciencia que no ofende a Dios ni a los hombres. Al respecto, un gran siervo de Dios dijo lo siguiente. Una buena conciencia es la libertad interior y seguridad espiritual de saber que uno es transparente delante de todos y que nadie podrá acusarle de haber causado un mal. Una buena conciencia es el saber que, si usted me conociera como yo mismo me conozco, aún así me respetaría. A veces me pregunto, si la gente me conociera como Dios me conoce, ¿me escucharía? Quiero decir, ¿tengo esa clase de transparencia como para que nadie pueda señalarme acusándome de algo incorrecto? Esa es verdadera libertad interior, libertad espiritual. Pablo enfrentaba muy graves problemas, pero lo que le capacitaba para enfrentarlos sin pestañear siquiera es que no tenía que revisar su vida para saber si había hecho algo malo como para estar frente al concilio. Hay algo acerca de una clara conciencia que nos libera en tiempo de dificultades, que nos quita todo temor. Por el contrario, una mala conciencia siempre nos causará temor, miedo. ¿Por qué? Porque nuestra conciencia es la primera en acusarnos. Cuando Dios caminaba en el jardín del Edén con Adán y Eva, y ellos desobedecieron y pecaron, ¿qué es lo que hicieron? Trataron de esconderse de Dios porque habían contaminado su conciencia. Y en vez de tener comunión con Dios, procuraron esconderse de Dios. ¿Sabe por qué algunas personas no quieren ir a la iglesia? ¿Sabe por qué muchas personas no leen la Biblia o por qué no oran? Porque tienen una conciencia que ha ofendido a Dios. La conciencia es como un juez interno que Dios ha puesto en nosotros, que nos acusa o nos exonera. No puede obligarle a usted a hacer el bien, pero sí le dice lo que es bueno y lo que es malo. Y cuando su conciencia tiene razón, usted tendrá extraordinaria libertad. Después de su terrible pecado, David dijo en el Salmo 51:3, «Mi pecado está siempre delante de mí». ¿Puede imaginarse lo que habrá sido para David el vivir de esa manera, sabiendo que había pecado y que ese pecado resonaba constantemente en su conciencia? ¿Cuántos sabían de su pecado? Cuando dos personas en su palacio hablaban confidencialmente, él no sabía si estaban hablando de él, criticándole, burlándose, condenándole. Una buena conciencia hará por usted lo que ninguna medicina puede hacer: darle paz, tranquilidad. Y cuando usted se ve en problemas y dificultades como el apóstol Pablo, podrá decir como él: con toda buena conciencia he vivido delante de Dios hasta el día de hoy. Segundo, por razones externas. Nuestras vidas influencian en los demás, para bien o para mal. Veamos 1 Corintios 8:13. Por lo cual, si la comida le es a mi hermano ocasión de caer, no comeré carne jamás, para no poner tropiezo a mi hermano.

¿Qué quiere decir Pablo? En otras palabras, él dice, yo no quiero hacer nada que sea causa de que otra persona tropiece. Diariamente sabemos por las noticias en radio y televisión las cosas horribles que suceden entre prominentes figuras religiosas. Eso, literalmente, contrista mi corazón hasta las lágrimas y siento una verdadera angustia interior. Yo, francamente, preferiría morir antes que ser una deshonra para la causa de Cristo. Cuando un árbol gigantesco cae en el bosque, no solo cae ese árbol, sino que en su caída va destrozando todos los árboles más pequeños que están en su camino. Y esa es una terrible tragedia. Haga la aplicación espiritual respectiva y entenderá por qué tengo mi corazón quebrantado. ¿Por qué ser buenos? Porque ni vivimos ni morimos para nosotros mismos. Para alguien. Usted es el mejor o el peor cristiano que conoce. Usted es la única Biblia que está leyendo otra gente. Para muchos, el peor castigo en el infierno probablemente será el ver a su cónyuge, a sus hijos, a sus familiares y amigos en ese lugar de tormento por el ejemplo de vida que usted les dio. ¿Por qué ser buenos? Por razones internas, por razones externas y tercero, por razones divinas. Hay un Dios que desde su gloria nos mira. ¡Qué gozo el tener una conciencia que no es una ofensa hacia ese Dios! Cierto, hay tiempos cuando nos desviamos, cuando nos enfriamos espiritualmente, cuando las cosas que hacemos por el Señor parece que están reemplazando a ese Señor al que servimos. No sé de usted, pero a mí me ha pasado eso. Y entonces me dedico a estudiar más intensamente la palabra de Dios, a pedir el consejo de hermanos más maduros en la fe, aunque geográficamente estén distantes de mí. Y me humillo delante de Dios, y le entrego a Él mi salud, mi familia, mi trabajo, y le digo, amado Dios, si hay algo que no he rendido a ti, revélamelo. Y siento como si la luz de Dios me cubriera, y que nada separa mi alma de la presencia de Dios. Y esa es más que suficiente buena razón para ser bueno. Así que, primero, ese es el propósito de la bondad. Segundo, el problema con la bondad. Francamente, mi amigo, el problema es que nosotros no somos buenos. Mire lo que dice Romanos 3:12. No hay quien haga lo bueno. No hay ni siquiera uno. Y alguien me dice por ahí, pero pastor, yo doy para los pobres, yo dono sangre para la Cruz Roja, yo hago esto y eso y aquello. Pues mire lo que dice Isaías, todos nosotros somos como suciedad, y todas nuestras justicias como trapos de inmundicia. ¿Cómo sabemos que eso es verdad? Pues lea los periódicos, mire las noticias en la televisión, observe lo que sucede a su alrededor. Vea el comportamiento de sus hijos. Es más, vea honestamente su propio comportamiento. Y si no le gusta lo que ve en usted mismo, menos le gusta a Dios. Pero no por eso Dios deja de amarle. La experiencia demuestra que podemos ser mentirosos y egoístas y nadie tiene que enseñarnos a hacerlo. Somos así por naturaleza. A veces algunas personas como que deciden ser buenas. Veamos Jeremías 13:23. Mudará el etíope su piel y el leopardo sus manchas. Eso significa que si un etíope puede cambiar el color de su piel o un leopardo cambiar sus manchas, entonces nosotros que estamos acostumbrados a hacer lo malo, podemos hacer lo bueno. No por nosotros mismos. Se necesita alguien sumamente poderoso para hacerlo, y solo hay un Dios todopoderoso. Tercero, el camino hacia la bondad. Veamos Romanos 7:18. Esta es una declaración de Pablo y dice, yo sé que en mí, esto es, en mi carne no mora el bien, porque el querer el bien está en mí, pero no el hacerlo. ¿No ha tenido usted esa experiencia alguna vez? Ahora, cuando Pablo menciona la carne,
No está haciendo referencia a la piel, los huesos, los músculos, los nervios, etcétera, etcétera, de nuestro cuerpo. Él se refiere a nuestra naturaleza adánica, que en la Biblia se la identifica como la carne.

0: digo que usted es un mentiroso. ¿Cuántas veces se ha dicho, quiero hacer el bien, voy a hacer lo bueno, nunca más haré lo malo? Y al minuto siguiente, hace todo lo contrario de todo eso. El capítulo 7 de Romanos es un tremendo capítulo que muestra cómo el fruto del Espíritu trabajará en su vida y se transformará en la verdad que le dará esa transparencia, esa conciencia carente de ofensa hacia Dios o los hombres. Pablo pone en evidencia una interesante verdad que por lo general no nos gusta reconocerla. De manera que ya no soy yo quien hace aquello, sino el pecado que mora en mí. Pablo dice que su naturaleza adánica le empuja a hacer las cosas malas que él sabe que son malas y no quiere hacerlas. Pero en él, en su interior, hay algo horrible y espantoso que se llama pecado y vive una verdadera guerra espiritual. Verso 22 del capítulo 7. Porque según el hombre interior, me deleito en la ley de Dios, pero veo otra ley en mis miembros, que se rebela contra la ley de mi mente, y me lleva cautivo a la ley del pecado que está en mis miembros. En lo íntimo, en lo más profundo de su ser, Pablo ha nacido de nuevo. Ama a Dios, quiere servir a Dios. Ese era su gran deseo. Yo personalmente creo que Pablo era completamente salvo cuando escribió la epístola a los Romanos, y que en el capítulo 7 se describe a sí mismo como una persona salva que tiene que descubrir el camino de la victoria. Así que vemos no solo su deseo, sino también su determinación. Por eso al final del verso 18 dice, porque el querer el bien está en mí, pero no el hacerlo. Pablo no se ha rendido, no ha tirado la toalla, tiene la voluntad y la determinación de hacer el bien. Y quiero que note algo muy peculiar en esta porción de Romanos 7, los versos del 7 al 24. El apóstol Pablo, al referirse a sí mismo, usa pronombres personales, yo, mí, mío, más de 40 veces. Pero no solo eso, sino que utiliza la palabra ley más de 20 veces. Pero no menciona a Jesús, ni al Espíritu Santo, ni una sola vez. ¿Por qué? Aquí está Pablo, conocedor de la ley, pero sin ser salvo. Y luego vemos a Pablo ahora conocedor de la gracia de Dios, siendo salvo. Y esta circunstancia la podemos aplicar a muchas personas completamente religiosas, pero completamente perdidas. Amiga, amigo, ¿es usted solo una persona religiosa? De acuerdo a la Biblia, no es una religión la que nos salva, sino una relación directa y personal con Dios por medio del Señor Jesucristo. ¿Tiene usted una relación personal con Jesucristo? ¿Es Él su Salvador? Si usted aún no tiene esa relación personal con Dios y Jesucristo, le invito a hacer esa decisión ahora mismo. ¿Algún requisito? Sí. Arrepiéntase de sus pecados, pídale perdón a Dios, acepte el sacrificio que Jesús hizo por usted en la cruz del Calvario e invítele a morar en su corazón y en su vida como su Salvador y su Señor. Si usted hace esa decisión espiritual, a nosotros nos gustaría saber que la hizo. Por eso le invito para que nos escriba y así tendremos la oportunidad y el privilegio de orar por usted y su decisión de ser un creyente seguidor del Señor Jesucristo.
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2: 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Gracias por escuchar hoy al Dr. Adrián Rogers. Soy Irving Ravelo. Esperamos que nuestra programación le haya ministrado y ha ayudado a sentir verdaderamente el amor que nuestro Señor Jesucristo posee por usted. 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
1: Si te sientes triste, solo, cansado y con un gran vacío en tu corazón, ese espacio solo lo puede llenar Dios. Jesús dijo: "Venid a mí, todos los que estáis cargados y cansados, que yo os haré descansar. Echa sobre Jesús tu carga y Él te sustentará."

0: Bueno, bendiciones, bendiciones a cada uno de ustedes. En unos minutos, desde el Perú, el hermano Joel Valencia, vamos a contactarnos con él, ya que lo tendremos en vivo en este espacio del programa Superando Límites. Así que vamos a contactar con nuestro hermano en este espacio de Superando Límites, desde el Perú, en El Salvador, 8 de la mañana. En el Perú, según me informaba, son las 9, ¿verdad? Así que vamos a intentar contactarnos con nuestro hermano, ya que debido pues, a ciertas situaciones, el programa pues, no se pasó, ¿verdad? O se iba a programar como se hace, ¿verdad? Bueno, Dios me le bendiga, hermano Joel. Dios me le bendiga.
1: Hola, hola.
0: Hola, adelante, hermano Joel, le escuchamos, está en vivo a través de Estéreo Revelación, Radio Hexemaní.
1: Hola, hermanito, TV Hexemaní.
0: Bendiciones, ¿me escucha bien? Dios me le bendiga.
1: Dios le bendiga, hermanito, buenos días.
0: Amén, vamos a ver por acá, hoy sí, Dios me le bendiga. Bueno, creo que estamos teniendo, no sé si me está escuchando,
1: hermano. Hola, hermanito, buenos días.
0: Buenos días, ¿me escucha, hermano Joel?
1: Que está en cabina, a ver si me escucha. Hermanito, buenos días.
0: Buenos días, le escucho, hermano Joel, ¿me escucha?
1: Claro que sí, ahora sí. Hoy sí. En perfecta comunicación, no sé. Dios le bendiga, hermanito.
0: Amén. Buenos días, mi hermano Joel, es un gusto saludarle desde desde el departamento de la Unión, zona sur, distrito sur, El Salvador. Bendiciones, hermano Joel.
1: Amén, amén, hermano, el gusto es para mi persona también saludar a usted y a toda la audiencia que nos sintonizan a través de los 1390 AM Radio Hexemaní en todo el departamento La Unión. Dios les bendiga. Buenos días, buenos días.

0: 8:06, 8:06, buenos días, 8:06 de la mañana. Damos gracias a Dios porque tenemos vida, tenemos salud, tenemos oxígeno para respirar. Hay muchas personas que están pasando momentos difíciles como una enfermedad. Hay personas que están pasando momentos de angustia, sea en un problema familiar, están pasando un momento de tristeza por cualquier situación, pero en medio de todo eso, la presencia de Dios está con usted. Amigo, usted que no congrega en un templo, usted que no reúne a una congregación, pero día a día escucha la radio, Dios te bendiga. Gracias por disponer de su tiempo. Radio Getsemaní en los 1390 AM. Nos están sintonizando en muchos lugares. La AM es una potencia muy, muy fuerte que llega a muchos lugares donde la FM no puede llegar. Entonces, a los hermanos que están en el departamento La Unión, atención, a los hermanos que están en el departamento La Unión, estamos en vivo, 8:08. Hoy estamos jueves 2 de julio de este año 2026, 8:09. Gracias. Y a los hermanos que están en vivo en este momento pueden enviar su saludo. Si alguien está escuchando la radio, quiere enviar un saludo para su familia, quiere enviar un saludo para un familiar donde nos están visitando al departamento La Unión, los hermanos que están en San Miguel, los hermanos en San Alejo, en Inquipulca, los hermanos en Los Mangos, La Unión, que el Señor les bendiga en Usultán, donde estamos llegando a diferentes lugares, y los hermanos que están a través del aplicativo Getsemaní, gracias por estar escuchando en Nueva York, en Estados Unidos, gracias por estar escuchando en México, full sintonía, los hermanos en México están escuchando la radio, cual fuere la hora de tu país, cual fuere la hora, que el Señor te bendiga mucho, mucho. El hermano Joel Valencia, desde la ciudad de Chepén, departamento La Libertad, aquí en el Perú, hoy jueves 2 de julio del 2026, le damos gracias a Dios porque estamos con vida, estamos con salud, estamos con alegría. Vienen momentos difíciles para el Perú. Aquí en este país del Perú, los noticieros de los canales de televisión a nivel nacional en el Perú están proclamando que el pueblo peruano se ponga alerta porque estamos por enfrentar lluvias torrenciales. La corriente del Niño se viene con fuerza, va a ser catastrófico, según lo que dicen los hombres del Instituto Nacional de Meteorología. Eso es lo que dicen, que el fenómeno del Niño va a ser muy fuerte, pero nosotros ponemos nuestra confianza en Dios. No lo que diga el Instituto Nacional de Meteorología, sino lo que diga Dios. Dios es el que da la última palabra. Dios tiene la palabra para usted, señora, que está pasando momentos difíciles en tu matrimonio, que no da para más, que los matrimonios día a día se destruyen, que los problemas en familia ya no hay comprensión entre hijos a los padres a los hijos, ya no existe la comunicación. En algunas ocasiones, debido al trabajo, aquí en el Perú se concentran en trabajar y trabajar, que no es malo trabajar, no es malo llevar el sustento al hogar, pero lamentablemente hay muchos hogares que a causa del trabajo, déjame decirte que se descuida la comunicación familiar, se descuida la comunicación en los miembros de la familia. Conozco a muchas familias que trabajan en el día, trabajan con todo domingos, con todo el día feriado, hacen horas extras. Algunos van al templo a la hora del culto, terminó el culto, regresan al domicilio y a dormir, se ha dicho. Y los padres no tienen tiempo de conversar con sus hijos. Querido amigo, querido hermano, El amor de Dios está apagando en estos tiempos. Ya no hay la comunicación, se está enfriando el amor de Dios. Por eso quiero decirte en esta mañana, cuando son 8 de la mañana con 11 minutos, 8 con 11 minutos de la mañana, aquí en todo el departamento, la Unión República del Salvador, quiero decirte que Cristo viene pronto. La venida de Cristo está cerca. Amigo, hermano de cualquier congregación, quiero orar por usted, quiero orar por tu familia, donde me sintonizas. No importa cuál fuere tu nombre, no importa cuál fuere la familia donde usted está, quiero orar por usted minutos antes de finalizar este programa. Por eso mismo, tome el teléfono y llame a Radio Getsemaní. Llame a los estudios de Radio Getsemaní. Ahí está mi hermanito Fernando. A ver, hermanito Fernando, adelante, por favor, con los números de cabina.
1: Así
0: vamos,
1: es.
0: Hermanito Fernando.
1: Bueno, bendiciones, mis queridos hermanos. Saludos en el amor de nuestro Señor Jesucristo. 2613-8065. Número que usted ya conoce. 2613-8065 en cabina, si usted desea oración. Y, por supuesto, el número de WhatsApp, ¿verdad? Nos puede enviar una nota de voz, escribirnos o pues nos llama. Así que ahí está mi hermano Joel Valencia, ¿verdad? Desde el Perú. Así que 2613-8065, número en cabina y el número de WhatsApp que usted puede activarlo. Adelante, hermano Joel.
0: Claro que sí, hermano Fernando. Nos escribían diciendo que hay personas que tienen la edad avanzada. A ver, por favor, si podría decir nuevamente el número.
1: Amén.
0: Un poco más despacio.
1: Correcto.
0: Para las personas que puedan anotarlo.
1: A ver, hermanito, ven. Amén.
0: 8 de la mañana con 13 minutos. Vamos, hermano, adelante.
1: Amén. 2613-8065. 2613-8065. Número en cabina y el cual usted puede activar. Se lo repito. 2613-8065, número en cabina en donde usted nos puede contactar.
0: Claro que sí, gracias, mi hermano Fernando, atento. Si por allí llega una petición, algún saludo de uno de los oyentes.
1: Amén.
0: Recuerdo mucho a mi hermano Andrés Humansor, me parece, ¿no? Andrés Humansor.
1: Amén. Hermano Joel, lo interrumpo. Tengo llamada. Adelante.
0: Amén.
1: Dios me le bendiga.
0: Estamos
1: buenos días.
0: Aire.
1: Adelante.
2: Dios me bendiga. Hablo de aquí de Concepción de Oriente. Soy Anabel Hernández de Villa.
1: Amén. Amén, hermana Anabel.
2: Bendición para todos.
1: ¿Le escucha, hermano Joel?
0: Amén, amén, amén. Sigue, hermanito.
2: Alicia Alvarado, para sanidad, porque están haciéndole unos exámenes y yo le digo que solo Dios es el único que puede
1: amén.
2: Sanar. Y yo le digo que ella debe estar sana en el
1: amén.
2: Nombre de Jesús, hermano.
1: ¿Me regala nuevamente el nombre, hermana?
2: Dilcia Alvarado.
1: Dilcia Alvarado. ¿Me repite el lugar?
2: Es
1: Concepción.
2: Oriente,
1: ajá.
2: Y pido oración por Dilcia Alvarado, ahí vive en Nueva York.
1: Oh, en Nueva York. Bueno, ya está anotada. Sí. El hermano Joel, pues, está haciendo una invitación, va a orar por estas peticiones.
2: Gracias, mi hermano, que el Señor le bendiga.
1: Amén. Gracias, hermana. Bendiciones, van a estar orando. Adelante, hermano Joel.
0: Amén, amén, amén, amén. Dios bendiga a nuestro oyente que se comunica solicitando oración para un familiar que se encuentra en Nueva York. Gracias. ¿Desde qué lugar se comunicó, hermano?
1: Amén,
0: Fernando,
1: sí, desde Concepción de Oriente.
0: Desde Concepción Oriente. Qué
1: amén.
0: Lugares muy, muy, muy desconocidos para mi persona. Unos lugares que jamás pensé pronunciar en mis labios, estos lugares, pero
1: sí.
0: La gloria y la honra sea para Dios. Siento
1: amén.
0: Emoción por una parte y a la misma vez mis lágrimas llegan a mis ojitos porque jamás pensé que mi voz pueda llegar a lugares donde yo nunca podré llegar, pero a través de la radio que seamos una bendición, a través del canal de televisión donde nos están escuchando, mirando en la televisión, reciba una bendición. Vamos, vamos, hermano, vamos, República Amén. Del Salvador, levántate en esta mañana y vamos juntos a clamar a Dios. Si usted tiene una petición, tome el teléfono de la radio como nuestra oyente que lo ha realizado su llamada. Tome el teléfono de Radio Getsemaní en este momento, 8 de la mañana con 16 minutos, 10 y 8 de la mañana con 16 minutos, y también son las 10 de la mañana con 16 minutos a los hermanos que escuchan en Nueva York. Gracias por estar en la sintonía. Y también esta hora de la mañana son las 6 de la mañana con 16 minutos a los que nos escuchan en Los Ángeles, California. Ahí está la hermanita Consuelo Soto en los Estados Unidos. Gracias por estar en la sintonía. Gracias. Recuerda, hermanito, que estamos en vivo. Este no es un programa grabado como siempre hemos enviado a la televisión, a la radio Getsemaní. No es un programa grabado, estamos en vivo, así que usted puede hacer en este momento su llamada porque estamos en vivo. Gracias, gracias por estar en la sintonía. Que el Señor te bendiga. Hermano Fernando, que está en cabina en este momento, vamos a colocar una alabanza. Atento al hermanito Fernando, coloquemos una alabanza y los que están en televisión disfruten de este video musical y luego regresamos con el mensaje de la palabra de Dios y usted puede seguir llamando. Llame, hoy estamos jueves 2 de julio de este año 2026. 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Así que en este momento seguimos recibiendo las peticiones de los hermanos que desean enviar un saludo, los hermanos que desean solicitar una petición, llámenos en este momento, estamos dispuestos a recibir su llamada mientras suena la música. Adelante, hermano Fernando.
1: Amén. Vámonos con los esposos Cuellar y un canto muy conocido, Bendito Cordero.

してるからね。Gracias, señor. Adiós. Y mira, se va a ir.

0: Bueno, hermano Joel, ahí estamos ya el canto con los esposos Cuellar, estábamos disfrutándolo. Y bueno, hacer una pequeño paréntesis, si usted escuchó así, ¿verdad? Un poco bajo el volumen, pues bueno, una versión que se está utilizando, que estamos utilizando en este medio, no permite, ¿verdad? Que al mismo tiempo el canto y el audio que tenemos en la llamada estemos al mismo nivel, ¿verdad? Se debe a eso. Así que hago este pequeño paréntesis, ¿verdad? Por si usted escuchó algo así en su radio o en su aplicación. Adelante, hermano Joel, bendiciones.
1: 8:22. Una vez más, buenos días a los que se están conectando a la sintonía de los 1390 de la amplitud modulada. Somos Radio Hexemaní en todo el oriente de la República del Salvador. Gracias por estar escuchando, mis amigos, hermanos oyentes, en el 98.1 de la frecuencia modulada. Gracias, gracias. Estamos saliendo con nitidez desde la hermosa ciudad de Chepén, la ciudad de Chepén, departamento La Libertad, aquí en el Perú. Nosotros nos encontramos a un promedio de 12 horas de Lima, Perú, hacia el norte, en bus. Estamos en una ciudad en el norte del Perú. Chepén es una ciudad donde mayormente los habitantes se dedican a la agricultura y la ganadería. En un 80% de los habitantes de esta hermosa ciudad de Chepén se dedican, repito, a este trabajo de la agricultura, la ganadería, a los hermanos también, para hacerles de conocimiento que este lugar de Chepén cuenta con una población de 120 mil habitantes, uniendo todos los distritos que conforman a esta ciudad. Así que aquí también hay un pueblo de Dios donde ora, donde clama a Dios, donde también se reúnen a congregar en las diferentes congregaciones para exaltar al Rey de Reyes y Señor de Señores. Chepén es una ciudad muy bendecida. Chepén es un lugar donde alguien dijo la tierra prometida, porque para adquirir los alimentos, el pan llevar, son alimentos donde los vegetales, la fruta, es un precio muy, muy económico, más económico a lo que se vive en la ciudad capital. Qué hermoso es la ciudad de Chepén, rodeado de sus lugares de campos, sembrillos y un hermoso sol que nos acompaña en esta mañana. Hoy estamos 2 de julio del año 2026. Pase la voz, estamos en vivo, estamos en un enlace telefónico en vivo, así que usted puede llamarnos, enviar su saludo. Gracias a los hermanos que están mirando el canal de televisión en las diferentes empresas de cable que bajan esta señal. Dios le bendiga a aquella ama de casa que está alistando los preparativos para ir al mercado y preparar el riquísimo almuerzo. Dios le bendiga a los hermanos que están en su unidad móvil. Gracias por estar en la sintonía. Mi amado hermano, vamos a la palabra del Señor, vamos a la Biblia. ¿Qué nos dice la palabra de nuestro Dios? Vamos, mi hermanito Fernando, si me ayuda en cabina, en el libro de Mateo, capítulo 24, el versículo 12. Amén. Libro de Mateo, capítulo 24, el versículo 12. A ver, mi hermanito, si lo busca. Amén. El versículo bíblico y nos ayuda en cabina.
0: Amén, capítulo 24, versículo 12. Y por haberse multiplicado la maldad, el amor de muchos se enfriará.
1: Eso es lo que está sucediendo. Eso está al día a día. Por haberse multiplicado la maldad, el amor de muchos se enfría. En estos tiempos, aquí en el Perú, existe mucho el crimen, la delincuencia. Un promedio de 30 asesinatos diario. Vuelvo a repetir, 30 asesinatos diario a nivel nacional. Es muy aparte los que no estarían contados en la cifra nacional. Lamentablemente, las pandillas, las maras, han ocupado el 80% del territorio nacional. Si usted no cancela por un negocio que podría tener, una bodeguita, algo que usted quiera realizar, te quitan la vida. No directamente a usted primero, sino a un familiar. Así trabajan estas personas que algún día esperemos que la misericordia de Dios los alcance, que Dios llegue a su corazón, porque hay un pueblo de Dios que está orando por las maras, está orando por las pandillas de Perú, sobre todo en la ciudad de Trujillo, donde nací. Lamentablemente, hoy es la ciudad muy insegura. Trujillo, con 1,500,000 de habitantes. Luego le sigue la ciudad capital, Lima, Perú. Lima, Perú es un lugar muy, muy inseguro. Mis amigos, hermanos, Lima, Perú es una ciudad donde cuenta con 11 millones de habitantes, esta ciudad capital. La gente anda en zozobra. La gente no está tranquilo. Ahora te colocan una bomba, una dinamita en tu domicilio, si usted no hace lo que las pandillas dicen. Pero nosotros tenemos que orar por ellos. En algún momento, cuando hacen daño a la familia, derramamos lágrimas, lloramos porque nos enteramos. A tal persona le quitaron la vida. Con el dolor de mi corazón tengo que decir que podría haber algunos hermanos pastores de muchas congregaciones aquí en el Perú, por tener una membresía de 50, 80 miembros, estas maras dicen, ahí hay buena entrada y vamos a hacerlo daño al pastor. Aún hasta algunas congregaciones, algunos templos son extorsionados también. Eso es lo que se vive en el Perú. Mis amigos, hermanos de la República del Salvador, según las noticias, ustedes han pasado estos momentos difíciles. Se decía que El Salvador era uno de los países muy, muy peligrosos del mundo. Luego le seguía México. Ustedes han vivido, pero Dios ha tenido que enviar a un varón que ha tenido que poner un orden. Quizás muchos no pueden estar de acuerdo con este gobernante, pero lo que nos queda a nosotros es orar y decir que Dios bendiga la radio. La radio es un instrumento muy importante que te acompaña en tus momentos de soledad. La radio te acompaña en tus momentos de dolor. Cuando un estudiante en horas de la noche, quizás en la madrugada, no tiene con quién conversar, no tiene quien le alegre el alma, está la radio, está el canal de televisión. Por eso siempre hablo, valore la radio, valore el canal de televisión. No solamente se contente decir, hermano Amílcar, siga adelante en la televisión. Hay un dicho por aquí que decimos, ora y colabora, ora y colabora, para que el reino de Dios y su palabra siga aumentando a más lugares. Escuché decir a mi hermano Amílcar hace unos meses que están pensando seguir ampliando la señal de Radio Getsemaní, de Estéreo Revelación. Se piensa llegar a más lugares, si fuera posible cubrir todo el país y fuera del país, como lo estamos haciendo. Y todo eso es conforme la voluntad de Dios y con el aporte de usted, mi hermanito. Recuerde que lo que usted hace, no lo hace de sembrar en mala tierra, lo hace en un buen lugar. Dios te va a bendecir. Pasamos momentos de la salud, un poco adolorido el cuerpo por ahí, pero en medio de todo eso, Dios no nos ha dejado sin comer. ¿Cuántas veces, hermanita, te ha faltado que comer? ¿Se ha quedado 3 días, 5 días sin comer? salvo que usted esté haciendo un ayuno, salvo que usted esté en un ayuno apartado con Dios, es muy diferente. Pero aquí, ¿quién se ha quedado sin comer? Todos comemos, todos tomamos la riquísima agua, respiramos el oxígeno, qué hermosura de verdad. Las maravillas de Dios son grandes. En medio de tanta maldad, en medio del corazón de la gente que ya no confía con nadie, si no es las maras, si no vienen a atacar las pandillas, pero hay ciertas estafas en algún momento. ¿A cuánta gente no le han estafado? ¿A cuánta gente no le han hecho una mentira y el corazón te han destrozado? Confiaste con una persona que no debías, llevaste a tu domicilio a que una persona sea tu brazo derecho, sea tu apoyo, va a ser mi guía, decían, va a ser mi ayuda. De pronto esa persona salió engañando, salió robando, salió haciendo una mentira. Amigo, hermano, que solamente Dios es el único que puede curar esa cicatriz que está en su corazón. Solamente Dios es el único que puede llenar ese dolor que esa persona te ha causado. Por eso es que yo he escuchado decir a muchos que dicen, la gente me hace malo y malo voy a hacer con todos, voy a tener mi corazón duro. Pero nosotros no estamos para esas cosas. En medio de todo hay que pedir a Dios, porque recuerde que el hombre decepciona, la mujer te decepciona, el mejor amigo te decepciona, pero Cristo, Cristo nunca te va a decepcionar. Él va a estar contigo en todo momento. Él va a estar contigo a tu lado. Así que en esta hora de la mañana, 8:33, 8:33 de la mañana, seguimos en este programa Superando Límites. La vida nos pone límites, la vida nos pone obstáculos, pero con la ayuda de Dios salimos adelante. Aunque me falte la visión en mis ojitos, aunque no pueda ver la luz del día, pero hoy quiero decirte que no me faltan los labios y puedo dar ánimo a muchas personas que me están escuchando en la radio. No puedo ver la luz del día. ¿Cuánta gente pierde una extremidad? ¿A cuánta gente le falta un brazo? ¿Cuánta gente está pasando por un momento difícil y lamentan su mala suerte? Pero hoy estamos para dejar el pasado y sea que Dios entre a vuestro corazón. En el nombre de Jesucristo, mujer que me estás escuchando en esta mañana, en esta noche, porque este programa lo vuelven a repetir en horas de la noche, levántate, levántate en el nombre de Jesucristo y llame a la radio y usted ore por este ministerio radial, por este ministerio Jesús Refugio y Salvación. Dios bendiga al pastor David Gutiérrez en Nueva York, Estados Unidos. Ore para que este ministerio siga anunciando palabra de Dios. La obra Jesús Refugio y Salvación aquí en el Perú sigue avanzando. Hoy vamos a tener un evento el próximo mes. Todo sea para la gloria y la honra de Dios. La selva peruana verá la gloria de Dios del 2 de agosto al domingo 8 del mismo mes. Estaremos en un ayuno de 7 días. Luego, terminando ese ayuno, celebraremos el día 9 con la gran campaña evangelística, el culto de victoria en la iglesia Jesús Refugio y Salvación en Pucallpa, Perú. Dios le bendiga al pastor John Becker, que está haciendo los preparativos. Ya muy pronto sale el anuncio publicitario. Estamos armando el anuncio publicitario para que muy pronto salga en las redes sociales y el pueblo de Dios y la gente vea cómo la iglesia Jesús Refugio y Salvación en el Perú también sigue avanzando. Vuelvo a repetir, ayuno de 7 días en Pucallpa, Perú. Gloria sea al Señor. Dios le bendiga a todos los hermanos en Lima, Perú. Mi hermanito Rubén Lázaro, mi hermano Rubén Lázaro, Dios le bendiga a su esposa, a sus hijos en Lima, Perú. Dios bendiga al pastor Miguel Ángel también. Saludos para el hermano José Liñán. Ellos pertenecen a la Junta Nacional de la Iglesia JRS aquí en el Perú. Mi hermano Fernando, vamos a un temita musical. Sí, vamos a un tema musical. Ah, y los hermanos, si todavía siguen enviando saludos, saludos, envíen saludos, pedidos de oración, porque ya vamos a entrar con un momento de oración. Atención, 8:37, 8:37, estamos en vivo.
0: Adelante. Bueno, vamos con la alabanza.

0: Así es, adelante, hermano Joel, le escuchamos.
1: 8:39 8:39. Saludamos a los hermanos que nos sintonizan en todo el oriente del Salvador. Gracias también a los hermanos en San Miguel. Mi hermano Fernando, ¿a qué lugares más estamos llegando?
0: Bueno, estamos llegando a través de TV Hexemaní en el departamento de Morazán, en la zona oriental del Salvador. También allá a través de TV Hexemaní en el occidente, en Santa Ana, en el departamento de Santa Ana, en el occidente de la República, y por supuesto todo lo que es el departamento de La Unión, zona sur de Honduras, parte de Nicaragua y las islas del Golfo de Fonseca, pues tanto de Honduras como El Salvador estamos llegando, y por supuesto a través de la app Hexemaní a nivel mundial.
1: Dios bendiga a los hermanos que nos sintonizan en las Islas Fonseca. Amén.
0: Amén, así es. Bendiciones a nuestros hermanos.
1: Dios le bendiga a los hermanos en las Islas Fonseca. Gracias a los hermanos en Morazán. Gracias por la sintonía en el departamento de Santana, me dice, ¿no, hermano?
0: Así es, en el occidente del Salvador. Amén.
1: En la zona occidental de la República del Salvador, gloria sea al Señor. Todo esto es para la honra y la gloria de Dios. A ver, si usted desea llamar al teléfono de la radio, comunicarse con nosotros, enviar su saludo, ¿qué le parece este programa? Siempre hemos realizado un programa grabado, hemos estado enviando nuestro material desde el Perú, pero en este momento queremos solicitar sus oraciones a todos los hermanos, atención, porque este programa lo sintonizan en horas de la noche, los hermanos del programa Familias Unidas en Clamor. Dios le bendiga a los hermanos del programa Familias Unidas en Clamor y nos escuchan en horas de la noche. Gracias por la sintonía, usted que está allí acostadito en aquella camita donde va a descansar, pero de pronto decide encender la radio, la televisión, decide encender en este momento un saludo para usted, mi hermanita, que solamente Dios conoce lo que está pasando. El saludo para todos los pastores de diferentes congregaciones, los hermanos que sintonizan la radio, llaman a solicitar su pedido musical, sus saludos. La radio alegra el corazón de la gente, la radio te pone sonriente, la radio edifica tu vida a través de los mensajes de la palabra de Dios. La radio es una bendición en lugares donde los locutores no podemos llegar, pero la señal sí llega. Y ahí somos un canal de bendición en tu domicilio, en el campo, en tu centro de labor, en la unidad móvil. Por eso le digo, hermano, soporte, aleluya, hasta el final. Vengan pruebas, vengan problemas, Cristo viene pronto, Cristo viene pronto. 8:43. ¿Cómo se va la hora, hermano? ¿Y cómo vamos, hermano Fernando? ¿Qué le parece el programa? Creo que mejor estamos en vivo, me parece. Hay más alegría, más energía, parece, hermano Fernando.
0: Amén. Creo que, bueno, desde mi punto de vista, ambas, ¿verdad? Ya que en vivo también se puede interactuar. Y también, pues, hay en pregrabados, ¿verdad? Cosas como, por ejemplo, los videos, ya que en este momento algunos cantos no los mantenemos en video. Y nuestra audiencia disfruta también de eso. Así que yo creo que ambas, mi hermano Joel, ambas. Y hay una buena audiencia, que hay buenos comentarios. Cuando yo, pues, ando en la ciudad, me comentan y preguntan incluso de usted, hermano Joel.
1: Amén.
0: Así que ahí, hermanos, si preguntan por usted, y algo que ellos comentan es que alguien que les parece, pues, increíble la flexibilidad, ¿verdad?, y el léxico que tiene para poder dirigirse, a pesar, ¿verdad?, que ya la situación, algunos se admiran por eso, pero cuando Dios está en medio de toda esta situación, pues hace cosas maravillosas, hermano Joel.
1: Claro que sí, una vez más voy a solicitar oración a todos los hermanos pastores de diferentes congregaciones. Hay muchos hermanos líderes, por favor, sus oraciones por nuestra hermanita Claudia Aro. La hermanita Claudia Aro está pasando por un momento muy difícil al tener que estar al lado de mamá. La mamá de la hermanita Claudia Aro se llama Teresa Obstaquio. ¿Quién es la hermanita Claudia Aro? Es aquella joven quien hace los videos, la edición del programa Superando Límites, y por motivos de salud de mamá, ella en este momento no puede elaborar el programa. La mamá de la hermanita Claudia, que siempre yo hablo, siempre comento, la hermanita Claudia que se encuentra detrás de cámaras, adelante, ella nos lee el versículo bíblico. La hermanita tiene que cuidar a su mamá, la hermana Teresa Obstaquio, que está pasando un momento, ella está estorbadita en su salud, y por lo tanto, pastor, oren por la hermanita Teresa. El médico puede decir tantas cosas, el doctor puede decir lo que quiera, según su estudio, según su capacidad del hombre, el doctor puede decir tantas cosas, pero recuerde que el que da la última palabra es Dios. Así que fuerza, fuerza, valentía para la hermanita Claudia, para sus hermanas Yanela, Lady, su hermanito Daniel, Fran, esta familia muy hermosísima en Trujillo, Perú, que nos han estado con el apoyo de ellos brindando una habitación en su domicilio para que el programa sea grabado en su estudio de la hermanita Claudia. Hoy no se ha podido realizar. Que se mejore pronto la hermanita Teresa en su salud. Mi hermanito Fernando, gracias por este comentario que usted me da a saber. Gracias, hermanito, que hay gente que preguntan por mi persona. Siempre digo, si Dios lo permite, si la trompeta todavía no ha sonado, si todavía estamos con vida, Dios no viene a levantar a su iglesia, Dios mediante el próximo año estemos por ese lugar. Ese es mi sueño, eso es mi anhelo. Llegar a los estudios centrales de radio y televisión Getsemaní y reunirme con las iglesias, con los pastores, con los hermanos, estrechar mi manito y sentir el abrazo. Aquel rostro no los voy a poder ver porque yo no puedo ver la luz del día, pero sí quiero estrechar mi mano y quiero estrechar mi brazo y saludar a toda la audiencia, saludar a todos los hermanos de ese país, del Salvador. Que el Señor les bendiga, hermano Fernando. A ver si me hace saber el nombre de la hermanita que se comunicó a un primer momento, a ver, para entrar al momento de oración, hermanito Fernando. Vamos a orar en este momento.
0: Amén.
1: Por todos los hermanos que están en la sintonía.
0: Así es. Bueno, hermano Joel, teníamos por acá.
1: Amén.
0: Desde Piedra Rayada, Conchagua. Alcancé, hacía poner atención, ¿verdad? Ya que mi hermanita pues tenía, creo, en volumen alto su radio, y qué bueno, y quizás estaba cerca, pero ella está pidiendo, la hermanita de Piedra Rayada, esto es en Conchagua, allá, ¿verdad? En Conchagua, en los altos de Conchagua, pedía oración por ella y por su

0: 8 de la mañana con, a ver, 8:49 de la mañana. Dios le bendiga a la hermana que se comunicó desde Piedra Rayada en Conchagua. Gloria sea al Señor, Dios te bendiga, hermanita. No alcanzó el hermanito Fernando a captar su nombre, pero ahí está escuchando la hermanita en Piedra Rayada, Conchagua. Gracias por estar en la sintonía, hermanita, que el Señor te bendiga. Si Dios lo permite, algún día espero conocer a usted. Quiero estrechar mi brazo, mi manito, y decir que aquí estamos para anunciar palabra de Dios. Dios bendiga a toda la gente, a todos los hermanos de la República del Salvador. Estamos orando por usted y la Iglesia Jesús Refugio y Salvación aquí en el Perú. Sigue avanzando la selva del Perú, Pucallpa. El próximo mes de agosto estaremos apartándonos con el Señor en 7 días de ayuno, del 2 de agosto al 7. Y del 2 al 8, del 2 al 8 de agosto, y el domingo 9 en un culto de victoria, en una gran campaña evangelística en el Parque Central de Pucallpa. Gloria sea al Señor. Vamos a elevar una palabra de oración porque ya el tiempo nos está ganando. 8:50, 9:50 aquí en Perú. Dios les bendiga, 10:50 en Nueva York. Gracias por estar en la sintonía. Bendito Señor que estás en los cielos, en esta hora del día te damos gracias, Señor. Gracias, mi Cristo amado, Dios bendito, Señor, por tener el privilegio de anunciar tu palabra a través de la radio. Gracias, Señor, porque tú eres tan bueno. Usted se manifiesta, Señor, a través de cada oyente que toma su tiempo para tomar el teléfono en sus manos y llamar con una petición. En el nombre de Jesús, bendice la vida de mi hermanita en ese lugar de Conchagua donde nos estuvo llamando de Piedra Rayada. Bendice, Señor, esa familia. En el nombre de Jesús, derrama bendición. Si estuvieran pasando momentos de dolor, momentos de dificultad, Señor, en el nombre de Jesús, glorifícate en medio de un problema, en medio de un momento difícil que podrían estar pasando. Gloria, gloria sea tu nombre, Señor. Oramos por cada integrante de la familia de mi hermanita en Piedra Rayada. Bendice, Señor, ese hogar. Desatamos toda obra de maldad. Aleluya, atamos toda obra de maldad y lo echamos fuera de la familia, echamos fuera de todo emprendimiento que mi hermana quiera en algún momento su familiar poder llegar. Gloria, gloria sea tu nombre, Señor. Oramos también, hermano Fernando, hay una hermanita que se comunicó al iniciar el programa. Amén, amén.
1: Dilcia Alvarado, hasta Nueva York.
0: Amén, gloria sea el Señor. Oramos por Dilcia Aguilar. Amén.
1: Alvarado.
0: Dilcia Alvarado. Gloria sea al Señor. Dilcia Alvarado en Nueva York, Estados Unidos. Dios te bendiga. Gracias por estar en la sintonía del programa. Dios te bendiga. Nos separan miles y miles de kilómetros al país donde estás. Dios te bendiga, gracias por estar en la sintonía. Soy una persona que no puedo ver la luz del día, pero así, no mirando el obstáculo, no mirando la discapacidad, hago lo posible para la gloria de Dios. Me faltan los ojos, pero no me faltan los labios. En el nombre de Jesús, Señor, oramos por mi hermanita Alvarado. En Nueva York, bendice, Señor, ese programa. Aleluya, bendice, Señor, esta oyente. Suple toda necesidad, suple toda economía. Si estaría pasando por un momento difícil, Señor, contesta su clamor, contesta, aleluya, su ruego. Bendito Dios, que siempre haya la comunicación con su familia, no importando distancia, no importando el lugar, en el nombre de Jesús, Señor, glorifícate en Nueva York, glorifícate en Houston, glorifícate en Texas, en Miami, Florida, glorifícate, Señor, en Utah.

0: Glorifícate, Señor. Aleluya. En el nombre de Jesús, en Los Ángeles, California. Glorifícate, Señor. Aleluya. En Manhattan. Gloria sea el Señor. Full sintonía. Todo esto sea para la gloria de tu nombre, Señor. Gracias por la tecnología. Tu palabra dice ir y predicar el evangelio por todo el mundo. Y a través del aplicativo, a través de la internet, estamos predicando tu palabra, anunciando que tu venida viene pronto, Señor. Aleluya. Gloria sea al Señor. Gloria sea al Señor. Hermano Fernando, tengo... en cabina, siguen entrando las peticiones.
1: Amén. Así es, mi hermano. La hermana Rufina Cruz, Colonia Santa Mónica, pide oración.
0: Amén. Dios bendiga a la hermana Ruth.
1: Rufina.
0: En Colonia San... Ruth.
1: Rufina, Rufina Cruz.
0: La hermana Rufina, la hermana correcto, Rufina. Amén. Correcto. Amén. Dios le bendiga a la hermana Rufina en Santa Mónica. ¿Dónde será ese lugar, hermano Fernando? ¿Dónde será ese lugar? Pero allí está escuchando la radio, Señor, bendito Padre, glorifícate en esta dama, glorifícate, Señor, en su vida, Señor, bendito Señor, te lo pedimos, que usted solucione todo problema. Si estuviera pasando la hermanita, yo no sé cuál es lo que estuviera pasando en el nombre.
1: Bueno, creo que hemos tenido un corte de, creo que es el internet. No sé si el hermano Noel me está poniendo atención. Creo que estamos teniendo algunas dificultades. No sé si él sale por acá. Sí, podemos contactarnos nuevamente con nuestro hermano. Creo que estamos teniendo problemas con la señal. Gracias a usted que ha estado pendiente de este espacio, o está pendiente de este espacio, de este programa. Estamos en vivo con el hermano Joel Valencia desde el Perú. Así que voy a, no sé, tenemos problemas por acá para restablecer la señal con mi hermano. Está a intentar nuevamente contactarnos con nuestro hermano. Pedimos disculpa. Son asuntos que están fuera de nuestro alcance. Así que estamos ya nuevamente contactándonos con nuestro hermano Joel. Vamos a ver si ya recuperamos la señal nuevamente. Dios me le bendiga, hermano Joel. Disculpa, se presentó unas dificultades. Adelante.
0: Amén, amén, amén. Ahora sí estamos al aire. Así gloria es. Sea el Señor. Bendice, Señor, la vida de mi hermana Rufina en el nombre de Jesús. Bendice toda su familia, todo lo que emprendan sus manos, todo lo que ella piense realizar y sea algo bueno para la gloria y la honra de nuestro Dios. Alabado sea tu nombre. Gracias, Señor. Gracias, Señor, mi Dios. Hermano, para la gloria de Dios, hoy siento alegría, siento gozo que las peticiones han ingresado a la radio. Gracias por estas tres peticiones y no solamente oraré en este programa al aire, sino oraré cuando esté solo junto a mi esposa en el domicilio aquí en Perú. Estaré orando por todas estas personas. Pase la voz, no se pierde este programa todos los jueves. Atención, todos los jueves, 8 de la mañana, hora del Salvador, estamos en el aire. El hermano Joel Valencia desde el Perú, una persona con un problema de discapacidad visual, pero anunciamos palabra de Dios. Todos los jueves, memorícelo, todos los jueves desde el Perú, con el hermano Joel Valencia y mi esposa Micaela, que está aquí a unos metros en esta misma habitación. Aquí estamos desde la ciudad de Chepén, Departamento de la Libertad, al norte del Perú. Hermano Fernando, que el Señor le bendiga a usted, a todos amén, los que conforman el ministerio Jesús, Refugio y Salvación, el hermano Giovanni, Dios le bendiga, el hermano Giovanni, el hermano Arísteres, el hermano Santos, amén, hermanito, Dios le bendiga, la hermana Patricia, la hermana Zenia, al hermano Amílcar, gloria sea al Señor, amén, que el Señor les bendiga.
1: Amén, gracias hermano Joel, fue un placer saludarle, esperamos, verdad, que Dios le bendiga y esperamos que siempre siga con ese ánimo en el amor de nuestro Señor Jesucristo. Será hasta la próxima, Dios me le bendiga.
0: Amén.
1: Amén.

Dios, habiendo hablado muchas veces y de muchas maneras en otros tiempos a los padres por los profetas, en estos posteros días nos ha hablado por el Hijo, a quien constituyó heredero de todo y por quien asimismo hizo el universo.

Dios bendiga a la familia Conde, Dios bendiga a mi hermano Jaime, sea Dios bendiciéndolo donde quiera que él ande trabajando, Dios lo guarde. Dios bendiga a mi madre, bendito Dios, sea Dios bendiciéndola, muy pronto la estaremos viendo por este lugar. Así es que Dios le bendiga grande y poderosamente a esos dos ancianos. Así Dios bendiga a mis hijos, Dios les bendiga grandemente a cada uno de mis hijos, de mis nietos, mi esposo, sea Dios guardándolos y protegiéndolos con su mano de misericordia. Así, ¿verdad? Pues, lamentamos y a la vez también, ¿verdad? Le decimos al Señor, tú sabes hacer lo perfecto. Y sabe, mi hermano, que es el gozo más grande para cada uno de que tal vez parte de esta tierra para estar en la presencia del Señor, es que le haya servido a Él en vida. Y mi hermana Adela coronó su carrera. Coronó su carrera y está en un lugar mejor. Nosotros acá pues todavía seguimos adorando y exaltando el nombre del Señor y diciéndole al Señor, guárdenos, protégenos, cuídanos, no permita que nada ni nadie nos aparte de su amor inmenso, de sus caminos. Es una oración continua, hermano, que nosotros tenemos. Declamarle al Señor su protección, que sea Él quien nos guarde, porque estamos en este mundo donde hay tanto peligro. Mi hermana Adela ya no tiene ningún peligro. Solamente diciéndole a la hermana Lupita, siga adelante, no desmaye, no hay que desmayar, porque un día vamos nosotros también a coronar la carrera. Así es que adelante, mi hermana Lupita, Dios fortalezca su vida. A mi hermana Orbelina, a mi hermana Delmis, que sea Dios bendiciéndolas y fortaleciéndolas con el poder de su Santo Espíritu. Estamos viviendo, hermanos amados, tiempos bien difíciles, los cuales nosotros lo sabemos que esto es así, porque ya está escrito en esta bendita palabra del Señor. Dice la Biblia que está establecido para los hombres que mueran una vez, y después de esto, el juicio final. Donde el Señor y usted y yo sabemos dónde vamos a ir a despertar nuestros ojos espirituales. Así es que, mi hermano, adelante, no desmayemos, sigamos hacia adelante. En medio de todas las circunstancias de la vida, el pueblo del Señor no se detiene sino solo para predicar. Eso es así. El Señor lo dijo, el que persevere hasta el fin, este será salvo. Bien sea el fin de estar en este planeta Tierra, o sea la tremenda, pero fíjense, hermano, que no es tanto para nosotros. Pablo fue claro y dijo que para él el morir le era ganancia y el vivir era para Cristo. Si vivo, vivo para Cristo, y si muero, también muero para Cristo. Así es que, mi hermano amado, no es tanto esa el ser humano tiene que pensar, porque eso ya está establecido, ya se lo dije. ¿Sabe qué es lo que tiene que pensar el amigo, el hermano que ha dejado de conducirse en este camino? Es la otra, es el fin, donde el Señor va a venir a pedir cuenta a cada uno. De eso sí hay que procurar nosotros decirle al Señor, perdone nuestros pecados. Eso es lo único que le puedo decir, mi amado amigo. No espere, no espere ese momento tan difícil. Vamos a orar para que sea Dios quien use mis labios para llevar esta... Hemos continuado con el capítulo 3 de Segunda de Pedro. Vamos a orar para que el Espíritu Santo sea llevando esa palabra que usted necesita, mi amado amigo, que usted necesita, mi amado hermano. Soberano Dios, creador de los cielos y de la tierra, en esta preciosa mañana, mi Dios soberano, le damos las gracias, Padre, porque nos ha concedido un nuevo amanecer, nos ha dado la vida, nos ha dado, Padre, las fortalezas para levantarlos de ese lecho, el grande privilegio de abrir nuestros ojos, contemplar su grandeza, su poder, sus maravillas, sus misericordias, mi Rey. Es tan lindo, Papá de la Gloria, reconocer, mi Dios, que no estamos porque somos fuertes ni valientes, sino porque la misericordia de Dios es grande en nuestra vida. Y también, Papá de la Gloria, porque usted nos tiene en sus preciosas manos como un instrumento
para usarlos para su honra y su gloria y para bendición de muchas almas, ya que el propósito, mi rey amado, de nuestras oraciones, Padre, y de predicar este evangelio, es para que las almas puedan reconocer, mi Dios, que es necesario venir ante su presencia pidiendo el perdón de los pecados, el cual solo usted tiene el poder para perdonarlos, mi rey eterno. Ningún ser humano tiene poder para perdonar pecados, sino solamente usted, mi Dios eterno. Oh, gracias, Padre bendito de la gloria, por su infinito amor y su infinita misericordia. Padre, lleve bendición por medio de su palabra a ese amigo, Señor, a ese hermano, oh Dios mío, a su pueblo, mi Dios eterno, que algo va a llenar ese corazón. Gracias, Padre, gracias, Hijo, gracias, Espíritu Santo. Amén y amén. Leemos la bendita palabra de nuestro amado Dios soberano y poderoso en el libro de Segunda de Pedro, capítulo 3, verso 9. Nos dice así, en esta preciosa mañana, honrando al Padre, que Él es el que se merece toda honra y toda gloria. El Señor no retarda su promesa, según algunos la tienen por tardanza, sino que es paciente para con nosotros, no queriendo que ninguno perezca, sino que todos procedan al arrepentimiento. Pero el día del Señor vendrá como ladrón en la noche, en el cual los cielos pasarán con grande estruendo y los elementos ardiendo serán deshechos. Y la tierra y las obras que en ellas hay serán quemadas. Bendito y alabado sea el nombre del Señor. Jueves 2 de julio, mire cómo va este tiempo. Llevamos en el séptimo mes rogando a nuestro Dios, ¿verdad? Que sea Él que nos bendiga con esa agüita. No ha habido invierno, hermanos, amados. Es poco el agua que ha caído, pero Dios tendrá cuidado de nosotros. Dios tiene cuidado de sus hijos. El tema, la paciencia de Dios es por su creación. La paciencia de Dios es por su creación. Sabe que a Dios le duele ver la indiferencia del ser humano con Él. Pero Pedro, por medio del Espíritu Santo, escribe esta carta y escribe estos versículos. Y dice el Señor, por medio del apóstol Pedro, el Señor no retarda su promesa. Según algunos la tienen por tardanza. Y esto, hermanos amados, lo estamos viendo hoy en día. Lo estamos viviendo. El ser humano, aún el mismo pueblo del Señor, óigalo bien lo que le voy a decir en esta mañana, aún el mismo pueblo del Señor estamos viviendo una vida tan descuidada. Una vida tan tremenda que solo estamos viendo, mi amado hermano, las cosas de esta tierra. No le estamos dando el tiempo a Dios como Él se lo merece. Hay un descuido tan terrible en el pueblo del Señor. Y el Señor diciendo, el Señor no retarda su promesa. Según algunos la tienen por tardanza. Es que ese es el problema, ese es el conformismo que ha venido a afectar, que piensan, no, si esto, el Señor dijo que nadie sabía, nadie, es que hay una vida pasiva ahorita, hay un suspenso pasivo ahorita, el mismo pueblo del Señor, como que es que ya se nos pasó aquello, de que el Señor dejó esto, palabra para que nosotros pudiéramos entender que la paciencia de Dios es tan grande, hermano amado. Sabe que me admiro la paciencia de Dios. Créamelo que si el Señor fuera como alguno de nosotros, quizás este mundo ya lo hubiera hecho que ratos en ceniza, lo hubiera convertido en ceniza. Pero Dios tiene una paciencia que nadie la ha tenido ni la tendrá. Porque aún la paciencia de Job no se compara con la paciencia de Dios. Jamás. Es que yo admiro, ya le digo, admiro la paciencia de Dios para con este mundo. Pero Dios dice que Él es compasivo.
Mire qué lindo. Tenemos un Dios compasivo que se compadece de esta humanidad. Se compadece de su creación. Y yo me imagino estar diciéndole, espérese un momentito a su hijo, a nuestro amado Salvador Jesucristo, quien vino a dar su vida por cada uno de nosotros. Me imagino que le dice, tengamos un poquito más de paciencia. Hay todavía ovejas que van a venir a este redil. Todavía falta un poquitito más. Hermanos, qué lindo. Mire, el Señor dice que el Señor no retarda su promesa según algunos la tienen por tardanza, sino que es paciente para con nosotros. Para con él nada. Es para con nosotros, mi amado amigo. Es para usted y para mí. No queriendo que ninguno perezca. Dios no quiere, mire, amado hermano, yo me pongo a pensar y digo yo a veces leyendo esta palabra que a veces, ¿qué padre de familia va a querer que su hijo perezca, pues? Yo digo que no hay ningún padre de familia que pueda estar pensando que quiere que su hijo perezca. No, así es nuestro Padre Eterno, mi amado amigo. Así es Dios con nosotros. Él no quiere que ninguno de nosotros perezca, sino que todos seamos, mire, con oídos bien abiertos para escuchar esta palabra bendita del Señor, mi amigo. Póngale atención a esta bendita palabra del Señor. Mire, qué lindo. Sino que Él es compasivo para que ninguno de nosotros perezca, sino que todos procedamos al arrepentimiento. Mire, sino que todos procedamos al arrepentimiento. Dios tiene tan grande misericordia, mi amigo, para con su vida, usted que todavía está respirando vida, que todavía tiene aliento de vida. Yo digo que si el ser humano supiera, pero Dios ha dejado un libre albedrío a la persona. Pero si el ser humano supiera un tantito, le mostrara, pero no se puede, mi amigo, le mostrara tantito lo que viene para esta tierra, yo le digo que multitudes vinieran a los pies de Cristo. Multitudes. Pero lamentablemente el Señor, como le dijo a aquel rico, a Moisés y Abraham tienen a ellos que los escuchen, que escuchen su palabra. Ahora ya no es Moisés, ya no es Elías, ya no es Isaías, ya no son los apóstoles. Ellos ya están esperando también el sonar de la trompeta. Ahora tiene siervos del Señor que llevan el mensaje de salvación. ¡Ay de usted y de mí, mi amado amigo, que me escuchen esta preciosa mañana, si usted lo quiere recibir! Si usted quiere recibir esta bendita palabra, no queriendo que ninguno se pierda, sino que todos procedan al arrepentimiento, es de cada uno de nosotros. De nosotros somos los que tenemos que darle una oportunidad a Cristo en nuestros corazones. Él ya vino a hacerlo de Él. Él ya vino a dar su vida. Él ya no va a venir con relación al pecado. Es más, Él no va a venir a poner sus pieces en esta tierra contaminada, llena de sangre, que ha corrido la sangre en este planeta Tierra. Desde la sangre de Abel, imagínense. Cuántas guerras, mi amado hermano, que ha habido derramamiento de sangre. Qué terrible. ¿Cómo va a venir mi amado Salvador Jesucristo a poner sus pies en esta tierra? Por eso es que nosotros sabemos que el encuentro de la iglesia con su amado va a ser en esos aires, allí en las nubes, allí va a ser. Mire lo que dice el 10, pero el día del Señor vendrá, señores, quiera el mundo o no lo quiera.

mañana le pertenece a Dios, porque para Dios un día, como lo dijimos el lunes, es como 1,000 años. Y 1,000 años como un día. Así es que, mi amigo, la palabra del Señor ha quedado clarita, bien clarita, allá de usted, allá de todo aquel ser humano que quiera verdaderamente reconocer que el necesitado somos nosotros, no es Dios. No es Dios. Él está coronado de gloria, sentado en su trono. El que necesita es el ser humano. El que necesita el arrepentimiento es el hombre y la mujer. No hay otra escapatoria, mi amado amigo, que me escuche en esta preciosa mañana. Solamente en Cristo está la salvación. Solamente en Él está el escapar de los juicios que vendrán para este planeta Tierra. Mire, los cielos y la tierra desaparecerán. Porque el Señor, aquí más adelante, está lo que la iglesia va a disfrutar. En otro mensaje lo vamos a dar para que usted vea si usted quiere ir allí o quiere quedarse aquí donde todo, mire, todo va a arder, todo va a ser quemado. Y yo no quisiera que usted pase a eso tremendo que viene, mi amado amigo. Por eso le predicamos esta palabra, para que usted pueda entender que en Dios está la salvación. No hay otro medio, no hay otro medio, ni aunque el ser humano que tiene millonadas de dinero para hacer la casa allá en Júpiter, allá en el, donde quiera hacerlo, eso es algo, Dios amado, qué tremendo que, ¿de dónde, a dónde podrá escapar el hombre? No va a poder, porque aún los cielos van a pasar. Entonces los astros, ¿cree usted que? No, mi hermano amado, eso es tremendo, ni aunque usted quiera hacer a donde quiera hacer su mansión, va a ser imposible escapar. Va a ser imposible, mire lo que está diciendo la bendita palabra del Señor en esta mañana. Dice, en el cual los cielos pasarán. ¿Mm? ¿Y a dónde están los astros? ¿Ah? Ahí en esas expansiones, de ahí va a ser derribado el ser humano. Por eso David fue tan sabio y dijo, ¿a dónde yo me esconderé de tu presencia? ¿A dónde yo iré que tu ojo no me va a alcanzar, que tu mano no me va a alcanzar? Si me fuera a lo profundo del mar, allí estás tú. Aunque hiciera un gran, profundo hoyo en la tierra, allí estás tú. Ni aunque me subiera al cielo, Dios, allí estás tú. Entonces, mi amigo, ¿qué es lo que le quiero decir en esta mañana? Que no hay lugar, no hay sitio donde usted pueda ir y que allí no lo va a alcanzar la mano de Dios. El único en quien el ser humano puede escapar de esos juicios que vienen, solo es en Cristo Jesús. Solo en Él está la salvación. Eso es tan tremendo, mi amado hermano, que va a suceder, y este no es un cuento de hadas. Esto no es como lo piensa el ser humano. No, esto es real, real como ese sol que nos alumbra, como ese aire que respiramos. Esta palabra está así, te está cumpliendo, pues. Qué tremendo, hermano amado, lo que está pasando. Sabe de que a veces hay cosas que nos preguntamos y decimos, Dios mío, ¿qué es lo que está sucediendo? ¿Cuántas muertes? ¿Cuántas cosas? ¿Cuántos acontecimientos? Pero cumplimiento de la palabra del Señor. No hay nada, ya le dije que no hay nada que pase sin que el Señor sea ajeno de lo que está pasando. Todo es permitido por Dios. Así es que, mi amigo que me escuche en esta mañana, si usted le da un lugar en su corazón a Cristo, créamelo que Él entrará, porque la palabra del Señor dice, si hoy, no está diciendo mañana, si hoy oyereis mi voz, no endurezcáis vuestro corazón. Mi amigo que me escuche en esta mañana, no, ya no sigue.

0: siga endureciendo su corazón, ni siga diciendo solamente diciendo, porque mire, lo más terrible de nosotros los seres humanos, que a veces solamente cuando está allí la tribulación, la angustia, ¡ay Dios mío! ¡Ay Dios mío! ¡Ay Dios mío! ¿Cómo que ay Dios mío? ¿Y por qué cuando ahorita escucha usted el mensaje de salvación no lo quiere recibir? Pero no vaya a ser que esté pasando por una dificultad bien difícil que el ser humano, ¡ay!, pegue el grito al cielo. No, mi amigo, quiero decirle que al Señor se le busca en todo tiempo, en todo tiempo. No solamente cuando está la aflicción, cuando hay algo que está aconteciendo y allí sí pegar el grito al cielo. No, mi amigo, el Señor quiere que verdaderamente el hombre se decida dejar el pecado, porque eso es todo. Eso es todo lo que el ser humano tiene que dejar. Dejar el pecado y reconocer que solo en Cristo está el perdón de los pecados. No hay otro en quien nosotros podemos ser salvos. Solamente en Cristo Jesús está nuestra salvación. Así es que, mi amigo, si usted no quiere escapar de esos juicios, de todas las cosas que pueden venir al ser humano, solamente le digo esta mañana, reconozca su pecado, venga a los pies de Cristo y Él se los perdona. Él es el único quien tiene el poder para perdonar los pecados. Padre eterno, en esta preciosa hora, Señor, le doy las infinitas gracias primeramente, Dios del cielo, por su palabra, Padre, porque sé, mi Rey eterno, que su palabra es la que nos da, Padre Santo, oh Dios Todopoderoso, la seguridad, la confianza, mi Dios, la esperanza, mi Dios eterno, esa fe, mi Dios, que un día, mi Rey de gloria, usted, Padre del cielo, le dirá a los ángeles, ya es hora de ir a hacer la siega, y al Espíritu Santo, ahora te toca entregarme la que compré a precio de sangre, la que me costó precio de sangre, ven traérmela, porque yo esperaré que tú me la subas y así en ese momento, mi Rey eterno, yo me imagino, mi Dios amado, cuando usted le diga a su novia, ven acá y será, mi Dios, un día de victoria, un día de triunfo, un día de gloria, mi Dios amado, ayúdanos, Padre, para poder estar preparados para ese momento glorioso. Oh Dios mío, que no sea el día ni la hora, solo nuestro Padre que está en los cielos sabrá el momento. Lo único que tiene que hacer tu pueblo es estar preparado, es estar listo, Señor, no estar ya pensando, mi Dios amado, en cosas, mi Dios, de este mundo, Padre. El tiempo es decisivo, Señor. El tiempo ya, mi Dios eterno, nos está indicando, Padre. Todos los acontecimientos, mi Dios, están escritos en esta bendita palabra. Ay de aquel que no la quiera poner por obra, mi Dios eterno. Bendiga a mi hermana Lupita, fortalezca a mi hermana Lupita, a mi hermana Orbelina, a mi hermana Delmi. Le ruego, Señor, que les dé consuelo, Padre, que si perseveran hasta el fin también, mi Dios amado, un día estaremos juntos. Todos los que duermen en el polvo de la tierra, como también los que estén vivos, Señor, para ser arrebatados en ese momento glorioso que se aproxima. Bendiga a la familia Condes, bendiga a mi hermano Jaime, Señor, bendiga a mis hijos y bendiga de una manera muy especial a todo ese pueblo lindo, precioso, que estuvo en sintonía, mi Dios, y que estará siempre en sintonía, escuchando un consejo más de su palabra. Gracias, Padre, gracias, Hijo, gracias, Espíritu Santo. Amén y amén. Dios me lo bendiga, Dios me lo guarde. Será hasta la próxima. Si Cristo no ha venido, paz y feliz día.
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8: Se suele llamar madres solteras aquellas mujeres que están al cuidado permanente de sus hijos porque su marido ya no está en casa. Estas son mujeres valientes que tienen que trabajar todo el día y en la noche seguir trabajando para poder atender y cuidar a sus hijos. El tema de hoy es sobre las madres solteras. Recientemente estuve en San Salvador y fui invitado por mi buen amigo el doctor Teófilo Rivas, quien es director del programa Rescatando a la Familia. Así que vamos a escuchar este programa con el doctor Rivas aquí en Encuentro.

Historias que cambian el corazón. Bienvenido al encuentro de hoy. Yo soy su amigo Ernesto Pinto. Esperando que disfrute el encuentro de hoy. Como ya le anuncié, el doctor Rivas será el que conduce el programa y yo soy el entrevistado. Pero antes de que el doctor Rivas tome los micrófonos, le voy a agradecer que tome nota de nuestro portal www.encuentro.ca. Ahora sí, vamos con el doctor Rivas y su programa Rescatando a la Familia.

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1: Qué privilegio de parte de Dios poder llegar a la intimidad de sus hogares para compartir con ustedes un consejo que puede hacer la diferencia. Es un privilegio especial para mí también tener conmigo al doctor Pinto. Y yo quiero aprovechar esta oportunidad también para hablar con él acerca de una temática que me parece importante, y es sobre las madres solteras. En nuestro país son miles y miles de mujeres esforzadas, abnegadas, que por cuestiones de la vida quedaron solas o están solas y están luchando brazo a brazo por sacar adelante a sus hijos. Yo quisiera, doctor Pinto, preguntarle a usted, ¿qué opinión tiene con relación al trabajo que están realizando estas madres y qué oportunidades hay para ellas, partiendo de la idea que no hay un hombre en casa que esté trabajando para sacar adelante ese hogar, que a ellas les toca, como se dice comúnmente, ser padres y madres?
2: Es un tema, doctor Rivas, que lo llevo muy cerca de mi corazón porque yo soy uno de esos hijos, ¿no? Mi padre nos abandonó cuando éramos muy jóvenes y mi madre tuvo que sacrificarse. Y realmente, como usted lo dijo, son madres esforzadas, porque imagínese, muchas de ellas, la mayoría de ellas, que tienen uno, dos, tres hijos, tienen, además de ir al trabajo 8 o 10 horas, venir y ver cómo ayudarle con las tareas, las labores escolares a sus hijos, educarlos, preparar la comida para el día siguiente, preparar la ropa, en fin, eso es un trabajo que nunca acaba para estas mujeres, y muchas veces no apreciamos el sacrificio que ellas hacen.
1: Quiere decir, doctor Pinto, que nosotros deberíamos honrar a esta gente, deberíamos de alguna manera pensar en cómo ayudarles, qué hacer para que ellas puedan resolver sus problemas, porque a través de los años de trabajar como consejero familiar he escuchado opiniones que me parecen fuera de tono, fuera de lugar, que en vez de ayudar tratan de como acusar.
2: Condenar. Sí, definitivamente, como le decía, no se aprecia el trabajo. Me agradó mucho ahora que estuve en Ecuador, una congregación que tiene un ministerio fuerte y sólido de apoyo a las madres solteras. Pues yo creo que nosotros no solamente debemos de reconocer el trabajo que hacen estas mujeres, sino también apoyarles. ¿Por qué? Porque nosotros que crecemos en un hogar, doctor Rivas, de las madres solteras, necesitamos el apoyo. O sea, los hijos necesitan la figura de un hombre, la figura de un varón. Amén. Y es importante, ¿no?, que estas mujeres tengan el apoyo. Yo siempre les recomiendo que, además, ¿verdad?, de todo el esfuerzo que ellas hacen de mandarlos a la escuela, de tenerlos bonitos, de limpiarlos, de hacer todo lo que ellas hacen, siempre buscarles un apoyo de un hombre, ya sea un tío. Por supuesto que hay que ser muy cauteloso, ¿verdad?, con tanto abuso y tanto maltrato, ¿verdad? Amén, sí. Pero podemos buscarle el apoyo de un tío. En mi caso fue, el pastor. Para mí el pastor vino a ser una figura muy importante, porque además de que muchas veces, doctor Rivas, uno no necesita que le den dinero. Yo recuerdo un campesino que me puso la mano en el hombro y me dijo: Ernesto, tú no perteneces a esta finca, volvé al colegio, ¿no? Tú eres muy inteligente para estar en esto. Ya eso a mí me dio una ventana increíble, que un hombre creyera en mí. Y eso, amén, es lo que estos hijos necesitan. Entonces muchas veces estas madres necesitan acercarse al pastor y decir: pastor, necesitamos apoyo, ¿no? Creo que en el programa anterior yo le había mencionado, porque no hay, por supuesto, un texto que hable de las madres solteras solamente, aunque dice aquel: si tu padre y tu madre te abandonara, ¿verdad?, todo te va a recoger Jehová. Pero en ese texto que Pablo le enseña a las mujeres más adultas a enseñarle a las más jóvenes, también tiene que ver con las madres solteras. Si lo podemos organizar ministerios que ayuden a estas mujeres, las mujeres más adultas pueden ayudar. Ancianos con buen testimonio de carácter, hombres de buen testimonio y responsabilidad en la iglesia, podrían servir de modelos para los hijos de estas madres solteras.
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0: Yo considero que deberían existir instituciones para ayudar a estas madres, instituciones ya sea gubernamentales, de la sociedad civil, para sacar adelante estos hogares que ante la adversidad, ante los problemas, las dificultades, ahí vemos a una joven madre luchando, esforzándose, dejando todo para que sus hijos puedan salir adelante. Imagínese, doctor Pinto, en nuestro país son miles las madres solteras. Yo creo que en todos los países sucede lo mismo. ¿Qué podríamos recomendarle a una mamá soltera con dos o tres hijos? ¿Tiene que ser diferente a las demás? ¿Qué tiene que hacer una mamá para poder duplicarse, triplicarse? Qué difícil me parece a mí eso, pero algo tiene que hacer. Sí. Porque si ella tiene dos, tres hijos, pues me imagino que el trabajo tiene que ser doble.
1: Sí. No podemos tapar el sol con un dedo, como se dice por ahí popularmente, doctor. Realmente las madres solteras están con nosotros y son, como usted dijo, por cientos y miles, ¿no? O sea, hay una estadística por ahí que dice que de cada 10 niños, 6 de ellos van a crecer sin el padre biológico. Entonces eso nos da a nosotros como iglesia una oportunidad de servicio increíble, ¿no? Una de las recomendaciones que ya hicimos es que le busquen un modelo varonil, ¿verdad? Que busquen ayuda.
0: Muy bien.
1: Otra de las cosas que yo siempre recomiendo a las madres solteras, jóvenes particularmente, es que se respeten a sí mismas, ¿no? Muchos de los hijos, y ese fue el caso de mi madre, que tenían varios padres, ¿no? Y ninguno de ellos lo respetó, porque muchas veces llevan en la mente que ya se desvalorizan, ¿no? Piensan que si ya fracasaron una vez, pues son, ¿verdad? Ahí cualquiera puede venir. No, tienen que respetarse, buscar a Dios, buscar la guianza de Dios para que ellas puedan guiar a sus hijos por el sendero. Eso doy muchas gracias a Dios, porque mi madre a temprana edad buscó del Señor y nos guió en el camino del Señor, y nosotros nos conducimos a una vida mejor cuando el Señor vino a nuestra vida. Entonces, yo digo que son esas tres recomendaciones que deberíamos de tener muy cerca del corazón con las madres solteras. Le cuento algo que está sucediendo en este momento, por el hecho de que, como le mencionaba, es un tema que está en mi corazón, porque yo lo experimenté en carne propia. Mi esposa y yo hemos comenzado un ministerio de apoyo a las madres solteras en Honduras, ¿no? Porque tenemos algunos orfanatos que apoyamos. Entonces regresamos y estamos apoyando a algunas madres, la estamos mandando a aprender belleza, por ejemplo, tenemos una que está aprendiendo enfermería, hemos dado talleres de cómo aprender a cocinar para que ellas también tengan algo que hacer, ¿no? Que valga la pena, que tengan algo técnico para enfrentar la vida, porque creo que eso es lo más difícil para las madres, muchas veces no tener apoyo de nadie.
0: Quiere decir, doctor Pinto, que el que los hijos hayan crecido solamente con mamá, no necesariamente significa que van a fracasar.
1: No.
0: Puede haber éxito entonces.
1: Así es. Miles y miles de nosotros que crecimos con una madre soltera, nos hemos profesionalizado, tenemos empresas, hemos salido adelante, porque la mamá tomó las decisiones correctas. Yo creo que eso es lo importante, creo que ese es el mensaje, porque recuerde que los hijos son para formarse. Y cuando las madres toman las decisiones correctas, cuando las madres le dan ejemplo, no porque sea madre soltera ya está fracasada, ¿no? Exacto, tiene una responsabilidad.
0: Sí.
1: Y ahí es donde yo digo, cuando invitamos a Dios a venir a ser el centro, Él da la fuerza. Yo vi la sabiduría, yo vi la provisión de Dios en nuestro hogar en todo momento.
0: Yo estoy pensando, ¿cómo parar esto? ¿Cómo detener esta situación? ¿Se puede recomendar? Bueno, realmente se hace difícil, porque recomendar, decía yo, una recomendación, doctor, ¿cómo podríamos parar esto de madres solteras?
1: Pues yo creo que va a ser difícil, ¿no? Creo que en uno de los programas con usted hablamos de la rebeldía de los hijos, el abuso que hay de los padres hacia los hijos, y muchos de estos adolescentes que están teniendo hijos no saben ni por qué están teniendo hijos, ¿no? Son niños criando niños. Exacto. Entonces, para parar la madre soltera tendríamos que parar el abuso en el hogar, tendríamos que tener modelos en nuestro hogar. En fin, necesitamos a Cristo, doctor. Esa es la solución. Necesitamos a Cristo en nuestro hogar para parar todas estas maldiciones.
0: Gracias, doctor Pinto. Será en otra oportunidad que podamos seguir compartiendo.
1: Será un verdadero privilegio para mí.

Gracias por haber sido parte del encuentro de hoy. Le voy a agradecer que me escriba a info@encuentro.ca. También puede visitarme a nuestra página en el www.encuentro.ca. O si desea escribirme una cartita postal, escríbalo entonces a Programa Radial Encuentro 225 Riverton Avenida WPG Manitoba R2L0N1 Canadá. Será hasta nuestro próximo encuentro. Soy tu amigo Ernesto Pinto recordándote que Dios te ama y yo también.

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puede ser oca, no puede, no puede, era imposible que hubiera caído las herramientas. Entonces llamaron a los científicos y pusieron micrófonos y levantaron la herramienta y cuando midieron las millas de la herramienta fueron más de 14 millas para abajo que cayó la cuerda. Y le pusieron micrófonos ultrasensibles y le bajaron para abajo. Cuando le bajaron para abajo y llegaron a una cierta a profundidad de 10 millas o 11 millas debajo de la tierra, empezaron los científicos rusos a oír gemidos, clamores. La gente gritaba y clamaba y decía, agua, agua, agua, sáqueme de aquí, sáqueme de aquí, sáqueme de aquí, estoy en tormento, sáqueme de aquí, sáqueme de aquí. Ellos tuvieron tanto miedo que dejaron las herramientas, dejaron toda la incursión que estaban haciendo y salieron corriendo. Qué extraño cuando Jesucristo dijo, no habrá ningún otro señal, a menos el señal de Jonás, que pasó 3 días y 3 noches en el seno del gran pez. Proverbios dice que el camino del justo está para arriba, para escapar del camino del infierno que está para abajo. Entonces los científicos de Massachusetts fueron a Siberia a investigar lo que era, y ellos encontraron que en el centro de la tierra existe, escuche, una pelota de fuego tan grande que ellos la descubrieron a 100 millones de grados de calor. Pero como la ciencia siempre está atrasada, el libro de Job dijo que es el primer libro, el libro más antiguo de la escritura, es el libro de Job, no Génesis, es Job. Job fue contemporáneo de Moisés. Cuando Moisés pastoreaba las ovejas de su suegro Jetro, Moisés conoció a Job. Job es el libro más antiguo de la escritura, no habla de leyes ni de sacrificios ni de holocaustos. Usted no va a encontrar, porque es antes de Génesis de cualquier otro libro. El libro de Job dice que en el centro de la tierra hay un fuego que consume. El otro día la universidad en Pensilvania y Massachusetts descubrieron que la lengua domina todo el cuerpo y las actitudes del hombre. ¡Qué extraño! Santiago lo dijo 2000 años atrás, que la lengua dominaba todo lo que es el cuerpo. ¿Qué es el hecho Dios? ¿Usted cree que cuando Jesús levantaba sus ojos para orar, porque él nunca cerró sus ojos? Nosotros cerramos porque es una costumbre, pero no hay base bíblica que cerremos los ojos. Pero los cerramos porque es reverencia, inclinar la cabeza, cerrar los ojos. Pero Jesús no inclinaba la cabeza ni cerraba, él levantaba su cabeza y miraba al Padre y decía, gracias te doy, oh Padre, porque siempre me oyes. ¿Quién usted cree que vio a Jesús? ¿El cielo poluido de Nueva York? ¿El cielo poluido de Los Ángeles? ¿Quién usted cree que vio a Jesús? El Padre. ¿Quién le iba a mirar? Si Esteban vio a Dios y Jesús a la derecha del Padre, el Hijo no iría a ver al Padre. ¿Cómo usted interpreta esa escritura? Nadie subió al cielo, sino el Hijo del Hombre que descendió del cielo y está en el cielo. ¿Cómo es eso? ¿Descendiste o subiste? Ponte de acuerdo, porque yo no entiendo. Nadie subió al cielo. Quiere decir que Elías no fue arrebatado al cielo, porque carne y sangre no puede heredar el reino de Dios. Elías no subió al cielo. Elías fue al seno de Abraham, en el centro de la tierra, del otro lado del infierno, donde estaban los santos del Antiguo Testamento esperando la redención, que Jesús se presentaría como Yeshua y Amashia, como el Mesías, con la llave de la mano en sus manos del infierno y del fuego. La parábola del rico y del Lázaro. El rico no vio a Lázaro en el seno de Abraham, al otro lado. Ese es el paraíso de los santos del Antiguo Testamento, que ya no existe más, porque Cristo, cuando resucitó de los muertos, llevó a los santos para la gloria eterna. Pero Elías no había ido al cielo, ni Enoc. Carne y sangre no puede heredar el reino de Dios. Nadie subió al cielo, sino el Hijo del Hombre, él, hablando de él mismo, descendió del cielo y está en el cielo. ¿Cómo es esto? ¿Tú descendiste o está arriba? Para él era igual. Él solamente estaba limitado a uno de sus poderes, su omnipresencia física. No te engañes cuando la escritura dice que él no quiso ser igual. No quiso ser igual, pero no dejó de ser Dios. No quiso ser igual a Dios.
Josué de un junior tiene mi nombre, él no será igual que yo. Él tiene su personalidad, pero él seguirá siendo mi hijo. ¿Se entiende? El único motivo que Jesús estaba limitado era su omnipresencia física. Pero mismo así, él vio a Natanael venir de 3,000 millas de distancia y le dijo, antes que viniera a mí, yo te vi debajo de la higuera. ¿Qué es esto? La omnisciencia de Dios. ¿Usted cree que cuando Jesús oraba como tú y yo? ¿Por qué que Jesús oraba solo? Porque sus discípulos no tenían capacidad de orar con él. ¿Cómo usted cree que Jesús oraba? Jesús se echaba sobre una piedra y él iba y se sentaba en la presencia del Padre. Nadie subió al cielo, sino el Hijo del Hombre que descendió del cielo y está en el cielo. Él estaba en la tierra, pero él estaba en el cielo. Él es el dueño del cielo. Si Satanás tiene entrada al cielo, el Hijo de Dios no va a tener entrada al cielo. Soberano es Dios. Cuando Jesús dejó el trono, él arriesgó todo. Él arriesgó todo. Él pudiera haber fallado porque fue hombre. Y fue tentado en todo. ¿Qué es Dios para ti? ¿Qué es el hecho Dios? ¿Soy un siervo de Dios? ¿O soy un hombre de Dios? ¿O una mujer de Dios? La Biblia dice en primer lugar que Isaías vio a Jehová, Dios de los ejércitos, y que su trono es alto y sublime. Esa palabra alto y sublime, esa palabra sublime, esa palabra hebrea, en el hebreo sublime, es incomparable. No existe, excepcional, maravilloso, estupendo, grandioso. Esa palabra sublime es, no hay nada en la faz de la tierra que pueda compararse al trono de Dios. Nada. La Biblia dice que la tierra es ¿qué? El estrado de sus pies. ¿Qué es estrado? El carpet que está delante de la puerta de la casa dice, welcome. ¿Qué usted hace cuando usted llega a mi casa? Usted limpia sus pies, ¿no es cierto? Están limpios, pero por cortesía es que el huésped tiene que hacerlo para que el que le está hospedando le vea que limpia sus pies. Es ética. ¿Sabe lo que es la tierra para Dios? Los hombres se pelean y se invaden países. Es donde limpia sus botas tejanas. Eso es la tierra. Y el cielo es el trono de Dios. Si el cielo es el trono de Dios, ¿qué tamaño es su trono? ¿Qué es el trono de Dios? El trono de Dios se extiende de un extremo del universo al otro, porque el universo no tiene fin. Porque si el universo no tuviese fin, entonces Dios es limitado. El universo que Él creó por el poder de su palabra no tiene fin. Él es infinito como Dios es infinito. Como Carl Jung, el gran filósofo cristiano, dijo, Dios es tan grande que no es Él que cabe en el universo, es el universo que no puede caber adentro de Él. Él es tan grande, tan poderoso, que no hay nada imposible que Él lo pueda hacer. Él puede hacer todo. Nada es imposible para Dios. Y cuando yo digo nada, yo estoy diciendo nada. Cuando yo digo nada, no es Benihim, no. Cuando yo estoy diciendo nada, es nada. Déjame decirte a ti, my friend. Cuando Dios tuvo el propósito, escuche esto, que esto es profundo, por favor. Te voy a dar carne para comer, pero New York Steak, well done. Bien hecho, con dos huevitos arriba. Para que usted vea lo que es los atributos de Dios. Es que quiero hablar de ese mensaje para que el diablo oiga y vea que a mí no me va a avalar. Que a mí no me va a avalar porque mi hermana tiene cáncer. Porque yo sé que mi Redentor vive y al fin se levantará del polvo. Bendito sea el nombre de Jesús para siempre. Él es alto y sublime. Venga conmigo, por favor. Abre tu Biblia conmigo, por favor.
Primero Reyes capítulo 8, versículo 27. Vamos despacito a clavar el cuchillo, pero despacito. Así como se mata un cochinito, así, ¿sabe cómo lo hace un lechoncito? Despacito le entra así, le rasga adentro así. Al principio le da pena, pero después unas costillitas asadas ya servidó, ¿no? Vamos a clavar el cuchillo y poner a Satanás en su lugar hoy. A donde él merece estar, en el infierno. En el nombre de Jesús. Primero Reyes 8, 27. Te voy a dar teología pura, pura, pura, pura, pura, pura, pura. ¿Ok? Primero Reyes 8, 27. Escuche eso. Dios pregunta, pero ¿es verdad que Dios, o que yo, hablando él, morará sobre la tierra? He aquí que los cielos, el primer cielo, de los cielos, el segundo cielo, de los cielos, el tercer cielo, no te pueden contener. ¿Cuánto menos esta casa que yo he edificado? Aquí vamos con calma. Que los cielos, de los cielos, de los cielos. El primer cielo es la atmósfera. Lo que usted ve, este cielo es lo que usted ve hasta las nubes. Cuando usted no puede ver más, de arriba es la hidrotosfera, donde están las aguas. Y el segundo cielo es el reino de Satanás, que habita en las regiones celestiales. Donde están los principados, las potestades, todos los demonios del infierno están allí y de ahí ellos gobiernan y descienden. Pero ni la atmósfera, ni la hidrotosfera, que es el reino de Satanás, el segundo cielo, puede compararse al tercer cielo. Que el tercer cielo es el trono de Dios. La nueva Jerusalén está en el tercer cielo. Y si usted cree que algunos teólogos lo han dicho, que las calles no son de oro y son simbolismo, están equivocados. Porque los profetas del Antiguo Testamento decían, así dice Jehová, Dios de los ejércitos. Cuando vino Jesús, él no dijo, así dice Jehová, Dios de los ejércitos. Él es Jehová, Dios de los ejércitos. Él decía, en verdad te digo. O él decía el nombre de la persona. Esa es la diferencia de los profetas y de Juan, del Apocalipsis. Los profetas profetizaron, pero Juan, Dios le dijo, sube aquí, que yo te mostraré. Quiere decir que él subió y vio. Y tú y yo andaremos en las calles de oro y beberemos de las 12 fuentes de agua y nos vestiremos de blanco y caminaremos y reinaremos, seremos sacerdotes y reyes para él. El tercer cielo es la extensión del universo. ¿Cómo Dios creó el universo? Él no fue a la universidad de Nueva York para decir cuántos grados yo pongo la Tierra. 15 grados a la derecha y el eje central en el medio. ¿Cómo lo hago? ¿Se lo voy a crear 9 planetas? ¿Tengo que crear entonces que le den la vuelta alrededor del Sol? ¿Cómo es eso? Un poquito más de Sol les quema. Más lejos les mata de frío. ¿Cómo lo haré? Él no se sentó con ningún científico en Harvard University. Dios vio el universo. Estaba vacío. Y él lo miró y lo sopló. Con el poder de la palabra, él creó. Poder de la palabra. Él dijo, sea y fue. ¿Usted ya creó algo con el poder de la palabra? ¿Crease alguna cosa usted? Porque no eres Dios. No soy Dios. Nadie puede crear nada con el poder de la palabra. Esa palabra en el hebreo es, cuando él creó, el hombre es bara. Cuando él creó el mundo, la extensión del universo, él sopló. Y él creó todas las cosas con el soplo de su boca. Cuando él creó al hombre, él sopló en sus narices. Y le hizo alma viviente. Esa palabra es Azaf, Nefesh. Lo creó y lo hizo muñeco de barro. Por eso cuando él muere, Dios le toma de vuelta su espíritu. Y se descompone y está en una caja. Porque le toma de vuelta. Escuche. Tú y yo, no tenemos nada, nada. Usted dirá, mi carro. Él dirá, excuse me, it is mine. Si yo no te supe el dinero, el banco te lo quita. Mi casa, excuse me, that's my home. Yo no te supe el dinero, te quita el banco. Mi vida, no, ahí que no. Mi vida. Tú vives porque yo vivo.
Tú respiras porque yo respiro. Por la mañana te levantas y las coyunturas se ajustan a los huesos porque yo te doy fuerza. Si no te doy fuerza, no levantas, no caminas. Ahora mismo sentado ahí en el banco donde estás, de acuerdo a la medicina, existe 298,000 funciones que están de acuerdo a tu cuerpo que estás funcionando. Por eso puedes ver, por eso puedes tocar, por eso puedes caminar, por eso puedes hablar. Dios te da una fiebrecita y quita el plug de un solo de esos funciones de tu cuerpo. Ya cae en la cama. ¡Bush! Tengo fiebre. No puedo trabajar. ¿Sabe lo que es 300,000 cosas en tu cuerpo? Igual un motor de un carro. Abres y vea. Yo vi una vez en California el motor del avión F-15. That's... Un hombre que creó eso es un hombre inteligentísimo. El avión F-15. Abre el motorcito de tu carro y tú vea la maravilla. ¿Cómo es que un ateo puede decir, Dios no existe? Abre el cuerpo humano y pregunta si Dios no existe. En el primer año de la medicina, ¿sabe lo que usted aprende? Le pone el cadáver arriba de un gancho y lo abre de punta a punta. Y le quita todo lo que está adentro y le pone en la mesa. Y separa las partes así. ¿Sabe cuánto vale un cadáver? 3 centavos americanos. Una caja de clavos vale más que tuyo, porque por lo menos la caja de clavos vale 52 centavos o algo así. La carne para nada aprovecha, no sirve. Nada aprovecha, ella no tiene nada. Ella es la naturaleza pecaminosa. El espíritu vivifica. Huxley, el gran ateo, médico, matemático y físico, cuando él abrió el primer cadáver, él quedó impresionado de las coyunturas, de los nervios, de las venas, de la sangre que pasa en 23 segundos desde el cerebro, pasa por el corazón, los dos auriculares, dos ventrículos, purificando, alimentando, pasa de vuelta, viene de vuelta los órganos sexuales, los ojos, las manos, los pies. Cayó de rodillas al lado de la mesa y dijo, ¿cuán necio yo soy? Y escribió un himno y una poesía al Creador y le dijo, ¿cuán grande eres tú? ¿Cuán grande eres tú? Mi alma te alaba porque solamente tú podrás haber creado el cuerpo humano. Ahora los ateos dicen, Dios no existe. Dios no existe. Otro día pregunté a un ateo si este reloj que yo tengo se formó de una explosión de una joyería y cayeron todas las piezas en su lugar. Yo le pregunté a él si la Biblia que yo tengo se formó de una explosión de una imprenta y todos los capítulos cayeron en orden y todas las letras cayeron en orden. That's ridiculous. La doctrina y la teoría de la evolución no tiene sentido. No tiene sentido. Huxley había dicho que fue formada de una camada caliente y se tornó fría. Otro ateo, Alex, vino y dijo que era frío y se tornó caliente. Pues ponte de acuerdo. La Biblia dice y abre la escritura, Dios en el principio. ¿Cuál principio? Si Dios no tiene principio. El principio es para que tú y yo entendemos que hay un principio. La Biblia dice de día y de noche decían santo, santo, santo. ¿Cómo que de día y de noche si en el cielo no hay noche? Si el cielo no existe noche, no hay tinieblas. No habrá más noche, dice la Biblia, porque la luz será el cordero. Para que tú y yo entendamos que hay noche y día, día y noche. En el principio, ¿cuál principio? El principio de Dios. Dios no tiene principio. El principio de vida, cuando Él creó la tierra, cuando Él creó el universo, es el principio. Los dinosaurios que existen hoy, ¿de dónde vinieron? Que se lo encuentran dinosaurios hasta el día de hoy, se lo encuentra con grandes cantidades de comida en el estómago. Entonces va a la escritura y se examina que hubo un gran diluvio, no el diluvio de Noé, porque las aguas del diluvio de Noé fueron subiendo despacito. Pero que hubo un diluvio repentino, un diluvio al momento, que tomó de sorpresa a todos los animales de la tierra, que no tuvieron tiempo de digerir su comida. Va la escritura, el diluvio de Lucifer en Génesis 1:2, en la generación preadámica.
la generación preadámica. ¿Por qué usted cree, amigo mío, que Satanás odia tanto al hombre? ¿Por qué usted cree que es su gran deseo que él tiene contra el hombre si el hombre no le hizo nada? Tiene que haber una causa. Génesis 1:1, la Biblia dice, escuche eso. Y la tierra estaba sin forma y vacía y desordenada. Y el Espíritu de Dios estaba sobre ella. ¿Dios ha creado algo vacío, desordenado y sin forma? Dios nunca ha creado nada vacío, desordenado, sin forma. Isaías 45:18 dice, yo la creé la tierra, no la creé para que fuera un caos, ni mucho menos vacía. La creé para que fuese habitada y para que conozcan que yo soy Dios y afuera de mí no hay otro. El diluvio de Lucifer destruyó la tierra, la vegetación y la generación preadámica, y la tierra estaba inundada en agua. Génesis 1, de los versículos 3 en adelante, no es la creación, es la recreación de todas las cosas. La creación original es Génesis 1:1. Dios creó los cielos y la tierra. Creó, está hecho. De Génesis 1:3, de los versículos 3, Él da de vuelta la recreación de todas las cosas a su estado original. La generación preadámica quiere decir que Satanás la destruyó. Satanás fue su primer gobernante. Satanás estuvo aquí antes de que cualquiera. Por eso él estaba. ¿Dónde? Cuando él derrubó a Adán. ¿Dónde está? En el huerto del Edén. Él había destruido la generación preadámica. Ahora él estaba en el huerto del Edén. Y él dijo a Eva, no, Dios no dijo esto. Dios sabe que el día que comieres, escucha, conocerás el bien y el mal. ¿Cómo que el bien y el mal si no existía mal antes? Él sabía que existía el mal porque él destruyó la generación preadámica. Además, él estaba allí en el huerto del Edén cuando Dios creó el hombre y lo derrumbó por la segunda vez. ¿Por qué Dios creó a Adán y Eva? Yo te lo voy a decir por qué. Todos nosotros tenemos el concepto de que Dios creó a Adán y Eva para el Dios tener comunión con el hombre. Eso es una verdad. Pero eso no es toda la verdad. Dios no creó el hombre solamente porque Dios, creador de los cielos y la tierra y el universo, un día estaba solo. Él se sentía solo en el trono y decía, quiero hablar con alguien. That's ridiculous. ¿Usted cree que Él creó el hombre para solamente hablar con Él y tener comunión? Si el corazón de Dios no hay vacío. Él no tiene necesidad de nada. Él creó a Adán y Eva, escuche, la razón primordial. Sí los creó para tener comunión, esa es la segunda verdad. Pero la primera verdad es esta, que Dios creó a Adán y Eva para enseñar a Satanás que Adán y Eva podrían servirle a Dios con libre y espontánea voluntad y destruir el poder del diablo y enseñar a Satanás que nosotros podemos amar a Dios sin que Él nos críe como un robot. Él creó a Adán y Eva y le dijo, te voy a enseñar, diablo, cómo esta generación podrá amarme. Adán falló, entonces él envió a su hijo. Dios no los creó, robó, aprieta un botón, gloria a Dios. Aprieta tu botón, abre lengua. Él creó a ti con libre albedrío. Él creó el hombre para destruir el poder del diablo.

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0: A continuación, el devocional en contacto de hoy.
1: La lectura bíblica de hoy es Colosenses capítulo 3, versículos 23 y 24. Y todo lo que hagáis, hacedlo de corazón, como para el Señor y no para los hombres, sabiendo que del Señor recibiréis la recompensa de la herencia, porque a Cristo el Señor servís.
0: Todo trabajo tiene partes frustrantes o tareas poco gratificantes. Aunque la rutina no cambie, nuestra manera de pensar sí puede cambiar. Podemos decidir trabajar como si el Señor fuera nuestro jefe. Una decisión que hace que todo cambie. El pasaje de hoy nos dice, «Y todo lo que hagáis, hacedlo de corazón como para el Señor y no para los hombres, porque a Cristo el Señor servís». Ver nuestro trabajo como una extensión de nuestro servicio al Señor cambia nuestra actitud. Agradarle nos motiva a dar lo mejor de nosotros, generando satisfacción y gratitud. Aunque el trabajo sea desafiante, frustrante o aburrido, podemos experimentar paz en cualquier circunstancia. Un espíritu servicial también puede influir en otros empleados. Cuando servimos con amabilidad, gracia y humildad, llamamos la atención de nuestros compañeros, lo que abre oportunidades para ministrar con quienes compartimos diariamente. Las recompensas de un servicio entusiasta en el trabajo pueden ser diversas: mayor satisfacción personal, oportunidades para reflejar a Cristo y la alegría de saber que agradamos a nuestro Padre con nuestros esfuerzos.
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Nos acercamos por la gracia de Jesucristo. Nos humillamos, Señor, en tu presencia. Déjanos, oh Señor, lavar tus pies, besar tus pies, Señor, conocerte en la intimidad de este lugar, Señor.

0: y hambres y terremotos en diferentes lugares. 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
1: Sabiduría del Padre. Entonces vea usted, hermano, cuando nos vamos a la Biblia, cómo la Biblia nos da a entender que para conocerlo en lo que Él es, necesitamos tener el entendimiento del Padre. La revelación divina abre los ojos del entendimiento. La revelación de Dios nos hace conocer a Cristo como Él es. Ahora aquí está otro, y no menos valioso del que acabo de leer. El libro de Filipenses 3:8. Filipenses 3:8 dice: y ciertamente aún estimo todas las cosas como pérdida por la excelencia del conocimiento de Jesucristo. Oiga, y ciertamente aún estimo todas las cosas como pérdida por el conocimiento, por la excelencia del conocimiento de Jesús, de Cristo Jesús, mi Señor, por amor del cual lo he perdido todo y lo tengo por basura para ganar a Cristo. O sea que Pablo está diciendo: todo lo que yo tengo lo tengo como pérdida por llegar a comprender a la persona de Jesucristo. Cuando Pablo conoce a Cristo, esa revelación transformó su vida por completo. Cambió de propósito. ¿Se acuerdan que Pablo iba con cartas a traer a los cristianos allá que estaban en Damasco? Él iba con cartas a traer los presos. Pero cuando se le revela el Señor, Pablo cambia de propósito. Y todo lo que tengo ahora lo tengo como basura por alcanzar el conocimiento y la excelencia de Jesucristo. Oiga, cuando conocemos a Jesucristo, todo lo demás se torna no valioso. Él se torna lo más valioso para nosotros. Para nosotros hay cosas que son más valiosas que Él. Pero cuando lo conocemos a Él, Él se torna lo más importante en nuestra vida, hermano. El día que usted y yo lo conozcamos de verdad a Él, nos vamos a dar cuenta que aún nuestra vida no significa nada. Que nos vamos a sacrificar por Él. Vamos a despreciar cosas que nos gustan por Él. Vamos a negarnos a nosotros mismos por Él. Y lo vamos a ver como lo más grandioso que hay en nuestra vida. Si yo le pregunto a usted, ¿qué es lo más grande para usted? ¿Qué es lo más grande que tiene, hermano? Nosotros nos afanamos y nos preocupamos. No, es que mire, hermano, nosotros queremos dejar a nuestros hijos con una cuenta en el banco, bien, con mucho dinero. No, le queremos dejar una casa a cada uno de nuestros hijos. Nosotros le queremos dar una carrera a nuestro hijo, a nuestra hija, que estudie, dejarle una carrera. Todo eso está bueno, pero todo es terrenal. Todo. Pero nosotros nos enfocamos más en eso. En realidad, nosotros nos enfocamos más en eso. Pero si nosotros dijéramos, yo quisiera que mi hijo tuviera una experiencia con el Señor. Yo quisiera que mi hija lo conociera de verdad y que mi hija se entregara de verdad a Dios. Le digo, hermano, cuando nosotros nos conocemos, le conocemos de verdad a Él, nosotros no queremos ofenderlo ni herirlo. Mucho menos vamos a ir a pecar. No lo vamos a hacer. Porque llegamos a descubrir lo que Él se torna para nosotros, el ser más valioso y más importante. ¿Cómo lo ve usted? ¿Lo ve como el más importante en su vida, hermano? ¿Lo ve como el más importante en su vida, hermano? Ustedes se acuerdan cuando Jesús llegó a la casa de Lázaro, de Marta y de María, ¿verdad? Jesús llegó a visitarlo. Cuando Jesús llegó a visitar a esta familia, dice la Biblia que Marta empezó por allá en los quehaceres. Pero María se dio cuenta qué clase de invitado había llegado a su casa. María no tomó esa visita la ligera. Dice la Biblia que cuando Jesús llegó, ella se sentó a los pies de Jesús, no significa que literalmente ella estaba sentada sobre los pies de Jesús. Significa que ella se sentó con la disposición de oírlo a Él. Ella no quiere distracción. Ella no quiere perder la oportunidad que Él está ahí. Y estaba escuchando lo que le estaba enseñando. Pero la otra, la hermana de ella, estaba por allá. Y aquí hay una palabra importantísima que nos da una gran lección a nosotros, hermanos. Dice que Marta le dijo, Señor, dile a mi hermana que me ayude en mis quehaceres. Y el Señor seguramente se le quedó viendo así con... Yo no lo conocí a él, pero yo creo que cuando miraba el rostro del Señor, lo miraba así que miraba a la humanidad con misericordia, con un profundo amor, porque Él era amoroso. Dice que miraba a las multitudes y se compadecía de ellos. Entonces se le quedó viendo y dijo, Marta, Marta, tú siempre turbada y afanada. Y esa palabra, siempre turbada y afanada, significa que siempre que Jesús llegaba ahí, Marta estaba en sus quehaceres. No era la única vez. Siempre estás ahí turbada. ¿Y sabes qué? Le dijo el Señor. Mira, Marta, María, tu hermana, ha escogido la mejor parte. No una parte cualquiera, la mejor parte. Y lo que ella ha escogido no se lo vamos a quitar, no le será quitado. Hermano, cuando usted viene a la casa de Dios y usted dejó todos sus quehaceres allá, ese día usted escogió la mejor parte. Porque estar aquí es mejor que estar en la casa. Estar aquí es mejor que estar en el mall. Estar aquí es mejor que estar en el supermercado. La mejor parte. Quiere decir que María tenía una... María tenía, hermano, una... Miraba al Señor de una manera distinta que Marta. Nosotros cada vez que tengamos tiempo de acercarnos a Él, tomemos ese tiempo que sea un tiempo que no hay interrupción, que no te esté el teléfono sonando, apágalo, desconéctate y está con Él. Y dile, Señor, yo también quiero la mejor parte como esta mujer. Mire, a veces nosotros venimos al culto, hermano, y andamos allá, se ríen allá, se van abajo. Los muchachos se van abajo a estar allá, así en la pared. Mire. Pues sí, ¿qué hubo? ¿Qué hubo? ¿Cómo está, pues? Y aquí hay culto. No, yo he bajado y los he visto allá. ¿Cómo cree que yo voy a venir aquí, hermano, y no voy a aprovechar? Hay gente que viene a la iglesia, no hoy, pero que viene a la iglesia con unas pelotas de chicle entrando por allá. ¿Usted cómo va a decir aleluya con eso adentro ahí? ¿Cómo lo va a lavar con eso adentro? ¿Cómo va a decir un gloria a Dios con eso? Y es más, le voy a decir una verdad. Nunca ninguno de ustedes me ha visto mascando chicle a mí. Nunca. Ni aquí, ni fuera de aquí. Nunca me han visto comiendo chicle. ¿Saben el único día que como chicle yo? El día que voy a viajar en avión. Para los oídos. Es el único. Mi esposa sabe, compramos uno ahí y nunca más lo vuelvo a tocar. No. Porque uno termina agilado, pues. Pero a veces hay unos hermanos de esos pentecostales que entran allá. Ahí. Oh, ok. La hermana dice, ya sé por qué. Es para que le destapen el oído, dice, y la palabra entre, dice. Y usted hermana, usted que tiene esos niñitos así, dígale, papi, vamos a entrar a la iglesia, vaya a botarme ese chicle porque venimos a adorar a Dios. Dígale, enséñele, vaya enseñándole. Entonces tenemos que ver a ese personaje como lo más valioso, hermano. Nosotros le traemos a los niños carritos y se ponen. Le traemos, bueno, aquí, si alguno de ustedes creo que hasta la tablet le traen al niño. Vaya, papito, juegue ahí. Entonces el niño se va creciendo pensando que aquí se viene a jugar. No, aquí no se viene a jugar, aquí se viene a adorar, a rendir culto al Señor. Aquí venimos a rendir culto a nuestro Dios. ¿Cuántos le alaban a Él en esta hora, hermano? Entonces, número dos, la verdadera revelación de quién es Jesucristo proviene de Dios. Él sí nos hace saber quién es Él, cómo conocerlo. Y voy a terminar en el punto número 3. La identidad de Cristo es fundamental para la fe cristiana. Ahora voy con usted. O sea, la identidad de Cristo es fundamental para la fe cristiana. Entenderlo a Él es fundamental para nosotros. Porque si nosotros no sabemos quién es Él, podemos ser arrastrados por tantos movimientos que hay afuera. Hay una gran cantidad, hermanos, de religiones, cantidad de sectas, cantidad de grupos que unos enseñan de un modo, otros enseñan de otro y otros de otro. Pero yo le diré algo. Todo lo que se enseñe debe enseñarse de acuerdo a la palabra de Dios. La Biblia es la autoridad divina. Respondiendo Simón Pedro le dijo, tú eres el Cristo, el Hijo del Dios viviente. Entonces Pedro dice que Jesús es Cristo y también dice que Él es el Hijo del Dios viviente. Esto es interesante. Porque Lucas capítulo 1 verso 31, Lucas 1:31 dice, y ahora concibirás en tu vientre y darás a luz un hijo. Y llamarás su nombre Jesús. Entonces el nombre de Jesús también lo da Dios. El ángel viene instruido por Dios, ve a darle este mensaje que va a dar a luz y que también se va a llamar Jesús. Pero noten lo que sigue diciendo en el verso 32. Dice, este será grande. ¿Cómo es Él? Entonces no es pequeño. Pero note lo siguiente. Este será grande y será llamado como. ¿Cómo es llamado? Hijo del Altísimo. Aleluya. Y el Señor Dios le dará trono de David, su padre. Entonces, ¿se da cuenta usted que la revelación de Pedro ahora tiene conexión con lo que Dios, con el mensajero de Dios a María? Este será llamado Hijo del Altísimo. ¿Ustedes se recuerdan cuando Jesús estaba siendo bautizado allá en el Jordán por Juan el Bautista? Los cielos se abren y dice la Biblia que venía el Espíritu de Dios en forma de paloma. No es paloma, en forma. El Espíritu puede tomar mucha forma, en forma de agua, en forma de fuego, en forma de aceite, símbolo de mucho simbolismo. Pero dice que del cielo se oyó una voz. Y la voz que se oyó decía: este es mi hijo amado, en quien tengo complacencia. Vaya notando cómo la Biblia nos va revelando que él no meramente es un ángel, que él no es solo un profeta, que no, él no es solo un ser histórico. Él es el Hijo de Dios. Él es el Hijo de Dios. A él la gloria. A él la gloria. A él la gloria. Ahora, note lo que le voy a decir, y se lo voy a decir rapidito porque es mucho lo que le voy a tocar. Aparte de ser Hijo de Dios, Jesucristo es el único mediador entre Dios y los hombres. No es María, no es la Virgen de Guadalupe, no es la Virgen del Carmen, no es el Cristo Negro de Esquipula, no es el niño de... sacan un niñito por ahí que lo ponen en las Navidades por ahí. Y la gente que cree en esto no tienen un conocimiento bíblico, porque ahí no está el Señor. Ni tampoco tenemos que usar estos medios como mediadores. La Biblia me dice a mí, en primera carta de Timoteo 2:5, porque hay un solo Dios y un solo mediador, entre Dios y los hombres, y el nombre de él es Jesucristo. Si alguien se acerca a Dios por otro medio, está errado. Porque el único que media entre Dios y los hombres es Jesucristo. Por allá me decía un amigo, es que mire hermano, me decía, dígame usted esto, me decía, y me la ponía de esta manera. Mire. Usted sabe que Jesús es la madre de Dios, no le dije. Jesús no es la madre de Dios. Allá afuera dice la gente, Santa María, madre de Dios, errado. Dios no tiene madre. No tiene. María es la madre de la humanidad de Jesús. De lo humano de Jesús. No de lo divino, y lo divino es Dios. ¿Se acuerdan que vino engendrada por el Espíritu Santo de Dios? Entonces cuando alguien dice María, la madre de Dios, no tiene entendimiento, está falto de entendimiento. Porque María solo es la madre de lo humano de Jesús, no de Dios. Allá lo dicen que es la madre de Dios. Entonces él me dijo, usted sabe que Jesús, que María es la madre de Dios, me dijo. Estás equivocado, pero dale, le digo yo, dale. Mire, me dijo. Y ella, al ser la madre y está al lado de Jesús, otro error enorme, que Jesús está al lado de, que María está al lado de Jesús. En primer lugar, nadie de todos estos personajes ha resucitado. Ellos están en un lugar llamado el paraíso de Dios, esperando la resurrección. Están, sus almas esperan, todavía no tienen el cuerpo glorificado que van a tener. Y me dice él, fíjese que ella le puede decir, mira Jesús, tú eres mi hijo, mi hijo está clamando allá, ¿por qué no lo ayuda? O sea, pareciera que tiene lógica lo que él dice. Pero yo le digo, la Biblia me dice que no es María la que media entre Dios y nosotros, sino Jesucristo. Entonces cuando usted se acerque a él, no se va a acercar por ninguna imagen, no se va a acercar por ningún ídolo, se va a acercar por medio de Jesucristo. Entonces, aparte de ser hijo de Dios, se convierte en tu mediador. Cuando tú le dices al Padre, Padre, te ruego que me... Es más, le voy a dar dos versículos. Juan 14, 13. Póngalo, hermanito, ahí. Juan 14, 13. Y después ponen Juan 14, 14. Vean, por favor, estos dos pasajes. Porque aquí Jesús nos da una gran lección. Juan 14, 13 y Juan 14, 14. Tomen, vean allá por favor. Miren allá. Y todo lo que pidieres al Padre, ¿a quién le pedimos nosotros? Al Padre. Pero en mi nombre, no en el nombre de Santo Tomás. En mi nombre, para que el Padre sea glorificado en el Hijo. Pero miren el 14, hermanito. Pongan el 14. Mire. Si algo pidieres en mi nombre, yo lo haré. Entonces, cuando pedimos, no lo hacemos por ningún otro personaje, por medio de Jesucristo. Padre, en el nombre de Jesucristo, te ruego que me ayudes en esta situación. Entonces, como lo haces de la manera correcta, yo lo haré, dice él. La vez pasada yo fui al país de Ecuador, hermano, y me recuerdo que íbamos a entrar en una lancha. Y yo recuerdo, hermano, que cuando entramos a la lancha iban como unos tres jóvenes con nosotros, íbamos como unos seis ahí. Y yo recuerdo que un joven de los que iba con nosotros andaba por aquí un pequeño cordoncito negro y aquí abajo un diente de venado, aquí. Entonces cuando entramos a la lancha y íbamos a viajar dos horas, él agarró el diente de venado y le hacía así. Y yo miré tan raro aquello, porque era hermano, miré tan raro aquello. Y cuando vamos ya adentro, entrando ya en confianza, yo no me quedé con aquello. Cuando ya fue el momento, me le acerqué, ¿cómo está, hermano? Bien, hermano, pastor, gracias. Le digo yo, ¿y eso, ese amuleto que trae, qué significa, hermano? Ah, hermano Mario, esta es la protección que tengo yo. Y le digo yo, ¿quién tendrá más poder para protegerlo a usted? ¿Ese diente de venado o Jesucristo? Cuando la gente no sabe, hace cosas que uno las ve, hermano, que están fuera de lógica. Porque yo debo de encomendarme a Dios por medio de Jesucristo. Pero como la gente no sabe, ahí anda contando pelotillas de la camándula ahí. Contando, pelotillas. Porque no sabe. ¿Ustedes se acuerdan cuando hacían eso? La Biblia tiene una enseñanza distinta. Entonces, sigamos viendo aquí, hermano. Ya voy a terminar, pero sigamos viendo aquí. Hay algo interesante aquí que quiero que usted no se vaya a seguir. Él es mediador, pero también dice el libro de Juan 14, 6, Jesús le dijo, yo soy el camino, la verdad y la vida, y nadie viene al Padre si no es por mí. Es decir, aparte de ser mediador, Él es el único que nos conduce al cielo. Él es el único que nos conduce al Padre. No hay otro medio. No hay otra forma. Ahorita quieren mandar allá algunos satélites a Marte. Y están enviando por ahí, hermanos, explorando el planeta rojo. Dice que probablemente pueda ser que haya chance de que vivan los seres humanos allá. Y el hombre en su razonamiento humano Y es más, la Biblia llama la sabiduría humana sabiduría diabólica. Así llama la Biblia la sabiduría humana. Sabiduría diabólica. Porque el hombre en su razonamiento quieren llevar especies y probar allá si se puede cultivar en Marte. Cuando la Biblia nos dice que por medio de Jesucristo le vamos a decir, bye bye Marte, bye bye Luna, bye bye Júpiter, vamos a ir más allá de Marte y de esos planetas a la morada de Dios. ¿Y quién nos lleva a ese lugar? Es Jesucristo. Si alguien quiere ir al cielo, solo por Jesucristo va a ir. Si lo rechazas, no hay nada. Entonces, cuando nosotros conocemos quién es Él, le servimos de la manera correcta. También Jesucristo es el único que nos reconcilia con el Padre. Ustedes saben, hermanos, que nosotros estábamos enemistados con Dios. Éramos hijos de ira por nuestro estado pecaminoso que estábamos antes. Pero Jesucristo también ocupa el papel del reconciliador, el reconciliador entre Dios y nosotros los seres humanos. Dice la Biblia, Romanos 5:10. Porque si siendo enemigos fuimos reconciliados con Dios por medio de su Hijo. Otra vez, su Hijo. Fuimos reconciliados con Dios por medio de su Hijo. Es decir, la enemistad que había entre nosotros ya no existe. Esa barrera Jesús la remueve. Y ahora tú puedes acercarte directamente al trono de la gracia de Dios. Él nos abre un camino vivo, dice Hebreos, para llegar a la presencia del Padre. Porque la enemistad que había, Jesús la alejó. Ya no hay enemistad con Él. Pero es que, hermano, que Él es mucho más que eso. Jesucristo es el único Salvador. Cuando yo sé eso, yo no debo de andar buscando, hermano, fórmulas mágicas. Yo no debo buscar métodos. Hay gente, hermano, que ciertos días del año van a pedirle a los muertos, a las tumbas. Hay otros que son todavía más allá y le llevan comida. Otros le llevan mariachi. Creen que el muerto está oyendo la música ahí. Y ahí va la gente, hermano, llevando sus grandes flores. Como para que el muerto las vea, pues. Otros les ponen ahí un poquito de la comida. Tráigamela a mí mejor. De la comida que le gustaba al finado, le llevan ahí. Una ignorancia enorme. La Biblia dice, porque no envió Dios a su Hijo al mundo para condenar al mundo, sino para que el mundo sea salvo por Él. Entonces no solo es profeta, no solo es mediador, no solo es sacerdote, también es salvador. Él es nuestro Salvador. Él es nuestro Salvador. A Él la gloria. Y aquí termino con esto, hermano. Hay como unas 5 páginas más que mencionar aquí, pero aquí lo voy a dejar. ¿Saben qué es Él también? El único dador de la vida eterna. No hay más. No hay más. Él es el único que ofrece al ser humano la vida eterna. Dice el libro de Juan, capítulo número 3, verso 16. Porque de tal manera amó Dios al mundo que ha dado a su Hijo unigénito. Yo hace un día le dije a usted la aclaración. Unigénito y primogénito son dos términos distintos. Primogénito es el primero de la familia, el que nació, el niño más grandecito, es el primogénito de la descendencia que tiene usted. Pero unigénito es cuando se tiene uno nada más, el único. Entonces Jesús, como hijo de Dios, es unigénito. Los demás, todos nosotros, somos hijos de Dios, pero adoptados. Eso dice la Biblia. Que fuimos injertados en el olivo real. Jesús no fue adoptado. Él es el unigénito hijo de Dios. Nosotros sí somos hermanos de Él. Sí, Dios es nuestro Padre porque Él nos adoptó como sus hijos. Pero no eres tú unigénito de Dios. Es Jesucristo el unigénito de Dios. ¿Quedó todo claro ahí, verdad? Entonces dice el Padre que nos ha dado a su unigénito para que todo aquel que crea en Él tenga vida eterna. Entonces nosotros recibimos la vida eterna por medio de ese unigénito Hijo de Dios. Juan capítulo número 3, verso 36. El que en Él cree, el que cree en el Hijo tiene vida eterna. Pero el que rehúsa creer en el Hijo de Dios no verá la vida, sino la ira de Dios está sobre él. Entonces, para concluir, hermano, solo para darle un resumen. Número uno, muchas personas tienen opiniones diferentes de quién es Jesús. Número dos, la verdadera revelación de quién es Jesucristo viene de Dios. ¿Queremos saber quién es Él? Busquemos a Dios. ¿Queremos saber quién es Él? Leamos su palabra. Oremos. Y número tres, la identidad de Cristo es fundamental para la fe cristiana. La revelación de Cristo es fundamental para el verdadero creyente, que esté consciente quién es Jesús, en qué. Si usted necesita ayuda, Él es su ayudador. Si usted necesita salvación, Él es su salvador. Si usted está enfermo, Él es su sanador. Jesús no es simplemente un profeta, ni un maestro, ni un personaje histórico. Él es el Hijo del Dios viviente. Todo creyente debe buscar continuamente un acercamiento y un entendimiento más profundo de Cristo.
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0: gracia de Jesucristo. Nos humillamos, Señor, en tu presencia.
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5: Es la una de la tarde.
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8: Vamos a estar viendo, alabado sea Dios, Mateo 4. Tenemos ahí, permítame, Mateo 22:9. Estaba un poquito ahí por otro lado. 22:9 en adelante. Y vamos, mientras lo hayan, queremos decirles a todos los hermanos que Cristo viene. Él no tarda. Todo lo que estamos viendo, todo lo que está pasando, es cumplimiento de la palabra. Y hermanos, yo me preocupo porque tanto hermanito que está así a media, me preocupa eso. Dos cosas, la otra cosa es la gran cantidad de amigos sin que nadie les hable. Porque estos son los problemas. Hay cantidades de amigos y nadie les habla del Señor. ¿Ah? Y pues también la iglesia, los que están adentro, tenemos que luchar, esforzarnos, hermanos. ¿Qué pasaría? Dios no lo permita. Pero nadie esperaba lo que llegó a Venezuela. Todos saben bien lo que ha pasado. Y nadie esperaba eso. Entonces, piense cuántas personas han muerto. Piense lo que ha pasado. Y nosotros agarrando hacia medias. Es peligroso. Estamos en peligro. Y tenemos que afirmarnos, porque si estamos firmes, estamos bien con el Señor. Venga lo que venga, pase lo que pase, nos vamos con el Señor. Si vivimos, vivimos para Cristo. Y si morimos, morimos para Él. Así que aventémonos con todo, iglesia. Ya de aquí para atrás ha sido la tibieza. Y de aquí para allá, el fuego del Señor, ¿verdad? En cada uno de nosotros. Aleluya, bendito sea Dios. Estamos leyendo la palabra del Señor. Aleluya, 22:9. Id pues a la salida de los caminos y llamad a las bodas a cuanto halléis. Y saliendo los siervos por los caminos junto a todos los que juntaron a todos los que hallaron, perdón, ¿cómo dice? Juntaron a todos los que hallaron, y juntamente malos y buenos. Y las bodas fueron llenas de convidados. Oiga esto, llenos de convidados. Y entró el rey para ver los convidados y vio allí a un hombre que no estaba vestido de boda. Y le dijo, amigo, ¿cómo entraste aquí sin estar vestido de boda? Mas él, ¿qué dijo? Enmudeció. Entonces el rey dijo a los que le servían, atadle de pies y manos y echarlo en las tinieblas de afuera. Ahí será el gozo, ¿verdad? Ahí se van a gozar, ahí será el lloro y el crujir de dientes. Siéntese. No está fácil. Los cinco propósitos de la iglesia. La iglesia tiene que vivir en esta tierra con propósito. No estar ahí como quien dice pasando el tiempo. No, no, tenemos que tener propósito. Tenemos que tener, mire, esa esperanza. Estamos acercándonos cada día acelerado a lo que dice la palabra. Y a mí mi preocupación es ver la iglesia en nada de mejorar, sino que empeorando. Pero por eso traemos esta palabra hoy, para que nos afirmemos. Y si viene la muerte, bienvenido. Y si viene Cristo, también bienvenido. No tener miedo a nada. Bendito sea el Señor. La iglesia de hoy en día está llena de temor. Hay dos temores: el temor a Dios, que es el bueno, es el mejor, temer a Dios. Ahora, y el temor al diablo. Y estos, el diablo está usando como la peor arma, el temor. Para que la gente está viendo, allá las enfermedades todavía ni han salido, cuando ya la gente las está recibiendo, porque el diablo, como están en las noticias, están en todo, y está viendo que tal enfermedad, o tal problema, tal situación, y entonces cuando ya llega, óigame bien, a saber algo que ya está por ahí, y le pegó un dolorcito, alguna cosa, ya cree que está teniendo lo mismo de allá. O sea, ahorita mismo se están dando los terremotos, se están dando todo eso. Pero usted no tiene que estar pensando en terremotos, no tiene que estar pensando en tsunamis, no tiene que pensar en nada, sino en el Rey de Reyes y Señor de Señores, porque ese es el que nos bendice a nosotros. Estar firmes en el Señor. Alabado. Ya dejemos de estar allá media, que voy, no voy. ¿Hago? No hago. No es de estar así, es de meternos. Mire, usted puede llegar a tener todo el tesoro del mundo, todos los terrenos y casas, pero ¿de qué le sirve si se muere? ¿A dónde le van a meter eso? ¿Se lo podrán poner encima del ataúd? ¿Y cuál es la matazón entonces? Y en las cosas eternas usted no dedica tiempo. En las cosas eternas andamos a medias, a veces venimos, a veces no venimos. Óigame, qué tremendo esto, hay que agarrarlo en serio. Porque con el Señor no se puede jugar, no le puede mentir, no puede demostrar hipocresía. El Señor hay que ser recto, y todos los rectos, los que viven con el Señor se van con el Señor, y los que estén a medias se quedan. Queda. Alabanza a Dios. Aleluya. Tremendo, hermano. Si nosotros leemos esta porción, usted se va a dar cuenta, mire, de todo lo que está sucediendo y cómo va a ser la situación. Desde el versículo 9. Id pues a la salida de las calles y llamad a las bodas. ¿A cuántos? Ahí es. Fíjense, váyanse. Eso es lo que es. Desde el momento que aceptamos a Cristo, nosotros somos esa persona que nos ha mandado el Señor a decirle a la gente: se acercan las bodas del Cordero, se acerca el arrebatamiento de la iglesia, estamos en víspera de volar y que este cuerpo sea transformado. Vayan y díganle a la gente. Pero mire qué carita tienen algunos. Conti más que van a ir a buscar las almas. Hay que buscar, hay que hablarle a la gente. Cristo viene, Cristo salva, Cristo cambia. ¿A quién tiene Dios? Es a usted. ¿Y a cuánto le ha hablado? ¿A cuántos lleva usted a la iglesia? ¿A cuánto, por cuántos está orando usted? Discúlpeme, pero yo tengo que hacer esto. ¿A cuánto, por cuánto está interesado de que sean salvos? Quizá ni su familia, ni sus hijos. Porque aquí hay padres que ellos están aquí, pero sus hijos jugando pelota, metidos con los teléfonos. ¿Y los padres? Y allá delante de ellos ahí pasan y no leen, no, ni los llaman a devocionales ni nada. Te quieres ir tú y sus hijos se queden, que se vayan al infierno. ¿Por qué no reunirlos? ¿Por qué no abrir una, poner una hora en la tarde o en la madrugada, a la hora que sea, y reunirte con tus hijos? Enséñale la palabra de Dios. Tú eres el padre, el que desea que tus hijos se salven. ¿O quieres ver a tus hijos en el infierno? ¿Cuántos quieren ver a sus hijos quemándose? Pues siga, siga haciendo lo que están haciendo. Ahorita hay padres aquí. Pues ahora, si esos padres vinieron y sus hijos ya estaban grandes, cuando está bien que estén allá, porque, pero tiene que estarle hablando. Pero hay padres que sus hijos, que usted es creyente de que tenían sus hijos pequeños y han crecido en el cristianismo suyo. Y ahorita usted está en el culto y ellos están en la cancha, viendo fútbol, jugando. ¿Qué clase de padres? ¿Qué interés tienen los padres por sus hijos hoy? Pero disculpen, si van a llorar, lloren, hermanos, pero esta es la verdad. Queremos que la familia se salve. Queremos que la familia y los vecinos se salven. Queremos que se salven nuestros hijos. Pero ¿qué estamos haciendo? ¿Qué estamos haciendo? No, ahí está el niño. Ahí está la jovencita, los padres en la iglesia, y ellos: yo voy para la universidad, yo voy para acá, yo voy por esto, porque les interesa un título. Está bien que se preparen para que vivan esta tierra, pero ningún título va a salvar a nadie. Porque tanto interés por todas estas cosas, está bien algunas cosas, pero no poner todo en esto. Alabado sea Dios. Yo no, mire, yo no quería empezar así, pero así me puso el Señor. Una iglesia movida por un propósito está comprometida a cumplir estos cinco propósitos que quiero mencionar ahora. Alabado que Cristo los ha ordenado. Cinco propósitos que están en esa Biblia que tú andas, que el Señor los ha ordenado, pero no los hallamos, no los vivimos, no los compartimos. Primer propósito que está en la Biblia, el primer propósito es amar al Señor con todo el corazón. Ese es el primer propósito. Lo que Dios quiere es que tú le ames. El que Dios quiere es que la iglesia ame al Señor. Pero ¿a dónde está? Que ni reverencia tenemos al Señor. Algunas veces está orando, se está todo, y por allá están comiendo, están haciendo y esto, y no hay ni nada de reverencia, aún en la iglesia, aún en el culto. Alabado sea Dios. Debemos de ser reverentes a ese Señor. Cuando oímos, los creyentes oímos la palabra de Dios, tenemos que respetar a ese quien están hablando, quien están predicando, quien sea. Hay que respetar, porque no hablamos de un presidente de la tierra, sino de Jesús de Nazaret, el Rey de Reyes y Señor de Señores. Alabado sea Dios. Pero no hay respeto. Alguien puede estar orando ahí pidiendo, y la bendición del Espíritu Santo en el que está orando, y pasa cualquiera, y si le puede dar con el pie le da, porque no hay respeto. Tremendo. Óigame, ¿qué es lo más importante que puede haber para un cristiano? Dígale a un cristianito de esos que todavía no se han madurado bien. ¿Querés ir al culto o vamos a la playa? ¿Para dónde van? ¿Cuántos cristianos no vienen al culto por andar paseando en el resto de la semana? Invítalos a una cena. Van a haber gallinas asadas, van a haber cerdo, va a haber esto. Allá se va todo y no les importa dejar el culto, aunque privilegios tengan, se van. Porque no hay respeto, no respetan al Señor los cristianos de hoy en día. Es necesario pedirle perdón al Señor, porque no hay otro más grande que Él. Aleluya. Si te quieres enojar conmigo, enójate, pero no importa. Amén. Amar al Señor con todo el corazón. No hay otra cosa más grande. Ah, que tu papá, que tu mamá, que tu papá. Nada. Primero Dios y después mi padre. Primero Dios y después mis amigos. Primero Dios y después la comida. Porque la comida la aman más que todo. Amén. Aleluya. Ya veo algunos enojados. Tremendo. Ahora, la palabra que describe este propósito se llama adoración. Adorar a Dios. Mire, hay gente que no ora. Se levantan de mañana pensando en los frijoles, pensando en el desayuno, pensando en esto, y no oran. Más si tienen que ir a trabajar, no oran. Y tenemos que adorarle. El Señor es un Dios que sabe lo que tú haces, tiene control de todos nosotros, y Él sabe la devoción, Él sabe el respeto que tenemos por Él, y de acuerdo a eso es el gozo, es la libertad del Espíritu en nosotros, porque somos reverentes al Rey de Reyes y poderoso Jesús. ¿Cuánto tiempo pasa orando? Esto quiere decir, amar a Dios es estar en su presencia, y yo voy caminando y voy en su presencia y estoy allá en la presencia de Dios y yo no me puedo salir de la presencia. Eso es reverenciar a Dios, eso es amarle, amarle. Me voy a acostar, no importa si tengo sueño como sea, pero yo voy a decirle: Señor, gracias por este día, gracias porque me has bendecido, me has ayudado, y voy a descansar. Te pido que me ayudes, Señor, a estar con el Señor. Alabado sea Dios. Pero algunos ni oran para acostarse. Amén. No, no oran. Amén. Eso es tremendo. Ahora, mire, la iglesia existe para adorar a Dios. ¿Cómo amo yo a Dios? ¿Cómo lo amo? Lo demuestro en la oración. Imagínense, yo sé que hay enfermos, yo sé que todo, pero si aquí vienen los enfermos creyendo que Jesús sana y que tiene poder, no se van a dormir en la iglesia. Pero ¿cuántos vienen a dormirse? Porque no respetan a Dios. No lo respetan. Ellos ya andan, el diablo le está diciendo: tú apenas vas y estás enfermo, mira, ahí no vas a aguantar, y por eso es que con que yo vine, con eso es bastante. Y se duerme. ¿Qué está recibiendo? No hay respeto, no hay respeto. Aquí cuando querramos que se duerma la gente, les vamos a traer camas para ponérselas ahí. Pero mientras usted vea sillas, tiene que respetar a Dios. Hay que respetarle, porque Él está donde están dos o tres puestos de acuerdo. Ahí está el Señor, aquí está el Señor. ¿Cuántos lo sienten? Alábenlo. Los que lo sienten, alábenlo. Alabado sea Dios. Aleluya. Adorarle. La iglesia existe para adorar a Dios como amo. Y como Dios te ama, también yo tengo que amarle. Aleluya. Con todo el corazón adorándole, no importa si están solos. Pues yo tengo que adorarle si yo estoy solo. No importa si hay cientos, miles y todo, yo tengo que adorarle. Yo no tengo que fijarme en el montón que está o el poquito. Yo estoy ante la presencia de Dios y yo tengo que adorarle. Cada quien tiene que aprovechar el tiempo, porque los días son malos. Alabado sea Dios. Qué tremendo, hermano. Ahora, la Biblia dice: al Señor tu Dios adorarás y Él solo servirás. Mateo 4:10. Y ahí, para ver bien el versículo, dice: entonces Jesús dijo: vete, Satanás, porque escrito está: al Señor tu Dios adorarás y a Él solo servirás. Satanás siempre va a estar metido para que tú seas un religioso y no adoras al Señor. No hay devoción para el Señor. Eres irrespetuoso con el Señor. Porque todo lo hacemos en la carne. No hay entrega, no hay sacrificio de la carne. La carne hay que sacrificarla. Hay que, mire, sacrificarla en el servicio del Señor. Aleluya, bendito sea el Señor. Ahora aquí vemos entonces, hermano, considere que la adoración viene antes que el servicio. Antes de que usted vaya a servir, a buscar a una persona, orar por ella, evangelizarla, discipular, antes de todo eso debe de haber adoración. Antes de todo debe de haber esa sumisión, someterse, mejor dicho, a Dios. Señor, aquí estoy. ¿Qué quieres que haga? ¿A dónde quieres que vaya? Todos los días. Si eso lo hiciéramos, fuera diferente. Pero tremendo es ver la iglesia en este tiempo. Alabado. La Biblia dice: al Señor tu Dios. ¿A quién vas a adorar? ¿A quién adoramos? Hermano creyente, ¿no le da pena a usted que aquellos religiosos son más puntuales que los evangélicos? Vaya a ver a aquellos religiosos allá que van a adorar los ídolos de, y son tremendos. Cuando llegan a la iglesia, por allá le tienen una, por allá le tienen otro, por allá le tienen a otro, un hombre, una mujer y niños y todo, y ahí se van con todo, adorando a todos. Amén. Y a la iglesia, los creyentes que vienen a adorar a Dios, ahí vienen comiéndose un elote, comiendo, y así entran a la iglesia. Y le diga, diga amén. Nadie dice amén si tienen llena la boca de chicles, de todo, de que lo que sea. Por eso no adoran a Dios. Hay que respetar al Rey de Reyes, Señor de Señores, porque somos los que hemos recibido la bendición de Dios. Amén. Aleluya. Adorémosle, alabémosle. Mire, ese es el primer lugar. Antes del desayuno, antes de todo, hay que adorarle. ¿Ah? Por eso, mire, ahí está. Al Señor tu Dios adorarás. Y a Él solo servirás. No es a un hombre, no es a nadie, es al Señor tu Dios. Y eso es lo que debemos de hacer todos. Aleluya. Algunas veces, hermano, no adoramos a Dios porque estamos ocupados trabajando para Dios. Oiga, oiga lo que dice, trabajando para Dios. ¿Qué quiere decir? Que está en algún. Pero antes de venir a levantar esa silla, antes de venir a pasar trapeador, antes de hacer otra cosa, de ir a orar por un enfermo, antes de llevarle comida a los hambrientos, primero debe ser mi devoción con Dios. Primero con Dios. Yo no tengo que pensar que por ir allá voy a sustituir la adoración, la alabanza con el Señor. Aleluya. Segundo, ahí vemos, o sea, aquí vemos que, en primer lugar, tenemos que el propósito de amar al Señor. La Biblia dice, ya vimos esto, pero quiero que lo veamos un poquito más. Entonces Jesús dijo, ¿qué dijo Jesús? Vete. ¿A quién le dijo? Vete, Satanás, porque al Señor tu Dios, oiga, Satanás, al Señor tu Dios tienes que adorar. ¿Ah? Mire, tiene, le guste o no le guste a Satanás, pero tiene que postrarse ante el Señor. Y es el peor enemigo del Señor, pero aún así tiene que adorarle. ¿Ah? Y si, óigame, este no es a la buena, es a la fuerza. ¿Por qué a veces vienen enfermedades, hermano? ¿Por qué a veces vienen problemas? Porque usted, cuando está buenecito, tiene billetillos en la bolsa, ahí anda sacando pecho y anda ahí por donde anda, por los mejores lugares, por los mejores balnearios, por los mejores aquí paisajes, anda para arriba y para abajo. No tiene chance de adorar, no tiene chance de orar, de ayunar, de leer la Biblia, porque está ocupado en los paseos, gastando el dinero. Ahora, ¿y qué hace el Señor? Lo que hace es quitarte el dinero y meterte una enfermedad, un virus del diablo, y con ese virus andas con la cara ya media torcida y andas con los dolores por arriba y para abajo. Y ahora sí, Señor, hoy sí, Señor. Hasta entonces es que empiezan a buscar a Dios. No esperes que el diablo te meta dardo. Espera, óigame bien, no esperes que el diablo se te atraviese, sé libre para adorar al Señor cuando está bueno, cuando tienes salud, cuando tienes alimento, cuando tienes todo, alábale, no esperes estar enfermo. ¿Y cuándo es que cuando más hasta lenguas hablan, cuando les dice que el paciente se les va a morir? Arregle los funerales, porque se va a morir. Ahí se van corriendo. Y ahí sí, Dios, hasta en la calle. Ahí no tienen pena que los vean orando en la calle, llorando. Mire, yo veo unos hermanitos enojados. No se enojen. Vuelvo a ver el que está a su lado. Miren la carita que tiene. Mírele. A través de todas las escrituras se nos manda, fíjense lo que es adoración, celebrar la presencia de Dios en nuestra casa o en nuestro ser. Cuando yo estoy adorando, alabando, respetando a Dios, estoy celebrando la presencia de Dios en mi vida. ¿Qué es una celebración? ¿Ya sabe usted qué es celebración? Ahí andan haciendo fiestas, que haciendo aquí, que no sé qué, y invitan a la gente y todo. Pues ahora tú vas a celebrar la presencia. ¿Por qué? Vamos, vengan a mi casa, vengan a mi casa, vengan. Porque yo voy a celebrar la presencia de Dios. ¿Y qué es lo que voy a ir a hacer? A buscar gallinas, a buscar carne de res, de no sé qué. ¿Porque van a comer? No, a arrodillarse, porque van a celebrar la presencia de Dios, a buscar el rostro del Señor. Aleluya. Y eso puede ser saludable, porque hay tanta gente en la carne tibio ahora, que tal vez puedan entrar en el gozo del Señor. Aleluya. Bendito sea el Señor. Aleluya. Mire, a través de todas las escrituras se nos manda que celebremos la presencia de Dios. Y mire lo que dice el Salmo 34:3. Engrandeced a Jehová conmigo y exaltemos aún su nombre. Engrandeced a Jehová conmigo y exaltemos aún su nombre. Y luego, este pobre clamó, le oyó Jehová y lo libró de todas sus angustias. Alabado sea Dios. Entonces, hermano, es importante, alabado, que nos metamos con todo, porque el Señor no retarda su promesa. A través de todas las escrituras se nos manda a celebrar la presencia del Señor. Engrandeced. Cuando yo estoy en la presencia, buscando la presencia, respetando a mi Cristo, estoy engrandeciéndolo. La gente ve que para mí tiene valor, pero ¿cuántos de ustedes sus hechos no le dan valor, sino que lo discriminan al Señor? Su vida. Soy creyente, hablo hasta en lenguas y ahí anda metido en las cosas del mundo. ¿Por qué está ahí? Me invitaron, hermano. No puede decirle a esa gente, yo no puedo ir a ese lugar, así que tómese esta tarjeta, yo no la puedo recibir porque yo soy cristiano. Y yo no puedo estar en las cosas del mundo, porque yo celebro la presencia de Dios y no puedo andarme metido con el diablo. Alabado sea. Ay, pero como es mi amiga y no quiero que se resienta, ya andan metidos los creyentes. Aleluya. En todas las escrituras se nos manda a celebrar la presencia de Dios, magnificando al Señor, exaltando su nombre. ¿Se da cuenta? Magnificando, quiere decir engrandeciendo al Señor, exaltando su nombre. ¿Pero qué vale el nombre de Jesús para algunos? ¿Qué valor tiene el nombre de Dios para otros? No estamos engrandeciendo, exaltando. Y por eso dice en el Salmo 34:3, engrandeced a Jehová conmigo y exaltemos aún su nombre. Este pobre clamó, le oyó Jehová y lo libró de todas sus angustias. Bendito sea el Señor. No debemos adorar por obligación. Debemos hacerlo porque lo deseamos. No debemos en la iglesia. Hay mucha gente que hace ayuno porque el pastor dice, vamos a hacer ayuno. Pero de su voluntad nadie hace ayuno. Vamos a hacer vigilia. No. ¿Quién hace? Voy a hacer vigilia. Usted puede hacer vigilia en la casa. Usted puede ayunar en la casa. Pero hasta que el pastor dice. O sea, porque no hay libertad. Hermanos, vamos a tener que ir a evangelizar a esa colonia. Vamos a buscamos hermanos que se preparen para ir a discipular, para ir a enseñar la palabra. ¿A dónde están esos hermanos? ¿Y de quién va a hablar usted? Ahora, si aquí dijeran, necesitamos unos 20 maestros, aunque no sepan ni leer, pero los vamos a poner de maestros. Se viene un montón, porque para ellos es más ser maestro que ser un siervo de Dios. Ahora, ¿qué estamos haciendo con eso? Bajando al Señor y poniendo en alto otras cosas. Y esa es la clase de la vida de la iglesia que tenemos hoy, la iglesia fría, tibia. Esa es la iglesia que se está viviendo. Ahora, cuando yo entré del 2000 para acá, porque hasta el 2000 llegó la iglesia, y lo he repetido muchas veces, la iglesia de Filadelfia, la iglesia del arrebatamiento. Aquella iglesia del 2000 para atrás era una iglesia que pasaba en oración. Esa iglesia no paraba. Mire, en esos cantones, caseríos, ahí andaban los ancianitos con matatillas, porque les tiraban agua, los corrían, les hacían cosas, nadie les daba nada, y ellos andaban predicando. La mayoría de las iglesias de los cantones ahorita fueron fundados por ancianitos que no les importaba irse, que los corrieran, los insultaran, les tiraban agua caliente y un montón de cosas. Pero ahí estaban ellos siempre predicando. Y lo más tremendo, que los hijos los abandonaban ya viejitos y murieron. Tremendo. Pero yo lo que quiero decirte es, ¿a dónde están las personas que van a evangelizar? ¿A dónde están las personas que se gozan cuando ven un creyente que viene al altar, un amigo que viene al altar aceptando? Y de que ¿quién se goza? Si algunos hasta dicen, este perverso no se va a pegar. Así dicen varios. En lugar de estar contentos y orar por esa persona. Alabado sea Dios. No, ese no se pega. Y usted no es el que va a hacerlo pegar, si es el Señor, el Espíritu Santo. Alabado sea. Mire, textos que podemos ver ahí, en segundo lugar, veamos esto ya. Ahí vemos que en segundo lugar tenemos que amar a nuestro prójimo. El primero es amar al Señor con todo tu corazón. Y el segundo es amar a tu prójimo con toda tu alma. Respetarlo, así como respetamos al Señor. Usted debe de tener un gozo tremendo. Quizás ni se conozca, pero usted siente gozo, presencia, seguridad al estar a la par de quien está. Porque tenemos que amarnos los unos a los otros. Pero en la misma iglesia, en todas las iglesias, los grupos que hay de las iglesias, siempre hay gente que no se lleva bien. Cuando ve a esa persona ahí, le hacen ahí, como que son elefantes. Hay un montón de elefantes en la iglesia. Amén. El amor es benigno. El amor nunca deja de ser. Tenemos que amarnos. No importa si te aman, no te aman. No importa lo que digan, que te critiquen. Pero tú vas a amar a tu prójimo. Enemigo de su mamá, de su papá, de sus hermanos. Vale más un rancho viejo con unos cuartones ahí, porque eso es la herencia, y por esa herencia hasta se quieren hasta matar. Les aman más un rancho, aman más una cosa material que a su propia familia. Y si no amas tu familia, ¿cómo vas a amar a Dios? Y lo peor, que hasta creyentes dicen ser. Tenemos que amarnos los unos a los otros. Si usted no me quiere, es problema suyo, pero yo tengo que quererlo. Y tenemos que amarnos los unos a los otros. Los que no aman, Cuando entran a la iglesia traen una cara como que han comido limón. Y entran y los servidores los sugieren, pase adelante, Dios le bendiga. En mi caso, y todavía vienen diciendo, ¿y esa tu fosa qué me va a estar aquí? ¿Qué es aquí? Ese greñudo es aquí? Y empiezan a hablar. Amén. Porque no nos amamos los unos a los otros. Y eso se da en todas partes. Ahí van los vehículos con, mire, todavía debemos, no hemos pagado en la deuda que tenemos el banco de esos buses. Y para que vayan a traer los hermanitos. Y allá están, ya, a veces llaman, yo no voy ahora. Y si vienen peleando con los mismos pasajeros o con el motorista. Ese motorista, ese hombre que con todo el corazón agarra el bus y se va a traerlo, allá viene y dice, sí, que usted no viene temprano, sí, que usted maneja muy feo, sí, que usted, que el Señor reprenda al diablo. Tenemos que amarnos los unos a los otros. Amén. Si es necesario, córtate la lengua. Aleluya. Porque tenemos que saber el sacrificio que hacen para irte a traer, para llevar esa nave. ¿Ah? Pero algunos vienen aquí enojados.

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para adorar y glorificar su nombre. Dios bendiga toda la fiel audiencia de la radio Getsemaní y Estéreo Revelación. Dios les bendiga poderosamente. Dios bendiga a nuestro hermano, gloria a Dios, Adonai, que está ahí en cabina de radio. Dios les bendiga a él y también a toda su familia, su esposa y sus hijos. Dios les bendiga grandemente. Dios bendiga a nuestro hermano Amílcar y nuestra hermana Zenia, y Dios bendiga a cada locutor, la secretaria de la radio. Dios les bendiga grandemente, gloria a Dios, aleluya. Y Dios bendiga también a la familia González, a nuestro hermano Carlos González, nuestra hermana Donatila y toda su descendencia. Dios les bendiga grandemente, gloria a Dios, aleluya. Bendito sea nuestro Dios. Damos gracias a Dios siempre por la familia González, gloria a Dios, por mi hermano Carlos y mi hermana Donatila y cada uno de sus hijos y de sus nietos. Dios les bendiga grandemente, gloria a Dios. Y así Dios bendiga a nuestra hermana Graciela Robles, gloria a Dios, nuestra hermana Marta Zavala allá en Honduras, nuestra hermana Maritza, gloria a Dios, allí en Punta de Jocote, a nuestra hermana Cecilia, allí en La Unión, gloria a Dios, Dios le bendiga grandemente. Ella dice, gloria a Dios, que siempre está pendiente del programa El Llamado de Dios en los Últimos Tiempos, donde predicamos, gloria a Dios, la palabra del Señor, que predicamos, gloria a Dios, los 6 días de la semana. Mi hermana Donatila, mi persona, mi hermano Dirige, mi hermano Jorge, mi hermano Eduardo, gloria a Dios, aleluya, bendito sea nuestro Dios, alabado sea nuestro Dios. Dios les bendiga grandemente a toda la fiel audiencia de la radio de Getsemaní y Estéreo Revelación, gloria a Dios, aleluya. Dios bendiga a aquellos que están en sus hogares, aquellos que van en su vehículo, Dios les bendiga, aquellos que están en sus trabajos, Dios les bendiga grandemente, bendito sea nuestro Dios, alabado sea nuestro Dios. Dios bendiga a mi hermano Teodoro, mi hermana Yolanda y su niña Gaby, que viven aquí en el hogar, en la casa donde mi hermana Donatila y mi hermano Carlos, que tienen aquí en El Salvador, en Volcancillo, gloria a Dios. Dios les bendiga grandemente, gloria a Dios, aleluya. Vamos a venir en palabras de oración para que sea Dios con su Espíritu Santo administrando este tiempo, esta hora, gloria a Dios, que sea el Espíritu Santo bendiciéndonos y dirigiendo este tiempo. Bendito sea nuestro Dios, buen Dios y Padre que estás en gloria, Dios de Abraham, Dios de Jacob, Dios de Daniel. Tú eres nuestro Dios, nuestro Padre, eres grande, eres poderoso, eres digno. Oh Padre Santo, nuestras palabras no nos alcanzan cómo expresarte, cómo explicarte, cómo agradecerte, Señor, cómo expresar nuestro agradecimiento. Nuestras palabras no nos alcanzan, poderoso Dios. Oh bendito Dios, ya que estamos muy agradecidos por ser nuestro Dios, por ser nuestro Padre, y que un día nos escogiste de en medio de un mundo lleno de maldad. Nos escogiste cuando estábamos en tinieblas, cuando estábamos muertos en vuestros delitos y pecados, bendito Dios, cuando estábamos ciegos espiritualmente. Tú nos sacaste de allí, tú nos libertaste, y es por eso, Padre mío, que no me canso de darte gracias, de darte gracias, Señor, por todo tu amor, por tu gran fidelidad. Oh bendito Dios, solamente te pido, Padre Santo de Israel, la salvación de toda mi descendencia, Señor. Solamente te pido, Dios, la salvación de toda mi descendencia, mis hijos, mis nueras, mis nietos, mis bisnietos. Oh bendito Dios, aleluya. Toda mi descendencia, Dios de Abraham. Oh bendito
Santo Rey de los cielos, también te pido, te ruego por toda la salvación de toda la descendencia de tus hijos, de tu pueblo, Padre mío. Oh bendito Rey, por cada familia cristiana, yo te ruego, Dios, que nos ayude, que nos dé de tu poder, de tu fuerza, Dios mío. Oh bendito Dios, porque cada día que pasa, Señor amado, se puede sentir, Señor, aleluya, poderoso Dios, se puede sentir esa opresión de Satanás, Dios mío. Oh bendito Rey, porque cada día Satanás se opone, Dios mío, a que prediquemos tu palabra, a que llevemos el mensaje de salvación. Pero sabemos, Dios de Abraham, aleluya, porque confiamos en ti, Señor, que tú eres un Dios poderoso, un Dios grande, un Dios que has prometido estar con nosotros todos los días hasta el fin de este mundo, hasta el fin, Señor, aleluya. Oh, bendito Dios, hasta el fin del tiempo que tenemos que vivir aquí en esta tierra, en este mundo, Señor, tú has prometido guardarnos, Dios mío, estar con nosotros. Oh, bendito Dios, pero también reconocemos que nosotros tenemos que hacer ese esfuerzo, poderoso Dios. Oh, bendito Dios, tomarnos de tu mano poderosa. Oh, bendito Rey, confiar en tu fuerza, Padre mío, porque en nuestra propia fuerza nada podemos hacer. Oh, Rey de los cielos, gracias. Dios mío, ayuda a tu pueblo, a tu iglesia. Ayuda a tu remanente, Dios. Ayuda a cada familia pastoral, cada copastor, cada miembro, cada principiante, cada líder. Te ruego, Dios, por los misioneros, por los evangelistas que van llevando tu palabra, Señor. Te pido por todos aquellos que predicamos tu palabra, danos de tu gracia, de tu poder, danos sabiduría de lo alto, da sabiduría a tu pueblo para poder entender las acechanzas, las artimañas de nuestro enemigo, porque sabemos que tenemos un enemigo que es Satanás. Pero confiamos, Señor bendito, que tú siempre construyes vallados de protección para tu pueblo. Tú siempre construyes muros de protección sobre todos aquellos que queremos hacer tu voluntad, que queremos obedecerte, que queremos siempre estar adorándote, glorificando tu nombre, que queremos estar leyendo tu palabra, oh Dios, queremos estar siempre envueltos, Señor, aleluya, en las actividades santas de Israel. Oh bendito Dios, gracias, gracias, Padre mío, por tu amor, por eso te agradezco, Padre. Oh aleluya, aleluya, oh santo, santo. Mi alma te alaba, mi alma te ensalza, mi alma te alaba, oh Padre. Te agradezco por la familia González, mi hermano Carlos, mi hermana Donatila y toda su descendencia, su trabajo, su negocio, Dios poderoso, porque por medio de esa pequeña ofrenda, Dios mío, oh Señor, que esa colaboración que ellos mandan a la radio para que estos programas puedan continuar saliendo al aire, aleluya. Oh bendito Rey, así es como podemos llevar tu palabra, Dios mío, porque

bautice en el nombre del Padre, del Hijo y del Espíritu Santo será salvo. Aleluya. Oh bendito Dios, en esta hora te presento toda la niñez a nivel mundial. Dios de Abraham, administra con tu espíritu cada pequeño corazón y cada mente. Te presento a todos los adolescentes. Guárdalos, por favor, en el hueco de tu mano. Administra sus corazones y sus mentes. Te presento toda la juventud a nivel mundial. Dios de Abraham, aleluya. Solo tú puedes, con tu grande amor y tu gran fidelidad, arrebatárselo, Dios mío, a Satanás. Porque el trabajo de Satanás solamente de destruir los niños y los jóvenes, Padre. Dios mío, ocúpalos para tu honra y tu gloria. Prepara de ellos, Señor, ministro evangélico. Prepara de ellos, pastores, supervisores. Prepara de ellos, músicos, Señor, para tu alabanza. Prepáralos, Dios mío, en la predicación de tu palabra. Prepáralos, Dios de Israel, en la alabanza. Aleluya. Oh, bendito Dios, aleluya. Guarda a todos los adolescentes, ayúdale, Dios mío. Espíritu Santo de Dios, administre sus corazones, Dios de los cielos. Mira esas niñas, esos niños que no tienen un padre, una madre, Señor, que los impulse, que los lleve a la iglesia, Señor, a la casa de oración. Dios grande y poderoso, solo tú. Un milagro tuyo, Dios, aleluya. ¿Cuántos niños, Señor, no escuchan tu palabra? Porque no hay quien se las explique, Señor amado. Oh, Cordero de Dios, aleluya. Dios de Abraham, Dios de Jacob, solamente tú puedes, Señor, aleluya, y administrar el corazón y la mente de los padres, de los niños, para que les enseñen tu palabra, Dios mío, para que les enseñen ir a la iglesia, Señor. Dios poderoso, santo de Israel, grande y maravillosa son tus obras. El tiempo de los milagros no ha pasado. Salva la niñez, Señor, de toda crueldad de Satanás. Salva a los adolescentes de la maldad de Satanás. Por favor, te lo pido en el nombre de tu Hijo amado, nuestro amado Jesús. Nuestro amado Jesucristo, aleluya. Oh, gracias, poderoso Dios. Espíritu Santo, dé discernimiento a su palabra. Dé discernimiento a su palabra. Te presento las almas que están perdidas. Las almas que están perdidas. Te presento a todo aquel hermano, Dios mío, que está desalentado. Oh, Dios mío, es porque el diablo le ciega la mente y el corazón y le lleva conformismo, Dios mío poderoso. Pero sabemos, Dios, que Satanás solamente quiere destruirlos.
quiere llevarlo, Señor, al lago de fuego. Oh, bendito Dios de Israel, en el nombre de Jesús, declaro liberación. En el nombre de Jesús, desbarato todo plan del enemigo. En el nombre de Jesús, en el nombre de Jesús, desbarato todo plan del enemigo. Toda fuerza satánica la debilito en el nombre de Jesús. Y la sangre de Cristo cubre las almas. Oh, gracias, poderoso Dios. Confío en ti, Padre mío. Porque tú eres mi Padre y tú eres mi Dios. Oh, muchas gracias, Señor, por ser siempre mi fortaleza. Porque sin ti yo nada puedo hacer. Gracias, Padre mío, muchas gracias. Confío en ti, Señor. Gracias, poderoso Dios. Damos gracias a Dios por esta hermosa oración. Y así vamos a escuchar dos hermosas alabanzas. Van a ser para la honra y la gloria del Señor. Y gocémonos en la presencia del Señor a través de las alabanzas.

Aleluya, bendito Dios. Y así vamos a meditar en la palabra del Señor en Efesios capítulo 3, del 1 al 13, gloria a Dios. Tema del mensaje es la misericordia de Dios para los gentiles, bendito Dios. Ese es el tema del mensaje. La misericordia de Dios para los gentiles. Y la palabra de Dios se lee en el nombre del Padre, del Hijo y del Espíritu Santo en Efesios capítulo 3, del 1 al 13. Por esta causa yo, Pablo, prisionero de Cristo Jesús, por vosotros los gentiles, gloria a Dios. Veamos de qué, gloria a Dios, aleluya. Pablo fue prisionero, gloria a Dios, por vosotros los gentiles, por amor a nosotros. Cristo Jesús escogió a Pablo, gloria a Dios, aleluya. Vemos que Pablo, cuando era Saulo, fue un perseguidor de la iglesia. Perseguía a los cristianos para matarlos, para quitarles la vida. Él perseguía al pueblo del Señor, no sabiendo que persiguiendo a los cristianos, perseguía a Cristo Jesús. Gloria a Dios, aleluya. Pero vemos de que como nuestro Señor Jesucristo lo escogió para revelarle el misterio de la salvación para los gentiles. Gloria a Dios, aleluya. Bendito sea nuestro Dios. Por esta causa, dice yo, Pablo, prisionero de Cristo Jesús, por vosotros los gentiles. Si es que habéis oído de la administración de la gracia de Dios que me fue dada para con vosotros. Gloria a Dios, aleluya. Este misterio de la salvación de los gentiles, Dios se lo reveló a Pablo, gloria a Dios. Dios se lo dio a Pablo, bendito Dios. Cuando ya Pablo había sido cambiado, cuando Pablo se le apareció nuestro Señor Jesucristo y le dijo, Saulo, Saulo, ¿por qué me persigues? Y él le respondió que, ¿qué quieres que haga? Aleluya, bendito Dios. Vemos que de un hombre cruel contra los cristianos, nuestro Señor Jesucristo levantó un discípulo de él, un seguidor de él, y un defensor para los gentiles, gloria a Dios. Porque nosotros estábamos separados de Dios. Todos los gentiles éramos enemigos de Dios. Pero a Dios le plació levantar un pueblo de los gentiles para su alabanza, para que le adoráramos, para que lleváramos su palabra, gloria a Dios. Y para eso usó a Pablo. Dice, leyendo lo cual podéis entender cuál sea mi conocimiento en el misterio de Cristo. O sea, si nosotros leyendo, leemos su palabra, nos damos cuenta el conocimiento que Dios le reveló a Pablo. Gloria a Dios en el misterio de Cristo.
misterio que en otras generaciones no se dio a conocer a los hijos. Vemos de que en otras generaciones este misterio no fue, Dios no lo dio a conocer a nadie, gloria a Dios. Lo tenía reservado para dárselo a Pablo, para que Pablo, gloria a Dios, lo revelara a nosotros los gentiles, bendito Dios. De los hombres, como ahora es revelado a sus santos apóstoles y profetas por el Espíritu Santo de Dios. Dios reveló este misterio a los discípulos por medio del Espíritu Santo. Y fue entonces que el mensaje de Dios, el evangelio, pudo llegar a nosotros los gentiles. Y es por eso que Dios hizo un pueblo, gloria a Dios, de todos aquellos que vinimos a Cristo y le recibimos como nuestro Salvador. Dios ha hecho un pueblo. Bendito sea nuestro Dios. Dice que los gentiles son coherederos y miembros del mismo cuerpo. Dice que nosotros los gentiles que recibimos a Cristo por medio de escuchar su palabra, gloria a Dios, aleluya. Dios nos ha hecho coherederos y miembros del mismo cuerpo. Del mismo cuerpo de Cristo. Somos miembros, gloria a Dios, del mismo cuerpo, dice. Y comparticipes de la promesa en Cristo Jesús por medio del evangelio. Tenemos parte, gloria a Dios. Gloria a Dios con Cristo. Bendito sea nuestro Dios. Somos, gloria a Dios, aleluya. Somos miembros del cuerpo de Cristo. Gloria a Dios. Y tenemos parte, gloria a Dios, aleluya, de las promesas en Cristo Jesús por medio del evangelio. Por medio del evangelio que predicó Pablo, hemos venido, gloria a Dios, muchos gentiles a la familia de Dios. Ahora somos un pueblo escogido, pueblo del Señor. Para nosotros debe de ser un gran privilegio formar parte de ese pueblo santo, de ese pueblo escogido. Gloria a Dios, aleluya. Bendito sea nuestro Dios. Mi amigo que me escucha, hermano que te has regresado atrás, vuelve a Cristo. Gloria a Dios, para que no seas transgresor de Cristo. Aleluya, bendito Dios, porque en ningún otro hay salvación. Las cosas materiales
Si aquí en este mundo no te hacen falta cosas materiales, pero la salvación sí te falta. Aleluya, bendito Dios. Dice el versículo 7, del cual yo fui hecho, dice, ministro, por el don de la gracia de Dios que me ha sido dado según la operación de su poder. Vemos de que Pablo, él no se jacta diciendo de que con su poder ha podido ser lo que es. Él no se jacta en querer decir que porque que en su poder ha podido, gloria a Dios, ser revelado el misterio, sino que él dice que por la gracia de Dios, gloria a Dios, que por el don de la gracia de Dios que me ha sido dado, según la operación de su poder, el poder de nuestro Señor Jesucristo, le ayudó, gloria a Dios, para que Pablo continuara adelante, predicando la palabra de Dios, hablándole a los gentiles que había una salvación, que había, gloria a Dios, una oportunidad de ser libre del pecado, de ser libres de los poderes satánicos. Aleluya, bendito Dios. Mi hermano que me escuchas, mi hermana, que ya no quieres continuar adelante, pero ¿qué va a hacer de ti si el diablo solamente te engaña tu mente y tu corazón y después te hace sentir que no vales nada? Después él mismo te hace sentir que tú no vales nada, que tú no puedes. Pero mi Cristo, aleluya, Él quiere salvarte y darte una vida feliz después que partamos de esta tierra. Hay un hogar muy bonito, una bella ciudad. Gloria a Dios, aleluya. Y sigue diciendo Pablo, a mí dice que soy menos que el más pequeño. Aleluya, bendito Dios. Él les decía, a mí que soy menos que el más pequeño de todos los santos, me fue dada esta gracia de anunciar entre los gentiles, escuche bien, de anunciar entre los gentiles el evangelio de la inescrutable riqueza de Cristo, gloria a Dios. Bendito sea nuestro Dios. Ay, se han levantado muchos diciendo que para los gentiles ya no hay salvación. Ay, se han levantado muchos diciendo que ellos no son gentiles y no son del pueblo de Israel. Aleluya, mentira del diablo que ha engañado sus corazones y sus mentes. Porque por la gracia de Dios
le fue revelado el misterio a Pablo, para que nosotros los gentiles alcanzáramos la salvación. Bendito sea nuestro Dios. Para mí es un gran privilegio que Dios me escogió. Gloria a Dios, aleluya. Y me trajo a su luz admirable. Y quiero decirle que desde en el 80 que yo le acepté como mi Salvador, nunca me ha dado vergüenza decir que soy evangélica. Nunca me ha dado vergüenza decir que soy seguidora de Cristo. Bendito sea nuestro Dios. Porque en nadie más hay salvación. Aleluya. Bendito sea nuestro Dios, aleluya. En ningún otro hay salvación. Para que la multiforme sabiduría de Dios sea ahora dada a conocer por medio de la iglesia, aleluya. Ahora, gloria a Dios, aleluya. Su palabra es dada a conocer por medio de la iglesia. Gloria a Dios, aleluya. Yo soy la iglesia. Tú, mi hermano, eres la iglesia. Todo aquel que ha recibido a Cristo como su Salvador, somos la iglesia de Cristo. La iglesia de Cristo, gloria a Dios. Dice, por eso dice, para que la multiforme sabiduría de Dios sea ahora dada a conocer por medio de la iglesia a los principados, escuche bien, a los principados y potestades en los lugares celestiales, conforme al propósito eterno que hizo en Cristo Jesús, nuestro Señor, en quien tenemos seguridad y acceso con confianza por medio de la fe en Él. Aleluya. Gloria a Dios en Cristo Jesús. Por nuestro Señor Jesucristo. Tenemos seguridad y acceso con confianza por medio de la fe en Cristo. Por medio de Cristo, por medio en esa fe que tenemos en Cristo y en su palabra, tenemos acceso con confianza, aleluya. Cuando nos encontramos en dificultades, cuando nos encontramos afligidos, por la fe que tenemos en Cristo, tenemos acceso y podemos llegar al Padre, podemos acercarnos a nuestro Padre y decirle, pedirle, gloria a Dios por la fe que tenemos en Él, en Cristo Jesús. Por lo cual, dice, pido que no desmayes a causa de mis tribulaciones por vosotros.
azotado, era azotado. Tenía un aguijón, un dolor en su cuerpo. Pero él aconsejaba a la iglesia que no fueran a desmayar. Ahora, pueblo de Dios, Pablo siempre te está aconsejando. Nos está aconsejando al pueblo de Dios que no desmayemos. Que no desmayemos por ninguna cosa que nos suceda en este mundo, en esta tierra. Él dice que continuemos adelante. Gloria a Dios, aleluya. Alabado sea el nombre del Señor. Bendito sea nuestro Dios. Por lo cual pido, dice, que no desmayes a causa de mis tribulaciones por vosotros, las cuales son vuestra gloria. Pablo sufría por predicar el Evangelio, por llevarnos esta palabra, por hacernos llegar esta palabra, por hacernos llegar el Evangelio, por darnos a conocer a Cristo, el que vino a dar su vida por nosotros. Gloria a Dios, aleluya. Bendito sea nuestro Dios. Aleluya. Este misterio, escondido desde los siglos en Dios, se le dio a conocer a Pablo por revelación, por medio del Espíritu Santo, a los apóstoles y profetas. El misterio es el propósito de Dios de reunir todas las cosas en Cristo, las que están en el cielo como las que están en la tierra, y incluir personas de todas las naciones en la promesa de vida y salvación. Dios creó en Cristo Jesús un, gloria a Dios, un nuevo pueblo para sí. Dios creó un nuevo pueblo para sí, de entre los judíos y los no judíos. Los que no éramos judíos somos los gentiles. Y a Dios le plació crear un solo pueblo de los judíos y los que no éramos judíos. Aleluya. Ha creado un solo pueblo. Cristo Jesús vino y derribó aquella pared que nos separaba del pueblo de Dios, que nos separaba de Dios. Aleluya, bendito Dios. Alabado sea el nombre del Señor. Y muchos dicen que Dios no va a levantar a la iglesia. Aleluya, bendito el Rey. Y si Dios
va a levantar la iglesia que ha creado. Por medio de ese misterio que le reveló a Pablo. Y Pablo llevó ese mensaje a los gentiles, para eso fue escogido. Para levantar un pueblo, una iglesia, que le amemos con todo nuestro corazón. Quiero decirte, mi hermano y mi amigo, cuando nosotros recibimos a Cristo, porque le amamos con todo nuestro corazón, cuando no le recibimos, gloria a Dios, aleluya, con ningún interés material, sino que le recibimos y le seguimos porque le amamos, porque sentimos aquel amor hacia Cristo, a nuestro Dios, a su palabra. Sentimos ese amor a la iglesia, a las personas, gloria a Dios. Bendito sea nuestro Dios. Nada ni nadie nos hará retroceder cuando amamos a Cristo con todo nuestro corazón y nuestra fuerza. Nadie, ni nadie, ninguna cosa de este mundo material, ningún interés al dinero, nos hará retroceder.

de los demás. Gloria a Dios, aleluya. Veamos Colosenses 1:24. Gloria a Dios, aleluya. Colosenses, gloria a Dios. 1:24. Nos dice: ahora me gozo. Aquí dice: misterio de Pablo a los gentiles. Ahora me gozo en lo que padezco por vosotros y cumplo en mi carne lo que falta de las aflicciones de Cristo por su cuerpo, que es la iglesia. Escuche bien, pueblo de Dios. Nosotros, la iglesia, somos el cuerpo de Cristo. Seríamos unos cobardes, porque cuánto padeció nuestro Señor Jesucristo y cuánto padeció Pablo por amor a nosotros, por cumplir, gloria a Dios. Me gusta mucho lo que dice este versículo 24 del 1 de Colosenses. Ahora, dice Pablo, me gozo en lo que padezco. Escuche bien, debemos de gozarnos en lo que padecemos por Cristo. Ahora me gozo en lo que padezco por vosotros y cumplo en mi carne lo que falta de las aflicciones de Cristo por su cuerpo, que es la iglesia. Aleluya, bendito Dios. De la cual, dice, fui hecho ministro según la administración de Dios que me fue dada para con vosotros, para que anuncie cumplidamente la palabra de Dios. Aleluya. Pablo anunciaba completamente, cumplía la palabra de Dios. Así debe de ser la iglesia. Debemos de cumplir los mandamientos de Dios. Amar a Dios sobre todas las cosas. Quiero decirte, aleluya, que no debemos de amar a Dios por nuestros intereses propios, no. Amemos a Dios porque le debemos de amar tan solo el grande sacrificio que hizo a venir a morir por nosotros. El sacrificio que hizo Pablo, que sufrió por nosotros. El misterio, dice, que había estado oculto desde los siglos y edades, pero que ahora ha sido manifestado a sus santos, a quien Dios quiso dar a conocer las riquezas de la gloria de este misterio. Escuche, entre los gentiles, que es Cristo en vosotros, la esperanza.

gloria. Aleluya, bendito Dios. Cristo es la esperanza de la iglesia. Cristo es nuestra esperanza. Aleluya, bendito Dios. Alabado sea el nombre del Señor. Cristo es nuestra esperanza. Bendito sea nuestro Dios. Aleluya. Damos gracias a Dios por el mensaje de salvación que predicó Pablo, que anunció Pablo a nosotros los gentiles. Y es por eso que somos el pueblo de Dios. Aleluya, bendito Dios. Buen Dios y Padre que estás en gloria. Te doy gracias, Dios de Israel. Te doy gracias, Dios de Abraham. Te agradezco, Dios de Daniel, porque tú eres el Dios de la iglesia. Porque eres mi amado Jesús. Porque eres mi amado Jesucristo, a quien amo con todo mi corazón. Muchas gracias por tu palabra. Muchas gracias por ser parte de tu cuerpo. Gracias, mi amado Jesús, porque hemos estado en tu mente y en tu corazón. Gracias por tu palabra. Espíritu Santo de Dios, muchas gracias. Mi amado Jesucristo, muchas gracias. Jehová Dios de los ejércitos, muchas gracias por este misterio que fue revelado a Pablo para nosotros que estábamos lejos, para nosotros que estábamos perdidos. Muchas gracias. Te amo, Dios, te amo. Dios le bendiga, aleluya. Y así estuvo con ustedes su hermana y amiga. Soy la Margarita Cruz. Que Dios les bendiga más. El día de mañana a las 9 de la mañana estará mi hermana Donatila con nosotros. Que Dios les bendiga.

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1: 3:22.
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3: 3 de la tarde, 35 minutos.
4: Lucas capítulo 7, un capitán romano.
5: Jesús terminó de enseñar a la gente y se fue al pueblo de Cafarnaúm. Allí vivía un capitán del ejército romano que tenía un sirviente a quien amaba mucho. Ese sirviente estaba muy enfermo y a punto de morir. Cuando el capitán oyó hablar de Jesús, mandó a unos jefes de los judíos para que lo buscaran y le dijeran:
6: «Por favor, venga usted a mi casa y sane a mi sirviente».
5: Ellos fueron a ver a Jesús y le dieron el mensaje. Además, le rogaron:
6: «Por favor, haz lo que te pide este capitán romano. Merece que lo ayudes porque es un hombre bueno.
7: A los judíos nos trata bien. Y hasta mandó construir una sinagoga para nosotros».
6: «Sí».
5: Jesús fue con ellos y cuando estaban cerca de la casa, el capitán romano mandó a unos amigos para que le dijeran a Jesús:
6: «Señor, no se moleste usted por mí. Yo no merezco que entre en mi casa. Tampoco me siento digno de ir a verlo yo mismo. Solamente le ruego que ordene que mi sirviente se sane. Yo sé que él quedará completamente sano. Yo estoy acostumbrado a dar órdenes y a obedecerlas. Cuando le digo a uno de mis soldados, ve, me obedece y va. Si le digo a otro, ven, me obedece y viene. Y si le digo a uno de mis sirvientes, haz esto, lo hace».
5: Al escuchar las palabras del capitán, Jesús se quedó admirado y dijo a quienes lo seguían:
8: «En todo Israel no he encontrado a nadie que confíe tanto en mí como este capitán romano».
5: Cuando los mensajeros regresaron a la casa, encontraron al sirviente completamente sano.
4: El hijo de una viuda.
5: Poco después, Jesús y sus discípulos fueron al pueblo de Naín. Mucha gente iba con ellos. Cuando llegaron a la entrada del pueblo, vieron a unos hombres que llevaban a enterrar a un muchacho. El muerto era el único hijo de una viuda. Mucha gente del pueblo iba acompañando a esa pobre mujer. Cuando Jesús la vio, sintió compasión por ella y le dijo:
8: «No llores».
5: Entonces se acercó y tocó la camilla. Los hombres dejaron de caminar Y Jesús le dijo al muerto:
8: joven, te ordeno que te levantes.
5: El muchacho se levantó y empezó a hablar. Entonces Jesús llevó al muchacho a donde estaba su madre. Al ver eso, la gente tuvo mucho miedo y comenzó a alabar a Dios. Todos decían:
9: ¡hay un profeta entre nosotros!
10: Sí.
9: ¡Ahora Dios va a ayudarnos!
10: ¡Hay un profeta entre nosotros!
5: Y muy pronto, la gente de la región de Judea y de sus alrededores supo lo que Jesús había hecho.
4: Juan el Bautista.
5: Los discípulos de Juan el Bautista fueron a contarle todo lo que Jesús hacía. Por eso, Juan envió a dos de sus discípulos para que le preguntaran a Jesús si él era el Mesías o si debían esperar a otro. Cuando llegaron a donde estaba Jesús, le dijeron:
11: Juan el Bautista nos envió a preguntarte si eres el Mesías o si debemos esperar a otro.
5: En ese momento, Jesús sanó a muchos que estaban enfermos y que sufrían mucho. También sanó a los que tenían espíritus malos y a muchos ciegos les devolvió la vista. Luego les respondió a los dos hombres:
8: vayan y díganle a Juan todo lo que ustedes han visto y oído. Ahora los ciegos pueden ver y los cojos caminan bien. Los leprosos quedan sanos y los sordos ya pueden oír. Los que estaban muertos han vuelto a la vida y a los pobres se les anuncia la buena noticia de salvación. Dios bendecirá a los que no me abandonan porque hago todo esto.
5: Cuando los discípulos de Juan se fueron, Jesús comenzó a hablar con la gente acerca de Juan y dijo:
8: ¿a quién fueron a ver al desierto? ¿Era acaso un hombre doblado como las cañas que dobla el viento? ¿Se trataba de alguien vestido con ropa muy lujosa? Recuerden que los que se visten así viven en el palacio de los reyes. ¿A quién fueron a ver entonces? ¿Fueron a ver a un profeta? ¡Por supuesto que sí! En realidad, Juan era más que profeta. Era el mensajero de quien Dios había hablado cuando dijo: yo envío a mi mensajero delante de ti a preparar todo para tu llegada. Les aseguro que en este mundo no ha nacido un hombre más importante que Juan el Bautista. Sin embargo, el menos importante en el reino de Dios es superior a Juan.
5: Los que habían escuchado a Juan le pidieron que los bautizara, y hasta los cobradores de impuestos hicieron lo mismo. Así obedecieron lo que Dios había mandado, pero los fariseos y los maestros de la ley no quisieron obedecer a Dios, ni tampoco quisieron que Juan los bautizara. Jesús siguió diciendo:
8: ustedes, los que viven en esta época, son como los niños que se sientan a jugar en las plazas y gritan a otros niños: tocamos la flauta, pero ustedes no bailaron. Cantamos canciones tristes, pero ustedes no lloraron. Porque Juan el Bautista ayunaba y no bebía vino, y ustedes decían que tenía un demonio. Luego vine yo, el Hijo del Hombre, que como y bebo, y ustedes dicen que soy un glotón y un borracho, que soy amigo de gente de mala fama y de los que cobran impuestos para Roma. Pero recuerden que la sabiduría de Dios se prueba por sus resultados.
4: Simón el Fariseo.
5: Un fariseo llamado Simón invitó a Jesús a comer en su casa. Jesús aceptó y se sentó a la mesa. Una mujer de mala fama que vivía en aquel pueblo supo que Jesús estaba comiendo en casa de Simón. Tomó entonces un frasco de perfume muy fino y fue a ver a Jesús. La mujer entró y se arrodilló detrás de Jesús. Y tanto lloraba que sus lágrimas caían sobre los pies de Jesús. Después le secó los pies con sus propios cabellos, se los besó y les puso el perfume que llevaba. Al ver esto, Simón pensó:
7: si de veras este hombre fuera profeta, sabría que lo está tocando una mujer de mala fama.
8: Simón, tengo algo que decirte.
7: Te escucho, maestro.
8: Dos hombres le debían dinero a alguien. Uno de ellos le debía 500 monedas de plata y el otro solo 50. Como ninguno de los dos tenía con qué pagar, ese hombre les perdonó a los dos la deuda. ¿Qué opinas tú? ¿Cuál de los dos estará más agradecido con ese hombre?
7: ¿El que le debía más?
8: Muy bien.
5: Luego Jesús miró a la mujer y le dijo a Simón:
8: ¿ves a esta mujer? Cuando entré en tu casa, tú no me diste agua para lavarme los pies. Ella, en cambio, me los ha lavado con sus lágrimas y los ha secado con sus cabellos. Tú no me saludaste con un beso. Ella, en cambio, desde que llegué a tu casa, no ha dejado de besarme los pies. Tú no me pusiste aceite sobre la cabeza. Ella, en cambio, me ha perfumado los pies. Me ama mucho porque sabe que sus muchos pecados ya están perdonados. En cambio, al que se le perdonan pocos pecados, ama poco.
5: Después Jesús le dijo a la mujer:
8: tus pecados están perdonados.
5: Los otros invitados comenzaron a preguntarse:
12: ¿cómo se atreve este a perdonar pecados?
5: Pero Jesús le dijo a la mujer:
8: tú confías en mí y por eso te has salvado. Vete tranquila.
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0: Venid a mí, todos los que estáis cargados y cansados, que yo os haré descansar. Echa sobre Jesús tu carga y Él te sustentará.
1: 3:53 p.m.
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0: Jehová, no seas sabio en tu propia opinión, ni te apoyes en tu propia prudencia. Encomienda a Jehová tu camino y Él enderezará tus veredas.
1: 3:00 p.m, 58 minutos.
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1: 4 de la tarde, 1 minuto.
2: Sea muy bienvenido a El Amor que Vale. Hace ya algún tiempo hubo una propaganda interesante en la radio y la televisión. Se veía a una persona adulta caída y que no podía alcanzar el teléfono. Finalmente, cuando logró hacerlo, dijo: ¡Auxilio! ¡Me he caído y no puedo levantarme! Amigo, es hasta desesperante cuando uno se cae y por alguna circunstancia no puede levantarse y se ve obligado a pedir auxilio. Tal vez usted se sienta de la misma manera en lo emocional, lo espiritual, lo económico, lo doméstico, lo físico. Tal vez usted también está diciendo: me he caído y no puedo levantarme. Bueno, ponga atención a este mensaje, le puede interesar, y ponga atención a las siguientes palabras, le pueden ayudar. En el nombre de Jesucristo de Nazaret, levántate y anda. Tomado directamente de la palabra de Dios. Abra su Biblia en el libro de los Hechos, capítulo 3, desde el versículo 1. Pedro y Juan subían juntos al templo a la hora novena, la de la oración, y era traído un hombre cojo de nacimiento, a quien ponían cada día a la puerta del templo, que se llama La Hermosa, para que pidiese limosna de los que entraban en el templo. Este, cuando vio a Pedro y a Juan que iban a entrar en el templo, les rogaba que le diesen limosna. Pedro, con Juan, fijando en él los ojos, le dijo: míranos. Entonces él les estuvo atento, esperando recibir de ellos algo. Mas Pedro dijo: no tengo plata ni oro, pero lo que tengo te doy. En el nombre de Jesús de Nazaret, levántate y anda. Mi amigo, si usted está caído, quiero decirle este mismo momento que hay un milagro esperándole. Y en el nombre de Jesús, quiero que usted se levante y ande. Permítame darle el trasfondo de esta historia. Aquí había un hombre cojo de nacimiento. Cuando él vino a este mundo desde el vientre de su madre, sus padres miraron esas pequeñas piernas torcidas y deformes, y ellos supieron que él nunca sería capaz de correr, nunca sería capaz de trabajar. Sus atribulados padres supieron que él no podría jugar con otros niños, que sería un lisiado toda la vida porque nació cojo. Así que cada día ellos lo traían, siendo ya hombre, para que pidiese limosnas junto a la puerta llamada La Hermosa. Si usted ha estado en Israel, sabe que puede subir al Monte de los Olivos, desde donde se puede observar el Valle del Cedrón y la Montaña del Templo, en donde está la Mezquita de Omar. Allí, en el Templo de la Montaña, hay una puerta, la Puerta Oriental, mejor conocida como Puerta La Hermosa. Josefo, que fue un historiador judío, escribió acerca de esta puerta y dice que fue hecha de bronce de Corinto, pero superpuesta con paneles de plata y oro. Y cuando el sol salía por sobre el Monte de los Olivos e iluminaba hacia el Templo de la Montaña, tocando con sus rayos la puerta, el espectáculo era absolutamente deslumbrante. Por eso la puerta era llamada La Hermosa. Y aquí, junto a esa puerta, estaba este hombre, un pordiosero quien, debido a las leyes levíticas, no podía entrar aunque quisiera. Y por así decirlo, había una puerta que se interponía entre él y su adoración a Dios. Pedro y Juan vienen y se efectúa un milagro notable, y el cojo de nacimiento se levanta y camina. Ese es, a grandes rasgos, el contenido de esta historia. Ahora la vamos a estudiar a profundidad. En Hechos capítulo 4, versículo 22, leemos: el hombre en quien se había hecho este milagro de sanidad tenía más de 40 años. Este es un versículo interesante porque la palabra milagro utilizada aquí es una palabra que significa una señal milagrosa, no simplemente un milagro, sino una señal milagrosa, un milagro especial, un milagro que tiene simbolismo, un milagro con un mensaje. Ahora, el pasaje de la Escritura que estamos estudiando no es para enseñar que hoy nosotros tenemos el poder para ir a los hospitales y decir a la gente: en el nombre de Jesús, levántense y caminen. No. Dios no nos ha dado esa habilidad. Dios no nos ha dado ese poder. Y esto no es decir que Dios no pueda hacerlo, pero absolutamente no es normativo. Este fue un milagro especial, fue una señal milagrosa diseñada para enseñar una lección más profunda. Los apóstoles tuvieron el poder para hacer cosas que usted y yo no tenemos poder para hacerlas. No somos más salvos o menos salvos por tener o no tener el poder para realizar ciertas cosas en el campo religioso. Y además, recuerde que Dios no ha dado a todos sus hijos los mismos dones. Leamos Hechos, capítulo 5, versículo 12. Y por la mano de los apóstoles se hacían muchas señales y prodigios en el pueblo. Si está tomando notas o marcando su Biblia, por favor, anote y subraye esa frase, por las manos de los apóstoles. Frente a aquellos que no creían en él como apóstol, frente a aquellos que le decían, tú no eres un verdadero apóstol, Pablo tenía que defender su autoridad apostólica. Por eso él declara lo siguiente en 2 Corintios, capítulo 12, versículos 11 y 12. Me he hecho un necio al gloriarme. Vosotros me obligasteis a ello, pues yo debía ser alabado por vosotros, porque en nada he sido menos que aquellos grandes apóstoles, aunque nada soy. Con todo, las señales de apóstol han sido hechas entre vosotros en toda paciencia, por señales, prodigios y milagros. Pablo, ¿puedes probar que eres un apóstol? Por supuesto que sí. Por las señales de los apóstoles, los milagros que he efectuado con mis manos autentifican mi autoridad apostólica. Lo que es evidente es que estas no eran personas comunes y corrientes que iban por ahí diciendo, en el nombre de Jesús, levántense y anden. En tiempos neotestamentarios había milagros de introducción, milagros de autenticación, milagros de colaboración y milagros de sustanciación. Ahora vivimos en una época diferente. Ya no tenemos milagros de gloria, sino milagros de gracia. Uno de esos milagros de gracia es el ministerio de evangelismo. Y todos los milagros de gracia son señales que nos enseñan extraordinarias lecciones. Por ejemplo, cuando Jesús abrió los ojos de los ciegos, ¿es eso lo que Él vino a hacer? No. Él no curó a todos los ciegos, pero cuando lo hizo, fue una señal de que Él tenía el poder de abrir los ojos de los ciegos espirituales. Cuando Él curó a una persona sorda, ¿curó a todos los sordos? No. Fue una señal, fue un milagro para mostrar que Él tenía poder para ayudar a aquellos que por su sordera espiritual no podían escuchar la voz de Dios. Cuando limpió a los leprosos, fue una señal para enseñar que nos podía limpiar de la vileza y la suciedad del pecado. Cuando Jesús resucitó a un muerto, no resucitó a todos los muertos. Fue una señal para demostrar que Él es la resurrección y la vida, y que Él puede levantar a aquellos muertos en sus transgresiones y pecados. La palabra milagro significa una señal. Y aquí estaba este hombre que no podía caminar, que no podía trabajar, que no podía adorar. Y Jesús, por medio de los apóstoles, sana a este hombre. En la actualidad, hay mucha gente que está poniendo énfasis en la sanación y no en la salvación. En milagros físicos que son solo temporales y no en el milagro espiritual que significa vida eterna. Pedro y Juan dijeron, no tenemos ni oro ni plata, pero lo que tenemos, te lo vamos a dar. Mi amigo, lo que tenemos es mucho más grande que la habilidad de sanar enfermos. El hombre fue sanado, y este fue un milagro que no podía ser negado. Hechos 3:11 dice, y teniendo asidos a Pedro y a Juan, o sea, el hombre no los dejaba ir, los tenía abrazados por las piernas. El cojo que había sido sanado, todo el pueblo atónito concurrió a ellos al pórtico que se llama de Salomón. Ninguna persona racional pudo negar este milagro realizado. Hoy en el sentido espiritual hay un paralelismo. Debe haber milagros en mi vida, en su vida, en la vida de las congregaciones, milagros que ninguna persona racional pueda negar. El milagro realizado en la vida del hombre cojo no tenía explicación humana. Leamos el versículo 12. Viendo esto, Pedro respondió al pueblo: varones israelitas, ¿por qué os maravilláis de esto? ¿O por qué ponéis los ojos en nosotros como si por nuestro poder o piedad hubiésemos hecho andar a este? Lo que Pedro estaba diciendo es: miren, yo no tengo poder inherente en mí. No me miren a mí, yo no lo hice. ¿Qué diferencia con muchos modernos predicadores y sanadores que proclaman tener poder para hacer milagros y envanecidos le roban a Dios la gloria que solo a Él le pertenece? Amigo, ese fue un milagro que no pudo ser razonablemente negado, y fue un milagro que no pudo humanamente ser explicado. Y estoy seguro que usted tampoco puede explicar este milagro de Pedro y Juan. Pedro dijo: no me miren como si yo hubiera hecho este milagro. Esta es la razón por la cual no creo en la oración a los santos. Muchas personas tienen la idea de que los santos tienen un valor inherente en sí mismos, que los santos tienen alguna superhabilidad espiritual, y si usted no puede acercarse a Dios por usted mismo, puede acercarse a un santo que tenga influencia, valor y virtud en sí mismo, y él se acercará a Dios representándolo a usted. De pasadita surge una pregunta lógica. Entonces, ¿para qué necesitamos a Cristo? He visto que muchas personas tienen en sus vehículos una pequeña estatua de su santo o santa favoritos. Mejor sería que ese santo o santa se pusiera detrás del volante, porque sus dueños no manejan santificadamente y su vocabulario no es ninguna colección de salmos. Bien, fue un milagro que no podía ser negado razonablemente, fue un milagro que no pudo ser explicado humanamente, pero también fue un milagro que no podía ser desechado ligeramente. Veamos lo que dice el versículo 13. El Dios de Abraham, de Isaac y de Jacob, el Dios de nuestros padres, ha glorificado a su Hijo Jesús, a quien vosotros entregasteis y negasteis delante de Pilato, cuando éste había resuelto ponerle en libertad. Lo que está diciendo el apóstol es que este milagro fue hecho en el nombre de Jesús, y que Jesús todavía continúa obrando. Pedro cambia la atención que se le está dando al hombre cojo, y la atención que les están dando a ellos mismos como apóstoles hacia Jesús. Y es Jesús, en realidad, el héroe de esta historia. Se realizó un milagro. La gente estuvo frente a frente a un milagro que humanamente no podía ser explicado, un milagro que no podía ser razonablemente negado, un milagro que no podía ser ligeramente desechado. Se realizó un evidente milagro y ellos lo vieron. Y ahora Pedro se vuelve un fiscal. Leamos Hechos capítulo 4, los versículos del 8 al 10. Entonces Pedro, lleno del Espíritu Santo, les dijo: gobernantes del pueblo y ancianos de Israel, puesto que hoy se nos interroga acerca del beneficio hecho a un hombre enfermo, de qué manera éste haya sido sanado, sea notorio a todos vosotros y a todo el pueblo de Israel que en el nombre de Jesucristo de Nazaret, a quien vosotros crucificasteis y a quien Dios resucitó de los muertos, por él este hombre está en vuestra presencia sano. Como resultado de esto, un gran número de personas vinieron al Señor Jesucristo. En Hechos 4:4 leemos: pero muchos de los que habían oído la palabra creyeron, y el número de los varones era como 5,000. Si usted desea que mucha gente se salve, no trate de alcanzar a mucha gente. Comience individualmente. Cuando un solo hombre es transformado en forma sobrenatural, esa vida tocará multitudes. Pero volvamos con Pedro. Escuche lo que él les dice en Hechos 3:14. Mas vosotros negasteis al santo y al justo y pedisteis que se os diese un homicida. El apóstol está hablando de cuando los judíos trataron de que Pilato encontrara culpable a Jesús y por lo tanto digno de muerte. Pero Pilato, gobernador romano y procurador, no quería hacer eso. Y por eso les dijo: miren, Yo tengo un preso que es un notorio criminal. Su nombre es Barrabás. Él es un asesino y rebelde. Y también tengo a Jesús, en quien no encuentro ninguna culpa. Y puedo dejar en libertad a uno de ellos. ¿A quién quieren que deje libre? Pilato pensaba que ellos pedirían la libertad de Jesús y la crucifixión de Barrabás. Pero la gente, negando a Jesús, escogieron a Barrabás. Por eso Pedro les dice, «Mas vosotros negasteis al santo y al justo, y pedisteis que se os diese un homicida». En otras palabras, a Pedro no le temblaron las rodillas, ni hubo titubeo en su voz cuando les dijo, «Ustedes hicieron una terrible elección». Amigo, cuando usted está frente a frente a una decisión, usted no está en libertad. Por supuesto, usted es libre para escoger, pero no está libre para no escoger. Así como tampoco está libre para escoger las consecuencias de su elección. Una vez que toma una decisión, esa decisión escoge por usted. Ahora deseo compartir con usted tres o cuatro cosas acerca de Jesús que hizo que este hombre cojo se levantara y caminara. Porque quiero que usted se levante por sobre las circunstancias de su vida y camine. Hay tres cosas acerca de Jesús que quiero poner en su corazón por medio de este mensaje. Primero, Jesucristo es el Señor resucitado. Leamos en Hechos 3:15. Y matasteis al autor de la vida, a quien Dios ha resucitado de los muertos, de lo cual nosotros somos testigos. ¿Qué causó que Pedro, quien se enojó y negó a Jesús frente a una pequeña niña, ahora estuviera firme mirando directamente a los rostros de la gente importante de esos días, la más alta corte de la tierra judía, el Sanedrín, y los principales sacerdotes que también tenían autoridad civil, los señalara con su dedo y les dijera, ustedes lo crucificaron, pero Dios lo ha resucitado de los muertos? ¿Por qué esa súbita osadía de Pedro? Mi amigo, esta es una osadía santa. Una vez que ellos habían visto al Cristo resucitado, una vez que ellos supieron que Él estaba vivo, no había forma de que nadie pudiera amedrentarlos o intimidarlos, porque ellos estaban absolutamente seguros que Jesús era el príncipe de la vida. Había sido levantado de entre los muertos. Y si tenemos a un Salvador vivo, entonces, ¿de qué debemos temer? Escúcheme, los apóstoles no estaban predicando hechos acerca de un Cristo muerto. Esa es la única manera de explicar la osadía que demostraron. ¿Cómo se puede explicar la iglesia neotestamentaria? ¿Cómo se explica el hecho de que Pedro, cuando lo tomaron prisionero y lo iban a crucificar, y si la tradición es cierta, como creo que lo es, Pedro pidiera que lo crucificaran cabeza abajo, porque, según Pedro, no era digno de ser crucificado de la misma manera en que Cristo fue crucificado? ¿De dónde sacó esa valentía, esa osadía? Él no tuvo temor a la muerte. Por supuesto que él no quería ser crucificado, pero él no temía a la muerte porque él sabía que su Salvador estaba vivo. Usted no puede negar la resurrección. Usted no puede ni siquiera intentar explicar que no hubo resurrección. La historia nos dice que estos primeros apóstoles pagaron con su vida la fe que profesaron. Permítame repetir lo que he dicho más de una vez. Los hombres pueden vivir con una mentira y por una mentira, pero ningún hombre muere voluntariamente por una mentira sabiendo que es una mentira. Los hipócritas y los mártires no están hechos del mismo material. Este es el Cristo resucitado, es el Señor resucitado. Y quiero decirle que si el diablo tiene a usted inmovilizado en el nombre del Señor resucitado, le digo, levántese y camine. Segundo, Jesucristo es el Señor residente. Jesucristo no solo es el Señor resucitado, sino que también es el Señor residente. Leamos el versículo 16 de Hechos, capítulo 3. Y por la fe en su nombre a este, que vosotros veis y conocéis, le ha confirmado su nombre, y la fe que es por él ha dado a éste una completa sanidad en presencia de todos vosotros. Notó esa frase, por la fe en su nombre. Hace referencia a la fe depositada en el Señor Jesucristo. ¿Y qué de usted, mi amigo? ¿En quién tiene depositada su confianza? Espero que en ningún hombre o religión, sino en Jesucristo y su relación íntima con Él. ¿Desea ser sanado integralmente? Pues arrepiéntase sinceramente de sus pecados e invite a Jesús a que more en su vida como Salvador y Señor. Él le ama, y porque le ama, desea salvarle de la esclavitud del pecado. Si usted se lo pide, le perdonará, le limpiará, le sanará, y usted experimentará la realidad de ser un hijo de Dios y de tener vida eterna en su nombre.

0: Hay hechos extraordinarios relacionados con la primera y segunda venida del Señor Jesucristo. La primera vez vino como un cordero sacrificial. La segunda vez vendrá como el león de la tribu de Judá. La primera vez vino para redimir. La segunda vez vendrá para reinar. La primera vez vino para morir. La segunda vez vendrá a levantar a los muertos. La primera vez le coronaron con una corona de espinas. La segunda vez tendrá una corona de gloria. La primera vez vino en pobreza. La segunda vez vendrá en poder. La primera vez vino en humildad. La segunda vez vendrá en majestad. Esta es la conclusión del mensaje. Levántate y anda. La manifestación del poder de Dios a través de la fe otorgada a los hombres. Y a lo mejor ese levántate y anda sea una invitación para usted hoy, en la medida en que haga suyo este mensaje.
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0: Como siempre, me es muy placentero el saludarle y agradecer su sintonía a nuestro programa El Amor que Vale. ¿Sabía que los seres humanos somos propensos a las caídas? Casi no nos llama la atención el que los bebés y los infantes en su etapa de crecimiento se caigan más de una vez. Y hasta es casi natural que así suceda cuando están aprendiendo a caminar. Sin embargo, no es muy natural que personas jóvenes y adultas que ya saben caminar se caigan constantemente, a menos que padezcan alguna deficiencia física. Pero cuando se habla de caídas, debemos reconocer que hay caídas emocionales, físicas, económicas, políticas, deportivas, científicas y religiosas. Y nosotros, a lo largo de nuestra existencia, es posible que lleguemos a experimentar caídas en uno o varios de esos campos. ¿Qué hacer al respecto? Bien, abra su Biblia en el libro de los Hechos, capítulo 3, los 6 primeros versículos. Pedro y Juan subían juntos al templo a la hora novena, la de la oración. Y era traído un hombre cojo de nacimiento a quien ponían cada día a la puerta del templo, que se llama La Hermosa, para que pidiese limosna de los que entraban en el templo. Este, cuando vio a Pedro y a Juan que iban a entrar en el templo, les rogaba que le diesen limosna. Pedro, con Juan, fijando en él sus ojos, le dijo, «Míranos». Entonces, él les estuvo atento, esperando recibir de ellos algo. Mas Pedro dijo, «No tengo plata ni oro, pero lo que tengo te doy. En el nombre de Jesucristo de Nazaret, levántate y anda». Ahora, el trasfondo de esta historia es el siguiente. Había un hombre cojo de nacimiento que todos los días era traído por sus padres y dejado en ese lugar para que pidiese limosnas. Cuando él nació, sus padres descubrieron con enorme pena y alarma que nació con sus piernas torcidas y deformes. Él no se dio cuenta de su triste realidad, sino hasta cuando, durante sus años infantiles, vio que sus piernas no eran como las de los demás niños. Por más que trataba, no podía correr. Nunca pudo jugar con los otros niños. Era un cojo, era un lisiado, y así quedaría toda la vida. Por eso ahora, aunque ya era un hombre, sus padres tenían que traerle a este lugar para que apelara a la caridad y misericordia de quienes venían al templo. Y siempre estuvo en ese mismo lugar, junto a la puerta conocida como La Hermosa. He tenido la bendición de estar varias veces en Israel y en Jerusalén. Uno puede subir al Monte de los Olivos, desde donde se puede observar el Valle del Cedrón y la montaña del templo, en donde está la mezquita de Omar. Allí, en el templo de la montaña, hay una puerta, la puerta oriental, mejor conocida como Puerta La Hermosa. Interesante nombre, ¿no le parece? ¿Por qué se llama así esa puerta? Josefo, quien fue un gran historiador judío, escribió acerca de esa puerta, lo cual indica claramente que era una puerta importante. Josefo dice que fue hecha de bronce de Corinto, que tenía fama de ser un bronce de magnífica calidad, y que tenía paneles de plata y oro superpuestos. Ahora, cuando el sol salía por sobre el monte de los olivos e iluminaba hacia el templo de la montaña, bañaba con sus rayos esa puerta, dando así un espectáculo absolutamente deslumbrante. Con justa razón le bautizaron con el nombre de

hermosa. Y aquí, junto a esta fabulosa puerta, como para acentuar el contraste, estaba este hombre cojo, un pordiosero quien, debido a las leyes levíticas, no podía entrar ni arrastrándose aunque quisiera. Y no solo simbólicamente, sino que como dura realidad, había una puerta que se interponía entre él y su adoración a Dios. Pedro y Juan vienen a la hora de la oración. Se entabla un breve diálogo entre ellos y el mendigo. Se realiza un milagro en presencia de un sinnúmero de personas y el cojo de nacimiento se levanta y camina. Ese es, a grandes rasgos, el contenido del relato bíblico. Ahora lo vamos a estudiar detalladamente. En Hechos capítulo 4, versículo 22, leemos: el hombre en quien se había hecho este milagro de sanidad tenía más de 40 años. Este es un versículo interesante porque la palabra milagro utilizada aquí es una palabra que significa una señal milagrosa. No simplemente un milagro, sino una señal milagrosa. O sea, este fue un milagro especial, un milagro que tiene simbolismo. En otras palabras, fue un milagro con un mensaje. Y aquí está este hombre, que no podía caminar, que no podía trabajar, que no podía entrar y adorar a Dios. Y Jesús, por medio de los apóstoles, sana a este hombre. Note que Pedro y Juan no le dijeron al pordiosero: míranos, solo ten fe y nosotros te vamos a sanar. ¿Qué le dijeron? Míranos. No tenemos plata ni oro, pero lo que tenemos te damos. En el nombre de Jesucristo de Nazaret, levántate y anda. En la actualidad hay mucha gente que está poniendo énfasis en los milagros de sanación antes que en el milagro de la salvación. Y aún entre gente que se considera a sí misma muy religiosa, las estadísticas muestran que prefieren estar sanas en primer lugar y salvas en segundo lugar. El milagro realizado en el hombre cojo fue un milagro que no pudo ser negado razonablemente. Fue un milagro que no pudo ser explicado humanamente, pero también fue un milagro que no pudo ser desechado ligeramente. Veamos lo que dice el versículo 13 de Hechos 3. El Dios de Abraham, de Isaac y de Jacob, el Dios de vuestros padres, han glorificado a su Hijo Jesús, a quien vosotros entregasteis y negasteis delante de Pilato, cuando éste había resuelto ponerle en libertad. Lo que está diciendo el apóstol es que este milagro fue hecho en el nombre de Jesús, y que Jesús todavía continúa obrando. Pedro cambia la atención que se le está dando al hombre cojo y la atención que les están dando a ellos mismos hacia Jesús. Y es Jesús, en realidad, el héroe de esta historia, no los apóstoles ni el hombre cojo, aunque haya sido sanado. Como resultado de esto, un gran número de personas vinieron al Señor Jesucristo. En Hechos 4:4 leemos: pero muchos de los que habían oído la palabra creyeron, y el número de los varones era como 5,000. Si usted desea que mucha gente se salve, no trate de alcanzar a todo el mundo de una sola vez. Comience individualmente, uno a uno. Porque cuando una sola persona es transformada en forma sobrenatural, esa vida se multiplicará exponencialmente, alcanzando multitudes. Hay tres cosas acerca de Jesús que quiero poner en su corazón por medio de este mensaje. Primero, Jesucristo es el Señor resucitado. Hechos 3:15 dice: y matasteis al autor de la vida, a quien Dios ha resucitado de los muertos, de lo cual nosotros somos testigos. Los apóstoles no estaban predicando hechos acerca de un Cristo muerto. Esa es la única manera de explicar la osadía que mostraron al predicar el Evangelio después de la resurrección del Señor. La historia nos dice que estos primeros apóstoles pagaron con su vida la fe que profesaron. Permítame repetir lo que he dicho más de una vez. Los hombres pueden vivir con una mentira y por una mentira, pero ningún hombre, ninguna mujer
muere voluntariamente por una mentira, sabiendo que es una mentira. Los hipócritas y los mártires no están hechos del mismo material. Segundo, Jesucristo es el Señor residente. Hechos 16:3. Y por la fe en su nombre a este, a quien vosotros veis y conocéis, le ha confirmado su nombre. Y la fe que es por él ha dado a este una completa sanidad en presencia de todos vosotros. ¿Notó esa frase? Y por la fe en su nombre. Hace referencia a la fe depositada en el Señor Jesucristo. El Evangelio de Lucas narra todo lo que Jesús comenzó a hacer y enseñar. En el libro de los Hechos vemos todo lo que Jesús continuó haciendo y enseñando. Y Pedro recalca que él dijo, en el nombre de Jesús, levántate y anda. No lo hicieron ellos, los apóstoles. Lo hizo Jesucristo por medio de ellos. Y cuando el apóstol dijo, en el nombre de Jesús, estaba haciendo referencia a la naturaleza santa de Jesús en ellos. Lo sentían como su contemporáneo. Vamos nuevamente al capítulo 4. Recuerde que Pedro ahora no está en calidad de acusado, sino más bien como fiscal, como acusador. Y él dice en los versículos del 10 al 12, sea notorio a todos vosotros y a todo el pueblo de Israel, que en el nombre de Jesucristo de Nazaret, a quien vosotros crucificasteis, y a quien Dios resucitó de los muertos, por él este hombre está en vuestra presencia sano. Este Jesús es la piedra reprobada por vosotros los edificadores, la cual ha venido a ser cabeza del ángulo. Y en ningún otro hay salvación, porque no hay otro nombre bajo el cielo dado a los hombres en que podamos ser salvos. Hay algo muy interesante en el versículo 11. Este Jesús es la piedra reprobada por vosotros los edificadores, la cual ha venido a ser cabeza del ángulo. Hay una historia que nos ha llegado a través de los tiempos. Se dice que cuando se estaba construyendo el templo de Salomón, querían que se construyera sin el ruido del golpetear de los martillos y de los cinceles. Por eso enviaron las medidas y especificaciones exactas de cada piedra hasta la cantera. Las piedras fueron cortadas y pulidas en la cantera y traídas hasta el lugar señalado, en donde los obreros construían el magnífico templo. En medio de todas las piedras, había una piedra de apariencia extraña. Nadie sabía para qué era o dónde calzaba, y los obreros se tropezaban en ella. Estaba allí, y era un tropezadero para todos, hasta que finalmente el encargado de la construcción dijo, «A ver, muchachos, quiten esa piedra del camino». Movieron esa piedra hasta el filo de la montaña del templo y la empujaron. Y la piedra rodó, rodó y rodó hacia el valle del Cedrón. Y siguió la construcción.

0: templo. Y llegado el momento de poner la piedra angular, envían a un obrero hasta la cantera para pedirles que ya pueden enviar la piedra angular. ¿La piedra angular? Ya se las enviamos. No la tenemos. Nos falta la piedra angular. No puede ser. Nuestros registros dicen que la piedra angular ya fue enviada. ¿Dónde estaba la piedra angular? Estaba allá abajo, en el valle. De eso está hablando este versículo. La piedra reprobada por vosotros los edificadores, la cual ha venido a ser cabeza del ángulo. Pedro les está diciendo, esa piedra que ustedes rechazaron es Jesucristo, la piedra viva. Él es el que ha sanado a este hombre. Él es el Señor resucitado. Jesucristo es el Señor que reside. Y deseo que usted sepa que el Jesús que vive quiere vivir en usted. Oh, si solo pudiéramos entender eso en nuestros corazones. Amigo, no estamos hablando simplemente acerca de alguien. Jesús está vivo. Jesús está vivo. Y espero que él entienda. Tercero, Jesucristo es el Señor Redentor. Hechos 3:17. Mas ahora, hermanos, sé que por ignorancia lo habéis hecho, como también vuestros gobernantes. Esa es la razón por la que Jesús oró, Padre, perdónales, porque no saben lo que hacen. Pero ahora, notemos los versículos 18 y 19. Pero Dios ha cumplido así lo que había antes anunciado por boca de todos sus profetas, que su Cristo había de padecer. Así que arrepentíos y convertíos, para que sean borrados vuestros pecados, para que vengan de la presencia del Señor tiempos de refrigerio. El milagro del hombre cojo solo fue una plataforma para predicar la salvación, para predicar la conversión. Es algo increíble. Aquí donde el hombre gobierna en maldad, Dios sobrepone su gobierno y dice que lo que sus profetas habían anunciado en relación con los sufrimientos de Cristo se había cumplido y que la maldad del hombre y la justicia de Dios se unieron en la crucifixión y resurrección del Señor Jesucristo. Y les dice que necesitan convertirse, necesitan cambiar, necesitan ser salvos. ¿Qué es lo que deben hacer para eso? Deben arrepentirse y convertirse. Amigo, usted se ha arrepentido. Si su respuesta es no, entonces usted está perdido. En Lucas 13:3, Jesús dijo, antes si no os arrepentís, todos pereceréis igualmente. Nadie se ha salvado sin haberse arrepentido. Arrepentimiento y fe son las dos caras de una misma moneda. Si no hay arrepentimiento, no puede haber refrescamiento espiritual. ¿Qué es el arrepentimiento? Arrepentimiento no es superar el pecado. Esto no se puede lograr hasta que usted tenga a Cristo en su corazón y en su vida. Dios no dice, limpia primero tu vida y te salvaré. Eso sería salvación por obras. Entonces, ¿qué es arrepentimiento? La palabra metanoia significa un cambio de la mente. Es un cambio del corazón, es un cambio de la mente que conduce a un cambio de vida. Usted se ha arrepentido de sus pecados. La Biblia dice que en el nombre de Jesucristo usted debe arrepentirse, debe creer en el nombre del Señor resucitado, en el nombre del Señor residente, en el nombre del Señor Redentor. Cuarto, Jesucristo es el Señor que retorna. Miremos el versículo 20, Hechos 3. Y Él envía a Jesucristo, que os fue antes anunciado. ¿Que envíe a Jesucristo? ¿Pero acaso Jesús no vino ya? Sí, pero Él viene otra vez. Leamos el versículo 21. ¿A quién de cierto es necesario que el cielo reciba hasta los tiempos de la restauración de todas las cosas, de que habló Dios por boca de sus santos profetas, que han sido desde tiempo antiguo? ¿Hacia dónde marcha este mundo? Marcha hacia Jesús, porque Jesús viene al mundo. El cielo lo ha recibido hasta el tiempo de la restitución. Él viene a restaurar todas las cosas. ¿Sabía usted que Satanás es un pervertido? Que Satanás no tiene ninguna materia prima. Dios lo hizo todo, y todo lo que Dios hizo es bueno. Y si usted conoce algo que es malo, eso será una perversión de algo que alguna vez fue bueno. Todo lo malo que sucede en el mundo actual es una demostración de que el perverso Satanás ha realizado su obra. Pero cuando Jesús regrese, restaurará todas las cosas y las hará como deben ser. Y Él envía a Jesucristo, que os fue antes anunciado, a quien de cierto es necesario que el cielo reciba hasta los tiempos de la restauración de todas las cosas, de que habló Dios por boca de sus santos profetas, que han sido desde tiempo antiguo. En el versículo 19 se lo llama tiempos de refrigerio. Jesús viene otra vez. La primera vez vino como un cordero sacrificial, la segunda vez vendrá como el león de la tribu de Judá. La primera vez vino para redimir, la segunda vez vendrá para reinar. La primera vez vino para morir, la segunda vez vendrá para levantar a los muertos. Cuando él vino la primera vez preguntaron, ¿dónde está el que ha nacido rey de los judíos? La segunda vez vendrá como rey de reyes y señor de señores. La primera vez le coronaron con una corona de espinas, la segunda vez él tendrá una corona de gloria. La primera vez él vino en pobreza, la segunda vez él vendrá en poder. La primera vez él vino escoltado por ángeles, la segunda vez él vendrá con miles de sus santos. La primera vez vino en humildad, la segunda vez él vendrá en majestad. Nunca pierda la realidad de que Jesús está vivo y está bien. Él es el Señor resucitado. Él es el Señor residente. Él es el Señor redentor. Él es el Señor que regresa. Amigo, ¿conoce usted personalmente a este Señor resucitado, residente, redentor y que pronto regresará? Y aunque usted físicamente no tenga ningún defecto, tal vez cojea espiritualmente. Busca ayuda para eso. Entonces, permítame decirle lo mismo que Pedro y Juan le dijeron al hombre cojo: no tengo plata ni oro, pero lo que tengo te doy en el nombre de Jesucristo de Nazaret. Levántate y anda. Arrepiéntase, crea y acepte al Señor Jesucristo en su vida. ¿Que no sabe cómo hacerlo? Pues le invito a repetir conmigo la siguiente sencilla oración. Señor Jesús, te agradezco mucho que hayas muerto por mí. Gracias por tu promesa de salvarme, si es que confío en ti. Este mismo momento me entrego a ti. Te abro mi corazón y mi vida para que seas mi Salvador y mi Señor. En tu santo nombre oro. Amén. Amigos, si repitió esta oración con un corazón sincero, le aseguro con la autoridad de la palabra de Dios que Él ya perdonó sus pecados. Y usted tiene ya la seguridad de la vida eterna.
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Pasando Jesús por una ciudad en la cual caminaba y predicaba, cuando de pronto apareció un hombre detrás de él corriendo diciendo: Maestro, maestro, maestro, mi hija está enferma, ve y sánale, sánale. El maestro le dijo: Vamos. Y cuando iban a la casa de este hombre llamado Jairo,

me ha tocado? ¿Quién me ha tocado? Pero maestro, maestro, si es la multitud quien te aprieta y tú dices, ¿quién te ha tocado? No, yo siento que alguien me ha tocado. ¿Quién me ha tocado? Preguntó nuevamente el maestro, porque poder y virtud ha salido de mí. ¿Quién me ha tocado? ¿Quién me ha tocado? Y apareció una mujer en medio de tanta gente llorando. Le dijo, Señor, Señor, yo...

Perdóname, Señor, ten piedad de mí. Tu fama llegó a mí. El maestro le dijo: mujer, ven paz, mujer, porque tu fe te ha salvado. Ven paz, mujer. Y así Jesús, después de haber sanado a esta mujer que sufría de un flujo de sangre, continuaba su viaje a la casa de Jairo. Pero instantes antes de llegar, apareció un criado de Jairo corriendo diciendo: Señor, Señor, Señor, Señor, no, no molestéis más al maestro, no molestéis más al maestro, porque tu hija ha muerto, tu hija ha muerto. Y Jairo se entristeció por un momento, mas Jesús le dijo: ten paz, Jairo, ten paz, Jairo, porque tu hija no ha muerto, tu hija no ha muerto, tan solo duerme. Ten paz, Jairo. Jesús consolando a Jairo,

vio a la niña postrada y la habló en arameo diciendo: Talita Kumi, Talita Kumi, Talita Kumi, Talita Kumi.

0: 4:54 p.m.
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4: Ojalá pudiera devolver el tiempo para verte de nuevo.
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2: Aquello, Dios mío, que tiene atado. En el nombre de Jesús de Nazaret hay poder. En el nombre de Jesús. En ese nombre que sobre todo nombre se caen las cadenas. En ese nombre. En ese nombre que toda rodilla se doblará. Y toda lengua confesará que Jesucristo es el Señor. ¡Oh, santo, santo, santo! Te adora mi alma, Jehová. Te adora mi alma, Padre. ¡Ay, Señor amado, te metiste en esta batalla! ¡Sí, Señor amado, tu pelea! ¡Tu pelea la batalla de mi hermano! ¡Tu pelea la batalla de mi hermana, Señor amado! ¡Oh, Espíritu Santo! ¡Oh, santo, te adora mi alma, Jehová! ¡Te adora mi alma, Señor amado! ¡Liberta! ¡Liberta el cautivo! ¡Liberta el oprimido, Padre! ¡Liberta, Señor amado! ¡Oh, Jesús de Nazaret, aquel que no tiene libertad para adorarte, dársela! ¡Oh, dársela en esta noche, porque, Dios mío, seguiremos clamándote! ¡Oh, mi Rey amado, misericordia! ¡Entrónate nuestros corazones! ¡Entrónate, Dios mío, nuestro hogar, en nuestros hijos, Señor amado! ¡Oh, Espíritu Santo, entrónate en este lugar, mi Rey amado! ¡Oh, Dios mío de la gloria! ¡Oh, Señor amado, ángeles de guerra en esta noche, papá! ¡Ángeles de guerra en esta noche, en el nombre de Jesús! ¡Ángeles administradores, administrar tu pueblo, Rey! ¡Oh, mi Rey amado, en el nombre de Jesús de Nazaret hay poder! ¡En el nombre de Jesús de Nazaret hay poder! ¡Oh, santo, santo, santo, santo, santo! ¡Ay, mi Rey amado, sana el enfermo, Dios mío! ¡Sana el enfermo, Señor amado! ¡Oh, mi Rey amado, ahí donde está Dios mío, la sobrina de la hermana Rina, papá! ¡Ahí, Señor amado, levántala! ¡Levántala, Dios mío, de esa camilla de hospital, mi Rey amado! ¡Oh, Dios mío, así como levantaste a Dios mío de la gloria, Padre! ¡De misericordia, Jesús de Nazaret, Padre! ¡Ahí, Señor amado, levántala! ¡Ay, mi Rey amado, no hay nada imposible, Dios mío! ¡Oh, Jesús de Nazaret, no hay nada imposible! ¡Oh, Dios mío! ¡Sana como sanaste aquella mujer del brujo de sangre, papá! ¡Ay, mi Rey amado! ¡Ay, Señor amado, sí, Padre! ¡Ay, sana, sana, Dios mío! ¡Ahí donde le han dicho, Padre! ¡Ay, Señor amado, que ya no tiene esperanza! ¡La última palabra la tienes tú, mi Rey amado! ¡Lo creemos! ¡Ay, lo creemos, Señor amado, Padre!

0: en esta noche te adoramos. Sigo usando mis hermanos que van a seguir clamando, papito santo. Síguelas usando, Dios mío. Oh, Padre de la gloria, fortalece nuestro pastor cada día. Oh, mi rey amado, llénalo cada día. Fortalece esos pulmones, fortalece esa rodilla, fortalece esa garganta, mi rey amado. Ahí donde está yendo a predicar tu palabra, papá. Oh, Dios mío de la gloria, dale esa palabra. Oh, Dios mío, que la salva sea libre, papito. Ay, mi rey amado, dale esa palabra, Jehová. Esa palabra poderosa, Dios mío de la gloria. Fortalece su esposa, mi rey amado. Oh, mi rey amado, fortalécela. No la suelte, Jehová. No la suelte, Señor, no la suelte. Oh, mi rey amado, escóndela, Dios mío, en el hueco de tu mano, Rey de Gloria. Oh, Jesús de Nazaret, guárdala, Dios mío, como la niña de tus ojos, Jehová de Gloria. Oh, mi rey amado, gracias, Jehová. Gracias te doy, Dios mío, de la gloria, por todo lo que hace y lo que seguirá haciendo. Gracias, Señor. Ay, Espíritu Santo, gracias. Ay, mi rey amado. Pero tuya es la honra y tuya es la gloria. Ay, recíbela en esta noche, papito santo. Oh, recíbela, Jehová.
1: Seguimos adorando, adorando al nombre de nuestro Señor Jesucristo, al que vive y reina por los siglos de los siglos, al Rey de Reyes y Señor de Señores, al Grande, al Poderoso, al Alfa, al Omega, al Principio y al Fin. Dice el Señor, el que era, el que es y el que ha de venir, el Todopoderoso. Bendito sea su nombre, mi Dios amado. Bendito sea su nombre, mi Dios Rey de Gloria. Le damos las gracias, Padre Santo. Gracias, mi Dios amado. Gracias, Padre Eterno, porque nos permite estar aquí, Señor mío. Estar aquí en un mismo sentir, Padre Santo, Padre Eterno. Adorando su nombre, glorificando su nombre, Padre Eterno. Porque no hay Dios como usted, Padre Santo. Usted es el único Dios verdadero, mi Dios amado, Rey de Gloria. Porque los ídolos de los pueblos, Padre Santo, son de oro, son de plata, son de palo, son de yeso, Padre Eterno. Tienen ojos y no miran, tienen boca y no hablan, tienen manos y no palpan, tienen pies y no caminan, Padre Eterno. Así semejantes son aquellos, Padre Eterno, que los han hecho y que confían en Él. Pero mientras este pueblo se ha reunido, Padre Eterno, para adorar su nombre, Padre Santo, para glorificar su nombre, mi Dios amado, porque usted es un Dios grande, Padre Santo, un Dios que no lo miramos, Padre Eterno, pero su presencia es real, un Dios que no lo miramos, pero sus milagros son reales, Padre Eterno, un Dios que no lo miramos, pero sus liberaciones son reales, Padre Eterno, porque usted liberta, Señor mío, al cautivo, usted liberta, Señor mío, al borracho, al drogadicto, usted liberta al homosexual, a la lesbiana, usted liberta al pandillero y al religioso, usted liberta, Padre Santo, a los brujos y a los hechiceros, en el nombre de Jesús de Nazaret, en el nombre de Jesús de Nazaret. Todo altar satánico es derribado, todo altar del brujo es derribado, todo principado es caído, en el nombre de Cristo Jesús de Nazaret. Todo espíritu contrario en este lugar se va fuera, en el nombre de Cristo Jesús de Nazaret. Todo lo que se ha levantado contra esta iglesia, Padre, contra este ministerio, Padre Eterno, contra los pastores, contra mis hermanos, Padre Santo, todo altar diabólico, Padre Santo, es derribado. Todo pensamiento del brujo tiene que retroceder en el nombre de Cristo Jesús de Nazaret. Son confundidos, los brujos son confundidos por el poder de Cristo Jesús de Nazaret, por el poder de Cristo Jesús de Nazaret. Bendito sea su nombre, Padre Santo. Bendito sea su nombre, mi Dios amado. Lo adoramos, Padre Santo. Lo adoramos, Rey de Gloria. Lo adoramos, mi Dios Todopoderoso. Reciba la gloria, Padre. Reciba la honra, mi Dios amado. Porque solamente usted es digno, Padre Santo. Solamente usted es digno, mi Dios Todopoderoso. Bendito sea su nombre, Padre. Bendito sea su nombre, mi Dios Todopoderoso. Le depositamos, Padre Santo, Padre eterno, este culto, mi Dios amado, desde el principio hasta el fin, mi Dios amado, sea su presencia, Padre Santo, glorificándose, mi Dios amado, sea su presencia, Padre eterno, moviéndose en este lugar, Padre, sea su presencia, Padre eterno, dando sanidad al enfermo, Padre Santo, sea su presencia, mi Dios todopoderoso, rompiendo toda cadena del diablo, Padre eterno, solo su presencia, Padre Santo, libertando, Padre Santo, a las vidas que están allá afuera, mi Dios amado, están allá afuera atadas al alcohol, Padre eterno, a la drogadicción, mi Dios amado, a los vecinos de este lugar, mi Dios amado, en sus manos se los depositamos, Padre Santo, Padre eterno, sea usted glorificándose, mi Dios amado, sea usted glorificándose, Rey de Gloria, mi alma lo alaba, mi Dios amado, mi alma lo glorifica, Padre eterno, bendito sea su nombre, Padre Santo, bendito sea su nombre de generación en generación, Rey de Gloria, mi alma lo alaba, Padre, glorifíquese, Padre Santo, Padre eterno, se lo pedimos, mi Dios amado, de todo corazón, Padre eterno, sea usted glorificándose allá donde va a ir mi pastor, Señor mío, a llevar su palabra, Señor mío, ese mensaje que usted le ha dado, Padre Santo, Padre eterno, en Sharon, Washington, Padre Santo, glorifíquese, mi Dios todopoderoso, salve las almas, mi Dios amado, salve las vidas, Padre Santo, Rey de Gloria, y todo lo que se ha levantado, Padre Santo, para perturbar, mi Dios todopoderoso, toda obra de las tinieblas, mi Dios amado, la reprendemos en el nombre suyo, Padre Santo, limpia los aires, Padre Santo, limpia el caminar, Señor mío, de nuestro pastor y de su esposa, Padre Santo, límpialo, Padre Santo, su salida y su entrada, Padre eterno, sea usted glorificándose en sus vidas, fortaleciéndolos, Padre Santo, Rey de Gloria, mi Dios amado, sea usted cuidando a sus hijos también, Padre Santo, a toda su familia, Rey de Gloria, mi alma lo alaba, Padre Santo, mi alma lo glorifica, Padre eterno, lo adoramos, Padre, lo adoramos, lo adoramos, lo adoramos, lo adoramos, lo adoramos, reciba la gloria, Padre, lo adoramos, mi Dios amado, bendito sea su nombre, aleluya, aleluya, aleluya, aleluya, aleluya, él viene, él viene. Él viene por su iglesia, Él viene por su iglesia. Mi alma lo alaba, Padre Santo, mi alma lo reivindica. Lo adoro, Padre Santo, lo adoro, lo adoro. Lo adoro, mi Dios amado. Gracias, Padre. Gracias, Padre Santo, aleluya. Aleluya, aleluya. Lo adoro, lo adoramos, Padre. Aquí está su iglesia, Padre Santo. Aquí estamos, Padre. Aquí estamos, Rey de Gloria. Aquí estamos, Padre. Porque usted nos ha libertado, Padre Santo, Padre Eterno. A precio de sangre, mi Dios amado. A precio de sangre, Padre Santo, Padre Eterno. Bendito sea su nombre, bendito sea su nombre, bendito sea su nombre. Mi alma lo exalta, Padre. Mi alma lo glorifica, Rey de Gloria. Alabado sea su nombre, Padre. Clamamos por las naciones, mi Dios amado. Clamamos, Padre Santo, por las naciones, misericordia, Padre eterno. Misericordia por todas esas vidas, Padre Santo, Padre eterno, que están ahí, Padre Santo, Rey de Gloria, que han fallecido, Padre Santo, que han fallecido, Rey de Gloria, y si hay alguna ahí todavía, Padre, fortalézcala, mi Dios amado. Fortalézcala, Padre Santo, sálvela, para que su nombre sea glorificado, para que su nombre sea glorificado, Padre. Y aquellos que no han creído en usted, mi Dios amado, que crean, Padre Santo, que crean, Rey de Gloria, que crean, Padre Santo, que hay un Dios, Padre, hay un Dios de amor, Padre Santo, Padre eterno, pero hay un Dios también, Padre Santo, que es fuego consumidor, Rey de Gloria. familia. Glorifíquese, Padre Santo, misericordia por ese hogar. Misericordia por ese padre, Padre, que ha perdido todo. Misericordia por esa madre, por ese hijo, Rey de Gloria. Misericordia le clamamos, Padre. Mi alma lo glorifica, Padre Santo. Mi alma lo glorifica, Rey de Gloria. Lo adoramos, Padre. Lo adoramos, Rey de Gloria. Lo adoramos. Lo adoramos, Padre. Aleluya. Aleluya, su presencia es real. Aleluya. Mi alma lo exalta. Aleluya. Glorifíquese, Padre. Glorifíquese las almas. Glorifíquese, Padre Santo, en el inconverso. Aquel Padre Santo que no lo conoce. Aquel que va a entrar por esa puerta, Padre Santo, Padre Eterno. Y no lo ha confesado como su único Salvador. Glorifíquese, mi Dios amado. Glorifíquese, Padre Eterno, por medio de las redes sociales. Salve las almas, Padre. Le suplicamos, Padre Eterno. Salve las almas, salve nuestras familias, Padre Eterno. Salve nuestra familia inconversa, Rey de Gloria. Aleluya. Mi alma lo alaba, Padre Santo. Glorifíquese, Padre. Glorifíquese, Padre Santo, en cada filial, mi Dios amado. En cada filial que usted ha levantado, Padre Eterno. Sea usted usando a nuestra hermanita Marta, Padre Santo. A nuestro hermanito José, Señor mío, ahí en México, Padre. Sea usted salvando las almas, Padre Santo. Rebatándolas al diablo, Padre Eterno. Porque el diablo está vencido, mi Dios amado. Está vencido en el nombre de Cristo Jesús de Nazaret. En el nombre de Cristo Jesús de Nazaret. Liberta las almas, Padre Santo. Glorifíquese, Padre Eterno. Glorifíquese, mi Dios amado, Padre Eterno. Glorifíquese, Padre Santo. Glorifíquese, Rey de Gloria. Mi alma lo exalta, Padre. Reciba la gloria, Padre. Reciba la honra, mi Dios Todopoderoso. Alabado sea su nombre, Padre. Alabado sea su nombre, mi Dios amado. Glorifíquese en cada filial, Padre Santo, Padre Eterno. Que las almas que lleguen, Padre Santo, sean sedientas, Padre Santo, a usted, Padre Eterno, a servirle y a glorificar su nombre, Rey de Gloria. Sea usted, Padre, protegiendo a esas familias pastorales, mi Dios amado. Glorifíquese, Padre Santo. Glorifíquese, Rey de Gloria. Glorifíquese, Padre Santo, Padre Eterno. Mi alma lo glorifica, Padre Santo, Rey de Gloria. Alabado sea su nombre, alabado sea su nombre, Padre Eterno. Sea usted, mi Dios Todopoderoso, glorificándose, Padre, usando, Padre Santo, a cada hermanito, mi Dios amado, que van a tomar para ese gran paso, Padre Eterno, Rey de Gloria, de ser bautizados para la gloria de su nombre, Padre. Úselo, Padre Santo, Padre Eterno, a cada uno de ellos, Padre. Levante evangelistas, misioneros, Padre Santo, pastores, Rey de Gloria, de ellos, Señor mío, Padre Santo, y todo lo que se quiere interponer, Padre Santo, Padre Eterno, a que ellos den ese gran paso, Padre Eterno. Atamos todo principado, mi Dios amado. Atamos todo principado, Rey de Gloria. Todo lo que quiera perturbar, Padre Santo, para que ellos se bauticen, Padre Santo. Lo reprendemos en el nombre poderoso suyo, Padre Santo, Rey de Gloria. Glorifíquese, mi Dios amado, Rey de Gloria, en los enfermos, Padre Santo. Glorifíquese, Padre Santo, Padre Eterno. Aquel que siente que ya no puede más, Padre, llega allí en ese hospital, Padre. Fortalézcalo, mi Dios amado. Levántalo, Padre Santo, para la gloria de su nombre, Padre Eterno, mi Dios Todopoderoso. Porque su palabra dice que para el hombre puede ser imposible, Padre Santo, pero para usted todo es posible, mi Dios amado. Porque usted es el Rey de Reyes y Señor de Señores, el único digno de alabanza, el único digno de adoración, Padre. Alabado sea su nombre, Padre Santo, Padre Eterno. Glorifíquese, mi Dios Todopoderoso. Glorifíquese, Padre Santo. Ayude a esta hermanita, Padre Santo, que está desanimada, Padre Santo. Sea usted fortaleciéndola, Padre Santo. Sea usted, Padre Santo, levantándola, mi Dios amado. Aquellas que ya no pueden más, Padre Santo, no las suelte, Rey de Gloria. No la suelte, clamamos misericordia, Padre. Misericordia, Rey de Gloria. Misericordia, Padre Santo, Padre Eterno. Lo adoramos, mi Dios amado. Lo adoro, Padre Santo. Lo adoro, Padre. Lo adoramos, iglesia. Lo adora, Padre. Su iglesia lo adora, mi Dios amado. Su iglesia lo adora, Padre. Su iglesia lo adora, Padre Santo, Padre Eterno. Su iglesia lo adora, Padre. Mi alma lo glorifica, Padre Santo. Aleluya. Aleluya, aleluya, aleluya. Él es grande. Él es poderoso. Él es el Rey de Reyes. No hay nadie como Él. No hay nadie, no hay nadie. Mi alma lo exalta, Padre. Gracias, mi Dios amado. Gracias, gracias, Padre. Gracias por llegar a nuestras vidas, Padre. Gracias por la vida de mis hermanitos, Padre. Gracias, Padre Santo, Padre Eterno, porque nos tiene aquí, Rey. Nos tiene aquí, mi Dios amado. Lo adoramos, Padre. Lo adoramos, Padre Santo, Padre Eterno. Reciba la gloria, mi Dios amado. Reciba la honra, Padre. Mi alma lo exalta, Padre. Gracias, Padre Santo. Gracias, gracias, mi Dios amado, porque nos ha permitido, Padre Santo, estar aquí adorándole, Padre. Reciba la gloria, mi Dios amado. Recibe la honra. Recibe la alabanza de su pueblo, Padre. Lo adoramos, Padre Santo, lo adoramos.
2: Santo, santo, santo, aleluya, aleluya, aleluya, gloria a su nombre, gloria a su nombre, gloria a su nombre, Señor amado. Aquí está tu pueblo amado, Padre Santo. Hemos venido a pelear esta batalla, mi Dios amado. Aquí está tu pueblo, Padre mío, de rodillas delante de tu Padre Santo. Oh, Padre mío bendito, gloria a su nombre, gloria a su nombre. Oh, Padre Santo bendito, tienes, Padre mío bendito. El enemigo tiene que soltar lo que te pertenece, mi Dios amado bendito. Oh, Padre mío, hemos venido a pelear, Padre Santo, a pelear por nuestros hogares, a pelear por nuestra familia, Señor amado bendito. Oh, mi Dios amado, mira esos esposos de mis hermanas, Señor amado, suéltalos. Suéltalo, Señor, suelta a nuestros esposos, Padre Santo bendito, suelta a nuestros hijos, mi Dios amado. Oh, Padre mío, dale, Padre Santo, libertad, libertad, mi Cristo de la gloria. Mira esos hermanos que están clamando por sus esposas, Señor amado. Oh, mi Cristo de la gloria, libertad, libertad, Señor amado bendito. Mira esas contiendas, Padre mío, en casa, papá. Oh, mi Dios amado, entra Espíritu Santo, entra Espíritu Santo, obra de una manera, Padre Santo. Oh, mi Dios amado, glorifícate, Padre mío, glorifícate, Padre Santo bendito. Mi Dios amado, nuestra familia te pertenece, mi Cristo de la gloria. Oh, Padre Santo, usted Espíritu Santo mora en nuestros hogares, mi Dios amado. Oh, Padre Santo, nuestros hogares te pertenecen. Pon ángeles alrededor, Padre Santo bendito. Mira toda lucha, Padre Santo. Oh, mi Dios amado. Mira toda batalla, mi Cristo de la gloria. Glorifícate, papá. Danos la victoria. Danos la victoria, Señor amado bendito. Oh, mi Dios amado. Mira esa madre, Padre Santo, que llora desconsoladamente por ese hijo, papá, que está en la droga. Oh, Padre Santo, que está perdido en la calle, Señor. Oh, Padre mío, dale libertad tú. Dale libertad, papá. Esos hijos te pertenecen, Señor amado. Oh, mi Dios amado. Oh, mi Cristo de la gloria. Oh, mi Cristo bendito. Proclamamos, Padre Santo, libertad. Libertad sobre esta vida. Libertad, mi Dios amado bendito. Hay poder en tu nombre. Hay poder en tu nombre. Oh, gloria.
3: amado. Este pueblo es tuyo, papá. Tú peleas por los tuyos. Ay, yo sé que tú estás aquí. Ay, yo te puedo sentir. Ay, te podemos sentir, Espíritu Santo. Ay, bendito eres tú. Ay, gracias, gracias. Oh, gracias. Ay, toca, papá. Toca, toca, Padre Santo. Mira el que tiene ese dolor en su corazón. El que ha venido herido, Señor amado. Oh, Padre mío. Oh, Padre Santo. Sana ese corazón, papá. Ay, mi Dios amado. Mira todo esto arma del enemigo en nuestra vida, Padre Santo. Oh, mi Dios amado. Oh, mi Cristo de la gloria. Toca, toca, toca, toca, papá. Ay, tu mano bendita está aquí. Ay, tu mano bendita está aquí. Ay, mi Dios amado bendito. Oh, mi Cristo de la gloria. Oh, bendito Dios. Hemos venido a pelear por nuestros milagros, Señor amado. Ay, mi Dios amado. Ay, no me quiero ir igual. No me quiero ir igual, Señor. Ay, he venido a pelear por mi milagro, papá. Oh, bendito Dios, aleluya. Oh, gloria a su nombre. Oh, gloria a su nombre. Oh, mi Dios amado bendito. Ay, necesitamos un cambio, Señor. Ay, cámbianos. Cámbianos, papá. Cámbianos, papá. Ay, quita esa pereza espiritual. Ay, quítala. Quita esa pereza espiritual. Oh, Padre Santo. Oh, mi Dios amado. Ay, queremos entregarnos a ti. Oh, mi Dios amado. En santidad, papá. Oh, mi Dios amado bendito. Oh, mi Cristo de la gloria. Ay, santo. Ay, santo. Ay, santo, santo. Ay, santo, aleluya. Ay, santo, santo, santo. Ay, santo. Ay, aleluya. Necesitamos más de ti. Ay, tengo hambre. Ay, tenemos hambre de tu presencia. Ay, tenemos hambre, Señor amado. Ay, saca todo lo que está estorbando. Ay, todo pecado oculto. Ay, todo pecado oculto sale a la luz. Oh, todo pecado oculto sale a la luz. Ay, Señor amado, saca el pecado de esta congregación. Ay, danos la fuerza, Señor. Levanta. Ay, levanta hombres y mujeres capaces, Señor, que no le tiemble. Ay, mi Cristo de la gloria, para seguir predicando esta palabra bendita. Ay, Señor amado, para seguir predicando tu palabra. Ay, esa palabra que liberta, restaura. Oh, sí, Señor, aleluya. Ay, mi Rey. Ay, dale fuerza a nuestro pastor. Ay, Señor, aquí está este pueblo. Ay, papá, detrás. Aquí están estas ovejas detrás. Ay, Señor, dale fuerza a tu siervo. nunca. Úsalo en estos tiempos, papá. ¡Ay, que el tiempo se acaba! ¡El tiempo se acaba, mi rey! ¡Ay, papá! ¡Unge esos labios! ¡Oh, mi Dios amado! ¡Esa antorcha se ha encendido, mi rey!
1: ¡Ay, santo, aleluya! ¡Oh, gloria! ¡Oh, gloria! ¡Oh, la gloria es tuya, aleluya! ¡Ay, te adora mi alma! ¡Ay, te adora mi alma! ¡Ay, santo, santo, santo! ¡Ay, mi Dios amado! ¡En esta hora nos unimos, papá! ¡Ay, mi Dios amado! ¡A pelear por las iglesias filiales, papá! ¡Ay, Señor, mira el que está llevando lucha! ¡El que está llevando una batalla! ¡Ay, ponemos a todos los pastores en tus manos! ¡Ay, arropa esa familia! ¡Arropa esos hogares, Padre Santo! ¡Ay, mira dónde el enemigo quiere meter cuchara! ¡Ay, Señor! ¡Ay, lo reprendemos en el nombre de Jesús! ¡Ay, sí, Señor, aleluya! ¡Ay, aleluya, gloria a su nombre! ¡Ay, gloria a su nombre! ¡Ay, gloria a su nombre! ¡Ay, te pedimos, Padre Santo! ¡Nos unimos, papá! ¡Nos unimos al dolor de nuestros hermanos en Venezuela! ¡Ay, Señor amado! ¡Ay, papá! ¡Ay, Señor! ¡Mira ese dolor! ¡Mira el que ha quedado desamparado! ¡El que ha perdido su familia! ¡Ay, pero tu palabra dice! ¡Aunque mi padre y mi madre me dejaren, tú con todo me recogerás! ¡Ay, Señor! ¡Ay, recoge! ¡Ay, recoge ese que se está sintiendo solo! ¡Ay, toca ahí! ¡Toca el que se está sintiendo solo! ¡Mira el que está sufriendo ese dolor! ¡Ay, Señor amado! ¡Ay, tú vas a orando! Por los gobiernos, Señor. Oh, mi Cristo de la gloria. Mira esos hermanos, Padre Santo, que tienen que esconderse. Ay, mi Dios amado, para estar en un tiempo escondidas contigo. Ay, mi Rey amado, glorifícate ahí. Espíritu Santo, llega ahí, llega ahí. Oh, gloria, gloria a su nombre, aleluya. Ay, te pedimos que tú te glorifiques de una manera especial. A través de las redes sociales, mira el que está necesitado, el que está hambriento. Ay, Padre Santo, el que ha, Padre mío, buscado ayuda en todos lados. Ay, mi Dios amado, pero en esta noche decidió buscarte a ti. Ay, Señor amado, en esta noche decidió buscarte a ti, Padre. Ay, Padre mío, ay, mi Cristo de la gloria. Ay, mi Dios, tú no rechazas al que te busca. Ay, con un corazón sincero. ¡Ay, Señor, glorifícate de una manera especial ahí! ¡Ay, Padre mío! ¡Ay, mi Dios amado! ¡Ay, ay, concede! ¡Concede esa petición! ¡Ay, concede! ¡Ay, mira el que va en ese vehículo escuchando! ¡Ay, Señor, llénalo de tu Santo Espíritu! ¡Oh, mi Dios amado, aleluya! ¡Oh, gloria a su nombre! ¡Oh, gloria a su nombre, aleluya! ¡Ay, mi alma te alaba, mi alma te alaba! ¡Ay, sí, mi alma te alaba, te exalto! ¡Ay, porque eres bueno, eres maravilloso, Señor amado! ¡Ay, gracias, porque yo sé que tú estás obrando! ¡Ay, Señor amado! ¡Ay, habla nuestra vida, papá, en esta noche, Señor amado! ¡Ay, Señor, te pido, Padre mío, glorifícate en la vida de mis hermanos que se van a bautizar! Dale la fortaleza que continúe en este camino, Señor amado. Llénalo de tu Santo Espíritu. Bautízalo con el Espíritu Santo. Ay, Señor amado, porque solamente, ay, Padre Santo, con la ayuda del Espíritu Santo, ay, es que podemos continuar, es que podemos seguir. Ay, mi Dios amado, en la brecha, mi Cristo de la gloria. Oh, mi Dios amado bendito. Ay, Padre mío, que tu palabra bendita siga siendo predicada a través del mundo entero, Señor amado, a través de la radio, a través de la tele, mi Dios amado, del tele.
4: gloria, gloria, gloria, gloria a tu nombre, Señor. Gracias te damos, Padre Celestial. Gracias, Señor, por su presencia, mi Rey amado. Gracias, Señor, porque tú estás aquí, Señor, moviéndote en esta noche, Padre bendito. Te damos la honra y la gloria, Padre. Gracias por su presencia, Espíritu Santo de Dios. Gracias porque tú estás atento, Señor, al clamor de tu pueblo, Papito Santo. Gracias, Señor, porque tú estás escuchando, Padre, el clamor de cada uno de tus hijos, Padre, que hemos venido delante de ti, Señor, a adorarte, Padre, a darte gloria, a darte alabanza, a darte la adoración, Señor amado. Aunque el enemigo se quiera levantar, Padre, aunque el enemigo haya puesto tropiezo en este día, Papito Santo, pero cada uno de mis hermanos, Padre, cada uno de nosotros estamos aquí por tu misericordia, mi Rey amado. Te damos la honra, la gloria, la alabanza, la adoración hasta ahora, mi Rey amado. Gracias, Señor, gracias, gracias, gracias, gracias, Señor, porque eres tú que nos mantienes en pie, Señor. Gracias, Señor amado, porque tú eres nuestro Redentor, Señor, nuestro pronto auxilio en la tribulación, Señor amado, nuestro médico por excelencia, aleluya. Te damos gloria y honra, Papito Santo. Le rogamos, Padre bendito, que sea usted obrando, Padre. Oh, Señor, mira la necesidad de este pueblo, papá. Mira la necesidad, Papito Santo, del mundo entero, Padre. Ahora más que nunca, tenemos misericordia porque ha perdido sus hijos, Padre, porque han quedado enterrados, Señor, bajo los escombros, Señor amado. De misericordia, Señor, de Venezuela. Oh, Señor, trata con los corazones, Padre. Trata con esa mente, papá, aleluya. En el nombre de Jesús, aleluya. Hay poder en ti, mi Rey. Tuya es la gloria. Tuya es la gloria, Señor. Y para ti no hay nada imposible, papá. Para ti no hay nada imposible, Señor. Mira esos brujos, Padre. Mira esos dioses paganos, Padre, al cual ellos adoran. Mira, Señor bendito, que sea usted revelando su vida. Que sea usted revelándose a ellos, Padre. Quita toda venda. Quita toda ceguera espiritual, Señor. En el nombre de Jesús, aleluya. Hay poder en ti, Señor. Hay poder en ti. Tu palabra dice que en los últimos días, oh, mi alma te alaba, habrán señales en los cielos, en la tierra, en las aguas. Oh, mi alma te alaba, Rey. Obra, Padre celestial. Obra, Padre bendito. Yo le suplico en esta hora, Padre, que sea usted obrando, Padre, en los que vinieron quebrantados de salud en esta noche. Que sea usted extendiendo su mano de poder en esa enfermedad, Padre celestial. Obra, Papito Santo. Sana conforme a tu voluntad, Padre Santo. De misericordia a aquel que vino creyendo que está la noche de sanidad, Padre. Oh, Señor, tu palabra dice que para el que cree todo es posible. Para el que cree todo es posible, Señor amado. Oh, mi alma le alaba en esta hora. Aumentando la fe cada día. Aumentando la fe cada día. Unja nuestras rodillas con aceite. Ayúdanos a estar velando, Papito Santo. Ayúdanos a estar velando, Padre de la Gloria. Oh, mi alma le alaba, Papito Santo. Aleluya, aleluya. Ayúdanos, Padre, a estar con nuestra lámpara encendida, Señor. Preparándonos, Padre, porque no sabemos el día y la hora en que tú has de venir, Señor. Pero un poquito más y esa trompeta sonará, aleluya. Oh, mi alma le alaba, Señor. Ayúdanos a cuidar nuestra salvación, Señor. Ayúdanos, Padre, a seguir adelante, a poner nuestra mirada firme en ti. Ay, Papito Santo, aleluya. Te damos gloria y honra, Padre celestial. Te damos alabanza en esta hora, Señor. Bendito sea tu nombre para siempre, mi Rey. Oh, gloria, gloria, gloria a ti, Señor. Te rogamos, Padre Santo, por este culto, que sea usted recibiéndolo con olor grato y fragante a tu presencia. Que sea usted tomando el control, Padre, de cada uno, Papito Santo,

0: Ayúdanos, Padre, cada día a permanecer agarraditos de ti, Señor. Ayúdanos, ayúdanos, Padre Santo, aleluya. Hay poder en ti. Únenos ahora más que nunca, Padre, a pelear esta batalla. En el nombre de Jesús, Padre de la gloria. Mira a mi hermanita María Elena, que sea usted glorificándose ahí donde ella está también, Señor. Pon tu mano misericordia, Padre, en ese riñón, Padre celestial. Que sea usted, Papito Santo, sanándole, Padre. Que sea usted abrazándole en ese hospital, Señor amado. En el nombre de Jesús, Señor, dale la victoria a mi hermanita, Padre. Y así a cada uno, Padre Santo, en el nombre de Jesús, Señor. Mira lo que está pasando, lucha, Padre. Mira los que tienen corte, Señor. Que sea usted ese abogado de migración. Que sea usted dándole la victoria, Padre, a cada uno, Señor amado. Guarda tu pueblo, guarda tu iglesia, apoyado de ángeles, Padre. Manda protección alrededor de tu iglesia, en el nombre de Jesús, Señor. Mira a mis hermanos que tienen que salir a trabajar, Señor. Protégeles, Padre. Protégeles, Señor bendito de la gloria. Oh, guarda su entrada y su salida, Padre, en el nombre de Jesús, bendito Dios de la gloria. Hay poder en ti, mi Rey. Oh, mi alma le alaba, Señor, en esta hora. Hay poder en ti, Señor. Hay poder en ti, Señor amado. Bendito sea tu nombre. Mira la viuda, mira el huérfano. Visita las cárceles, Señor, en el nombre de Jesús, Padre de la gloria. Ten misericordia, Señor. Ten misericordia, Padre de la gloria. En el nombre de Jesús, Señor bendito. Hay poder en ti, mi Rey. Hay poder en ti, Señor. Oh, gloria a tu nombre. Oh, gloria a ti, Señor. Bendice las iglesias filiales, Padre. Bendice cada una, Papito de la gloria. Bendice cada pastor que está al frente de cada obra, Padre. Guíale, Padre Santo. Guía su camino para que puedan guiar tu rebaño, Padre bendito, en el nombre de Jesús, Señor. Hay poder en ti, Señor. Levanta a cada uno de tu pueblo. Levanta las directivas, Señor. Levanta a los consejeros, Padre. Levanta a los músicos, Papito de la gloria. Levanta a los ujieres para tu gloria. Cubre, Señor, las maestras de los niños. Oh, mi alma te alaba en esta hora. Hay poder en ti. Mira los que manejan las venas, Padre. Que sea usted guardándoles también, Señor amado. En el nombre poderoso de Jesús, bendito Dios de la gloria. Hay poder en ti, mi Rey. Levanta a cada uno, Padre, que trabaja en tu iglesia. Los que barren, Señor, el templo. Los que lo hacen con amor y devoción, Señor. Con agrado tú lo recibes, Señor. Bendice también los que hacen pro templo, los que trabajan en la tiendita, los que manejan las redes. Oh, Señor, a cada uno, Padre, a cada uno, Papito Santo, que sea usted bendiciéndole, Padre. Mira el que está pasando necesidad, el que no tiene trabajo, Señor, ten misericordia, Padre, que no le falte el pan en su mesa, Padre Santo, en el nombre poderoso de Jesús, mi Rey. Oh, gloria a ti. Oh, gloria a ti, mi amado. Te damos gloria y honra en esta noche. Recíbela, mi Dios. Recibe la alabanza, Papito. Oh, gloria a ti, Señor. Te damos gracias, Padre. Gracias por tu presencia. Gracias por lo que usted ha hecho y por lo que va a seguir haciendo, mi Dios bendito. Tuya es la gloria en esta noche, mi Rey. Recíbela, Padre Santo. Aleluya. Gracias, Padre, gracias, Hijo, y gracias, Espíritu Santo, aleluya. Bendito tu nombre para siempre. El Señor les bendiga, mis amados hermanos, en esta hora, aleluya.
1: Aleluya, gracias.